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1: Escucha, Señor, mi oración.
2: Combatiente es el tema de esta noche. Y últimamente Dios ha hablado mucho a mi vida. Siempre, no sé por qué, en esa subidita, cuando yo voy ya saliendo de mis labores, ya cuando voy saliendo de la subidita que está ahí, que ustedes ven cuando salen, cuando entran a este lugar, como que brum, ahí me da Dios siempre algún tema. Y yo le decía a Dios: Señor, ¿qué voy a dar el jueves? Y el Señor me decía, me dio este tema, pero así como entre pincelazos, y ya en la, como a la 1 de la madrugada, fue que ya yo dije, ese, como a las 2 o 4, no me recuerdo a qué hora fue. Y yo dije, esa es la frase, combatiente, que a muchas personas se les olvida. ¿Por qué están en una iglesia? Que el primer propósito del que estamos aquí es por amor a Dios. ¿Cuántos están aquí por amor a Dios? Todos, me imagino. Ese es el primer propósito, el primordial, por amor a Dios. ¿Qué dice la Biblia? ¿Qué pide Dios de ti? Sino que solamente lo ames con todo tu ser, espíritu, alma y cuerpo. Eso significa todo el ser. Eso pide Dios de nosotros, que le amemos. Y si nosotros estamos aquí hoy es por amor a Dios. Pero a mucha gente hay que recordarles que no solo es de venir a la iglesia, que no solo es de decir, wow, hoy sentí la presencia de Dios, porque eso es maravilloso. Eso es indescriptible e incomparable, sentir la presencia de Dios. Yo no sé cuánto sienten la presencia de Dios aquí en su casa, en el carro. Yo no lo sé, usted lo sabe. Usted sabe cómo está su intimidad con Dios. Pero qué genial sería que todos sintiéramos la gloria de Dios en nuestras vidas. Pero no se puede obligar a nadie a que busque a Dios. Y es allí donde Dios empezaba a hablar a mi mente y a mi corazón y me decía: muchos solo van a mi casa o me buscan porque ellos se sienten bien, porque quieren felicidad, porque con Cristo tenemos felicidad y gozo, definitivamente. Pero se les olvida algo, que nosotros fuimos llamados con un propósito, aparte del propósito de amar a Dios, que es el primordial. Fuimos llamados con un solo propósito, y ese propósito es pelear por el beneficio de la obra de Dios. ¿Cuántos dicen así es? Fuimos llamados para eso todos. En algunas áreas todos fuimos llamados para eso. Pero hay personas que no lo han aceptado, no lo han iniciado. Y yo quiero decirle algo. Las cosas de Dios, aunque usted ya lo sabe, se lo voy a recordar. Por ejemplo, este mensaje que hoy Dios nos está compartiendo a través de este instrumento inútil que soy yo, jamás podría ser un efecto en la mente y en el corazón del hombre si no fuera por el Espíritu Santo de Dios. ¿Cuántos están aquí, hermanos? Jamás. Yo he escuchado varones que ellos se emocionan y piensan que con gritar, pero gritar de aquellos gritos, aleluya, alábale, la gente se va a gozar. La gente va a cambiar. Y no estoy diciendo que no hay que gritar, porque hay que alzar la voz para que la gente escuche. A veces alzamos la voz porque lo que tenemos dentro no lo podemos mencionar despacio, y las energías humanas son muy fuertes y las explotamos. Pero para que usted me vaya entendiendo, un mensaje con puros gritos nunca cambia a alguien. Lo que cambia a alguien es el Espíritu de Dios. ¿Cuántos lo creen en esta noche? La música linda, cualquier cosa, no es humano. Yo me molesto como cualquier otro pastor si alguien está compartiendo aquí un mensaje. Yo por eso me siento aquí, o me siento hasta atrás, pero hasta atrás, allá donde nadie me mira, porque a mí no me gusta ver a las personas distraídas, porque yo digo, este es un momento único para escuchar palabra de Dios. Y yo me gozo y me alegro, media vez no veo a la gente que no respeta la palabra, que no respeta un servicio. Y muchas veces yo lo quise arreglar humanamente, regañando a alguien en público. Oye, ponga atención, él no lea la Biblia. Y poco a poco yo digo, no, eso no se hace. Porque esto no es con fuerza humana, esto es con el Espíritu Santo de Dios. ¿Cuántos dicen amén? Y entonces allí es donde Dios empezaba a hablarme. Y me recordaba aquella escritura, que si usted lo lee conmigo, por favor, que está en Efesios, así como están sentados, no se pongan de pie porque ya empezamos la palabra. Efesios capítulo 6, verso número 12. Eso sí, cuando lo tenga me dice un amén como un soldado de Cristo. Gloria a Dios. Usted que está ahí escuchándonos y viéndonos, comparta esta transmisión porque Dios nos quiere hablar. ¿Ya lo tienen? Voy a volver a preguntar. Efesios capítulo 6, verso 12, ¿ya lo tienen? Gloria a Dios. Porque no tenemos, ¿qué dice? Lucha contra sangre y carne, sino contra principados. ¿Qué más dice? ¿Qué más dice? Contra potestades, contra los gobernadores de las tinieblas de este siglo, contra huestes espirituales de maldad en las regiones celestes. No lea más. Esta escritura muy conocida, practicarla muy pocos, un porcentaje muy pequeño. Recordando, retrocediendo a lo que le decía, que no es con nuestras fuerzas, sino con el Espíritu Santo de Dios. Y recopilando lo que decía anteriormente, de que estamos aquí por amor a Dios, pero estamos aquí con el propósito también de ser combatientes en la obra de Cristo Jesús. Más adelante vamos a estar hablando de qué significa exactamente la palabra combatiente, o qué es una persona combatiente. Pero antes de ingresar a eso, quiero que sepamos todos los que estamos aquí, que si nosotros tenemos algún obstáculo en nuestra vida, puede ser matrimonial, puede ser familiar, puede ser ministerial, puede ser de trabajo, puede ser económico, puede ser alguna debilidad interna, jamás en la vida el ser humano va a poder que eso se le quite o solucionar algo humanamente. Y si se solucionase eso, no tiene la garantía del Espíritu Santo. No sé si me estoy explicando, pero cuando usted dice, ok, todo esto, desde el día que yo vine a los pies de Cristo Jesús, yo no lo puedo vencer con mis propias fuerzas. ¿Por qué? Porque dice, nuestra lucha no es contra carne ni sangre. Hay personas que se enojan con el hermanito y piensan que poniéndose serio y poniéndose erguidos así, ¿qué tal, cómo estás?, el otro se va a dominar o va a cambiar, y no es así. Cuando alguien tiene el Espíritu Santo de Dios, el Espíritu Santo de Dios posa en esa persona, y el amor de Dios hace que los demás no se puedan resistir, porque nadie puede resistir al amor de Cristo Jesús. ¿Cuántos dicen gloria a Dios? Nadie puede resistir al Espíritu Santo de Dios y a su nombre. Nuestra lucha no es contra carne ni sangre, es en balde pelear con nuestras propias fuerzas. ¿A qué me refiero con pelear con nuestras propias fuerzas? Crearnos oportunidades humanamente. Hay una clave, llave o medio que Dios nos dejó para hablar con Él, y es la oración. Y Dios, en cada mensaje que Él me concede expresar, siempre le digo a los hermanos: oren, oremos, porque no hay mejor medio para acercarse a Dios que la oración. Y cuando usted platica con Dios, cuando usted habla con Dios, usted se está llenando del Espíritu Santo. Yo no sé cuántos lo creen en esta noche. Usted se llena y empieza a tomar un carácter de Cristo, un carácter espiritual, y empieza a pelear contra esas huestes de maldad. Porque nosotros fuimos llamados para combatir, para pelear. Estamos del lado de Cristo. ¿Cuántos están del lado de Cristo? ¿O está del lado del enemigo de Cristo? Levanten la mano los que están del lado del enemigo de Cristo. Nadie, creo yo. Que eso es el diablo, que el Señor lo reprenda hoy y siempre. ¿Cuántos están del lado de Cristo Jesús? ¿Cuántos están del lado de Cristo Jesús? ¿Cuántos están del lado de Cristo Jesús? Dígame. Si usted está del lado de Cristo Jesús, sus fuerzas jamás van a funcionar. Sus ideas puede que no funcionen, y si funcionan, caducan. Las fuerzas también, sus recursos van a caducar. Si usted está del lado de Cristo y quiere combatir junto a Cristo, no contra Cristo, sino junto a Cristo Jesús, usted debe de entender que su lucha, que su pelea, no es contra carne ni sangre. Y ese es un grave problema para muchos que no buscan a Dios. Porque es más fácil pelear contra algo que podemos golpear, ver y tocar, que pelear contra algo que está interno. Si usted tiene un dolor acá, usted se soba. Si se quemó, se echa una pomada y siente una frescura, ah, que es delicioso, ya no me arde. Se pone una venda y eso le ayuda. Pero cuando usted tiene un sangrado interno, cuando la persona tiene un dolor adentro, ¿qué puede hacer la persona? Dígame. Él piensa que solo, uno hace así, pero el dolor está adentro, interno, no está acá. Con ponerle la mano acá no se soluciona nada. Y exactamente así es cuando alguien está peleando, está orando y usted no ve. Me recuerdo la escritura cuando Daniel dice que una vez oró y el Señor le respondió. Pero luego volvió a orar y la respuesta ya estaba. Pero en los aires, en las regiones celestes, hubo una lucha. Varios demonios contra los ángeles. Ellos no dejaban que los ángeles pasaran para llevar esa respuesta que Daniel necesitaba. Y Daniel siguió orando. Eso es muy importante. Aunque la respuesta no llegue, hay que seguir orando y confiando en Dios. ¿Cuántos dicen amén en esta preciosa hora? Y Daniel siguió orando, siguió orando, siguió orando. Y cuando llegó el ángel, entonces se especificó: nosotros veníamos, pero tuvimos un stop y empezamos a pelear. ¿Sabe? La lucha allí está. Yo a veces, cuando he estado orando, a veces me siento o percibo caras de burla. Pero cuando yo empiezo a adorar al Señor y empiezo como a pelear, yo digo wow, y empiezo a sentir un ámbito, un ambiente de gloria tremendo, que esas caras se van y yo digo gloria a Dios. Uno no ve cómo en las cuestiones celestes ahí hay una guerra, una pelea, una lucha. Por eso es importante que sepamos, como primer punto, como combatientes, que nuestra lucha no es contra carne ni sangre y no es con fuerzas humanas, es con el Espíritu Santo de Dios. ¿Cuántos dicen amén? Solo así. ¿Usted quiere ver la gloria de Dios? ¿Cuántos quieren ver la gloria de Dios? No, ¿cuántos quieren ver la gloria de Dios? Ya sabe qué tiene que hacer. Empiece a vivir para Cristo Jesús. Empiece a adorar al Señor. Cuando las personas se preparan para un combate, yo le decía: Señor, dime cómo. Físicamente, ¿qué hacen? Físicamente se preparan, se van al desierto, pelean con animales feroces, dejan de comer muchos días, soportan frío, soportan calor, se enferman, se les escaldan los pies porque se les mojan las botas, sandalias o lo que carguen, y tienen que estar al tanto. No pueden dormir, y si duermen, duermen más o menos. Tienen que estar al tanto. Sus piernas son duras de tanto caminar. Sus manos tienen llagas porque también han peleado. Son muy inteligentes y muy sagaces. Soportan de todo. Soportan dolores. Pero tienen partes débiles. Por ejemplo, aquí atrás, en estas partes. Esto es muy suave. Y ellos tienen que ejercitar todo, hablando físicamente. Mentalmente se tienen que preparar, no tienen que rendirse, porque aunque sientan el dolor, sientan el frío, tienen que decir: yo voy a salir, yo voy a pelear. Eran como las 2 de la mañana, yo estaba viendo una película hace muchos años que era de guerra, y yo me quedé pero así impactado, y yo dije: wow, porque ellos me sorprendieron a mí. ¿Cómo dieron su vida por su nación, por una persona que fueron a rescatar? Y cómo corrían, y ellos estaban dispuestos a morir. Y aunque ellos sabían que iban a morir, ellos no se defraudaron mentalmente. Se preparan mentalmente, se preparan en el corazón, ponen su corazón duro, no son chillones, no son sentidos. Y es donde el Señor me decía: hay muchos que están en mi ejército y no se preparan físicamente, se cansan y se quejan, nos quejamos. Decimos: hoy tengo frío, hoy tengo calor, hoy estoy cansado, hoy me duele el pelo, hoy me duelen las piernas, hoy no voy a ir a la iglesia, hoy no voy a orar, hoy no voy a hacer esto. Y así queremos las bendiciones de Dios. Dios dice: tú debes de prepararte físicamente. ¿Cuántos dicen gloria a Dios? Debes de prepararte físicamente. Debes de decir: yo puedo levantarte a las 3, 4, 5, a la hora que te quieras levantar, a orar, a platicar con Dios. ¿Te duelen las rodillas? Arrodíllate. Hace un tiempo a mí me empezó a pasar algo acá, y yo decía: Señor, hoy no me quiero arrodillar porque me duelen las rodillas y me voy a quedar como sentadito. Y yo decía: eso no tiene nada de malo. Pero cuando yo estaba orando, yo sentía como incomodidad. Yo sentía como que le faltaba el respeto a la reverencia que le tengo que dar a Dios cuando me acerco a Cristo Jesús. Y entonces volvía y me volvía a hincar. Entonces lo que hice después, empecé a agarrar una cuestión de como de esponja para que no me doliera. Usted dirá: ¿es en serio? Eso solo le pasa a los viejitos. Pues me pasó a mí, no sé por qué. Pero la cuestión es de que yo empecé a hacer eso. ¿Cuántas veces me he enfermado y en mi dolor corporal y que casi me caigo, y no miento, para qué voy a mentir, yo voy y me postro a los pies del Señor? Porque somos combatientes en el ejército de Cristo. ¿Cuántos dicen amén? Físicamente hay que prepararse, aunque nos cansemos. Mentalmente También a través de la palabra de Dios. Hay que leer la Biblia, coma la palabra de Dios. Y usted, cuando el desánimo quiera llegar a su vida, cualquier cosa, ¡boom!, una palabra de parte de Cristo Jesús, porque usted ha leído la Biblia. Hermana, hermano, hay que prepararse. Por eso, segunda de Corintios, si me acompaña, capítulo 10, gloria a Dios, verso número 4 dice: porque las armas de nuestra milicia no son carnales, sino poderosas en Dios para la destrucción de fortalezas. Cualquier tipo de obstáculo, use las armas que Dios nos ha dado. ¿Y cuáles son esas armas? La oración, la fe y la palabra de Dios. ¿Cuántos dicen amén en esta noche? La oración, la fe y la palabra de Dios. La palabra de Dios es como espada de dos filos que traspasa cualquier cosa. La oración, qué lindo. Hubo un video que yo vi, yo hasta sentía algo, porque la mujer se subió al edificio. El edificio tenía como 7-8 niveles y se iba a suicidar. Pero una señora que estaba en la parte de abajo dijo: la sangre de Cristo tiene poder. Y empezó a orar, y la persona no se podía tirar porque alguien de parte de Dios estaba orando. Si usted dice, ah, yo no creo eso, es porque no se ha metido con Cristo Jesús. Al final la persona empezó a decir cosas hermosas, y la persona que se quería suicidar se desmayó y se cayó al otro lado. Qué sorprendente, porque sabe algo, Dios no ha cambiado, Dios sigue siendo el mismo de ayer, de hoy y de siempre. ¿Cuántos lo creen en esta noche? Él sigue siendo poderoso. ¿Cuántos lo creen en esta noche? Aleluya, gloria a Dios. Te alaba mi alma, Dios. Nuestras armas no son carnales, sino poderosas en Dios. Es que Dios sí tiene poder. Yo le he dicho al Señor: yo voy a tratar, concédeme no confiar en nadie. Y tú actúa, porque tú sí tienes poder. Él sí es poderoso. Él, aparte de escucharnos, Él tiene la solución para lo que necesitamos. El hombre nos puede escuchar, y aunque quizás tenga la solución, quizás no sienta ayudarnos. Y a veces no pueden porque no lo tienen. Pero Él sí tiene la solución. Él sí. La gente a veces me toma por chistoso cuando yo digo lo siguiente. Ya me pasó una vez. Si viene un ladrón y me quiere asaltar, fuego le echo, digo yo, de parte de Dios. Y yo le digo: Señor, de veras la gente pensará que estoy loco. Y no lo estoy. ¿Sabe por qué no lo estoy? Porque Cristo es poderoso. Él es poderoso. Él puede hacer lo que el ser humano no puede hacer. Ahora bien, ¿qué es un combatiente a todo lo que estoy diciendo? Primero, es un soldado. ¿Y para qué combate, o en qué se convierte un combatiente? Y cuando yo leía esto decía, ahí hay una razón. Se dice que los que combaten en un ejército son el equipo de las tres armas, o sea, los que están en la milicia, los ingenieros de rango alto y todos aquellos que están en la cuestión de ir a batallar. Los que no son combatientes son los que están en la administración, de papeleo, en la cocina, en la limpieza. Y entonces yo le decía al Señor, ¿qué significa eso? Significa que hay personas en el cristianismo, gloria a Dios. ¿Cuántos dicen gloria a Dios? Aleluya, santo. Que aunque ellos están en la iglesia, ellos no son parte del equipo. Por eso le preguntaba cuántos estaban de parte de Dios, y algunos levantaron la mano. Hay gente que tiene miedo, Hay gente que no se siente capaz, si se dieran cuenta que nadie somos capaces. Hay personas que están combatiendo para destruir al diablo, porque para eso combatimos, porque el motivo principal en esto es destruir al enemigo, para eso se combate. Cuando usted se da cuenta que el evangelio de Cristo es más que cantar "le amo" y orar, usted empieza a pensar diferente, a actuar diferente, a sentir distinto. Usted dice: esto es más que un canto, esto es más que una ofrenda, esto va más allá de lo que yo puedo imaginar. Esto es una lucha, hermanos. ¿Cuántos están aquí todavía? Una lucha tremenda. Y es de todos los días. Una lucha fuerte, porque el enemigo no descansa, el día y noche está tras nosotros, porque sabe que le queda poco tiempo y quiere llevarnos con él. Pero Cristo Jesús nos ha dado su Espíritu Santo para llevarnos con él a la patria celestial. Y si no luchamos, nos come vivo el diablo a todos. Esto es de luchar. Hay personas que no están combatiendo. El primer endemoniado salen corriendo. Y disculpe, primer pedo que se tira el diablo se asusta y sale. Es necesario que peleemos. Cantar es lindo, yo lo he hecho. Predicar es hermoso, yo lo he hecho, gracias al Señor. Y hacer muchas cosas. Pero actuar en fe, ahí empieza usted a trabajar y a combatir contra el enemigo. Hermano, yo veo que mis hijos, miren, no tienen arreglo. Ok, no es el único padre que tiene problemas con sus hijos. Hay muchos padres que me llaman y me dicen: hermano, ayúdeme, mi hijo no busca a Dios. ¿Y yo qué puedo hacer? Más que solo orar. Si yo llego con el muchacho y le digo: vamos, vos busca a Dios, quizás vaya a la iglesia, pero no cambie. Pero si yo le clamo a Cristo Jesús, Él puede hacer un cambio en ese muchacho. No sé si lo cree usted. Pero hay gente que desiste. Y hay gente que el diablo los engaña. Dice: no, tu familia está bien, no van a la iglesia, pero por lo menos no fuman, no toman. Qué engaño más absurdo. Usted está combatiendo, esa es la pregunta. Y usted tiene un coraje contra el enemigo, contra todo lo que él hace. O usted se conforma con estar en esa sillita y decir: ay, qué lindo, hoy fui a la iglesia. Yo sé que sí. Hay algunas personas que sí se conforman con eso. Y el Espíritu Santo de Dios, si me diera la oportunidad y fuera coherente hoy, yo le diría: tú y tú, que lo siento en esta noche. Que hay personas que están felices con sentarse en una silla, venir cada 8, cada 15, cada mes, cada 6 meses, cada año, y no pelean. Son juguete del diablo. Que el Señor lo reprenda esta noche. Pero grábese esto: nuestras armas son poderosas en Dios. Cuando usted viene y usted empieza a trabajar para que los planes del enemigo sean destruidos, sucede una cosa maravillosa. Pero eso sí, va a empezar a tener guerras, problemas. Ya casi termino. La vez pasada, nuestra primera visita a la línea, porque estamos en un equipo de jóvenes que trabajamos para llevar a Cristo a través de un pan, de una comida, de almuerzos, lo que sea, y ayudamos a la gente. Ya habíamos ido con indigentes, con personas de la calle que no tienen a Dios y que han sido dominados por el diablo. pero cuando yo regresaba a mi casa, regresaba cansado del cuerpo por haber trabajado. Pero la otra vez que fuimos con personas que venden su cuerpo, yo no bajé porque no fue tan ético que yo bajara y me quedé en el auto vigilando a las personas que sí fueron. Cuando yo regresé a mi casa, yo me sentía raro. Yo sentía una opresión tremenda. Me empezó a doler la cabeza como no tiene idea. Y yo estaba desesperado. Yo hacía así. Y yo decía, pero si yo estaba bien, que no sé qué y que no sé cuándo. Pero en mi corazón sí me sentía bendecido porque sabía que le había servido al Señor. Y entonces alguien me llamó y me dijo, ¿qué tal, Oseas? ¿Cómo está? Mire, solo le quiero decir una cosa. Ore, ore. Busque a Dios porque lo que usted está haciendo o a lo que se están metiendo ustedes no es nada bonito. Y entonces yo dije, sí, es cierto, por eso me sentía así, por eso me dolía la cabeza, por eso sentía una opresión. Porque cuando alguien empieza a combatir contra el enemigo también se levanta con gran ira. ¿Cuántos dicen gloria a Dios en esta noche? Oh, y usted dice, el diablo tiene poder. Claro que sí, él tiene poder, pero más poderoso es Cristo Jesús. Más poderoso es Cristo Jesús. Más poderoso es Cristo Jesús. Si usted lo cree, dele ese fuerte aplauso. Vamos, vamos, vamos, vamos. Dele ese fuerte aplauso al poderoso. Aunque contra mí se levante guerra, dice, yo estaré confiado porque él está conmigo. Yo no sé cuántos sienten que Dios está con nosotros. Aleluya. Aleluya. Y yo decía, ok, pues vamos a pelear, peleemos, si yo me siento así, pero te vamos a arrebatar almas a los pies de Cristo Jesús. Por eso me gusta la escritura, bellísima, y es la última escritura que también está en 2 de Corintios, capítulo 4, verso 17, que dice, porque esta leve tribulación momentánea produce en nosotros un cada vez más excelente y eterno peso de gloria. Aleluya. Cuando usted está siendo atacada, atacado, cuando usted está siendo vituperada, vituperado, y las influencias demoníacas quieren dominarlo, oh, pero usted está del lado de Cristo, usted lleva a Cristo Jesús, usted lleva a Cristo Jesús, usted puede decir gloria a Dios, usted declara algo y Dios lo hace. Yo no sé cuántos lo creen en esta noche. Usted dice, yo declaro en el nombre de Jesús, y eso se hace porque Dios respalda a sus hijos. ¿Me escuchó? Porque Dios respalda a sus hijos. ¿Cuántos lo creen? Porque Dios respalda a sus hijos, porque Dios respalda a los que están del lado de Él. He ahí cuando la gente llega, ay pastor, écheme la oración, ya no aguanto. ¿Por qué no ora él? Porque no está combatiendo, no se siente capaz. Y no estoy diciendo que está mal, porque hay personas que cuando nos debilitamos pedimos oración, pero cuando estamos fuertes en Cristo no le pedimos oración a nadie. Nosotros vamos y corremos a los pies de Cristo Jesús. Nadie sabe que estamos pasando momentos difíciles y complicados. Oh, pero nos acercamos a Dios y nos empezamos a sentir fuertes en Cristo Jesús. Empezamos a sentir que todo cambia. Y ahí cuando la gente dice, ay, es que yo no puedo vencer esta carne. Claro que no, usted no va a poder, jamás va a poder vencer su carne. Pero el Espíritu Santo de Dios le va a dar la fuerza para que usted lo haga. Pero si no tiene el Espíritu de Dios, he ahí el problema. Ay, es que esta debilidad es más grande que yo. Exacto, cabal. Esa debilidad es más grande que tú, pero no más grande que Cristo Jesús. Aleluya. Me encanta. Hace unos días estaba yo y empecé a adorar. Y empecé a adorar. Y yo dije, hoy voy a pedir algo, dije. Y no pedí nada para mí. Y empecé a adorar. Y empecé a adorar. Wow, yo le empecé a decir al Señor, Señor, haz que haya un ambiente de gloria. Mire, es tan bello cuando usted está inundado de Cristo. Usted dice, hay brujos que pasan a la par de nosotros y no se sienten los choques porque creo que ambos están iguales. Pero cuando alguien tiene a Dios y pasa un brujo, un hechicero, alguien que está contaminado del pecado, siente algo. Estábamos con la sierva, una sierva que yo conocí cuando salí de Guate, estábamos en el aeropuerto, estábamos haciendo la fila y había un muchacho ahí de espaldas. Cuando él se volteó un poco, yo hice así y la sierva también hizo así. Yo le dije, ese chavo tiene algo feo, le dije, amén, le dijo, pero vamos a orar aquí. Cuando nos volteó a ver, se nos quedaba viendo así muy feo, como que nos quería matar. Yo decía, este ya sintió que aquí hay un espíritu contrario al de él. Usted debería de sentir cuando llega a su casa y sus hijos están inundados en pornografía, en masturbación. Pero entra, ay, mi hijito, ¿cómo está? Ay, ¿qué estás viendo? Ah, sí, unas caricaturas. ¿Sabe por qué? Porque el Espíritu Santo le debería de hacer sentir eso. Luego su casa se llena de espíritus feos y de repente hay peleas y empiezan muchas cosas. Y si usted tiene a Dios y lo sabe, no tiene que gritar. Usted solo menciona una palabra de parte de Dios y las personas que no tienen a Dios tienen que obedecer, porque ante Dios se doblará toda rodilla, dice la palabra de Cristo Jesús. Se atan los espíritus. Oh my God. Yo sé que voy a tener problemas después. Pero es necesario que peleemos.

Muy bien, estamos escuchando esta bonita música en esta hora de la noche. Tengan cada uno de ustedes una noche excelente, una noche bendecida, hoy disfrutando de una deliciosa noche especial. Llegó el momento de compartirles desde Iglesia Central del Misterio de Dios la transmisión de la palabra del Señor, hoy en voz de hermano Oseas Leví. Así que mis hermanos, no cambie, escuche este poderoso mensaje y gócese en la presencia del Señor ahí en casita.

Si no, ahí estamos. Ya ustedes se saludaron. Ya ustedes, hermano Lario saludó a 4. Gloria al Señor. Y va a despedir a 8 más noche. Gloria al Señor. Hace un tiempo a un muchacho le preguntaron si él regresaría con su ex, con su exnovia, a la cual amó mucho y entregó mucho. Y en la plática con el otro amigo, porque el otro sabía que aquel la quería un montón y estaba enamorado de ella, pero no se dio lo que él quería. Su respuesta fue: fíjate que sí pensé en regresar con ella, pero luego me recordé lo que dice Proverbios capítulo 26 verso 11. Yo no sé si alguien sabe lo que dice Proverbios 26:11. Dice la Biblia: como perro que vuelve a su vómito, así es el necio que repite su necedad. Hoy quisiera hablarles acerca del síndrome de recaer o volver a caer. Síndrome significa, en palabras muy fáciles, porque esto es más que todo en el área de la medicina, pero también se usa en términos para dar algún ejemplo. Entonces, síndrome significa concurrir, como las autopistas o las avenidas son bien concurridas, porque uno pasa, y no solamente uno, sino otra gente transita por esas calles. La palabra síndrome también simboliza presentarse, asistir o visitar, esos tres sinónimos. Entonces, voy a ir rápido porque solo quiero tomarme como unos 30 minutos, máximo 32 minutos, para que hoy podamos comprender lo que Dios quiere decirnos. La palabra recaer, volver a caer, significa volver o, en otras palabras, empeorar. Entonces, como este muchacho, muchas veces nosotros volvemos con el ex. Dicen que regresar con el ex, exnovia en este caso, es como cargar un minuto antes el teléfono, llega a unos 2-3%, uno sale de paseo y más adelantito se le va a descargar a uno, porque no dura. Es muy raro el porcentaje de las personas que regresan y duran. Casi todos los que regresan con su ex, ex novia, ex amigos, vuelven a las mismas cosas que hacían, a los mismos problemas, a las mismas discusiones. La gente que regresa a su ex trabajo no se siente cómoda, no se siente cómodo, porque la mente, porque el cuerpo ya se fue hace tiempo. A veces el corazón se queda allí y el corazón es engañoso y la mente nos está diciendo: no, ya no, ya no te tratan bien, ya no es lo mismo. Cuando hubo una traición, la confianza ya no es igual. Un detallito y la persona siente que van a volver a traicionarla, a traicionarlo. Entonces, como la gente que sufre un accidente o están enfermos o se caen, por ejemplo, si un día yo estoy predicando acá y me caigo, está bien, ¿verdad? Pero si a los 5 meses me vuelvo a caer, ya la tercera vez que me suba o la siguiente vez que me suba a este lugar, mi mente me va a poner miedo o me va a decir: ya no te acerques tanto a la orilla porque te caerás. Y así hay mucha gente que en la vida se cae, se cae, se cae y se vuelve a caer. Y tienen problemas económicos, nunca salen de sus problemas económicos, o sea que tienen deudas. Este año tienen deudas al igualmente que el año pasado, y este año tiene más deudas. Hace préstamos, o sea, la deuda es la que yo tengo, ¿verdad? El préstamo es el préstamo que yo le hago a alguien que me pidió un favor y le presto dinero. Hay gente que no entendemos, que no comprendemos,
que ya basta de hacer préstamos. Dice una frase que el que quiere salir o quiere ser redentor sale crucificado, porque nosotros no fuimos capacitados para ayudar a todos. Apenas nos podemos ayudar a nosotros, ya vamos a poder ayudar a otros. Entonces, hay gente que hace préstamos y préstamos, o siempre se anda metiendo a deudas y vuelve a lo mismo. O está en apuestas, o tiene gastos innecesarios, gasta, nomás paga su tarjeta y ya le quedó algo libre, o hizo un extrafinanciamiento y otra vez dice, no, ahora ya tengo, ya me subió otra vez el dinero en la tarjeta. La tarjeta aguanta, la bendita frase, que la tarjeta aguanta. Toda esa situación es ser un mal administrador de los recursos. Pero hay gente que anda en ese problema. Algunos son aquí buenos administradores, hacen su listado, tengo que pagar esto, pagar lo otro, aquí son muy responsables y tengo 200 para gastar y no gastan más, y mis respetos para ellos en ese aspecto. Pero en otras cosas no les va tan bien. Hay gente que recae en sus problemas de salud. Hay un porcentaje y un estudio hace un tiempo que la gente que, por ejemplo, está mala del estómago y se hace un tratamiento, los que son gorditos, o sea, bastante obesos, y los tienen que operar porque si no se mueren, porque ya no pueden caminar, ya no pueden hacer esto, pasan meses haciendo dietas y un día ya no aguantan y dicen, no, es que ya, yo ya estoy bien, ya adelgacé. Y vuelven a su misma rutina. Por ejemplo, aquellas personas que tienen hígado graso, que el doctor les dice, usted tiene que cuidar sus comidas, y uno se asusta, ¿sí o no? Yo creo que a muchos de los que están acá les han detectado o nos han detectado hígado graso. Y los doctores, los que lo quieren a uno, se molestan, lo regañan a uno, y le dicen a uno, tenés que guardar tu dieta, ya no comas grasa. Toma agua pura, etcétera, etcétera. Y uno como está asustado y no se quiere enfermar más, un mes tal vez aguanta uno y hace su dieta y le dice a toda la familia, mucha, hoy ya no me inviten a hamburguesas, yo ya no, ahora saludable, ya en un mes vas a ver cómo voy a adelgazar. La mujer que conociste hace años va a volver, mi amor, va a volver. Y entonces hace su dieta, pero luego cuando ya se siente bien, vuelve a las mismas costumbres, vuelve a recaer y su estado es peor. ¿Por qué? Porque hace cero ejercicio. El ejercicio es importante. La gente dice que los que hacen ejercicio lo hacen para creerse, etcétera, etcétera. Pero más que eso, el ejercicio es para el futuro, para que cuando uno ya esté un poquito más grande que ahora, uno pueda saltar, uno pueda correr. Porque hay gente que corre y sube esa subidita, dijo alguien del sótano, y siente que se desmaya. ¿Por qué? Porque no hace ejercicio. Hay gente que no tiene fuerza en sus brazos, el bracito así, porque no hace ejercicios. No levanta ni siquiera el garrafón de la casa, el que pesa no sé cuántas libras. Ay, no, yo no aguanto ese garrafón, por favor. Y el pobre niño de 12 años tiene más fuerza que la mamá. Entonces, ¿por qué? Porque no hacen ejercicios, por eso recaen otra vez en problemas de salud. Duermen mal, dormimos mal y no comemos bien. Hay gente que recae en problemas sentimentales. Toda la vida, hoy estos 5 meses tuvo un noviazgo, no le fue tan bien, le fue muy mal, digamos. Y dicen, no, todos son iguales o todas son iguales, yo no creo en el amor. Y esa es la frase porque está decepcionada y decepcionado. Pero a los meses ya le hace falta que alguien le diga, mi amor, buenos días. Que el domingo, después de la iglesia, porque es una cristiana, un cristiano, le inviten a comer. Y se agarra otra vez como el mismo patrón de gente, las mismas personas. Porque tienen problemas sentimentales, no mentales, sentimentales. Falta o ausencia de amor propio, no se quieren más ellos que a otras personas y por eso les dan un poquito de amor o de estímulo y ahí van. Y tristemente hay personas que recaen en sus problemas espirituales, en lo mismo, son como los hámster que están en una ruedita
y ellos corren y corren, pero no pasan de ahí, siempre están dando vueltas y vueltas. Hay gente que parece hámster en la vida y que practica el mismo pecado porque tiene cero enfoque y tiene ausencia de Dios, obviamente. Entonces, en su mayoría, uno cae o recae por varios factores. Yo quisiera que usted me acompañase en esta noche a abordar algunos de los factores por el cual nosotros volvemos a recaer. Cuando uno cae, hermanas, hermanos, la caída es fuerte. ¡Pah! Uno se lastima. Cuando uno vuelve a recaer, es peor. Los que hacen ejercicio y se lastiman el tobillo, hace algunos meses yo estaba con mis sobrinos, o sea, yo no estoy viejo, ¿verdad? Tal vez somos, está viejo el hermano, viejo los caminos, hermano. Yo estaba como jugando con ellos, porque ellos están más jóvenes que yo, y estábamos saltando y teníamos algunas cuestiones de salto de distancia, porque cuando yo estaba más jovencito, yo siempre jugaba eso, venía con uno y saltaba a la distancia. No le puedo decir cuánto porque nunca me di, pero sí saltaba bastante. A mí me gustaba eso de, me gusta, la adrenalina. Y entonces esa noche estábamos jugando o haciendo eso, a ver quién hacía el salto más largo. Entonces, por ejemplo, de este pedazo para acá es corto para nosotros, ¿verdad? O sea, para mí es algo corto. Era más largo, la verdad. Jonito creo que estaba ahí de testigo. Y entonces, no, creo que no es cierto. Y entonces yo venía y en una de esas, por ser choco, por no ver, por estos lentes eran otros, yo no vi la, ¿cómo se llama? Y me doblé el pie y de una, ¡pah! Pero hacía al instante un dolor y pasé, ustedes se dieron cuenta, con tobillera y una bota ortopédica. Pero luego pasó el tiempo y una vez me resbalé y me volvió a resentir el tobillo. ¿Por qué? Porque las recaídas duelen más. Entonces, yo quisiera que usted me acompañase a abordar en esta hora por qué volvemos a recaer. Número uno, volvemos a recaer porque nosotros pensamos que podemos tener el control. Si yo soy una persona viciosa en cualquier vicio de tomar, de jugar, de apostar, si yo voy con unos amigos que están tomando un viernes o voy a una reunión donde tienen una reunión sana, pero yo soy una persona que sí toma mucho, yo tengo que decir no a la cerveza o a cualquier cosa que me haga daño. No puedo decir va solo un traguito porque yo lo sé controlar. Hay gente que porque piensa que puede controlar sus emociones, sus deseos, vuelve a recaer. Hay gente que vuelve a recaer en algo más sencillo, hermanas, hermanos. Por ejemplo, en la pornografía. La pornografía es bastante concurrida por cristianos, por no cristianos, por mujeres, por hombres. Y hay gente que está atada a la pornografía. Y pasan y dicen esta vez sí, ya no, este mes de agosto lo empezaré bien. Pero llega un día que está sola o solo y empieza a navegar en su teléfono y dice, yo lo sé controlar, solo voy a ver algo porque es que se me olvidó cómo es. Y entonces ingresa y cuando siente ya está metido otra vez porque piensa que lo puede controlar. Hay gente que no puede controlar el chisme. Aléjese de las chismosas y de los chismosos. No, es que yo no sé controlar, solo vamos a compartir un testimonio para orar. No, si usted sabe que a usted le encanta el chisme y luego usted va a soltar la lengua de todos los chismes que tiene guardados, mejor retírese, porque volvemos a recaer porque pensamos que podemos controlar las cosas. Nosotros no somos capaces, hermanas, hermanos, de controlar
nuestro yo, de controlar nuestra carne. No somos capaces. Los psicólogos, los psiquiatras dicen que sí somos capaces con ejercicios, pero no somos capaces de controlar esta carne. El único que es capaz es el Espíritu Santo. ¿Cuántos lo creen en esta preciosa noche? Él es el único que nos da la fuerza para controlar nuestros deseos pecaminosos. Nosotros no podemos controlar esta carne. La carne nos gana, es más fuerte que nosotros, pero no es más fuerte que Cristo Jesús. ¿Cuántos están aquí en esta noche? Punto número 2, volvemos a recaer porque no cerramos la puerta de nuestra mente, de nuestro corazón, de nuestra vida. Y eso es lo que más cuesta. Señoras y señores, hermanas y hermanos, préstenme atención, por favor. Eso es uno de los factores que más cuesta. Yo no vengo aquí a predicarles y tienen que vencer esto en el nombre de Jesús. Claro que sí, pero también soy muy consciente que cerrar la puerta y más que todo sacar a la gente que me está haciendo daño, y así, eso cuesta. Y vuelvo a lo mismo, humanamente no se puede, porque uno no tiene la capacidad. La capacidad la obtenemos a través del Espíritu Santo. ¿Cuántos están aquí? Yo no tengo la capacidad, pero sí me pongo a buscar a Dios. Él me va a dar la fuerza para sacar lo malo de mi vida. Yo no sé, usted póngase a pensar, deduzca qué es en lo que usted recae, en lo que usted vuelve a caer. Yo no vengo a juzgar a nadie, no vengo a contar los pecados de nadie. Usted sabe, usted se conoce más que cualquier persona, menos que Dios, porque Dios sí la conoce y lo conoce bien. Pero entonces, ¿en dónde tiene que cerrar la puerta? ¿En qué área? Porque yo no creo que a usted le encante estar cayendo y cayendo en lo mismo, sintiéndose triste, decepcionada, decepcionado de que no lo logra. No creo que le guste ese sentimiento. Lo que esta noche tenemos que hacer, hermanas y hermanos, es cerrar la puerta. Yo no sé a quién tiene que sacar usted con dolor, le va a costar, va a pasar días llorando, diciendo ¿por qué lo hice? Es que todavía quería esto o a esa persona en mi vida, pero es lo mejor. ¿Cuántos dicen amén? Que es lo mejor para nosotros. Hay que cerrar la puerta, y no solo cerrarla, hay que cerrarla con llave, con candado, con cadenas, para que no vuelvan a entrar. No, punto número 3, recurrimos a los mismos amigos, a las mismas cosas, a las mismas costumbres. La gente cuando está triste recurre a ex amigos, a gente que pues ahí está para dizque consolarla, consolarlo por la situación que a veces vivimos, que es muy apretada. Queremos regresar. Hace muchos meses un amigo que estaba preso, ha sido un mal muchacho, bastante malo, pero él lo conocí cuando éramos pequeños en la iglesia, pero luego él se introdujo a ya sabe dónde, lo metieron preso varios años, luego salió y meses después, unos dos meses después que salió de la cárcel, andaba rondando estos sectores buscando al Oseas, que era su amigo. Y entonces le dijeron, ah, sí, él está tal día. Entonces vino y dijo, yo quiero buscar a Dios. Y bien poseído el patojo todavía. Yo, ah, ¿qué onda vos? Le dije yo que así era nuestra plática desde siempre. ¿Cómo estás? Qué bueno verte. ¿Qué te has hecho? Y que no sé qué, y que no sé cuándo. Y él, yo quiero cambiar, quiero buscar de Dios. Yo que no sé qué, ya no quiero esa vida que tan fea. Mira, y me mostró cuchillos por acá y balazos. Y todo remendado el muchacho, menor que yo, de edad. Y aguantó, que le digo, 3 meses. Y un día me dijo, yo ya no tengo plata, no me dan trabajo, y la única opción que tengo es regresar a lo que estaba, donde estaba antes. Ahí está el dinero, brother, me decía, solo es de agarrarlo, pero eso sí, si yo me desaparezco, ahí te vas a dar cuenta que yo regresé a las mismas andadas. ¿Por qué? Porque la gente no me ayuda, porque no me dan trabajo, porque la gente no me quiere ayudar. Le echaba la culpa a la gente. ¿Pero recurrió a lo mismo? Sí, se desapareció nuevamente, anda en las mismas andadas, esperando que tarde o temprano lo maten. Por la desesperación,
Entonces, recurrimos a los mismos amigos, a los mismos sitios, a las mismas costumbres. Por eso la Biblia dice que hay que dejar las viejas costumbres atrás y hay que renovarnos del nuevo. Hello, del nuevo hombre. ¿Cuántos están aquí en esta noche? Hay que renovarnos de las nuevas cosas, de las nuevas mentalidades que Dios tiene para nosotros. Hay que dejar el pasado entonces. La Biblia dice en Mateo capítulo 12, verso 44. Entonces dice: volveré a mi casa de donde salí, y cuando llega la haya desocupada, barrida y adornada. Ya casi voy terminando. Es tan práctico y sencillo comprender qué hacer para no volver a recaer. Lo que no es fácil es hacerlo. Le dejo 4 puntos. Número 1 es reconocer que estamos mal y que necesitamos ayuda. Hello. Vemos acá gente tan orgullosa que nunca aceptamos que estamos mal. No, yo estoy bien. Vos, ¿qué te pasa? Vos estás mal ahí. ¿Qué te pasa ahí diciéndome esas cosas a mí? Si yo soy mayor que vos, yo tengo más experiencia que vos. Vos venís a decirme a mí, no hombre, ¿qué te pasa? Eso se llama orgullo. Entonces, si no botamos el orgullo de nuestras vidas, yo sé que hay mucha gente que pelean o peleamos con eso. Cada quien cojea de distintas cosas. Pero hay gente que, en serio, en eso, el enemigo se pasea en ellos. Entonces, el orgullo nos destruye, eso ya lo sabemos. Pero si no reconocemos que estamos mal, vamos a volver a recaer en las mismas cosas. Entonces, punto número 1 en esta área es reconocer que estamos mal, que necesitamos ayuda, que necesitamos a Dios. ¿Cuánto necesitamos a Dios? Pero también necesitamos otras cosas. Leer algo que nos ayude, escuchar a alguien que salió de eso y pedirle ayuda, que eso es lo que más nos cuesta. No, yo a Dios sí, yo a Él me lo humillo, a la gente jamás me le voy a humillar. No, también hay gente que ha sabido cómo salir de sus situaciones y nos podrían ayudar. Punto número 2, después de reconocer que estamos mal, que sería buenísimo que hiciéramos eso esta noche, y luego de pedir ayuda, sería bueno implementar nuevos hábitos. Obviamente, como la oración, que hay gente aquí que no oramos, oramos solo para comer, y diga usted que oráramos las 3 veces para comer, solo en la mañana y en la noche, y en la tarde estamos apurados. Y si oramos, oramos solo para pedirle a Dios, no para pasar tiempo con Él. Entonces, solo un dato. Sí, me puede ayudar usted con eso, para que el mensaje haga efecto. ¿Por qué no cambia un poquito su oración, que es de pedir, por solo pasar un rato ahí con el Señor para adorarlo? Se lo aseguro que las cosas van a cambiar bastante en su mente. Porque la gente que se acerca a Dios solo para pedir, su enfoque es eso, pedir, y lo que espera es que Dios le dé, pero nunca toma el tiempo de dedicarle su corazón, su mente al Señor, pase lo que pase. Entonces, el nuevo hábito sería orar, pero orar no para pedir, sino para adorarlo. Leer la Biblia para ver qué me dice Dios. Y hacer ejercicio, tanto espiritual como mental, eso es buenísimo. Agarrar libros que a uno le despierten la mente también. Es importantísimo, y como base principal la Biblia, pero otras cosas también son buenas. Cosas sanas. Número 3, son 4, recuérdese. En los momentos de crisis, mantenerme firme y centrado. No moverme ni a la izquierda ni a la derecha. Porque entonces uno vuelve a las mismas andadas. Y número 4, tener a Dios como base de todo. Por eso Juan capítulo 15, verso 5 dice: yo soy la vid y ustedes son los pámpanos. El que permanece en mí y yo en él. O sea, tiene que ser ese balance. Este lleva mucho fruto, porque separados de mí, ¿qué dice? Nada podéis hacer. Entonces, hermanas, hermanos, es muy triste que la gente vuelva a caer.
La Biblia dice que el que está firme, mire que no caiga. Porque el que está firme a veces piensa que no necesita de la gente. Llega un jovencito a decirle, yo vi esto no estaba tan bien, y no lo acepta porque es más grande, porque tiene más tiempo en el evangelio, porque la persona tiene billete y el otro es pobre para él, y no acepta sus consejos. Y como hablamos de la altivez y del orgullo, la Biblia dice que antes de la caída viene la altivez de espíritu. Entonces, Dios ponía en mi corazón hablarles de esto esta noche, porque hay gente que está cayendo en la misma situación. Están como en un pozo donde no salen. Y hay gente que está en pecados ocultos que nadie lo sabe, y no necesitamos saberlos, hay que queden ocultos entre Dios y usted. Pero si usted no se compone, tarde o temprano van a salir a la luz, porque todo lo que está en tinieblas sale a la luz. Y déjeme decirle que si no arreglamos el problema en el cual estamos metidos, la correntada de las consecuencias será grave, pasará arrasando todo nuestro paso. Todo. Si quedamos vivos será por la misericordia de Dios, porque hasta nosotros nos podemos ir en esa correntada. Y como este muchacho, dice que el necio es como el perro que vuelve a comer su vómito, vuelve a recaer a eso. Es como el cerdo o la puerca, dice, es un poco más feo, se escucha, que después de que la bañaron vuelve a meterse al lodo. La necedad, volver a lo mismo. Yo sé que no es bonito, y hay gente que no se siente ya no le haya sentido a muchas cosas, porque está en ese círculo de que vuelve a caer y vuelve a caer, y se vuelve a sentir impura, sucia, sucio. Dice, no, pues, ¿para qué lo voy a intentar? Si no hay modo que yo salga de esta situación, ya no oraré, porque otra vez a lo mismo, otra vez, como dicen por ahí, la burra al trigo, otra vez. Y están cansados, están aburridos, están desesperados, están enojados, y todo eso es válido, son las emociones que ustedes sienten. Pero esta noche, aquí entre nosotros, hay alguien que puede sacarnos de ese pozo de la desesperación, y su nombre es Cristo Jesús. ¿Cuántos dicen amén en esta preciosa noche? Él puede sacarnos con mano poderosa y con mano de amor, no con mano de juzgar, sino con manos de amor, y nos puede levantar en esta noche. ¿Cuántos lo creen con todo su corazón? Él nos puede volver a levantar. Él puede hacer que nosotros volvamos a relucir y a tener su luz. Pero yo le invito a que hoy usted se decida, porque eso sí le corresponde a usted y a mí, decidirnos. Ustedes como mujeres valientes, y nosotros como hombres, bien hombres, tomando decisiones firmes en el Espíritu Santo, para que ya no volvamos a lo mismo. El Señor viene por una iglesia sin manchas y sin arrugas, por una iglesia que se guarda para Él. La iglesia que vuelve a lo mismo, esa iglesia no será levantada, no será llevada, pero la iglesia que se guarda para Cristo será levantada, y un día estará con su amado Dios. Y creo que todos los que estamos aquí queremos estar un día con el Rey de Reyes y Señor de Señores. ¿Cuántos dicen amén con todo su corazón? Así que yo no los conozco, pero Dios sí los conoce. ¿Qué más quiere? Él lo conoce. Él sabe su situación. Y usted también conoce su situación. ¿Le gusta la vida que tiene? Le hago una pregunta. ¿Le gusta la vida que tiene?

bueno. Si no le gusta esa área que está viviendo, le invito a que se ponga de pie en esta noche.

Yo sé que muchos están bien tranquilos ahí en sus sillas y yo acá con el micrófono, porque usted no conoce mi vida y yo no conozco la suya. Pero ¿cómo cree que estaría yo si usted supiera mi gran secreto? Seguramente no hubiera subido a predicar o me daría una gran vergüenza. Y si usted supiera que yo sé su vida, lo que usted ha hecho, los chats que usted ha borrado, las conversaciones que ha tenido, las fotos que ha enviado, que nunca tuvo que haber enviado, ¿usted cree que usted estuviera tranquila, tranquilo como está? No. Estuviera diciendo: Oseas conoce mi secreto, conoce lo chuco que yo he sido y lo que recae. Pues aquí está Dios. Él vio cuando usted envió esa foto, cuando usted chateó, cuando usted volvió a caer, cuando usted volvió a robar lo que no tenía que robar, a mentir, a criticar otra vez. Y aquí hay gente que se mantiene orando mucho y nunca recibe, porque esos hoyitos, ahí se escapa la bendición, en esas críticas, en ese orgullo. No está cansado, cansado que la bendición se le vaya y que otros sí son bendecidos y a otros Dios les contesta y a usted no. Eso es entre Dios y usted. Pero en este momento vamos a tomar unos 10 minutos para adorar, que es lo mejor que podemos hacer. Y les voy a invitar que salgan de sus sillas y se acomoden en este lugar, por favor, para adorar al Rey de Reyes, el que nos da la oportunidad de poder venir y reconciliarnos, de poder venir y retomar el rumbo de nuestras vidas, poder empezar otra vez en el nombre de Jesús. Y recuérdese, yo sé que hay gente que donde cojean es el orgullo y nunca van a aceptar algo de alguien que ellos sienten que es inferior. Pero ya ahí ellos con Dios. Pero de algo que estoy seguro es de que todos necesitamos el Espíritu Santo de Dios.

cosa que necesitamos mejorar, Señor. Necesitamos crecer. Necesitamos demostrarte que te amamos, que ya cambiamos por amor de tu nombre. Te ruego, Padre Santo, que de hoy en adelante empiecen a haber frutos dignos de arrepentimiento en nuestras vidas. En el nombre de Jesús, gracias por tus hijas y tus hijos. Padre Santo, ahora por los que vienen enfermos, en el nombre de Jesús, para que salgan sanos, sanas. Para aquellas mujeres y los hombres que ahora están en los sanatorios, en los

especial en sus vidas. Que los que vienen tristes salgan alegres, salgan con una sonrisa en sus labios, en su rostro. Gracias, oh Dios eterno.

0: Gracias, Espíritu Santo. Te adoramos. Los que puedan incorporarse, pasar a sus lugares, pueden hacer.
1: Muy bien, esta ha sido la presentación de el mensaje de la palabra del Señor en voz de nuestro hermano Seas Levi. Deseamos, hermano, que usted se haya gozado esta noche escuchando la palabra del Señor. Queremos invitarle para que nos acompañe también a los servicios en Iglesia Central Misterio de Dios el día sábado a partir de las 5 a las 5 de la tarde. Damos inicio con este servicio y el domingo pues a nuestra gloriosa escuela dominical. Y muchas gracias a los que ya están pendientes, el día de mañana damos inicio a la semana de pagos. Gracias porque ustedes están ahí siempre al tanto, ya esperando esta actividad, mis hermanos, esperando esta actividad. Vamos a ver, por acá tenemos un audio, vamos a ver.
2: Muy buenas tardes, mis amados hermanos, aquí les saluda hermana Rosario Pared de Villahermosa. El Señor puso en mi corazón, hermano, seguir apoyando la obra de nuestro buen Dios. Ahí envío la foto de la boleta. Bendiciones para todos y que la gracia de papá sobreabunde en cada uno de ustedes.
1: Muchas gracias, hermanita Rosario Paredes, si aún nos sigue escuchando en esta noche. Muchas gracias por esa ofrenda tan especial que usted siempre ahí apoyando el ministerio de la radio. Muchas gracias, bendiciones para usted, para su familia, para sus hijos, porque ellos también son parte de esta bendición. Muchas gracias por estar ahí pendientes, mis hermanos. La verdad, nosotros no tenemos con qué pagarle, pero Dios sí, Dios sí. Él concede todos los deseos, los anhelos de su corazón, y sabemos, amados hermanos, que cosas grandes Dios tiene para nosotros. Usted siga predicando la palabra del Señor a través de su ofrenda, llevando bendición a muchos que necesitan esa palabra poderosa del Señor. Mis hermanos, mis hermanas, es una bendición poder estar con ustedes y pues poder saludarles ya en los últimos minutos de esta programación, momentos de oración. Hoy escuchamos la palabra del Señor. Quiero que escuche también este anuncio. Vamos a ver qué nos dice.
3: Yo pues, preso en el Señor, os ruego que andéis como es digno de la vocación con que fuisteis llamados. Practica tu vocación. Practica tu vocación. Este será el tema que hermana pastora

0: a nuestro Padre Celestial.
1: Así como David hallaba, así como David huía en su presencia.
0: También oraremos por sus necesidades. Les esperamos con su familia y amigos en Iglesia Central, el Misterio de Dios. Sexta Avenida, 0-79, Colonia El Tesoro, Zona 2 de Misco. ¡No falten! Cristo Jesús les espera. Yo pues, preso en el Señor.
2: Muy bien, ahí está la invitación para el día domingo. No se lo vaya a perder, mi hermano. No se lo vaya a perder. Nosotros le esperamos con todo nuestro corazón. Y obviamente que Cristo Jesús le espera con los brazos abiertos. Así que no se vaya a perder esta bendición. Poder estar este fin de semana en la casa del Señor. Mire usted cómo necesitamos recibir cada día esa porción de la palabra del Señor, y todo lo que acontece a nuestro alrededor, no lo ignoremos, no lo ignoremos. Lo que está pasando, no lo ignoremos, porque esto solo es principio de dolores. Muy pronto Cristo viene a levantar a su iglesia, y qué bendición que nosotros seamos levantados, mis hermanos. Eso sería el regalo, es el regalo más especial que podemos recibir, ser levantados en ese momento cuando Cristo venga en las nubes a levantar a su pueblo amado, a levantar a su iglesia amada. Que ahí vaya usted y ahí vaya yo en las nubes al encuentro con nuestro Padre eterno. Así que mis hermanos, buscad a Jehová mientras puede ser hallado, llamadle en tanto que está cercano, y Él hoy se acerca a nosotros. Así que mi hermano, no se quede usted en casita, busque la presencia del Señor y verá cómo una salvación grande y especial le espera. Bueno, mis hermanos, ha llegado ya el momento de despedirnos. Les deseamos una excelente noche con Cristo Jesús, que la paz y que el amor de Dios reine en cada corazón. Que el Espíritu Santo guíe, ministre su vida, mi hermano, mi hermana, y que usted pueda disfrutar con la familia esta noche, al acostarse, pues siempre encomendándonos en las manos preciosas del Señor Jesucristo, porque no hay lugar más hermoso que estar en las manos del Señor.
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0: me dieron por ahí que tú caíste.
1: Quiero el divorcio.
2: Hey bro, olvídate de todo, vámonos de parranda, gozamos la vida.
1: Hey baby, did you get divorced yet?
3: Sé que han sido momentos difíciles, donde entiendes que ya nadie cree en ti. Quiero que sepas que no importa lo que haya acontecido, Dios te va a restaurar. Tienes que saber que por encima de todo, Dios está contigo. Recuerda que aunque todos te hayan abandonado, después de todo está Dios. Por eso la palabra de Dios dice, 7 veces cae el justo y 7 veces Jehová le levantará.

decláralo, decláralo con fe. En tu casa, en tus emociones, en tu vida, en tu familia.

Levanta esa mano arriba. Cierra esos ojitos. De repente el profeta le dice al criado: sube y dime qué es lo que ves. El criado le dice: yo solamente veo una pequeña nube del tamaño de la palma de una mano.

Y de repente el profeta le dice al rey: prepara tu caballo. Diga conmigo: prepara tu caballo. Diga conmigo: prepara tu casa. Vamos, vamos, dígame: prepara tu familia. Porque gran lluvia se oye. No, no, no, no. Alguien tiene que entender lo que está diciendo. Gran lluvia se oye. Porque Dios no se condiciona a lo que se puede ver, sino que Él es capaz de hacer.

Haz una oración ahí en tu lugar. Dile: Señor, yo quiero permanecer solo en ti. Que tu presencia nunca se aparte, Señor, de mí. Derrama tu Espíritu, Señor, sobre nosotros, Señor.

0: aleluya, aleluya. Cuando llegó el día del Pentecostés, estaban todos juntos, unánimes, como estamos en este momento. Y de repente se escuchó en el cielo un viento recio que soplaba en la tierra,
1: el cual llenó toda la casa donde estaban sentados. Gloria a Dios. ¡Yeah!

0: y el Espíritu Santo le entregó nuevas lenguas de fuego, conforme a lo que el Espíritu le daba que hablase. ¡Aleluya!
1: ¡Aleluya! Y en este momento, el mismo viento que sopló aquella vez, sopla en este momento acá. Mientras tú le adoras, Él se va a manifestar. Mientras tú le llames, Él se va a manifestar. Mientras tú arrabas, allá va. Si le llamas, Él se manifiesta. Si le buscas, Él se manifiesta. Arrababas. Llámale, llámale, llámale, llámale.

Gracias, Señor. Vas a pedir a Jesús que Él suba a tu barca. Vas a pedir que Él venga ahora y se acerque junto a ti, porque estarás seguro, completamente seguro. Si tú vas, Señor, en mi barca, yo no me voy a hundir. Si tú me sostienes, no voy a resbalar.

0: temeré.
1: No temeré.
0: Protegido, Señor. En tus brazos dormiré. Allí estaré seguro.

Espírito do Senhor está aqui sobre ti. La mano del Señor está sobre ti. Él te cuida. Sus ojos te siguen. La niña de sus ojos.

Levanta tus manos. Todo lo que necesitas es que la hora descienda. Si tú lo pediste, que Él descienda sobre ti. Levanta tus manos y adóralo. Él viene cuando le adoras.

adoramos, Señor. Levantamos su nombre en alto. Levantamos nuestras manos y nuestro corazón a ti, Señor, Rey de todo el universo, que estás cerca de nosotros, Señor. Maravilloso, Señor.

así fue. En el momento de mi aflicción entró el amado, quitando el velo que impedía su presencia en mí. Por eso el salmista dijo: en mi angustia invoqué al Señor y clamé a mi Dios, y Él oyó mi voz desde su templo, y mi clamor llegó delante de Él a su oído, y Él me oyó.

y venimos ante ti, oh Dios, sedientos, cansados, conscientes de nuestra necesidad de ti, más que de cualquier otra cosa.

Te adoramos, oh Señor. Oh, te adoramos, oh Señor.

0: Aleluya, aleluya. Cuando llegó el día del Pentecostés, estaban todos juntos, unánimes, como estamos en este momento. Y de repente se escuchó en el cielo un viento recio que soplaba en la tierra,
1: el cual llenó toda la casa donde estaban sentados. Gloria a Dios.
2: Y se le aparecieron lenguas como de fuego, y fueron

0: Espíritu Santo le entregó nuevas lenguas de fuego, conforme a lo que el Espíritu le daba que hablase. ¡Aleluya!
1: ¡Aleluya! Y en este momento, el mismo viento que sopló aquella vez, sopla en este momento acá. Mientras tú le adoras, Él se va a manifestar. Mientras tú le llames, Él se va a manifestar. Mientras arrabasayaba, si le llamas, Él se manifiesta. Si le buscas, Él se manifiesta. Arrabababa. Llámale, llámale, llámale, llámale.

Yo no sé hoy cómo hayas venido aquí a este lugar, pero hoy yo declaro en el nombre de Jesús que por la fe hoy se rompen las cadenas. Hoy yo declaro que por la fe se va la enfermedad. Hoy yo declaro que por la fe se levantan verdaderos adoradores.

0: enciende el fuego en mí, enciéndelo en cada corazón. Solo levanta tu voz y dile: Señor, necesito que avives el fuego en mi corazón. Díselo a Él. Enciende este fuego en mi corazón.
1: Enciende el fuego en mí.
0: Aviva el corazón.

quizás errado en el blanco, quizás estás desmotivado, pero esto es lo que tienes que decirle a Él, es lo que tienes que pedirle.

0: Me dieron por ahí que tú caíste.
1: Quiero el divorcio.
2: Hey, bro, olvídate de todo. Vámonos de parranda, gozamos la vida.
3: Hey, baby, did you get divorced yet?
4: Sé que han sido momentos difíciles donde entiendes que ya nadie cree en ti. Quiero que sepas que no importa lo que haya acontecido, Dios te va a restaurar. Tienes que saber que por encima de todo, Dios está contigo. Recuerda que aunque todos te hayan abandonado, después de todo está Dios. Por eso la palabra de Dios dice, 7 veces cae el justo y 7 veces Jehová le levantará.

Señor, en esta noche te pedimos una lluvia, Jesús, una lluvia de bendición en nuestras vidas. Toca cada corazón, Jesús.

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0: nuestro Padre Celestial.
1: Así como David hallaba, así como David huía en su presencia.
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0: Muy buenos días, ¿cómo amanecieron ustedes en este día lunes? Perdón, día viernes 28 de agosto. Espero que contentos, ¿verdad? Principalmente a los que hoy solo van a ir a trabajar y dicen que bueno, que solo es bueno, qué lindo, ¿verdad? Pues vaya con esa misma alegría que fue el día lunes. Siéntase agradecido con Dios, ¿verdad? Es una bendición ya estar aquí al frente del micrófono y saludándole con toda bendición. Yo sé que cada uno de nosotros tenemos un propósito, pero el propósito de que debemos de tener en esta mañana es hablar con Dios. Como quien dice, dándole los buenos días, ¿verdad? Señor, gracias porque ya abrí mis ojos. Gracias porque puedo levantarme. Hay mucha forma de agradecerle a Dios, ¿verdad? Pues qué mejor en esta mañana que se una juntamente conmigo y platiquemos con Dios. ¿Qué dice usted?
1: Gracias, Señor, porque a través de tu Espíritu Santo te podemos adorar, Señor.
0: Amén, así es. Gracias. Padre que estás en los cielos, en esta mañana, primeramente te doy gracias por la vida que me has dado. Y la oportunidad en esta mañana de abrir mis ojos. ¿Cuántas personas ayer cerraron sus ojitos y hoy no tuvieron la dicha de abrirla? Gracias por darme la oportunidad, Señor. Y así te suplico por cada uno de los oyentes, Señor, que ahí donde están clamando, Señor amado, poniendo sus necesidades, sus peticiones, sus angustias, sus agradecimientos, muchas cosas. Tú las escuchas. Tú eres un padre de amor. Tú eres un padre de misericordia. Un padre que nunca desampararás a tus hijos. No importa la condición que estén, de ahí los levantarás, papá. Porque tu palabra dice que los que confían en Jehová son como el monte de Sión, que permanecen para siempre. Y por eso en esta mañana, Señor, aquel que está debilitado, fortalece. Aquel que está enfermo, Señor, quizá está pasando los momentos más difíciles de su vida, Señor. Por favor, que Él recobre ánimo en esta mañana, pero sobre todo, que tu mano de poder descienda sobre su cuerpo. Quizá aquel en esta mañana angustiado, triste, al ver que no hay nada en la mesa para dar a sus pequeños. Yo creo en esta mañana que tenemos un Padre de amor, un Padre de misericordia. Un Padre que dijo, no los dejaré ni los desampararé. Y esa es la confianza que tengo yo en esta mañana y nos lo has demostrado, que aún en los momentos más difíciles de nuestra vida, has estado con nosotros. Padre, ayúdame, Señor. Ayúdame, Señor. Necesito tu ayuda. Necesito tu fortaleza para seguir adelante. En el nombre de Jesús.

0: bueno, cuénteme cómo ha amanecido usted agradecido con Dios, ¿verdad? Qué bueno, han pasado ya 8 minutos de las 5 de la mañana. Muy, muy... Buenos días.
1: Aló, hermano, muy buenos días, Dios le bendiga.
0: Dios le bendiga, hermano, mucho gusto de oírle.
1: Amén, yo uniéndome con este hermano a la oración.
0: Qué bueno, mi hermanito.
1: Ahí, en casa.
0: En Mezquital.
1: Sí, agradeciéndole, sí, hermano, agradeciéndole a Dios, ¿verdad? Por sus bendiciones, su misericordia que Él tiene con todos nosotros.
0: Amén, así es.
1: A pesar de que este año ha sido muy duro para la humanidad.
0: Exactamente.
1: Porque están cumpliendo todo lo dicho, ¿verdad?, por nuestro Señor Jesucristo en la Biblia. Pero aún así, endurecemos más en nuestro corazón, ¿verdad, no, bueno? Pero que Dios tenga misericordia de todos nosotros y de los que no son todavía alcanzados por la mano poderosa de nuestro Señor Jesucristo.
0: Amén, así es, mi hermano.
1: Le deseo buen día.
0: A usted también, que todo le salga bien.
1: Amén, hermano.
0: Bendiciones. ¿Sabe que yo le he dicho siempre? Todo lo que estamos viendo, ninguna generación lo vio. Buenos días.
2: Buenos días, hermano pastor.
0: Dios lo bendiga, varón.
2: Les saludo aquí en Santa María.
0: Hermano Alfonso Rojo.
2: Así es, hermano.
0: ¿Cómo se ha sentido, hermano Alfonso?
2: Me siento tranquilo, fui a trabajar un rato ayer.
0: Como quien dice, hoy amaneció bendecido, prosperado y en victoria.
2: Amén. Amén.
0: Gracias, hermano.
2: Gracias, que siempre se acuerdan de mí. No hay más palabras que decir, que Dios te guarde, que Dios te proteja.
0: Gracias, hermano Rojo.
2: Espiritual, esa es mi palabra y tenga buen día.
0: Gracias, papito, bendiciones. Qué mañana más preciosa. Es cierto, toda la y no solo Guatemala, todo el mundo. Nunca hemos visto deslaves. Nunca hemos oído que hay terremoto aquí, que hay terremoto allá, que no, estamos viendo. Mucho, bonito es leerlo y todo, pero el problema es eso. ¿Pero qué hay de nosotros? Como decía el hermano, en lugar de ablandar nuestro corazón, más duro se pone. Estamos viendo la tormenta y no nos arrodillamos, dijo alguien. Estamos viendo que las profecías ya están más que cumplidas y no vamos a la iglesia, hermano. Qué triste, ¿verdad? Qué triste lo que... Ah, pero si quieren... Ah, no, es que Dios nos ayude, Que Dios no... Es que Dios... Sí. Estoy de acuerdo contigo. Pero ¿qué estás haciendo? No, hermano, por mi negocio no puedo ir a la iglesia. Mire, perdóneme, tal vez esta mala palabra. No seamos descaraditos. ¿Ya? De veras, eso sí no estoy de acuerdo yo. ¿Ya? Y disculpen esta mañana, pero es la verdad. ¿Ya? Imagínense, yo me admiré y lo repetí. Y eso solo lo vemos en las películas. Cuando vimos cómo caía ese lodo y arrasaba un pueblo completo. Arrasaba. Aún viendo todo eso, no nos acercamos a Dios. ¿Qué más queremos? Pero bueno. Pero le traigo esta palabra en esta mañana. Después de regañarlo. Oiga esta palabra en esta mañana. Salmo 34. Oiga lo que dice. Este pobre gritó, dice esta versión, y el Señor lo oyó y lo libró de todas sus angustias. el ángel del Señor protege y salva a los que honran su nombre. Prueben y vean que el Señor es bueno. Feliz el hombre que en Él confía. Honren al Señor los consagrados a Él, pues nada falta, nada les faltará a los que honran a Dios. Se lo voy a leer otra vez. Este no es Reina Valera. Este pobre gritó y el Señor lo oyó y lo libró de todas sus angustias. El ángel del Señor protege y salva a los que honran su nombre. Oiga, hermano, prueben y vean que el Señor es bueno. Feliz el hombre que en Él confía. Honren al Señor y los consagrados a Él, pues nada faltará a los que honran su nombre. Ja. Oiga lo que dice. Este pobre gritó. Por eso cuando... ¿cómo se llamaba aquel que estaba ciego? Y le dijeron, ¡cállate! ¡Cállate, hombre! ¿No ves que estás atormentando al Señor? Y él, en lugar de callarse, ¡Jesús, Hijo de David, ten misericordia! Él comenzó a gritar. Oigan, nada le estorbó. Nada le impidió. ¿Qué hubiera pasado si este hombre dice, bueno, sí, mejor no va a gritar? No, al contrario, le llevó la contraria. No, hermano, ya no clame. Dios no es sordo. ¿A usted qué le importa? Se siga gritando. Como dijo aquel, quizá Jehová se arrepienta y nos perdone. Imagínese el ciego, Bartimeo. ¡Jesús! Hermano, ¿cómo sería su grito de este hombre? Él no, Jesús no se detuvo porque gritó. Jesús se detuvo por la necedad, por la insistencia de él. Por eso dice en esta versión, este pobre gritó. Hay gente que dice, ¡sí, hombre, cállese! Ni modo, como no es su necesidad. Ay, como cae mal. Están orando y gritando. Y como que Dios, ¿usted qué le importa? Usted como no siente la necesidad de alguien. Ah, otra vez está pidiendo. Y hermano, si es su necesidad. ¿Ya? Como aquella mujer cuando llegó y se postró y le dijo, mi hija está atormentada. De un demonio, a veces cae en agua y comenzó a dar explicación. ¿Qué le dijo Jesús? ¿La mató de una vez? ¿La mató? No es bueno que yo le dé la comida de mis hijos a los perrillos. Fíjese en esta mañana. Fíjese lo que está diciendo la palabra. No lo estoy diciendo yo. Yo simplemente te lo estoy repitiendo. Date cuenta lo que dice la Biblia. Este hombre, este pobre gritó. No. Es que Dios, no hay que gritarle. Porque Él no es nervioso. Y no es sordo. ¿Y quién le dijo que es sordo? Y aquella mujer, hermano, todo lo que le dijo Jesús a ella, ¿la desanimó? No. No, al contrario. Ella siguió insistiendo. Sigue insistiendo. Quizá alguien me dirá, no, hermano, pero es que el doctor dijo esto. Tiene razón lo que diga el doctor. Hay que respetarlo. ¿Pero qué dice el que hizo los doctores? ¿Qué dice el que hizo la medicina? ¿Habrá algo imposible para Dios? Este hombre gritó. Esta mujer se humilló. Y a, hermano, que le digan a uno, vos perro. Es capaz que me bajó en la cruz. Y ella, callada, serena. Como digo, yo me imagino que iba a decir, no. Yo no me voy de aquí hasta ver, porque lo que yo he visto de Jesús es cierto. No sé qué voy a hacer, pero que le arranco la bendición, se la arranco. Y usted ve en esta mañana, tiene que ver de gritar. ¿Ya? Porque esta mujer tan sencillo tocó el corazón de Dios. ¿Ya? Pero primero tuvo que gritar. Primero tuvo que ser necia. Primero tuvo que hacer oído sordo alrededor. Y creyó en el Señor. Y esta mujer, el mismo Señor se maravilló. ¡Oh, mujer! Hágase como tú has dicho. ¡Ja! Oiga lo que estamos hablando en esta mañana. Este pobre clamó. Y Dios le escuchó. Oiga lo que dice la palabra en esta mañana. Oh, esta mañana. No te canses de gritar. No te canses. Yo sé que me está escuchando ahorita la hermana Rosita. Y voy a contar la historia. Cada vez que terminábamos, hermano, alguien quiere oración para orar, se paraba, oré por mis hijos. Oré. Y para muchos ya les caía mal esta hermana, ya cae mal lo mismo, ¿no? Inteligente era. Porque hay gente en las iglesias que el pastor dice, hermano, hay una necesidad que oremos por usted, algún problema, todos mudos ahí, hermano. ¿Y sabe por qué? Porque la mayoría, ay, ¿qué dirán? Lo que estoy diciendo, ¿a usted qué le importa el qué dirán? Usted tiene que ver la mejoría de su vida. A mí no me interesa que diga la gente. A mí lo que me interesa, que diga Dios. ¿Ya? Porque la gente de todo el mundo me va a juzgar, me va a criticar y no me va a ayudar. Pero Dios. ¿Ya? Y siempre. Pero un día llegó llorando. ¿Qué le pasó, mija? Cállese. Mis hijos se convirtieron. ¡Guau! Le dije, ¿dónde? Una iglesia de Mezquital. Entonces yo lo que dije, mañana, desde mañana, ya no te quiero ver en la iglesia. Quiero que te vayas con tus hijos. Porque si yo le decía a ella, ah, no, decirle a tus hijos que tienen que venir aquí, no hubieran venido. Que muchos pastores dicen, oh, no, tienen que ver. No, hermano, perdóneme. Disculpen esta mañana. Yo siempre he dicho, Dios no me mandó a juntar gente. A predicarles me mandó. Eso sí me mandó el Señor, a predicar. Porque el que va, se va a convertir, es el que abre su corazón. Ni Jesús obliga a nadie. Obligó al rico. Cuando le dio la espalda y se fue. No. ¿Cuánta gente me escucha? Y sabe que tiene que reconciliarse. Y no lo hace. Yo no puedo obligarlo. Ni Dios lo obliga. Dios no obliga a nadie. Ya, si usted piensa. No, es que Dios. Momento. Él ya dejó su palabra. Escudriñad las escrituras. Porque os parece que ahí está. Te da la opción a ti. Por ejemplo, ahorita te estamos predicando la palabra. Si tú no abres tu corazón, es cosa tuya. Pero oye lo que dice. ¿Voy? Y dice el 7. El ángel de Jehová acampa alrededor, pero no con todo. Oiga lo que dice. El ángel de Jehová acampa alrededor de los que le temen y los defiende. Me contaba mi hijo. Bueno, creo que ya salió a su trabajo, pero mejor si no me oye. Y me dice, fíjate que fui. Tenemos un perrito bien bonito en la casa. Y es la alegría de la casa, peor ahora que estamos solos. Y se lo llevó a la Avenida de las Américas. Y le dice, llamó a un compañero de trabajo, le dijo, tu esposa vende no sé qué, unas cosas ahí colombianas, esa comida rica, dice. Dicen, ¿verdad? Y dijo, y se fue. Y él se presentó con la señora, la esposa. Ah, usted es el que me acaba de llamar, mi esposa, que no sé. Y comenzaron a platicar, deme una mía y de ahí. Y cuando él estaba ahí, comenzó a llegar gente. Ya no platicó con él, comenzó a repartir. Entonces, al buen rato, dice mi hijo, bueno, ya me voy. No, hombre, quédese otro ratito, hombre. Mire, ahorita que está usted, está viniendo la gente. Eso es increíble, hermanos. Y eso es cierto. El cristiano tiene un imán para bien. ¿Ya? El ángel de Jehová acampa alrededor de los que le temen y los defiende. Bueno, oye lo que dice. Oye lo que dice la palabra en esta mañana. Principalmente tú que te sentías triste, levántese ánimo. Levántate en esta mañana. Grita. Hoy es un momento de agradecerle a Dios porque Él está con nosotros. ¿O acaso no está contigo? ¿Acaso no digo yo estaré con ustedes todos los días de su vida? ¿Acaso no dice la palabra? Hoy es un momento de que tú abras tu corazón. Ya basta, hermano, decir, no, es que viera que, mire, a mí no me gusta esa gente. Quiere dar compasión para que uno, ay, pobrecito el hermanito, ay, pobrecito, hermano, para mí pobre es el diablo, porque ya no tiene esperanza. Pero usted acaba, pero hay que comprender por qué lo dije, ¿verdad? No hay que malinterpretar las cosas. Este pobre clamó, pero clamó a Dios. Clamó porque necesitaba de Dios. Clamó porque sabía que de arriba viene lo bueno. Clamó por su angustia, por su necesidad. Se humilló porque sabe que el Señor responde. Eso es lo que en esta mañana queremos. Ánimo en esta mañana. Yo te animo en esta mañana, mi hermano. Yo vine a animarte. Aún dentro de esta... Mira, tanto que se preocupa uno. Mi hermano, yo tengo años, pero... Nunca había visto enfrente de donde yo vivo... La milpa secándose. ¿Me entiendes? Ahí se está... Sí. Ahora imagine aquellos hombres que sembraron una gran cantidad. Hoy es un momento. Clama al pobre y Jehová le oye. Qué bonito lo que dijo una hermana ayer. Hermano, usted dijo que oráramos para que lloviera. Hermano, está lloviendo por aquí con nosotros. ¿Y qué dice la palabra? este pobre gritó. Y Jehová la escuchó. Él quiere escucharnos en esta mañana. Él quiere en esta mañana que tú grites, que tú hables, que tú te centralices, que tú insistas. Ahí está. Lamentable mucha gente. No, sí, yo ya se lo dije a Dios. Y Dios sabe. Bartimeo el ciego sabía que era ciego. Pero él no se quedó de decir, no, ya le grité una vez. Ay, si quiere el que me conteste, pero yo no. Él no. Él siguió gritando. Y Dios le respondió. Si estás debilitado, desanimado, yo quiero orar por ti. Así como te lo da, así en esta mañana. Ahí donde estás, sigue gritando. Así como decía la mamá de Eduardo Pérez, siempre que lo encuentro, bueno, ahora ya, es difícil. Pero cuando viajaba mucho yo a México, varias veces me encontré con él. Íbamos a campañas, invitaban 2, 3 predicadores. Como son campañas de 7 días ahí en México. Y un día, pues ahí estuvimos platicando. Yo le dije, yo regalé bastantes testimonios de tu cassette. Ah, no, le digo, sí, le dije. Muchos regalé. Pero ¿sabes qué me impresiona más de tu testimonio? Le dije, no que eras un guerrillero de marca, yo matándome a risa con él. ¿Sabes qué me impresiona? Lo que dijo tu mamá cuando supiste que se convirtió. Y yo le pedí, cuando tu mamá salió atrás de vos y te dijo, no me he de morir antes de verte atrás de un púlpito. Y yo le preguntaba, ¿qué sentiste? Le dije, ¿qué sentiste cuando te dijo tu mamá? Cólera, me dijo. Y se cumplió. Y comenzó a llorar. Terminamos llorando los dos. ¿Pero por qué te digo? ¿Por qué esta madre gritó? En la calle, tú. En la calle, pura loca para mucha gente, ¿verdad? Y él le dijo, no me he de morir sin antes verte tras un púlpito. Quizá en esta mañana alguien está en cama. No me he de morir sin antes verte que te levantes. Quizá alguien dirá, nah, es que yo ya no me voy a casar. No me he de morir antes de verte casado y abrazando tu niño. ¿Ya? Aunque te rías, aunque digas lo que quieras en esta mañana, porque muchos están riendo como Sara. La Biblia dice que lo que es imposible para los hombres es posible para Dios. Yo soy testigo de eso. No necesito que alguien me lo venga a contar. Yo soy testigo de lo que estoy diciendo. Y estoy seguro de lo que estoy hablando. Por eso en esta mañana, yo te animo para que no dejes de clamar ni de buscar a Jehová. Padre, en esta mañana, este mensaje no lo has dado para animar, para levantarnos, porque tenemos esperanzas. Gracias te doy en esta mañana, en el nombre de Jesús. Amén. Amén. ¿Hay alguien que ore por usted en esta mañana? O mándeme un mensaje, pues, en esta mañana. Mándeme un mensaje. Oye este canto. ¡Wow! ¿Estás vacío? ¿Estás triste? Pues dile en esta mañana, dame de beber, Señor.

2250-6681. Han pasado 34 minutos de las 5 de la mañana. Puede tomar su teléfono en esta preciosa mañana.

Bueno, en esta mañana quiero saludar a una ovejita. Una ovejita, pues yo creo que hay gozo en su corazón. Y hablando de lo que estaba yo predicando en esta mañana, los gritos de una madre que hacía por su hijo hace muchos años. En parte soy testigo de lo que digo, ¿verdad? Que a madre gritaba, suplicaba. Ahora cuando lo veo en la iglesia sirviendo a Dios, digo, me admiro. Ahora puedo decir yo, esos gritos de aquella madre, allá delante de Dios, no dejaron de cumplirse. Axel, Dios te bendiga. Dios te bendiga y que hoy, pues, arribas un año más de vida, pues, como tu pastor, como todos tus hermanos de la iglesia, te deseamos que cumplas un año más. Y que ese amor que tienes para Dios nunca se te acabe, ¿ya? Y sé que en esta mañana pues nos unimos todos al gozo de tu cumpleaños. También me uno, ya que la hermana Rosita Paz también estará cumpliendo años el día sábado. El día domingo, creo, lunes, está cumpliendo años Pablito también, uno de mis hijos. También otro que está cumpliendo años es mi hermana Verónica Santay. Estará cumpliendo años también ella, ¿verdad? Y deseamos que todo lo que anhelen sus corazones, deseamos con todo corazón que se cumpla, ¿verdad? Y también me mandan un mensaje, dice, de parte de David. Saluda a mi hermano Axel, dice, que Dios me lo bendiga. Y bendigo a mi hijo, pues también ya va a ser papá también de un hermoso varón. Se parece al abuelo, le dijeron. No. Son las bendiciones que Dios manda. Bendiciones a todos los cumpleañeros y que los disfruten, pero mejor si es en el Señor.

que cuando uno está cumpliendo años sin que lo sepa, fíjese que estoy cumpliendo años hoy, solo falta que nos diga la gente, y a mí qué me importa, ¿verdad? Pero ¿cómo es su gozo de uno o no? Exactamente, bendiciones. 2250-6681 está libre en esta mañana. Hoy es día viernes 28 de agosto, ¿verdad? Por eso dice, estamos muy alegres con... Oiga, pues... Ay, este canto es muy, muy alegre, muy bonito.

0: buenos días.
1: Hermano Frido, buenos días.
0: Dios lo bendiga, hermano.
1: Que Dios le bendiga su vida y su familia y a todos que lo oyen.
0: Gracias.
1: Yo le escucho, pero casi no le llamo. Pero en esta ocasión me impresionó su mensaje. Y que Dios lo bendiga todas las los días de su vida y que Dios recompense en gran manera esa vida de pastor que lleva. Y quiero que me complazca con un himno, mi alma llora, porque estoy en oración. Gracias, Dios le bendiga.
0: ¿Cómo se llama usted, mi hermanito?
1: Hermano Armando. Es la zona 14.
0: Bendiciones, mi hermano Armando. Qué gusto de escucharle. Ánimo a seguir adelante, mi hermano.
1: Dios le bendiga, hermano.
0: Dios le bendiga, papá. Feliz día. Aleluya. Es que, hermano, estamos en momentos tan alegres que Dios nos da la oportunidad.

Qué bonito canto, ¿verdad? Que nos edifica. El Señor nos consuela, nos fortalece para seguir adelante, porque Él es, como dice, Él es nuestra fortaleza, Él es nuestro pronto auxilio, aún en las tribulaciones. Entonces, en esta mañana estamos muy agradecidos porque el Señor nos da la oportunidad de poder abrir nuestros ojos. Y como decía mi hermano, pues ese canto que me ha solicitado, vamos a buscarlo y se lo vamos a poner en esta mañana. La letra de ese canto impresiona mucho. Impresiona porque dice, mi alma llora, pero está llorando de alegría. ¿Viste? Y a veces más lloramos de tristeza. Sí, que Dios no me responde. Que... Y así, ¿verdad? Pero dice este canto, mi alma llora. Escuche la letra. Y si usted está pasando momentos difíciles, es momento de decirle, Señor, aquí estoy.

0: Buenos días.
1: Hola, buenos días, hermano Fridy.
0: Dios la bendiga, buenos días.
1: Dios bendiga, soy Amanda de Cajabón.
0: ¿Qué dice su corazoncito?
1: Ah, aquí felicitándolo, hermano, por otro nuevo día. Gracias a Dios que ya está ahí de pie en la radio.
0: Igual que usted.
1: Lo bendecimos, le pedimos a Dios su protección, su bendición, y que siempre los guarde y los cuide a usted y a su familia y a todos los de la radio. Y quisiera molestarlo con una mi canción.
0: ¿Cuál canción quiere escuchar usted?
1: Soy la hija de un rey.
0: Colegui, ¿quién? ¿Otra o usted?
1: ¿Qué manda?
0: ¿Quién es la hija del rey? Yo no, diga usted, hombre, yo soy la hija de un rey, hombre.
1: Así es, hermano.
0: Yo le pido mi canto porque...
1: un rey.
0: Amén.
1: Así es.
0: Con mucho gusto, mi hermanita. ¿Dónde nos escucha usted, hermana?
1: Aquí en Villanueva, Cachorro, de los Paches.
0: Aleluya, fíjese que esos Paches les eché más chile todavía a usted.
1: Le gusta, bien picante.
0: Ah, es que yo sí soy puro de San Marcos, usted.
1: Pues ahora ya conocen mi casa, hermano, cuando sí puedan, aquí los invito, que vengan a tomarse un cafecito.
0: Después de usted.
1: Cuando hayan cumpleaños, ahí los invitamos.
0: Gracias, mamita, muchas gracias. Bendiciones a su esposo y a su hija.
1: Muchas gracias, hermano.
0: Dios me
1: lo
0: bendiga.
1: Bendiga.
0: Bendiciones en esta mañana. Qué bueno.

0: Buenos días.
1: Muy buenos días, hermanito Frío, Dios le bendiga.
0: ¿Qué tal, hermano Lito? Buenos días.
1: Hermanito, ¿será posible que me pueda complacer con el himno La Biblia Empolvada, si es de que la tiene?
0: Fíjese que no, porque todos los días la sacudo.
1: Ah, vaya, pero ¿será que la puedo buscar ahí?
0: Bueno, sí, se la voy a puedo poner, la tengo por ahí, hermano.
1: Ah, bueno, gracias.
0: Bueno, bendiciones.

Bueno, estamos muy contentos, ¿verdad? Porque estamos viendo que el Señor nos está derramando bendiciones en esta mañana. Y bueno, fíjese que me costó encontrar la Biblia porque la tuve que desempolvar.

0: Nos damos gracias a Dios porque hemos llegado casi a la hora en punto, pero creo que nos estamos gozando, ¿verdad? Sé que Dios nos anima siempre desde muy temprano, y lo lindo del Señor es que siempre tiene una palabra para uno, hombre, ¿verdad? Y ahí sí que Dios no se equivoca, el predicador se va a equivocar, pero Dios jamás. Que Dios les bendiga, que este fin de semana, pues, busquemos al Señor, clamemos a Dios. Hoy es el momento que, aunque como decía nosotros, cuando fue el terremoto se llenaron las iglesias. Pasó el terremoto y se vaciaron las iglesias. Hoy quizá esto tenga misericordia a Dios y nos escuche. Ya basta de estar haraganeando, mis hermanos. Busquemos a Dios. No, es que tengo que llevar a mis hijos a la aurora. Es que mis hijos... No, hermano, hay tiempo. Hay tiempo. Para todo hay tiempo. Pero primero, adiós. Amarás al Señor con toda tu mente y con todo tu corazón. Ay, bueno. Que Dios les bendiga y no cambie porque viene Alborada Cristiana después del corte.
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0: Buenos días, ¿cómo amanecieron todos? Después de una noche placentera, ¿verdad? Ese aire que había, rico, ¿va? Viendo ahí el eclipse, ¿verdad? Es todo lo que estamos viendo, imagínense qué privilegio tenemos nosotros, que aquellos que quedó escrito, muchos no lo vieron. Y hoy tenemos la dicha de ver todo, hermano, es algo increíble cómo Dios nos está permitiendo ver cosas que quedaron escritas, ¿verdad? Pero también eso nos compromete más, porque el día de mañana cuando estaremos dando cuentas, él va a decir, ¿pero por qué? Si ustedes vivieron la mejor generación, por cuanto vieron todo lo que estaba escrito en mi palabra, entonces ¿por qué no obedecieron? Porque en esta generación es cuando muchos se están apartando de Dios, y aún viendo la tormenta. Aún viendo, mucha gente, como digo yo, bueno, si ya no te gusta la iglesia, ¿por qué? ¿Qué razón? Que no sé por qué se va uno de la iglesia, pero está bueno. Pero busca otra iglesia, ¿ya? Si andas buscando iglesia perfecta, te vas a quedar. Porque si vamos a la iglesia, es porque el Señor nos está enderezando. Vamos a orar en esta mañana. Vamos a poner en las manos de Dios todas las necesidades. ¿Cuál es tu necesidad? Padre, en esta mañana estamos agradecidos contigo por cuanto tu amor y tu misericordia ha sido grande y que siempre has estado con nosotros. Siempre has tenido el cuidado de nuestras necesidades. Por eso en esta mañana nos unimos, Señor, a poner en tus manos las necesidades, en poner en tus manos, Señor, todas aquellas necesidades que tenemos cada uno de nosotros. Me costaría decir el nombre de todos, Señor, pero tú los conoces. Yo lo único que sí te puedo decir, y sé que tú me estás escuchando, es que yo estoy intercediendo por mi hermano, por mi hermana, por su necesidad, por su angustia, por su pena. Que en esta mañana, ahí donde están derramando sus lágrimas, por favor escúchalas por mí. Inclina tus oídos y que tus ojos estén atentos en esos lugares, Señor. Sabiendo que no estamos solos, sino que tú estás con nosotros. ¿Cuántos están postrados en cama, Señor? Pero no están solos, porque tú estás con ellos. ¿Cuántas mesas han amanecido y no hay un pan en esa mesa? Y tú vas a proveer para todas, no solo para una, para todas, Señor, porque tú eres la provisión, Señor, del necesitado. Padre, por muchas necesidades que nos cuesta enumerar, pero que sé que en este momento, en este instante, muchos están platicando contigo y están poniendo tu petición delante de ti. Por favor, Señor, sé propicio, Señor, escuchar nuestras oraciones. Por favor, en esta mañana, quiero agradecer, Señor, a todos mis hermanos que nos regalan una ofrenda, Señor. Dios bendiga, Señor, las manos de ellos. Dios bendiga, Señor, a cada uno por nombre. Dios bendiga, Señor, a una esas personas que nunca las conoceré, pero que sus ofrendas estarán delante de ti. Y esas ofrendas son las que han servido para que mucha gente se haya salvado, mucha gente se haya restaurado. Mucha gente haya sido sanada. Mucha gente, Señor, ha entregado su vida. Gracias por esas manos dadivosas. Gracias por esas personas que piensan, Señor, que así como ellos reciben su bendición, también quieren que otros también lo reciban. Gracias, Señor, en esta mañana. Gracias por todo lo que tú estás haciendo y seguirás haciendo, en el nombre de Jesús. Amén. Amén.
1: pastor. Dios me lo bendiga. En este día vamos a leer la palabra de Dios en el libro de San Juan, capítulo 14. Dice: no se turbe vuestro corazón. Creéis en Dios, creed también en mí. En la casa de mi Padre muchas moradas hay. Si así no fuera, yo os lo hubiera dicho. Voy, pues, a preparar lugar para vosotros. Y si me fuera y os preparara el lugar, vendré otra vez y os tomaré a mí mismo, para que donde yo estoy, vosotros también estéis. Y sabéis a dónde voy y sabéis el camino. Le dijo Tomás: Señor, no sabemos a dónde vas. ¿Cómo, pues, podemos saber el camino? Jesús le dijo: yo soy el camino, la verdad y la vida. Nadie viene al Padre sino por mí. Si me conocierais, también a mi Padre conocerías. Y desde ahora le conocéis y le habéis visto. Felipe le dijo: Señor, muéstranos el Padre y nos basta. Jesús le dijo: tanto tiempo hace que yo estoy con vosotros y no me has conocido. Felipe, el que me ha visto a mí, ha visto al Padre. ¿Cómo, pues, dices tú, muéstranos al Padre? ¿No creéis que yo soy el Padre y el Padre en mí? Las palabras que yo hablo, no las hablo por mi propia cuenta, sino que el Padre que mora en mí, Él hace las obras. Creedme que yo soy en el Padre y el Padre en mí. Y de otra manera, creedme por las mismas obras. De cierto os digo, el que cree en mí, las obras que yo hago, él también las hará. Y aún mayores hará, porque yo voy al Padre. Y todo lo que pidieres al Padre en mi nombre lo haré, para que el Padre sea glorificado en el Hijo. Si algo pidierais en mi nombre, yo lo haré. Si me amáis, guardad mis mandamientos. Amén. Hemos llegado al número 15. Gracias, pastor. Hasta luego.
0: Dios la bendiga. Buenos días.

de la forma, el versículo 1 del 14 de San Juan dice: no se turbe vuestro corazón, cree en Dios, cree también en mí. Oiga lo que dice. Qué bonita la forma en que se comenzó, ¿verdad? Muchas veces mucha gente cree solo de diente a labio, pero no de corazón, ¿verdad que sí? Pero bueno, que Dios les bendiga. Mire cómo siempre tiene una palabra Dios para cada uno de nosotros. En esta mañana quiero agradecer infinitamente esas semillas que nos han depositado. Ayer a las 12:34 hicieron un depósito en una sección de banca virtual. A las 2:10 hicieron un depósito en efectivo en la agencia de Santa Catarina Pinula. También este otro en la misma hora en una sección de banca virtual. Ayer a las 4:43 hicieron un depósito en una unidad de compensación autorizada. Hermanos, Dios les bendiga. De veras, Dios les bendiga, hermanos, porque pues aquí no tengo los nombres, pero como dice, le dijeron a Cornelio, tus oraciones y tus ofrendas están delante del Señor. Dice, hacé tesoros en el banco del Señor, donde la polía y el orín no corrompe. Vaya, entonces, tus ofrendas están seguras delante de Dios, porque tus ofrendas no tienen precio. ¿Cómo está eso, hermano? Porque todas tienen el mismo valor. Ahí no hay, ¿me entiendes? En esta mañana. Entonces, que Dios les bendiga. Muchas gracias, hermano, de veras, Dios te bendiga. Y si tú nunca lo has hecho, te invito, te hago un reto, de veras, con todo corazón yo te invito, te hago, tú que me escuchas y nunca has dado una ofrenda para el programa, yo te invito, de veras, con todo corazón, quizá muchas veces has dicho, ay, a ver qué día le doy una su ofrenda al pastor, pues hoy me estoy aprovechando. Ah, no. ¿Verdad? Cuando sientes, hazlo. O me llamas o el número en la cuenta, pues, por aquel que está diciendo, ah, hermano, Dios me está hablando. Mándeme el número en la cuenta. Pues te la mando ahorita. Ahí está, 34-08-01-14-08. Vuelvo a repetirte. 34-08-01-14-08. A nombre de Fritolino Patrocinio Soto Juárez. Alguien me llamó, fíjese, hermano, que yo no lo quise poner porque decían otro nombre raro. Mi segundo nombre es Patrocinio. Así, estoy patrocinando. Allá, ¿verdad? Ese es mi nombre. Mi nombre es Fritolino Patrocinio Soto Juárez. El banco es Ban Rural, el que hace crecer, dice. Pero estoy yo ahí, no, pero yo. Ay, ay, ay. Bendiciones en esta mañana. ¡Adiós!

Qué linda es esta mañana que Dios nos está hablando de una o de otra manera, ¿verdad? Dice la palabra en esta mañana, siempre en el Salmo 34. Solo que ahora es el versículo 8 y el 9. Prueben y vean que el Señor es bueno. ¡Feliz el hombre que en él confía! Verso 9. Honren al Señor los consagrados a él, pues nada faltará a los que le honran. Oiga lo que dice en esta mañana. Oiga lo que dice. Prueben y vean que el Señor es bueno. Feliz el hombre que en él confía. Honren al Señor los consagrados a él, pues nada les faltará a los que honran a Dios. ¿Qué palabra más directa en esta mañana? Hoy es un momento que dice la palabra en esta mañana. Prueben. ¿Qué te está diciendo ahí? Que tú tienes la oportunidad de probar a Dios. Mira. Él te está dando la pauta que tú no pruebes a Dios. Fíjese lo que dice la palabra en esta mañana. Es una palabra que nos anima, ¿verdad? Prueben y vean que el Señor es bueno. En signos de admiración dice eso. Feliz el hombre que en él confía. Honren al Señor los consagrados a él, pues nada les faltará a los que honran a Dios. Fíjese lo que dice. O sea, no todos honran a Dios. ¿Me entiendes en esta mañana? Estamos hablando del poder de Dios, de cómo Dios tiene misericordia. Y sabe que dichosos los que confían en Él. Y es una gran realidad, hermano. Es una gran virtud. Por eso me gusta aquel canto de Estanislao Marino que dice, ¿por qué te alejas de tu Señor? Como quien dice, Él es el que menos tiene la culpa. Él no tiene que ver nada en eso. ¿Por qué te alejas de tu Señor? Dice. Fíjese la pregunta que dice, ¿por qué te alejas de tu Señor? Es algo que nos hace entender en esta mañana. Y es algo que podemos ver en esta mañana del poder de Dios, que Él nos da la oportunidad. Dichoso es el hombre en quien Él confía. Cuesta, sí. Pero cuando nosotros aprendemos a confiar en Él, todo nos sale bien. Todo. Todo nos sale bien cuando aprendemos a confiar en el Señor. Claro que no es fácil. Yo se lo digo por experiencia propia. No es fácil. No es nada fácil. Para que podamos ver, pero nada es imposible. Te digo esto en esta mañana. Yo venía de padres católicos. Mi madre, rematada católica, rezadora de la zona 10 de Ciudad Vieja. Yo catequista de... Imagínate que esta mañana. Y resulta que un día Jesús me alcanza. Y mis padres no creían en mí. Pero yo aprendí a confiar en Dios. Aprendí. Y dije, Señor, si un día me alcanzaste a mí, también a mi padre y a mi madre. Hermano, pasaron 7 años cuando una mañana fuimos a la casa de mi hermano a ver a mi mamá.
Y dijo mi esposa, a los 7 años, viste pues cómo son las cosas. A los 7 años ella dice, mira, me dice, yo quiero ir con tu mamá. Fíjate que agradecer a los 7 años, agradecerle a tu mamá por los tamales que hizo cuando nos casamos. Bueno, fue el hijo, bueno, pero nunca pensé que ese viaje no era por los tamales, sino era porque mi madre ese día se iba a entregar a Jesús. Oiga lo que es. Feliz el hombre que confía en él. Feliz el hombre. ¿Eh? Prueben y vean que el Señor es bueno. Feliz el hombre que en él confía. Imagínense esa mañana. Y después fue mi padre. Ahora tengo la oportunidad de, en noviembre creo yo, ir a casar a mi sobrino, a San Marcos. Cuando confiamos en Dios, miraremos cosas grandes, hermanos. No nos conformemos. De veras, hombre. Dichoso el hombre que en él confía. Dichoso el hombre. ¿Cuántos confían en el Señor? Pues yo confío en el Señor, entonces ¿por qué no vas a la iglesia seguido? ¿Por qué vas a la iglesia cuando se te ronca la gana? ¿Y no que estás confiando en el Señor, pues? ¿Ah? No, hermano, es que en ese día cuando tengo es cuando más vendo. Está bueno, pues, le digo. Está bueno. ¿En quién? Yo me admiro donde vamos a comprar las bolsas. Yo uso muchas bolsas para empacar producto para los colegios. Y voy a comprar siempre en el mercado. Pero un día, no sé por qué, fui a mediodía al mercado domingo. Se me habían acabado las bolsas cuando llego. Cerrado el que vende bolsas. ¿Eh? Entonces pregunto el de la par. Mire, perdóneme, el señor de aquí no vino hoy. No, me dijo. Él nunca viene los domingos. Nunca. Wow, dijo yo. Y creo que esos, los que venden ahí con a la par, dirían, ¿verdad? Qué tonto ese señor, tan tonto de una vez. Cerrando el domingo. ¿Qué dice la Biblia? En esta mañana. Pues te lo voy a leer, pues, para que, ¿me entiendes? Prueben y vean que el Señor es bueno. Feliz el hombre que en él confía. No confía en sus fuerzas. No confía en su trabajo. No confía en su negocio. Los que confían en él. Honren al Señor los consagrados a él, pues nada les faltará a los que honran a Dios. Oiga lo que está diciendo. Dios está diciendo de nosotros. Yo quiero honrarte. Oiga lo que está diciendo Dios. Yo quiero honrarte. Qué lindo es el Señor, ¿verdad? En esta mañana. Imagínense este. Yo tuve una ancianita de 93 años en la iglesia. Era tan fiel esa mujer como pocas de las iglesias. No voy a hablar de donde yo, de las iglesias. Porque hay unas que son fieles usted. Que a veces no llega uno a decir, pastor, ¿qué le pasó? Ahí estábamos orando por usted. Ah, hermano, imagínese usted. Peor si hubiera estado haraganeando. Pero esa vez recuerdo que yo les dije, mañana no vamos a tener culto, tengo reunión con los líderes de la iglesia y tenemos que planificar algo, entonces mañana no hay culto. Ah, bueno, unos se enojaron, ¿verdad? Dijeron, sí, el pastor en lugar de hacer culto hace ese día, me imagino. Y otros que dijeron, gloria a Dios, Dios como escucha, de todo hay.
Pues en ese tiempo yo viajaba de la primero de julio para la Esperanza Mezquita. En ese tiempo no, ni siquiera pensábamos que iba a haber carretera para que saliera Vía Nueva. ¿Ah? Nunca pensamos que iba a haber un puente, nunca. Pues esa vez ya como a las 9:30 subí a esperar bus ahí en la frente de la policía de Mezquital, cuando venía la ancianita. Y yo le digo, mamita, ¿qué estás haciendo aquí? Y me lo dijo con aquellas palabras sencillas. Pastor, me dijo, tú dijiste que hoy no iba a haber culto. Y como no hubo culto en la iglesia, me vine hasta Mezquital al culto. Mire, ese me metió un puñalazo en mi corazón. Y yo dije así, ¡qué miserable soy yo! La agarré, la abracé y le dije, te prometo que nunca más cerraré la iglesia. Y déjeme decirle que los 7 días de la iglesia están abiertas a la iglesia. Esta mujer cambió mi mentalidad. Dios la usó. Nada de que sí, que no, que los estatutos dicen que no. Un momento. Desde hoy en adelante ya no va a haber que se cierre la iglesia. Y hasta el día de hoy, así es. ¿Por qué? Porque los que confían en el Señor. En esta mañana, ¿has dejado de confiar en el Señor? Yo te pido que te levantes. ¿Por qué te has alejado del Señor? ¿Por qué te has alejado del Señor? Como dijo alguien, ¿qué te ha hecho Dios? ¿No te has puesto a pensar en eso en esta mañana? ¿No te has puesto a pensar por un momento? ¿Por qué no vas a la iglesia? Dichoso el hombre que en él confía. Oye lo que dice. Dichoso el hombre que en él confía. Hoy es tiempo de levantarnos. Hoy es tiempo de buscar a Dios. Hoy es el tiempo que debemos de unirnos. Lamentablemente es cuando la gente se aleja más. ¿Sí? ¿Usted se acuerda? No estoy hablando solo en la iglesia cuando termine mi carrera. Estoy hablando en el cuerpo de Cristo. Le doy un ejemplo en el día de hoy. Hoy hay culto en su iglesia, me imagino que sí. Pero imagínense en esta mañana. Cuente cuántos hay. Hay veces que ni la mitad de la iglesia llega. ¿Ya? Solo póngase a pensar en eso. Y no solo ahí, en todas. ¿Por qué? Porque hemos dejado el COVID. Y lo peor, que Dios no nos ha hecho nada. O dime tú en esta mañana, ¿qué te ha hecho Dios a ti? No, hermano, es que ese pastor, ¿cómo le dice a uno las cosas? Y, o sea, la gente dice, como que la gente quiere todas las noches, hermanita, usted está bien así. Hermanito, usted está bien así. No tenga pena. Si me pide una carta el apóstol Pedro para ver si los deja entrar, yo le sello y le firmo. No tenga pena, no. Eso es lo que quiere la gente. Eso es lo que quiere la gente en este tiempo. Pero la pregunta, ¿qué te ha hecho Dios para que paguemos así? ¿Qué nos ha hecho Dios? Si Él simplemente nos dice, en esta mañana nos dice así, pruébenme y vean que el Señor es bueno. Feliz el hombre que confía en Él.
Levántate ahora que puedes. Mañana puede ser demasiado tarde.

Dice este mensaje: mi nombre es Sebastián Aquino. Yo lo escucho aquí en San Lucas, Zacatepeques. Este mensaje que usted dijo es una gran verdad. Y pone ese canto. Y es cierto. Es cierto. Yo tengo 52 años. Y me había endurecido. Pero nunca pensé que Dios me ama tanto, porque tenía años de no sentir lo que he sentido en este momento. Ese mensaje usted dijo una gran verdad. Es una gran realidad. Yo no lo conozco usted, pero lo que sí sé es que Dios me ama. Y le cuento, hice votos con Dios. Y reconocí que Él no me ha hecho nada para que yo le pague como le he pagado. Ore por mí y algún día espero conocerlo. Pero lo más importante es que Dios usó su vida para que yo volviera al redil. Muchas gracias, pastor.

de la mañana. Comuníquese con nosotros. Quiero agradecer este mensaje que nos ha entrado también en esta mañana de parte de mi hermana Claudia Mendizábal. Buenos días, dice. Buenos días, pastor.

Qué bonito canto en esta mañana, un canto que nos edifica, que nos llena de gozo y que nos da esa fortaleza para seguir adelante. Confiemos en el Señor y cosas grandes van a haber cada día más. Me han solicitado este canto en esta mañana, pues ahí está. Ah, qué bonito canto, las promesas. ¿Cuántas promesas no tenemos de parte de Dios? Él sí cumple. De nosotros depende si vamos a cumplir.

quiero agradecer este mensaje en esta mañana. ¡Qué bendición! Dice, buenos días, hermano pastor. Bendiciones para todos. Los quiero mucho, mucho. Dice, saludes a todos. Ánimo a seguir adelante. De parte de mi hermana Elsa Soto. Bendición, hermana Elsita. Adelante, adelante.

una bendición esta mañana, dice. Gracias, hermano pastor, dice hermana Elcita. Ánimo, hermanos, hay que seguir adelante. Venga lo que venga, pase lo que pase, el Señor va delante de nosotros. Así es. Bueno, aquí están estos dos cantos para levantarle más el ánimo en esta mañana, a usted en esta mañana. Este es uno para que hoy le levante el ánimo. Pueblo convertido, dice. Y si no quiere ese, mejor este otro. Pueblo bullicioso, dice.

0: 2250-6681. Hoy es día viernes 28 de agosto. ¿Cuál de las dos quiere escuchar usted en esta mañana? ¿Pueblo Juicioso o...? Ahí está. Bueno, este es para el pueblo convertido y los y el pueblo juicioso es el otro. ¿Cuál de los dos son? Wow. Vamos a ver en esta mañana. Buenos días.
1: Aló.
0: Buenos días.
1: Buenos días, hermano. El Señor me lo bendiga grandemente.
0: Igualmente, ¿cuál de las dos quiere escuchar?
1: La segunda, por favor.
0: ¿Pueblo juicioso, no? ¿O
1: sí,
0: pueblo convertido?
1: No, pueblo oficioso.
0: Ah,
1: no,
0: usted es de los gritones, me imagino. Bendiciones, hermana. Dios la bendiga. Pueblo juicioso. Imagino que esa hermana ha de cantar duro ahí en su casa.

Bueno, hemos complacido en esta mañana porque eso estamos muy contentos y para seguir alegrando su mañana. Nos estaremos preparando porque dice la iglesia ya se va y la iglesia somos nosotros.

2250-6681. Ahí está. Bueno, ya casi nos vamos, pero queremos dejarlo alegre. Usted, así como comenzamos a las 5 de la mañana, queremos dejarlo más alegre ahora, ¿verdad? ¿Cuál de las dos quiere escuchar? ¿La iglesia ya se va?

0: marcado. Pues, buenos días.
1: Buenos días, hermano Fidelino. Le saluda el hermano Juan Alonso.
0: ¿Qué tal, hermano Juanito? ¿Cómo ha estado ese varón de Dios?
1: Pues ahí, mira, hermano, bendecido y
0: prosperado.
1: Y alegre con su programa y pidiendo de oración por toda mi familia. Y muchas gracias, hermano. Hermano pastor, por el gran aliento que me dio de mi trabajo. Y bendito sea Dios, yo le estaba llamando, pero como hay diferentes números, va, entonces no me ha entrado la llamada. Hasta ahorita estoy haciendo el intento de llamarle. Y bendito sea Dios, yo le pido mucho al Señor que sigan adelante y estén en victoria, hermano. Que el Señor me los bendiga y siga adelante, hermano pastor.
0: Ánimo, mi hermanito, ánimo, ánimo. Bendiciones.

0: Enojadito, mi hermanito. Tranquilízate, hombre.
1: O sea que si no está tranquilo, pues lo van a tranquilizar. No. Que Dios les bendiga, ya casi nos vamos, pero nos vamos con ese deseo de que podemos estar contentos con ustedes estas dos horas, ¿verdad? Porque es de lo maravilloso estar siempre con ustedes, agradeciéndole por que nos su audiencia más que todo, pero gracias, hermanos, por comunicarse siempre con nosotros. Que la paz del Señor quede con usted. Se despide su amigo hermano Fridolino Soto, pero no cambie porque hay bendición todo el día. Dios le bendiga.

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5: Isaías capítulo 38 y en su versículo número 1. Con mucho amor vamos a leer este pasaje bendito de la palabra del Señor. Dice así: en aquellos días Ezequías se enfermó de muerte, y vino a él el profeta Isaías, hijo de Amós, y le dijo: Jehová dice así: ordena tu casa, porque morirás y no vivirás. Qué tremendo mensaje recibió este varón llamado Ezequías. Ezequías tenía la bendición que Dios le dio de ser el rey en ese tiempo, el rey de Judá. La Biblia ahí lo describe como un buen hombre, un hombre que le tenía amor y temor a Dios, un hombre que también le sirvió a Dios con todo su corazón. Sin embargo, en esta ocasión dice la Biblia que él estaba enfermo. Pero aunque estaba enfermo, me imagino que no se esperaba un mensaje tan severo como el que recibió en esta ocasión a través del profeta Isaías. La Biblia dice que Ezequías estaba enfermo y que lo que él esperaba, pues, recibir palabras de ánimo, palabras de aliento, palabras que le dijeran: Ezequías, sí te vas a levantar, sí te vas a sanar, Dios te va a levantar, Dios te va a restaurar. Pero Dios prueba nuestro corazón, y en esta ocasión dice la Biblia que el Señor envía a su siervo, el profeta Isaías, y le dice: anda, anda con mi siervo Ezequías y dale de mi parte, dice el Señor, este mensaje. Y el mensaje decía: Jehová, el Señor nuestro Dios, dice así: ordena tu casa porque vas a morir. Le decía hace unos momentos que el mensaje que en esta oportunidad compartiremos con todos ustedes se titula: ¿cuándo vas a morir? Yo creo que todos sabemos en dónde nacimos y también sabemos cuándo nacimos. Pero lo que no sabemos, ninguno de los que en estos momentos estamos escuchando la palabra de Dios, es cuándo vamos a morir. Ni siquiera sabemos en dónde vamos a morir. Pero lo que sí sabemos es que tarde o temprano vamos a morir, porque eso está establecido por el autor de la vida, por el Señor nuestro Dios. Allá en Hebreos 9:27 la Biblia dice: porque está establecido para los hombres. Cuando la Biblia menciona al hombre, también se está refiriendo a la mujer. Porque está establecido para los hombres que tengan que morir y después al juicio. Por ello le decía, hermana, hermano, que nadie sabemos en dónde y cuándo vamos a morir. Volvamos a leer Isaías capítulo 38 y versículo número 1. En aquellos días Ezequías se enfermó de muerte, y vino a él el profeta Isaías, hijo de Amós, y le dijo: Jehová dice así: ordena tu casa, porque morirás y no vivirás. Vemos en la Santa Escritura que Dios, que es grande en misericordia, Dios es bueno, hermana, hermano. Dios es misericordioso. Y porque Él es bueno, dice la Biblia que le manda decir al rey Ezequías. ¿Qué le mandó a decir? Le mandó a decir: ordena tu casa, porque vas a morir. Ordena tu casa porque vas a morir. ¿Sabía usted, mi hermana, mi hermano, mi amiga, mi amigo que me está escuchando, que la muerte no es ningún problema? El problema es no estar preparado, no estar listo para cuando la muerte llegue a nosotros. Ese es el problema. Porque si no estamos preparados, hermana, hermano, ¿en dónde vamos a pasar la eternidad? Recuerde, en otros mensajes lo hemos dicho, que la muerte solo es el transporte que nos conduce a el lugar que nosotros elijamos mientras estamos aquí en la tierra. La muerte lo lleva a uno, ya sea a la gloria eterna, si hacemos la voluntad de Dios. Pero también la muerte lleva a los hombres a la condenación eterna si el hombre, mientras estuvo acá en la tierra, decidió vivir separados de Dios. Eso lo vamos a estar viendo más adelante. De manera que el Señor, que es bueno, que es grande en misericordia, le manda decir a su siervo Ezequías: ordena tu casa, porque vas a morir y no vivirás. Cuando Dios le dice al rey Ezequías: ordena tu casa, no solo le estaba diciendo que pusiera en orden las cosas materiales que él le había prestado. Ordenar la casa, ordenar nuestra vida, en este caso, no es solo, vuelvo a repetirle, poner en orden las cosas materiales. No es solo tener en orden las escrituras de las casas, terrenos, fincas, etcétera, etcétera, que Dios le ha dado a mucha gente, que ha sido bendecida por el Señor económicamente. Hay personas que son bien ordenadas en las cosas financieras, administran, dice que bien, las cosas materiales. Tienen en orden la papelería de los vehículos que Dios les ha prestado. Tienen en orden la papelería de los terrenos que Dios les ha prestado, de las casas que Dios les ha prestado, y eso es muy bueno. Han comprado seguros funerarios para el día de que partan de esta tierra, pues tener ahí todos los recursos, que la familia se quede muy bien con un buen dinero que el seguro les va a estar pagando por un tiempo. Estamos viendo, hermana, hermano, que cuando Dios le dice a su siervo Ezequías: ordena tu casa, Ezequías tenía que procurar ordenar desde lo más pequeño hasta lo más valioso. Ordenar la casa, hermana, hermano, en el sentido espiritual, es arreglar mi día a día, mi vida con Dios. Vuelvo a repetir, arreglar u ordenar la casa es arreglar día a día mi relación espiritual o mi vida con Dios. Arreglar la casa es consagrar mi vida a Dios. La palabra consagrar es apartar, separar. Y al decir que yo me consagro a Dios, es que me estoy apartando para Él. Me estoy separando cada día más de las cosas temporales de esta tierra y me estoy consagrando cada día más a Dios. Eso es arreglar mi casa. Arreglar mi relación con Dios día a día. Hoy quiero ser mejor que ayer. Mañana quiero ser mejor que hoy. Y así todos los días queremos ser mejores en nuestra vida espiritual o en nuestra relación con Dios. Arreglar mi casa, vuelvo a repetirles, consagrar mi vida a Dios, tal como lo dice Filipenses 1:21. Yo creo que este texto casi todos los que predicamos la palabra y los que no predican la palabra se saben este texto de memoria. Filipenses 1:21 dice: porque para mí el vivir es Cristo y el morir es ganancia. Para mí, dice Pablo, el vivir es Cristo. ¿Sabe que el apóstol Pablo, desde que tuvo ese encuentro con el Señor, esa experiencia con Dios, él dedicó su vida a Dios? Él dedicó su vida total a Dios. Y él lo dice acá: para mí el vivir es Cristo. Como diciendo, para mí, mientras Dios me dé vida física, existencia en esta tierra, yo voy a vivir cada día para Dios y para su obra. Eso es consagrarse uno a Dios. Eso es dedicarse uno a Dios. Eso es apartarse uno voluntariamente para Dios. Y Pablo dice: para mí el vivir es Cristo. Pablo día a día ordenaba su casa, ordenaba su vida, consagraba su vida a Dios. Pablo sabía que sus días en esta tierra estaban contados. No somos eternos en esta tierra. Y qué precioso es cuando sabemos que vamos nomás de paso y queremos aprovechar cada minuto. Perdón, cada segundo, cada minuto, cada hora, cada día, cada mes, cada año, para servir al único Dios vivo. Pablo dice: porque para mí el vivir es Cristo y el vivir, perdón, para mí el vivir es Cristo y el morir es ganancia. Estamos viendo que es arreglar nuestra casa antes de morir. Que es prepararnos para el día que la muerte nos sorprenda. Porque el mensaje que estamos compartiendo se titula: ¿cuándo vas a morir? Y estamos conscientes que nadie sabemos dónde y cuándo vamos a morir. Pero eso no importa. Si morimos hoy, si morimos mañana, si morimos de aquí a un año, Dios en su grande misericordia nos va a regalar unos 40, 50 años más. Gloria a Dios por ello. No importa cuándo vamos a morir. Lo importante es prepararnos día a día para que cuando la muerte nos llegue, estemos listos, preparados para enfrentarla. Bendito sea el nombre del Señor. Ordenar la casa también es vivir en paz con las personas que nos rodean. Tenemos que procurar vivir en paz con la familia, con la pareja que Dios nos ha prestado. Hay que procurar vivir en paz. Hay problemas, sí, hay problemas. Nos enojamos con la parejita, sí, nos enojamos muchas veces, pero el Señor dice también: no se ponga el sol sobre vuestro enojo. Tenemos que procurar estar arreglando la casa y no permitir que ese enojo nos dure todo el día. Nos enojamos un ratito y ya nos ponemos bien, hermana, hermano, porque tenemos que estar preparados, tenemos que estar listos, porque el Señor de un momento a otro viene o la muerte nos sorprende y hay que estar preparados. Ordenar la casa es estar en una buena relación con mi familia, con mi pareja, con mis hijos. Tenemos que estar en una buena relación. Tenemos que estar en una buena relación con los padres. Tenemos que perdonar las ofensas que los padres por ignorancia nos hicieron. Hermana, hermano, tenemos que perdonar.
6: ¿Cuántas veces hemos escuchado personas que ya son cristianas, cristianos, y están viviendo sin perdonar a papá porque les hizo esto, porque les hizo lo otro? Hay jovencitas que andan arrastrando con esos problemas, con ese espíritu de no querer perdonar a papá porque le hizo daño cuando era adolescente, cuando era niña. Hermana, hermano, tenemos que perdonar. Tenemos que perdonar, porque si el Señor nuestro Dios ha perdonado todos nuestros pecados, ¿por qué no vamos a perdonar nosotros? Tenemos que perdonar porque esa es la manera de estar preparados, listos para el día que la muerte llegue a nuestra vida. Ordenar la casa también es vivir en paz con las personas que me rodean, en el trabajo, en la empresa, en el negocio, con los vecinos. Hay que estar en paz con los vecinos. Los vecinos muchas veces no nos aprecian porque no tenemos la misma creencia de ellos, porque no participamos en sus fiestas. Pero nosotros tenemos que procurar estar en paz con ellos. Tenemos que procurar amarlos. Orar por ellos para que un día a ellos también les resplandezca la luz de Cristo. Y cuando nuestros vecinos acudan a nosotros pidiéndonos un favor, no hay que negárselo. Si podemos servirle, si podemos hacerle ese favor, hay que hacerlo. La Biblia dice, si tu enemigo tuviere hambre, dale de comer. Y si tuviere sed, dale de beber. Ese es el consejo que el Señor nuestro Dios nos da. Esa es una manera de prepararnos, de ordenar la casa, es decir, ordenar nuestra vida, ordenar nuestra relación con Dios, nuestra relación con los hermanos de la iglesia, nuestra relación con la familia y nuestra relación con las personas que nos rodean. Estamos viendo en la palabra del Señor que Dios le dijo a su siervo Ezequías: ordena tu casa, porque vas a morir. Ordena tu casa, porque vas a morir. Y eso el Señor no fue un mensaje solo para Ezequías. Ese es un mensaje para todos. Porque todos, tarde o temprano, también vamos a morir. Y vuelvo a repetirle, y hay que estar preparados. Hay que estar listos. Si el Señor le ha prestado bienes materiales, procure que todo esté en orden para que cuando usted parta, no deje peleando allá los hijos, porque las cosas no están en orden. Haga su testamento, déjelo todo en orden para que ya todos saben lo que les va, lo que les corresponde a ellos. Pero ordenar la casa, ya vimos que es más que eso, es tener una buena relación con Dios, tener una buena comunión con Dios, estar consagrándome a Dios día a día. Eso es ordenar mi casa, mi vida. Acuérdese que mi cuerpo es la casa de Dios. Es el templo y morada del Espíritu Santo, y tenemos que estar preparados, listos para ese momento. Hermanos queridos, amigos que me están escuchando, todos sabemos que estamos viviendo tiempos peligrosos. Eso ya el Señor ya lo ha dicho, que vienen tiempos peligrosos. El día jueves estuvimos hablando acerca de las cosas terribles y desagradables que vienen a esta tierra y que están viniendo, que las vivieron nuestros padres, nuestros abuelos, nuestros bisabuelos, y ahora estamos viviendo también nosotros tiempos peligrosos. Tiempos difíciles. donde la muerte está sorprendiendo a muchas personas, no importa la edad, no importa el nivel como se califica la gente en esta tierra, la gente nos califica, la gente por lo que somos y por lo que no somos. Si usted ha adquirido un buen conocimiento académico, un buen nivel financiero, la gente lo califica como una persona social, una persona de alta categoría. Si usted no tiene esos recursos, esos logros académicos, la gente lo considera como los calificaban a los antiguos como los plebeyos, o sea, la gente del montón. Pero quiero decirle, hermana, que los tiempos que estamos viviendo son tiempos peligrosos y la muerte está sorprendiendo al que está aquí como también al que está abajo. Está sorprendiendo al académico como al no académico. Está sorprendiendo la muerte a aquellos que han tenido logros universitarios como aquellos que no han ido nunca a la escuela. La muerte está sorprendiendo a mucha gente. Unos mueren asesinados. Uno mira los medios noticieros y uno se da cuenta que todos los días están reportando muertes, muertes, muertes y muertes. Personas que mueren asesinadas. Los matan hasta por robarles un teléfono. Los matan porque alguien van apurado y le puchó la bocina ahí a alguien. Y ese alguien se bajó, sacó la pistola y le pegó un balazo a aquel que le bocinó y lo asesinó, lo mató, casi por gusto. Hermana, hermano, esa persona no se imaginaba que al salir de su casa, mientras iba al trabajo, él iba a morir. Vuelvo a repetirle, la muerte está sorprendiendo a mucha gente. Unos mueren asesinados, otros mueren por enfermedad natural o común. ¿Cuántas personas mueren por enfermedades? Por enfermedad común. Hablamos en estos días que, según las estadísticas, reportan que solo en Guatemala son más de 7,000 personas que mueren al año por cáncer. Imagínense, por esa enfermedad del cáncer, son más de 7,000 personas. Si hiciéramos ahí la división, equivale más o menos como a 20 y pico de personas que mueren todos los días. Porque la muerte los está sorprendiendo a través de esa enfermedad del cáncer. Y así, hermana, hermano, hay personas que mueren por enfermedad natural, por un catarro, que se le congestionaron los pulmones, o que se les subió la temperatura hasta las nubes y no se dio cuenta y empezaron a convulsionar y ahí se quedaron. Otros mueren por accidentes. Hermana, hermano, ¿cuántas personas mueren diariamente en accidentes? Ahora el espíritu de muerte ha tomado a muchos motoristas que a cada rato ellos mismos se van a matar, se van a meter debajo de los carros, porque el espíritu de muerte los hace que le den toda la gasolina y ellos piensan que son los dueños del mundo y no se imagina que se están entregando a las garras de la muerte. Hermana, hermano, mueren mucha gente por accidentes. Accidentes de motocicleta, de automóviles, accidentes en avión, hasta accidentes en caballo, porque hay quienes se caen del caballo y se golpearon el cerebro y ahí se murieron. Hay quienes que dicen, hermano, pero él no murió de accidente, él se cayó, también fue un accidente. Que iba ahí pero desprevenido, porque hay muchas personas que por ir con el teléfono en la mano, ahí mensajeando, uno ve a mucha gente en la calle con el teléfono ahí, hermano, y se va a tropezar, se va a resbalar, y ese también es un accidente y termina muriéndose. Decimos, unos mueren por accidentes. Y ahora muchos están muriendo por esta enfermedad que se ha hecho viral, conocida como el COVID-19. Esta peste que ha puesto en alarma todo el mundo, ricos y pobres. ¿Cuántas personas están muriendo por el COVID-19? Muchas, muchas, pero no tantas si la comparamos con la gente que muere por falta de comida. Las estadísticas reportan cientos de miles de personas que mueren por falta de alimentación. Pero esta enfermedad, el COVID-19, está siendo un medio para que muchas personas mueran. Nadie se imaginaba cuando se inició el año 2020 que esta enfermedad, esta peste iba a llegar a visitarles y les iba a causar la muerte. Nadie lo sabía. Mucha gente hizo planes para este año. Algunos hicieron planes buenos, otros tenían planes malos. Por ejemplo, hay personas que dijeron, en este año 2020, yo me separo de mi pareja. Y ya no sé, sí se separó, pero para irse, saber a dónde. Se fueron a el lugar que ellos eligieron irse. Hermana, hermano, esos son planes malos. Pero lo que estamos viendo que la gente, es decir, la muerte está sorprendiendo a mucha gente. Personas que no se imaginaban que iban a morir, pero murieron. Porque volvemos a repetir, nadie sabemos cuándo vamos a morir. Nadie sabemos cuándo vamos a morir y dónde vamos a morir. Pero sí debemos de tener presente que tarde o temprano, querramos o no querramos, hagamos todo lo que hagamos, vamos a morir. Y lo importante no es, el problema no es si morimos hoy, si morimos mañana, si morimos de aquí a 5, 10, 15, 20, 40, 50 años. El problema es si no estamos preparados. Si no estamos preparados para el día que la muerte nos sorprenda. Si no estamos preparados para ese momento, ¿a dónde o en dónde pasaremos la eternidad? Eso es tremendo. Hay muchas personas que en estos días la muerte les sorprendió. Los agarró desapercibidos. Y sabe, no estaban preparados. No estaban listos. Aún personas con conocimiento escritural, con conocimiento teológico, sabiendo lo que dice la Biblia, no estaban preparados. Porque pensaron que tenían mucho tiempo para prepararse. Hermana, hermano, nadie sabemos cuándo vamos a morir. Nadie sabemos cuándo vamos a morir. Podemos estar sanos y bonitos, pero sabe, la muerte no anda viendo si está sano o si está bonito, o si tiene mucho dinerito. No, la muerte no anda viendo eso. La muerte sorprende a las personas cuando esa persona menos se lo espera, porque los días del ser humano están contados por Dios. Dios es el único que sabe cuántos días de existencia tenemos en esta tierra. Muchas personas, les vuelvo a repetir, la muerte los ha sorprendido. Y en estos días mucha gente está muriendo. Y no aprovecharon la oportunidad mientras tuvieron vida para prepararse, para arreglar su vida con Dios, para consagrarse a Dios. Y ahora ya están, lamentablemente, en el lugar que ellos eligieron mientras estuvieron aquí en la tierra. Y ese lugar es el tormento eterno. Venga conmigo. Abra su Biblia nuevamente en el libro de Apocalipsis, capítulo 14. Gloria a Dios. Hay poder en el nombre de Jesús. Apocalipsis, capítulo 14. Vamos a leer el versículo, los versículos 12 y 13. Dice así: aquí está la paciencia de los santos. Santo quiere decir apartado, consagrado. Aquí está la paciencia de los santos, es decir, de las personas que fueron santificadas por el Señor y que ellos también procuraron apartarse para Dios día a día. Los que guardan los mandamientos de Dios y la fe de Jesús. Los que guardan los mandamientos de Dios. Dice, aquí está la paciencia de los que obedecen la palabra de Dios. Mire, eso es prepararse uno. Verso 13. Oí una voz que desde el cielo me decía. ¿Qué decía? Escribe: bienaventurados de aquí en adelante los muertos, los que mueren en el Señor. Sí, dice el Espíritu, descansarán de sus trabajos, porque sus obras con ellos siguen. ¿Se da cuenta, hermana, hermano, que sí, que vemos acá literalmente en la palabra del Señor, que los que se preparan obedeciendo los mandamientos de Dios y sirviéndole a Dios con todo su corazón, cuando les llega la muerte, se van al descanso eterno. Es decir, se van a vivir con Dios por toda una eternidad. Por ello vuelvo a repetirle, hermana, hermano, que Dios nos habla a tiempo y fuera de tiempo. La Biblia dice como si Dios rogase por medio de nosotros. Él nos dice: prepárate, ordena tu casa, hija, hijo, ordena tu vida, porque vas a morir. Tus días están contados en la tierra, no tienes mucho tiempo. Prepárate hoy, hermana, hermano, arregla tu vida hoy con Dios. No digas: ay, lo hago mañana, ay, lo hago despuesito, todavía estoy joven. No, hermana, no, hermano, no sabemos cuándo vamos a morir. Yo no sé cuándo voy a morir. Sé que en estos momentos te estoy predicando un mensaje de la palabra del Señor, pero no sé cuándo voy a morir. Puede ser que muera hoy, y por ello no quiero darte el mensaje de mala gana. Quiero darte el mensaje, hermana, hermano, como si fuera el último que te voy a dar. Quiero dártelo con todo mi corazón. Quiero decirte, hermano, amiga, amigo, prepárate para el encuentro con tu Dios. Ah, cómo se pone uno de triste cuando escuchamos en los noticieros que murió alguien y la gente dice: descanse en paz ese alguien. Y yo digo con tristeza, con dolor, digo que esa persona que murió, si no estaba preparada, preparado, si no estaba en una buena relación con Dios, si no estaba procurando obedecer los mandamientos de Dios, no se fue a descansar. No. Aquí dice la Biblia: oí una voz que desde el cielo me decía: escribe. Bienaventurados de aquí en adelante los muertos que mueren en el Señor, es decir, los que mueren en Cristo, los que mueren tomados de la mano de Jesús, los que mueren obedeciendo los mandamientos de Dios, obedeciendo los mandamientos divinos. Ellos son bienaventurados porque se van a descansar, se van a vivir con Dios, porque mientras estuvieron aquí en la tierra, ellos decidieron vivir para Cristo, como dice Filipenses 1:21. Ahí dice, porque para mí el vivir es Cristo. Qué precioso es cuando uno decide vivir para Cristo. Decide vivir para el Señor y uno le dice: Señor, aquí está mi vida, aquí están mis manos, aquí están mis pies. Señor, si de algo te pueden servir, usa mis manos, usa mis dedos, usa las uñas que me has prestado, usa todo mi cuerpo. Señor, me entrego totalmente a ti. Cuando esas personas que se entregan a Dios, que viven para Dios, que le sirven a Dios, mueren, se van al descanso eterno. Pero ¿cuántas personas han muerto por una sobredosis de droga? Mueren porque tomaban mucho licor y murieron con la botella de licor en la mano. Hermana, hermano, esas personas, con dolor en mi corazón les digo, no se van al descanso eterno, se van a la condenación eterna. La invito para que vayamos a la palabra del Señor y contemplemos a través de la misma palabra de Dios a dónde se van los que no se preparan para el día que la muerte les llega. Venga conmigo a Lucas capítulo 16. Evangelio según San Lucas capítulo 16 versículos 22 al 24. Dice así: aconteció que murió el mendigo y fue llevado por los ángeles al seno de Abraham, y murió también el rico y fue sepultado. Murieron los dos personajes que menciona la Biblia. Y en el Hades alzó sus ojos estando en tormento y vio de lejos a Abraham y a Lázaro en su seno. Verso 24. Entonces él, el rico pobre, dando voces dijo: Padre Abraham, ten misericordia de mí y envía a Lázaro para que moje la punta de su dedo en agua y refresque mi lengua, porque estoy atormentado en esta llama. Encontramos en esta escritura a dos hombres. La Biblia los describe así: uno era rico y el otro era pobre o de bajos recursos. A los dos, dice la Biblia, les llegó la muerte. Por ello, de la muerte nadie nos escapamos. Mueren los ricos como también mueren los pobres. Mueren los pobres y mueren los ricos. Los ricos que tienen mucho dinero, por más que se cuiden, que tienen muchos médicos que los atienden. Pero de todas maneras, la muerte, cuando la muerte llega, llega. Y no importa cuántos médicos, hasta los médicos se mueren a cada rato. Y dice la Biblia que acá los dos murieron. Murió el pobre, pero también murió el rico. Y la Biblia dice ahí que uno de ellos estaba preparado y el otro no estaba preparado. Uno de ellos se consagró a Dios. El otro, dice la Biblia, que como tenía mucho dinero, hacía fiestas, dice, cada día con esplendidez. Eso lo dice ahí unos versos atrás. Leamos el verso 19, dice: había un rico que se vestía de púrpura y de lino fino y hacía cada día banquete con esplendidez. Tenía pisto, tenía mucho dinero y se la pasaba, como decimos nosotros acá en Guatemala, pues se la pasaba parrandeando. Todos los días hacía fiesta con esplendidez, hacía de las mejores fiestas y contrataba a los mejores chefs que habían en ese tiempo, banquetes, dice, comidas diversas. Era el don Julano, tenía mucho dinero, tenía muchos médicos que lo atendían, personas que lo asistían, mujeres que lo asistían y le daban todo lo que él quería. Él lo tenía todo, tenía dinero. De manera que por estar entretenido en las cosas temporales de esta vida, en las orgías, no tuvo tiempo para prepararse. No estaba listo. No estaba preparado para el momento que la muerte llegara a él. Y dice la Biblia que la muerte llegó a él y lo encontró sin prepararse. Y la palabra del Señor dice que el que estaba preparado se fue al paraíso, es decir, Lázaro, se fue al paraíso. Se fue al descanso eterno que leímos en Apocalipsis 14, 12 y 13. Pero el rico que no se preparó, que no tomó en serio lo que dice la palabra del Señor. Porque hay gente que dicen que esto no es cierto, que eso no es mentira, que Dios no es malo y que cuando nos muramos todos nos vamos al descanso y por ello se escucha en todos los lugares cuando alguien muere, que en paz descanse. Es un asesino y dicen que en paz descanse. Es un gran ladrón y dice que en paz descanse. Es un gran adúltero y todavía dice la gente, que en paz descanse. No, hermana, no, hermano. Si no se preparó, no está descansando. La Biblia dice que este hombre que no se preparó, no estaba descansando. Dice la Biblia ahí en el versículo 22. Aconteció que murió el mendigo y fue llevado por los ángeles al seno de Abraham. Y murió también el rico y fue sepultado. Y en el Hades alzó sus ojos estando en descanso, dice ahí. No estaba descansando. No nos engañemos. Mujer bendita, varón bendito que me estás escuchando. No nos engañemos. Si no nos preparamos, mientras estemos con vida, entregando nuestra vida a Cristo, consagrándonos a Cristo, si la muerte nos sorprende, no nos vamos a ir a descansar. Nos vamos a ir al tormento eterno, es decir, nos vamos a ir al infierno, en palabras chapinas. Pero si nos preparamos, si nos consagramos a Dios, si procuramos vivir día a día nuestra vida para el Señor, el día que la muerte llegue a nosotros, nos vamos con Dios. Nos vamos al descanso eterno, porque así lo dice la palabra del Señor. Por ello es necesario, hermana, hermano, no andar pensando cuándo nos vamos a morir, porque nadie lo sabemos. Pero sí debemos procurarnos. Estamos preparados para cuando la muerte nos llegue. Estamos listos para irnos con Dios. ¿Cuándo vamos a morir? No lo sabemos. Pero reitero una vez más, no importa o no es importante saber cuándo vamos a morir, pero sí es importante prepararnos para cuando Cristo venga. O la muerte nos sorprenda, porque puede ser que Cristo venga antes que nos muramos. Y si Cristo viene y no estamos listos, no estamos preparados. Ay, hermana, hermano, también va a ser lamentable. Por ello es que debemos prepararnos hoy. La Biblia dice en Isaías 1:18. Venid luego, dice Jehová, y estemos a cuentas. Estemos preparados. Estemos listos. ¿Por qué dice el Señor? Venid luego. porque no tenemos mucho tiempo. No tenemos mucho tiempo. No tenemos mucho tiempo. Por ello el Señor dice: venid luego. En otras escrituras dice: hoy es el día aceptable. Hoy es el día de salvación. Hoy es un día muy especial. Estamos celebrando esta gloriosa escuela dominical, una escuela virtual, cada quien en su casita, escuchando el consejo bendito de la palabra del Señor. Es el día que nos preparemos. Es el día que ahí en tu casita, ahí donde me estás escuchando, tal vez no tienes una sala, no tienes un lugar elegante, pero ahí en un rinconcito de tu casita, de tu champita, ahí dobla tus rodillas. Ahí pídele perdón al Señor. Pídele que Dios entre a tu corazón, que Dios entre a tu vida. Y a partir de este momento, consagra día a día tu vida a Dios. Les voy a invitar que se pongan de pie ahí en casa. Y hagamos esta oración con todo nuestro corazón. Querido Señor y Padre que habitas en gloria, he leído en tu palabra que mis días no son eternos en esta tierra. Que de un momento a otro yo voy a dejar de existir en esta tierra. Es decir, voy a morir, Señor. Pero no importa si vivo o muero. Lo importante, Señor, es estar a cuentas contigo. Y por ello, Señor mío y Dios mío, te ruego en estos momentos, vengas hoy a mi corazón. Entra hoy a mi corazón. Cambia mi vida. Hazme una persona diferente a partir de este momento, Señor. Te entrego mi ser a ti. Te entrego mi ser a ti. Cámbiame, Señor. Y concédeme vivir a partir de este momento consagrado a ti, sirviéndote a ti, entregando mis manos, mis pies, y todos los miembros de mi cuerpo, y todos los bienes que tú, Señor, en tu grande misericordia me has prestado para tu servicio. Oh, Señor mío y Dios mío, te doy gracias porque has perdonado mis pecados. Gracias, Señor. Levanta tus manos al cielo. Levanta tus manos al cielo y dile: yo me rindo.

0: Recíbelas, Señor. Recíbelas, recíbelas como una ofrenda para ti.
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0: Muy buenos días, mis hermanos, mis hermanas. Damos infinitas gracias a Dios por concedernos este hermoso privilegio el día de hoy, 28 de agosto, estar con ustedes una vez más acá en Radio Horizontes. Muy buenos días, hoy estamos acá reunidos con hermano Ricardo y hermana Yuri, una vez más acá iniciando la semana de pagos. Así que muy buenos días, hermana Yuri, buenos días, hermano Ricardo.
1: Muy buenos días, hermana Mari, buenos días, audiencia amada del 1480, ¿cómo están ustedes? ¿Qué tal amanecieron? ¿Cómo se la están pasando el día de hoy? Esperamos.
2: Buenos días, ¿cómo están? ¿Cómo amanecieron? Dios les bendiga, qué gusto poder saludarlos en esta mañana del día viernes. Gracias a Dios porque estamos a viernes, estamos muy contentos, felices de poder acompañarles y también iniciando lo que muchos de ustedes nos están recordando, ¿verdad? En el todo el mes, y es la semana de pagos. Hoy estamos iniciando con mucho gusto, con mucha alegría, con mucha bendición de parte de Dios, esperando en el nombre de nuestro Señor Jesucristo que ustedes hayan amanecido muy bien bendecidos. Estamos hoy a 28 de agosto, como si nada, ya hemos llegado a la fecha 28 de agosto del año 2026. Bueno, estamos llegando a un fin de mes. Yo creo que este mes solo trae 30 días, ¿verdad? O 31 días, hermana Yuri. ¿Cuántos tendrá este mes? No sabe usted si trae 30 o 31.
0: Ahorita le digo.
2: Ah, 31. Ah, bueno, entonces terminamos el mes el día lunes. Exacto. Primero Dios, ¿verdad? Bueno, pues, gracias a Dios. Entonces, estamos llegando a los últimos días del mes de agosto. Y gracias a Dios porque hasta aquí el Señor nos ha bendecido y ustedes son parte de esa hermosa bendición. Así es que buenos días para todos los que están despiertos, los que todavía están ahí. Como hay un poquito de frío, hoy amaneció frío después del eclipse lunar, ¿verdad? Quedó el clima así, algo frío. Gracias a Dios, estamos en este nuevo día lleno de bendiciones y pues vivamos la vida contentos, alegres. Buen provecho para los que están desayunando, que se despertaron temprano, hicieron ya algunas tareas y que a esta hora ya están desayunando. Algunos hermanos, como les digo, descansando, va el frito, ahí no sueltan el ojo de peluche. Ahí están escuchando la radio, eso sí, siempre en sintonía de la RH. Así es que bienvenidos y bienvenidas.
0: Claro que sí, muy buenos días, audiencia amada, buenos días, mi bella Guatemala, ¿cómo amanecieron esta mañana? Hermano Ricardo decía, ya estamos acá listos, hermanos, dispuestos a poder compartir con ustedes durante esta mañana, porque hoy iniciamos a la semana de pagos. Así que mis hermanos, bienvenidos, bienvenidas a esta programación hermosa. Con su llamadita, con su mensajito de texto, usted hace que esta mañana sea una mañana bonita, motivada y pues bien alegre, y lo vamos a pasar muy bien.
2: Así es, muy alegres. Entonces, buenos días. ¿Qué les parece, mis amadas, si iniciamos con una oración presentándonos ante el Señor y ante la audiencia también, para los que se quieran unir con nosotros a esta oración, pidiéndole al Señor que toque, que Dios haga milagros financieros, también milagros en nuestros cuerpos, para los que están enfermos, ¿verdad? Para los que están pasando alguna dificultad en cualquier área de su vida, que en el nombre de Jesús Dios ponga su mano sobre ellos y sobre ellas, y en el nombre de Jesús podamos, pues, este día todos juntos, unidos, dar un testimonio de lo que Dios hace, ha hecho y seguirá haciendo en nuestras vidas. Así es que oremos, mis amadas, y pongámosle al Señor este primer día, esta primicia de la recaudación de Radio Horizontes. Padre, quiero agradecerte esta mañana porque nos regalas la oportunidad de poder estar, Señor, en la radio una vez más como equipo con la pastora Mari, con hermana Yuri. Gracias por darme a mí el privilegio de presentarnos delante de ti, pero también presentándonos, Señor, delante de los hermanos, y sé que muchos de ellos se unen a esta oración, Señor, quizás en sus quehaceres, en sus labores cotidianas, pero en la mente unidos, Señor, pidiendo, Señor, que primero dándote gracias, gracias por este día. Gracias por la vida, gracias por la salud, gracias porque nos pudimos levantar, gracias por todas las maravillas que hemos vivido a esta hora de la mañana, algunos ya en su trabajo, algunos ya en el negocio. Papito precioso, muchas gracias. Ahora, papito precioso y amado, quiero pedirte con todo mi corazón que en el nombre de Jesús, esta hermosa hora de la mañana, podamos poner en tus manos, Señor, la recaudación, esta primicia de la semana de pagos. Hoy es el primer día, estamos a 0000 las cantidades. Necesitamos, Señor, tú sabes, poder reunir estos 25,000, que es la cantidad que se ha propuesto, Señor, cada mes para reunirnos, para pagar las facturas del mes de septiembre, pero creyendo en el nombre de nuestro Señor Jesucristo, que tú puedes tocar el corazón aún de aquellas personas que dicen no voy a colaborar, pero en un dado momento, Señor, tú les tocas el corazón, y cuando ellos sienten, están llamando para decir he sentido el toque del Espíritu de Dios en mi corazón y aquí está mi colaboración, y lo hacen porque tú los llevas, tú los mueves a hacer eso. Por eso esta mañana quiero pedirte, quiero rogarte con todo mi corazón, en el nombre maravilloso de Jesús, que puedas tú bendecir la vida de mis hermanos, de mis hermanas. Tú conoces cómo está su economía, tú conoces cuánto han gastado en medicina, tú conoces cuánto han gastado en algún proceso jurídico, tú conoces cuántos tienen deudas, a cuántos les llegan a tocar la puerta para cobrarles, a cuántos los están hostigando a través de una llamada para cobrarles, Padre, pero en el nombre de Jesús, yo sé que tú puedes obrar un milagro financiero en la vida de ellos y también en la vida de nosotros como Radio Horizontes, creyendo de que tú vas a bendecir, Señor, nuestra economía, y que esta mañana podamos, Señor, avanzar lo más que podamos, Señor, dar un paso agigantado, Señor, en tu nombre, porque en tu nombre hacemos cosas grandes y maravillosas. Por eso, papito, te rogamos una vez más que te quedes acá con nosotros y que mis hermanos puedan percibir esa presencia de tu Espíritu Santo a través de la radio. Bendice la vida de hermana Yuri, Señor, úsala. Bendice la vida de la pastora, úsala también de manera especial. Dame la oportunidad, Señor, de hallar gracia delante de tus ojos también, Señor, para poder ser de bendición a la vida de mis hermanos. Papito, todo esto lo ponemos en tus manos. Bendice este turno como el turno de la tarde, cuando esté hermano Seas, que yo sé que también tú lo usarás. Es en el nombre poderoso de Jesús que te lo hemos pedido. Amén, Señor, y amén. Bienvenidos entonces a
0: La Semana de Palos.
2: Así es que iniciamos esta mañana. Vamos a, como yo siempre inicio así, ¿verdad? Cuando iniciamos no ponemos una cantidad para que los hermanos no digan, estos hermanos. No, empezamos como Dios ponga en su corazón, ¿verdad? Yo sé que muchos hermanos ponen en su corazón la bendición de poder decir, yo voy a dar. Yo quiero ser el simiente de la semana de pagos, y van a empezar a llamar para dar su aporte económico. Así es que esta mañana vamos a ver quiénes son los primeros que llaman. Todos los que llamen primerito, es la primicia, ¿verdad?, del día, la primicia de la semana de pagos, de la recaudación del mes de septiembre, en estos últimos días del mes de agosto.
0: Claro que sí, ya nuestras líneas de teléfono están disponibles para que usted sea el primero, la primer llamada de esta mañana, de este día hermoso, en el cual pues hoy venimos con toda la alegría y con todo el entusiasmo y con todo el anhelo, el deseo de nuestro corazón que usted sea bendecido, bendecida a través de las promesas que Dios nos da. 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Y pues acá con todo gusto le estaremos atendiendo en esta mañana. 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que podamos reunir una cantidad bonita esta mañana y que juntos, mis hermanos, podamos decir hoy sí vamos a poder avanzar para poder llegar a esa meta de 25,000 quetzales que se necesitan para resolver los pagos acá en Radio Horizontes.
2: Así es, esperamos entonces que los hermanos esta mañana ya empiecen a comunicarse. Vamos a esperar comunicación al 2250-6681. ¿Qué le parece? Usted puede tomar ahí su teléfono, regalarnos un minuto. En un minuto hace maravillas en el nombre de Jesús, porque usted nos dice, hermano, yo quiero dar mi ofrenda en este primer día de la semana de pagos. Pero además, también pueden utilizar el WhatsApp. Ustedes saben que este es multiservicios, ¿verdad? Porque le recibimos llamadas, le recibimos mensajes de voz, le recibimos mensajes de texto. Nosotros ahí con muchísimo gusto le estamos atendiendo. Así es que le recordamos que esta mañana estamos iniciando la semana de pagos en el nombre de Jesús. Con Él venceremos. Así le vamos a decir esta mañana. Con Él venceremos definitivamente. Con el Señor sé que podemos hacer muchas cosas y lo vamos a lograr en el nombre de nuestro Señor Jesucristo. Así es que, ¿qué le parece si nos llama esta mañana y nos dice, yo voy a poner la simiente? Recuerde que la simiente es lo que hace que una casa no se caiga, ¿verdad? Si tiene, usted ha oído ese dicho, es que el simiente está muy bueno, ¿verdad? La simiente está muy bien hecha, dicen, ¿verdad? Eso quiere decir que esas zanjas que hicieron y donde construyeron la casa, pues tiene buen simiente. Entonces, ahora que hay temblores y todo eso, pues la casa no se mueve. Se mueve, pues, pero no se les cae. Entonces, tiene buen simiente. Usted es nuestra simiente en el nombre de Jesús. Usted va a llamar, va a decir, yo voy a dar mi ofrenda y su simiente va a ser que nuestra recaudación sea concisa, precisa y maciza. Así que esa es verdad. Así es que en el nombre de Jesús, nosotros queremos animarle a que usted sea de las personas quien nos ayude y nos apoye en dar su colaboración.
0: Claro que sí, ahí está entonces nuestra línea telefónica 2250-6681. Y la línea de WhatsApp 54218102. Queremos saber, queremos escuchar de dónde serán esas primeras llamaditas que en esta mañana se estarán uniendo a la semana de pagos. Los hermanos que ahí están ya pendientes, hermano Ricardo, hermana Mari, fieles ofrendantes, amorosos a la obra del Señor y cómo no decirlo, aman el ministerio de Radio Horizontes porque han sido bendecidos de muchas maneras y pues ellos también no se quieren quedar solos con esa bendición, quieren que los hermanos que nos escuchan también sean bendecidos y que alcancemos más territorio guatemalteco, que se expanda más la noticia de que existe una frecuencia 1480 Radio Horizontes donde se predica la poderosa palabra del Señor. Esa palabra que cambia, transforma la mente y el corazón del ser humano. Y usted es ese instrumento que hoy en el nombre de Jesús se levanta para poder sembrar en este ministerio y que así juntos podamos seguir adelante.
3: Así que nosotros seguimos por acá entonces en la semana de pagos y lo bonito es de que los hermanos, yo me gozo de una manera muy, pero muy especial, es de que los hermanos tienen esa semillita sembrada en su corazón. Hay hermanos que por alguna razón, ¿verdad?, viajan de la ciudad capital a otros lugares y están muy pendientes de la semana de pagos, ¿verdad? Yo quiero agradecer con todo mi corazón a nuestra hermana Delfina, mi hermana Ruby. El día de ayer me decían ellos, yo pues sabemos que ella casi decía, va, se acerca la semana de pago, decía mi hermana Delfi, y bueno, nosotros, decía la hermana, hemos depositado nuestras ofrendas, así que Dios me las bendiga hasta ese lugar donde ellas están, que el Señor bendiga la vida de mi hermana Ruby, de mi hermana Delfina, muchas bendiciones para ellas, ¿verdad? Les agradecemos de todo corazón. De igual manera, en esta mañanita se comunica con nosotros nuestra hermana Roselia. hermana Roselia desde Aldea El Porvenir, ¿verdad? Haciéndose presente con 100 quetzales. Así que nosotros entonces acá agradecemos de todo corazón a nuestra hermana Roselia, allá en El Porvenir, Villa Canales, y también a nuestro hermanito Alejandro Noah Rodríguez con 200 quetzales.
0: ¡Oh! ¡Bendiciones, Noah! ¡Familia Rodríguez!
3: Así que muchas gracias por estar se uniendo con nosotros acá con una ofrendita. Y vamos a ver qué hermano más también en esta mañana se une con nosotros. Desde el lugar donde nos está escuchando nos puede enviar un mensajito acá a nuestras líneas telefónicas al 2250-6681 y al 5421-8102. También, ¿verdad? Nos pueden llamar a nuestras líneas acá telefónicas, nos pueden llamar esos números, con muchísimo gusto vamos a estar atendiendo también acá cualquiera de las dos líneas. Ustedes pueden marcar si desean enviar de una vez su boleta, también pueden hacerlo. Así que nosotros vamos a orar en este momento, vamos a orar acá por la vida de mi hermana Roselia, ¿verdad? ¿Les parece?
2: Amén.
3: Muy bien. Padre, en el nombre de Jesús te damos muchas gracias por la vida de mi hermana Roselia, señor Velázquez, ahí donde ella nos está escuchando, mi Dios amado. Gracias por su vida, Padre. Gracias por esa ofrenda que ella ha hecho posible en esta mañana, Señor, para Radio Horizontes. En estos momentos, mi Dios amado, venimos clamando a ti por su familia, por sus hijos, Señor, que cada día, Señor, salen, mi Dios amado, y ella se queda en su casa pidiéndote a ti que los guardes, oh Dios de los cielos, en ese vehículo donde ellos salen, Padre Santo. En tus manos colocamos la vida de los hijos de mi hermana Roselia y así a cada miembro de su familia, mi Dios amado, en esta mañana, en el nombre de Jesús. También venimos clamando, mi Dios amado, por toda la familia Rodríguez, Señor, por el pequeño Noah, por mi hermana Angélica, Señor, por Jonathan, Padre Santo, por Helen, Señor, en esta mañana. Mañana en el nombre de Jesús, en tus manos los colocamos, oh Dios de los cielos. Muchas gracias, Padre. Bendícelos ahí donde están, Señor. Tú siempre, mi Dios amado, colocando en su corazón el deseo de ofrendar. Bendícelos, oh Dios, en el nombre de Jesús. Como aquellos, Señor, que en estos momentos se van a estar comunicando con nosotros. Muchas gracias, Padre. En el nombre de Jesús. Amén. Así que nosotros entonces por acá seguimos con ustedes, acompañándoles, seguimos esperando esas llamadas, seguimos esperando esos mensajitos. Vamos a ver quién más nos se une con nosotros en esta bella mañana. Así que este es el momento para unirse con nosotros. Usted hágalo desde casa, hágalo desde ese lugar donde usted nos está escuchando en esta mañana.
2: Saludos muy especiales para nuestra hermana Carmencita allá en, ella escucha en Carmen del Monte. Hermana Carmencita escucha en Carmen del Monte. Ella el día de ayer nos llamaba, también decía, yo sé que no ha empezado, pero aquí está mi colaboración. Vamos a atender esta llamadita. Buenos días, Dios le bendiga.
4: Buenos días, que el Señor lo bendiga.
2: Muchas gracias, ¿cómo amaneció?
4: Bien, por la gracia de Dios.
2: Bendito.
4: Feliz, compartiendo esa alegría que ustedes tienen.
2: ¡Eso! Hasta la tortillería donde regalan berenjenas.
4: Así es, mi hermano.
2: ¿Cómo está, mi hermana Clarita?
4: Bien, por la gracia de Dios, mi hermano, aquí bendecido, feliz y contento, compartiendo esa semana, ¿verdad?, que se empezó nuevamente, ¿verdad?
2: Amén, amén, hermana hermana sí. Carmencita, mire, ya le estoy cambiando nombre, hermana Clarita.
4: ¿Verdad? Pero está bien.
2: ¿Qué tal, hermana Clarita? Qué buen hombre, sí, uniéndonos ya todos a esta hermosa fiesta, ¿verdad?
4: Amén, mi hermano, así es.
2: Y contento siempre, hermana Clarita. ¿Cómo está, hermana Isa?
4: A Isa también. Ahí, yeah. Para arriba y para abajo.
2: Ya calentando motores.
4: Sí, ahí estamos, bendito sea Dios. Y aquí estamos felices.
2: ¡Qué bueno! Ya se calentó el comal para las tortillas, todavía no.
4: ¡Ay, ya! Hasta quemándose las tortillas.
2: ¡Ay, ¿están? Dios mío! Tortillas tostaditas, entonces. ¡Qué buen hombre! ¡Qué alegre escucharla, hermana!
4: Aquí estamos y gracias a Dios que ustedes también están ahí.
2: Bendito Dios, aquí estamos, mire. Con la ayuda del Señor, aquí estamos los tres para poderles acompañar.
4: Qué me alegro, hermano.
2: Amén, amén. Así es, hermana Clarita. Aquí le va a saludar hermana Yuri porque también ella le quiere saludar.
4: Gloria a Dios, aleluya, por los tres y por todos los demás que trabajan en la gran empresa de Dios.
2: Amén, muchas gracias.
0: Gracias, hermana Clarita, bendiciones, los gusto de saludarle y de escucharle.
4: Amén, mi hermano.

0: Excelente, muchas gracias, hermana Clarita. Que el Señor me la bendiga.
1: Amén, mi hermano, que el Señor, ¿verdad?, derrama ricas bendiciones sobre todos, también sobre todos los que van a depositar, ¿verdad?, esa es su granita de arena en esta semana de pagos, porque dice que manos que dan nunca se mantienen vacías.
0: Es cierto. Eso es muy cierto, mi hermana. Dios provee y da al que da con alegría y con gozo, así como da hermana Clarita.
1: Amén. Sí.
0: Así es, hermana Clarita.
1: Amén, amén. Así como recibimos, también tenemos que darle al Señor.
0: Así es, en el nombre de Jesús.
1: Amén, mi hermano, y que el Señor los bendiga, que los guarde y que protege sus vidas. Que su salida y su entrada, ¿verdad?, que Él les cubre con su divina sangre poderosa, se coronea en su cabeza hasta la planta de sus pies.
0: Amén. Aleluya. Gloria a Dios.
1: Amén, mi hermano.
0: Gracias. Gracias, sí, hermana Clarita.
1: ¿Pueden hacer un favor de ponerme una alabanza?
0: Claro que sí. ¿Cuál es su alabanza, hermana Clarita?
1: No se me viene cuál es.
0: A ver, ¿a usted le gusta el bullicioso, el pueblo convertido? ¿Le gusta también?
1: Sueño, mi hermano.
0: ¿Cómo?
1: Anoche tuvo un sueño.
0: Anoche yo soñaba la venida del Señor.
1: Mi hermano.
0: Muy bien.
1: Eso, mi hermano.
0: Excelente, con gusto se lo vamos a incluir, hermana Clarita, oye.
1: Sí, porque eso sí le hace que pensar a uno bastante, mi hermano, porque dice uno, y si no estoy listo.
0: Es cierto, no, eso es cierto. Por eso, sí. Bonitos cantos que nos ayudan a reflexionar, ¿verdad, hermana Clarita?
1: Amén, mi hermano, a meditar, ¿verdad?, sobre todo espiritualmente.
0: Gloria
1: Amén,
0: a Dios.
1: Amén, mi hermano.
0: Amén, hermana Clarita. Que el Señor me la bendiga entonces. Muchas gracias.
1: Gracias, mi hermano. Igualmente, mi hermano. Y que primero Dios, que pasen de la meta y que Dios, verdad, toca corazones, noblea corazones para que lleguemos a la meta.
0: Amén. Así será. En el nombre de Jesús.
1: Amén, mi hermano. Feliz día. Que Dios
0: igualmente. Saludos a hermana Isabel y a todos los de la tortillería Carlitos.
1: Amén, mi hermano. Gracias.
0: Gracias. Bueno, pues un aplauso al Señor por la vida de hermana Clarita, allá en la tortillería.
2: Carlitos,
0: ahí están escuchándonos. Y Carlitos cada día va creciendo más, hombre, ¿verdad? Ahí está Carlitos, ya no están Carlitos,
2: vale,
0: ya va.
2: Aumento en aumento.
0: Ya se va a llamar Carlos, porque ya está, Carlitos ya va creciendo. Así es que está estudiando ahorita, pero pues le enviamos un saludo muy especial a hermana Isabel también, que por ahí está en sintonía, como dice mi hermana, corriendo, ¿verdad? De arriba para abajo, escuchando siempre la radio, porque están en sintonía a través del tuning. Así es que bueno, pues, bendiciones, tenemos más, esperamos más comunicación.
2: Así es.
0: Yuri y hermana Mari.
2: Exactamente, están libres nuestras dos líneas de contacto ahorita para que usted, mi hermano, aproveche esta oportunidad y pueda llamarnos. Muy bien, tenemos comunicación vía WhatsApp, vamos a ver quién nos habla por este medio. Buenos días, bendiciones.
3: Hermano Ricardo, buenos días. Hermana Yuri, hermana Mari. No sabe cuánta alegría me da escucharlos.
2: Bien.
3: Cuando llega la semana, el día de pagos, qué bonito porque están unidos. Y me da pena cuando hermano Ricardo está solito también, pero así es el trabajo. De verdad, siempre hay mucho que hacer en la obra del Señor. Ahí, hermano, uniéndome. El primer día, atiéndeme con mi ofrenda de 100 quetzales, yo les aviso cuando deposito.
2: Amén.
3: Mi hermano Ricardo sabe cuál es mi petición.
2: Muchas gracias.
3: Por la cual necesito que me ayuden a orar. Solamente que Dios tenga el cuidado y el control como lo ha hecho hasta hoy.
2: Amén, amén.
3: Que Dios nos ayude a todos

0: vamos, vamos y seguimos pidiéndole a Dios que Dios toque los corazones, porque sabemos que hay muchas almas sedientas de escuchar palabra de Dios. Amén. Cuando se fue del internet, había mucha gente diciendo que solo por internet podían escuchar, como yo los escucho por internet, pero se logró, gracias a Dios, se logró con la ayuda de Dios y seguimos adelante. Bendiciones, hermana Mari, bendiciones, hermana Yuri, adelante. Gracias. Que Dios me los ayude en el transcurso de la mañana. Feliz día.
1: Gracias, hermana Rafa, bendiciones para su vida. Y pues sabemos, hermana Rafa, que Dios tiene el control y pues la petición que usted ha puesto en las manos del Señor, hay que esperar con paciencia, porque Dios obra de una manera especial en todo aquel corazoncito que siempre está confiando en el Señor. Y bendecimos a todos los que nos están escuchando entonces a través del tuning. Bendiciones para cada uno de ustedes. Haga usted también lo posible de compartir la página de la radio. Cuéntele a sus familiares dónde nos pueden escuchar y de qué manera usted pudo encontrarnos por ahí en las redes sociales. Así que bendiciones para todos y nosotros seguimos esperando más comunicación.
2: Así que Dios bendiga a nuestros hermanos, Dios bendiga la vida de mi hermana Rafaela, allá donde nos está escuchando, que Dios me la fortalezca de una manera muy especial. Muchas gracias por estar en sintonía siempre de Horizontes. Y bueno, yo quiero saludar con todo mi corazón a todos los hermanos y hermanas, ¿verdad?, que nos escuchan a través de la internet. Hay un buen grupo de hermanos que nos están escuchando, así que Dios me los bendiga de una manera grande, de una manera muy, pero muy especial. Así que nosotros pues les enviamos un saludo especial a todos los que nos escuchan a través de la internet en esta mañana. Acá estamos, ¿verdad?, viendo, ¿verdad?, que hay un buen grupo de hermanos que nos están escuchando. Dios me los bendiga a cada uno, Dios les bendiga. Y a usted que nos está escuchando ahí en su radio también, que Dios le bendiga. Queremos recibir más comunicación, más llamadita a todo esto. Por acá está un saludo muy especial, dice, de parte, vamos a recibir llamada. Horizontes, buen
3: Hello,
2: día. Hola,
3: hermana, que Dios me la bendiga.
2: Dios le bendiga a mi hermana.
3: Ya recaudando ya la ofrenda, de verdad, me alegro que nos ayude para seguir colaborando a todas, que sí, les digo a todas mis hermanas que todas tenemos nuestro granito de arena.
2: Amén.
3: Me saluda aquí Ana Isabel Molina.
2: Hermana Ana Isabel Molina.
3: Saludos al hermano Ricardo, hermana Yuri, la pastora que nuestra Mari.
2: Amén.
3: A todos ahí, la congregación, todos en la radio.
2: Amén, hermana, muchas gracias.
3: Y hermanita, pues digo que me apunte con 100 quetzales.
2: Con 100 quetzales, muchas sí. Gracias, hermana.
3: Bueno, hermanitos, que Dios me los bendiga y primero Dios, el Señor, pues, provea a todos.
2: Amén.
3: Para poder dar, para ajustar la meta.
2: Amén.
3: Sí, hermanitos, bendiciones y feliz día y me alegro que ya estén ya, pues, ya recaudando lo que tenemos que ayudar, ¿verdad, hermano?
2: Amén, amén. Muy bien, tenemos otra llamadita más.
1: Amén. Vamos a ver, Horizontes, buen día.
2: Se fue.
4: ¿Qué pasó con hermana Ana Isabel?
1: Se nos perdió hermana Ana Isabel.
4: Algo pasó, hermana Ana Isabel, si nos puede volver a llamar, ¿verdad? Para seguir escuchando su voz. Dios me la bendiga. Gracias, hermana Ana Isabel, allá en San José Villanueva.
1: Bendiciones para mi hermanita.
4: Gracias, gracias por sus 100 quetzalitos, ¿verdad?
1: Amén.
4: Yo creo que se acabó el saldo. Pues no sé, ayer me decía, hermana, yo no tenía saldo, por eso no llamo, y cuando tengo, aprovecho a llamar, ¿verdad? Así es que, qué bueno, gracias a Dios. Dios les bendiga a ustedes allá entonces en San José Villanueva y a nuestra hermana Ana Isabel, que esta mañana se ha comunicado con nosotros para apoyarnos. Así es que termine el saludo, hermana Mari, porque se ha quedado dos veces a la mitad. Y hoy pues bien, sí lo vamos a escuchar completo.
2: Bueno, que el Señor bendiga la vida, decíamos, de nuestra hermana de nuestro hermanito Noah por acá, me pedían también un saludo muy especial para, yo creo que ellos están todos, toda la familia Rodríguez está en sintonía de Horizontes, así que para todos ellos nuestro saludo muy especial. También un saludo para nuestro hermano Brandon. ¿Quién es Brandon? Para nuestro hermanito Brandon, para nuestra hermanita Helen y nuestro hermanito Jonathan. Ahí siempre en sintonía de Horizontes, nuestra hermana Angélica también. Nuestra hermana Angélica Rodríguez también en sintonía de Horizontes. Así que Dios les bendiga de una manera muy, pero muy especial.
1: Amén, sí. Claro que sí. Yo creo que ellos ahí están por la escuadrilla, se llama por ahí, ¿verdad?
4: Yo creo que sí.
1: Por ahí nos por sintonizan ahí. Ellos todos los días. Bendiciones, hermana Angélica, toda la familia. Y pues al muchachón grande, que creo que él es Brando. Él creo que es, bueno, si no me equivoco. Pero saludos para todos, Eddie. Y bendiciones. Eddie, creo que se llama el grande.
2: Sí, Eddie.
4: Tiene que Jonathan. Ir a verlos un pero, día, hermana Yuri. Grande, o sea, para que
2: ya estoy bueno. Ya me confundí.
1: Eddie papá, Eddie hijo y toda la familia. Así que bendiciones para todos. Nosotros seguimos esperando más comunicación. ¿Quién es la siguiente llamadita que en esta hora se hace presente? ¿De dónde? Usted sabe en dónde nos está escuchando y usted será la siguiente llamadita de esta mañana.
4: ¿Dónde están más llamaditas de las hermanas y hermanos que estén participando con nosotros en esta semana de pagos? En el nombre de Jesús. Bien, sí se terminó el saludo, ¿verdad? ¿O nos quedamos otra vez a la mitad? No. Ah, sí, ¿verdad? Ese era el saludo. El saludo. Ah, muchas gracias.
1: Ahí bueno, está el saludo.
4: Sí, ahí estamos, seguimos esperando entonces más reportes al 2250-6681 y también al 5421-8102. 5421-8102 está totalmente disponible para que ustedes nos hagan el favor de llamar, de comunicarse, de mandar su mensaje también al WhatsApp 5421-8102. Gracias, hermana Rafa, que Dios siga orando ahí en la vida de hermana Rafa, amén. En su familia, en el nombre de Jesús.
1: Claro que sí, ya en un momento vamos a estar orando también por esta petición. Tenemos más comunicación por el WhatsApp, vamos a ver quién nos habla por ahí, dice aquí
5: Dios
1: presente.
5: Hermano Ricardo y hermana Yuri, Dios les bendiga, espero que estén bien. Aquí le saluda el nieto de hermana Rosario Paredes de Villahermosa. Bendiciones para todos los hermanos. ¿Será que me podía poner el coro del oso O, por favor?
1: El oso O. ¿Y cómo se llama el nieto de hermana Rosario Paredes? Sí. No nos digo.
4: ¿Cómo se llama el nieto de hermana Rosa? Qué bonita voz, ¿verdad?
1: Sí. Ay, bien. Queremos agradecer, hermano Ricardo, sí. A nuestra hermanita Rosario Paredes. Ella ayer, allá por la nochecita, estuvo enviando ya su boleta de su colaboración. Así que muchas gracias, hermanita Rosario. Que el Señor le bendiga de una manera muy, pero muy especial. Y claro que sí, en un momento vamos a complacer también con el oso O.
4: No me regañes, mamá.
1: Tenemos un audio más, vamos a ver. Es el pequeño, vamos a ver qué nos dice.
6: Me llamo Pablo Roberto Mayen Reyes.
1: Oh, Pablo Roberto.
4: Mayen
1: Reyes, dice. Reyes. Bendiciones, Pablo. Ahí te vamos a poner tu cantito del oso O.
4: Dios bendiga a hermana Rosario, que también es una mujer que apoya la radio y le queremos agradecer esa hermosa bendición. Bendiciones para su vida, hermana Rosario, hasta Villahermosa, y a Pablo también un saludo muy especial, que el Señor me lo bendiga grandemente. Así es que, pues aquí seguimos entonces esperando más de sus reportes 2250-6681 y 5421-8102. Si vamos a ese paso, llegamos rapidísimo, ¿verdad?
1: Amén.
4: Si seguimos así colaborando, si somos más fluidos en nuestras llamaditas, pues llegamos lo más pronto posible. La programación ahorita está interrumpida porque pues estamos en la semana de pagos, pero terminando ya regresa la programación regular, normal, para que usted la tenga en su casita, escuchando palabra de Dios. Yo sé que les bendice la palabra de Dios, ustedes mismos nos han dado testimonio de lo que han recibido la palabra de Dios, ustedes mismos nos han dado testimonio de lo que han recibido a través de la palabra de Dios. Así es que, ¿qué le parece? ¿Qué le parece si nos llama entonces y nos dice, yo quiero colaborar también? No me voy a quedar afuera, no me voy a quedar fuera de la bendición de Dios esta mañana.
1: Claro que sí, Horizontes, buen día.
7: Buen día, hermana.
1: Dios le bendiga, hermanito. ¿Con quién?

0: tengo el gusto.
1: Mi nombre es Germán Pineda.
0: ¿Hermano?
1: Germán Pineda.
0: Hermano Germán. ¿Qué tal está, hermano Germán?
1: Aquí estoy llamando de San Vicente Pacaya.
0: Oh, bendiciones hasta San Vicente Pacaya. Cuéntenos, hermano.
1: Solamente para darle un número de boleta de un depósito que hice hace 3 días.
0: Ah, muchas gracias, hermano. Con gusto le escuchamos por acá.
1: Ayer estuve llamando, pero estaban con fiestas, no respondían.
0: Mire, pues, mil disculpas.
1: Sí. Le voy a dar el número de la boleta.
0: Claro que sí, dígame, acá lo anotamos.
1: El número es 54-05-44-05.
0: Ajá.
1: 44-33-1.
0: ¿Sí? Muchas gracias. ¿De cuánto fue su ofrenda, perdón, hermanito?
1: ¿Cómo dice?
0: ¿De cuánto fue su depósito, perdone?
1: De 100 hectáreas.
0: Muchísimas gracias, hermano Germán.
1: Y así es, hermano.
0: Bendiciones para su vida.
1: Todos lo hemos hecho, especialmente sentimos el deseo de hacerlo.
0: Muchas gracias.
1: Viendo pues que el canal necesita tener cómo cumplir con la misión que tiene ahí.
0: Amén. Amén, hermano. Que Dios le bendiga.
1: Pidiéndole oración por nuestra vida, ya que estamos padeciendo mucha enfermedad de nuestras piernas. Mi esposa también está sufriendo enfermedad y necesitamos oración.
0: Con mucho gusto. ¿Cuál es el nombre de su esposa?
1: Es Carmen Peralta.
0: Hermanita Carmen Peralta.
1: De Pineda.
0: Con mucho gusto.
1: Y esperamos que Dios haga la obra en nosotros.
0: Así lo creemos, hermano. Lo confesamos en el nombre de Jesús.
1: Y recibimos la oración.
0: Amén, con mucho gusto. Ya vamos a estar orando, hermanito.
1: Amén.
0: ¿Algo más que podamos servirle, hermanito?
1: Solamente, hermana, y le agradecemos mucho por escuchar mi llamada.
0: Gracias a usted por comunicarse a la radio y por ser parte de esta bendición. Que el Señor le recompense de una manera grande y especial.
1: Amén.
0: Bendiciones entonces para todos ustedes.
1: Dios les bendiga a todos ustedes ahí por la obra que tienen de Dios.
0: Amén, amén.
1: Que sigamos adelante todos juntos.
0: Gracias, hermano, igualmente.
1: Amén.
0: Amén.
2: Gracias, hermano Germán. Bendiciones. Se fue, hermano Germán.
0: Muy bien. Bendiciones entonces para la vida de mi hermano Germán. ¿Qué les parece? Oramos por esta necesidad, por esta petición, en el nombre de Cristo Jesús. Bendito Dios y Padre que estás en gloria. Una vez más, mi Dios amado, venimos ante tu presencia agradecidos porque sabemos que tú eres un Dios que nos escucha, Padre eterno, cuando nosotros nos acercamos a ti. Y hoy presentamos delante de ti, Señor, la vida de mi hermano Germán hasta allá en San Vicente Pacaya, Señor. Tú conoces la necesidad que hay en su vida, en su familia, Señor, en su salud. Cualquiera que sea la enfermedad, Padre, hoy lo ponemos en tus manitas de amor, declarando sanidad sobre su cuerpo, sobre la vida de su esposa, mi hermanita Carmen Peralta también, Señor. Tú sabes cuál es la enfermedad por la cual ellos están atravesando, pero hoy venimos en el nombre de Jesús rogándote, Señor, misericordia por la vida de ellos, Padre eterno, que tú hagas un milagro especial en la vida, Señor, de mis hermanos, la vida de mi hermana Rafaela, Señor, también. Tú conoces la necesidad por la cual ella está atravesando, Padre. Hoy ponemos en tus manos estas peticiones, Señor, sabiendo, Padre, que nuestra oración no se queda en el techo, que llega hasta tu presencia, Señor, a tus oídos, y que tú vas a responder, Señor amado, a cada una de estas peticiones. En el nombre de Jesús, confiamos en ti, mi Dios. Amén y amén.
2: Amén. Así es. Pues muchas gracias a nuestro hermano Germán. Y así como él, también usted puede seguir participando esta mañana. 2250-6681. También vamos a orar por la petición de hermana Rafaela, ¿verdad? Que Dios la bendiga, hermana Rafa. Siempre estamos orando ahí que Dios la ayude y la fortalezca. Y pues de una vez, digo yo, ¿verdad, hermana Yuri? ¿Ya? Ah, bueno.
0: Bueno, ahorita, yo... Sí, oramos ahorita por la petición de hermano Germán y por Germán, mi hermana Rafa.
2: Hermana Rafa también. Bueno, Dios les bendiga entonces. Seguimos esperando más comunicación de ustedes al 2250-6681 y al 54-21-8102. 54-21-8102 es la línea telefónica que está disponible en este momento. Sigamos avanzando así como vamos, ¿verdad? Así como vamos.
0: Eso que vamos, vamos bien. Así que no se quede usted fuera de esta bendición. Comuníquese con nosotros. Ay, qué bonito es escuchar a los hermanos,
2: bonito,
0: hermano Ricardo, bonito, sí. Que están bien activos, bien despiertos esta mañana. Bien alegres, bien motivados, como lo estamos nosotros también en esta mañana, acá en cabina de Radio Horizontes, llevándole a ustedes esta invitación, y pues creemos que vamos a lograr llegar a donde nos hemos propuesto esta mañana, y usted es parte de esta bendición. Es el instrumento que Dios preparó para que el día de hoy usted sea... El instrumento para bendecir Radio Horizontes. Así que mis hermanos, están libres nuestras dos líneas de contacto en este preciso momento para que usted pueda hacer uso de ellas. El 2250-6681 es nuestra línea directa y el 5421-8102 es nuestra línea de WhatsApp, donde usted nos escribe, nos manda sus audios y pues ahí podemos interactuar con usted. Y nuestro número de cuenta al que usted puede realizar su depósito, mi hermano, es el 3109-05-5166.
2: Amén. Otra vez, hermana Yuri.
0: 31.
2: Ajá.
0: 09.
2: Sí.
0: 05.
2: Sí.
0: 51.
2: Sí.
0: 66.
2: Ese es el número al que ustedes pueden marcar esta mañana. Son las 9:15, 9:15, así es que no se detenga, siga llamando, su promesa de ofrenda la recibimos, recuerde que son promesas de ofrenda.
0: Claro que
2: y
0: sí.
2: Algunos ya de una vez, ya. Amén. Dicen, no son promesas, ya están acá.
0: Ya está hecho, realizado de una vez.
2: Gracias a Dios, ¿verdad? Amén. Porque envían su foto de boleta o nos dan el número de la boleta, como lo hizo hermano Germán Pineda, ¿es verdad?
0: Amén.
2: Dios me lo bendiga, hermano Germán. ¿De dónde no nos dijo, verdad?
0: San Vicente, Pacaya.
2: San Vicente, allá por...
0: El volcán,
2: hombre. Ahí donde tiembla mucho.
0: Ahí ellos ya están acostumbrados.
2: Ya está, cuando no tiembla es porque dicen algo está pasando.
0: Claro que
2: pero
0: sí.
2: Bueno, gracias a Dios. Dios los bendiga a todos los de por allá, por el volcán de Pacaya. Y saludos a los que nos escuchan, a los que se reportan también esta mañana de estos lugares. Así es que 2250-6681 está totalmente a sus órdenes.
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0: para que usted la comparta y que podamos seguir abarcando territorio guatemalteco y que toda Guatemala sepa que hay un medio de comunicación donde se predica la palabra de verdad.
2: Ahí mero, así es. Muy bien. Vamos a seguir esperando entonces.
0: ¡Llamaditas!
2: Vamos a seguir esperando otra llamadita más de nuestros hermanos y hermanas que están en sintonía de Radio Horizontes 1480. El misterio de Dios. A llamar entonces. No se me quede ahí descansando. Bueno, sí descanse, pero primero llame. llame y diga: yo, hermano, estoy acá desayunando unos huevitos rancheros o unos huevitos rico, divorciados. Bueno, lo que sea que esté comiendo, buen provecho. Pero diga: yo también voy a participar con los hermanos de Radio Horizontes para dar mi ofrenda. Esta mañana es muy importante mi colaboración. Así es que esperamos, esperamos ahí otra llamadita, gracias a los hermanos que ya han participado. Pero falta usted también, que es la simiente de esta mañana en la recaudación de la semana de pagos de este mes de septiembre, que estamos a la vuelta de la esquina, unos días más de llegar el mes de septiembre. El mes patrio, el mes de nuestra independencia, el mes de muchas cosas buenas, bonitas y bueno, tanto que pasa en el mes de septiembre. Ahora pues le toca a usted participar con nosotros. Ya está, hermana Yuri, ahí. Modo independencia. Excelente, hombre. Ya a partir del martes la hermana Yuri viene de azul y blanco.
0: Ah, claro que sí, de celeste y blanco.
2: De repente miramos que viene pura monja blanca.
0: De amarillo con blanco, de verde bueno, con blanco.
2: No hombre, eso me recuerda a cuando era uno estudiaba, ¿verdad? Y le dejaban a uno salir a veces hasta de Quetzal salía uno.
0: Aprenderse unos grandes poemas.
2: Poemas y el juro, ¿cómo es? Jure a la bandera.
0: Jura a la bandera.
2: Jura a la bandera nuestra. A ti juramos, devoción perdurable, lealtad perenne, honor, sacrificio y esperanza. En la hora y en la, así es, ¿verdad? A la hora y en la hora de nuestra muerte. Algo así va. Bueno, pero estamos hablando porque pues se nos viene el mes patrio y en el mes patrio también tenemos que pagar nuestras facturas. Por eso es que necesitamos que ustedes nos apoyen con su ofrenda, con su colaboración, dando su ofrenda para este mes patrio, o sea, el mes de la independencia. Y dicho sea de paso, sería el mes número 9. Del año 26. Así es que ahí estamos entonces. Así es que no se detenga. Llámenos entonces de zona 21, de zona 16, de zona 14, de zona 10, de zona 9, de la zona 4, de Villanueva, de Boca del Monte, de San Miguel Petapa, de San, ¿qué más? De San José Villanueva, de San José Pinula, de Santa Catarina Pinula. También de los de Carretera Salvador, de Don Justo. El saludo también para los hermanos de Mushbal. Ahí están escuchando las hermanas. También, ¿de dónde más? ¿De dónde más nos pueden llamar? Del Milagro, de la zona 10 de Misco. También los hermanos de la zona 10 de Misco, del Milagro, zona 1, San Cristóbal.
0: Satélite.
2: Satélite, el Aguacate. También, ¿verdad? Lo de COI. Saludos a los de Confecciones Aguilar, que por ahí nos están escuchando. Así es que, pues a llamar esta mañana y a ser parte de la bendición.
0: Claro que sí, esperamos entonces la comunicación 2250-6681 5421-8102. Es la oportunidad en la que usted puede unirse a esta semana de pagos.
3: Así que mis hermanos, mis hermanas, llámenos. Acá están las líneas en esta mañana completamente disponibles para que ustedes marquen, se comuniquen, nos hagan a saber, ¿verdad?, de dónde nos van a enviar la siguiente ofrenda. Nosotros acá estamos esperando a que usted active nuestra línea telefónica. Ya usted ha escuchado los números de acá de Radio Horizontes, el 2250-6681, el cual se ha quedado en estos momentos disponibles. Pero también tenemos el 5421-8102 y estamos esperando una llamadita más. Yo quiero agradecer de todo corazón a cada uno de ustedes que están ahí en casa, a cada uno de ustedes que nos están escuchando y que también han tomado la decisión de participar en la semana de pagos. Dios les bendiga. Dios bendiga la vida de nuestro hermanito Germán allá en San Vicente Pacaya. Dios le bendiga a nuestra hermana Roselia, era, ¿verdad?
0: Es su esposa.
3: A hermana Roselia, Dios me la bendiga también. A mi hermana Clarita, a mi hermana Rafaela, a mi hermana Ana Isabel, a la familia Rodríguez, al pequeño Noah, que el Señor me lo bendiga. Vamos a ver quién más.
0: Ana Isabel Molina.
3: a hermana, ya la mencionamos, hermana Ana Isabel, así que a hermana Clarita, y bueno, y a todos los que nos están escuchando. Yo en esta mañana necesito a más hermanos que se unan con nosotros. Nuestra audiencia es bien grande, y bueno, si todos nos uniéramos en este día, yo creo que sería muy fácil, ¿verdad?, tomar un día solamente para poder recaudar lo que acá se necesita. Pues es bastante lo que necesitamos, hermana Yuri. Hay pagos incluso que hay que realizar en este mes, y nosotros acá pensando cómo le vamos a hacer. Pero una cosa sí sabemos, que es que Dios tiene el control de todo, y que usted que me está escuchando también es ese instrumento en las manos del Señor. Sabemos que hay muchos hermanitos, muchas hermanitas que se dejan usar en las manos del Señor, como uniéndose con nosotros, dando una ofrenda para la radio. Así que seguimos esperando entonces esa ofrenda que usted va a dar. Vamos a ver quiénes en esta mañana activan nuestras líneas telefónicas. Ahí están en estos momentos disponibles, ¿verdad?, para que ustedes marquen, para que ustedes se comuniquen con nosotros. Esperamos esas llamadas, esos mensajitos a nuestra línea del WhatsApp 2250-6681 y 5421-8102, disponible.
0: Así es, ahí está entonces nuestras líneas de contacto, 2250-6681. Usted puede hacer su llamadita al aire, se escucha su voz, mis hermanos. Y pues qué bonito es, hermana Mari, poder saludar a los hermanos, saber que ahí están bien activos y que nos están escuchando en diferentes lugares, en diferentes aldeas, colonias, en diferentes zonas, y pues, cómo no decirlo, en los municipios de nuestra hermosa Guatemala y en los departamentos. Hoy, a través de la internet, los hermanos nos están escuchando. Y qué bendición que usted hoy se comunique con nosotros y nos diga: yo estoy en tal lugar y les estoy escuchando perfectamente. Comuníquese entonces con nosotros. En esta mañana queremos seguir avanzando, hermana Mari. Queremos seguir avanzando. Qué bonito fuera que en esta mañana reuniéramos una cantidad bastante grande para que podamos avanzar. Y así pues, entre más rápido llegamos a nuestra meta, más rápido volvemos a la programación que le ofrecemos acá en Radio Horizontes, donde usted escucha palabra de Dios, escucha oración y pues música que a usted le bendice.
3: Claro que sí. Por acá tenemos, hermana Yuri, la petición musical, el canto Anoche Yo Soñaba y el Oso. Y bueno, nosotros queremos incluirlo, pero antes de incluir estos cantos queremos recibir más comunicación. Amén. Tenemos unos minutitos más por acá para incluir esos cantos, así que también usted puede sumarse ahí con su cantito. Llámenos, mi hermano, mi hermana, vamos a tener un pequeño espacio por acá donde vamos a complacer a nuestros hermanos. No diga usted: se olvidaron de mi canto, ya está acá seleccionado, listo, pero queremos recibir más llamaditas de nuestros hermanos, de nuestras hermanas. Queremos saber quién más se va a estar comunicando con nosotros en este día, así que el 2250-6681 y el 5421-8102 en estos momentos están disponibles para que usted marque, para que usted se comunique con nosotros. Saludos para nuestros hermanos ahí donde nos están sintonizando.
0: Vamos. Claro que sí, vamos a ver, nuestra hermana María atiende ahí la llamadita. Podemos recibir también comunicación a través... Ah, muy bien. Horizontes, muy buen día. Dios le bendiga a mi hermana. ¿Quién nos habla por allí? Dios le bendiga a mi hermana, acá le estamos escuchando.
4: Sí, le habla la hermana María González de Cerro Gordo.
0: ¿Qué tal esta hermana María? Cuéntenos.
4: Saludando a los hermanos porque ya viene la semana de pagos y viéndome, ¿verdad?, para poder contribuir con lo convenido con el Señor, si en un mes.
0: Amén.
4: Y poder darlo, pero hasta la otra semana, hermano.
0: Muchas gracias, hermana. Está muy bien.
4: Yo tengo el número del hermano Daniel Gas, el cual yo le puedo preguntar cuándo puede venir él aquí.
3: Correcto,
0: y con mucho gusto.
4: A la vez también pedirles favor de que si me pueden incluir un canto.
0: Claro que sí, gusto. Con mucho gusto.
4: Sí.
0: ¿Cuál es el cantito?
4: Con el hermano César.
3: mucho gusto.
0: ¿Cuál es el tema que nos solicita?
3: Venga, Jesús.
4: Que puedan reunir todo lo que se necesita para los pagos. Yo estoy incluida en la oración del día lunes y hemos estado orando para que el Señor les bendiga y les provea, ¿verdad?, de todo lo que se necesita.
3: Amén, amén. Amén, muchas gracias. Muchas gracias, hermana.
0: Agradecemos. Ahí está. Claro que sí, muchas gracias, hermana María González en Cerro Gordo. Bendiciones para usted, para su vida, y claro que sí, con mucho gusto. Con mucho gusto vamos a estar orando por esta petición, mi hermana. Dios es bueno y Él escucha las peticiones de una madre, y pues si usted le clama al Señor por su familia, sabemos que Dios va a estar respondiendo a estas peticiones. Y muchas gracias, y claro que sí, hermano Daniel estará llegando ahí cuando usted le indique qué día puede llegar, así que ya tenemos anotado por acá. Ella cuenta con el número telefónico, dice, de hermano Dani, así que ella se estará comunicando con el hermano que tiene la bendición de poder ir hasta sus casitas a traer esa valiosa ofrenda. Seguimos por acá entonces, esperando más comunicación, más llamaditas.
3: Así que muchas bendiciones para nuestra hermana María González, ¿verdad? Allá en Cerro Gordo. Dios le bendiga, hermana María. Muchas gracias por su comunicación. Gracias por esos 100 quetzalitos. Dios la bendiga, Dios le recompense. Sabemos, hermana Yuri, que pues los hermanos dan, no porque tienen, y es que eso es algo que la verdad toca mucho a mi corazón, porque los hermanos no dan porque tengan, porque les sobre, porque digan ellos, ah, bueno, aquí voy a contar, y como dijéramos por aquí, el Tim Marín, a ver a qué billetito le toca. No, no, los hermanos dan porque aman, hermana Yuri. Dan porque, no dan porque les sobra, dan porque aman la obra del Señor. Por eso, usted que nos está escuchando, que el Señor bendiga su vida, porque ha abierto sus manos para dar, porque abre su corazón para ofrendar. Nosotros acá en Horizontes no venimos a contarles un cuento chino, ¿verdad? Decirles, a hacerles promesas, sino venimos a solicitar, a llegar directamente a su corazón para que usted se una con nosotros y pues verdad, colabore, ya que acá pues estamos necesitando una colaboración, estamos necesitando una ofrenda. Radio Horizontes, el personal de Radio Horizontes, nunca vamos a poder recompensarle a usted, pero de una cosa sí estamos bien seguros, es que Dios jamás se queda con nada. Dios siempre está ahí, Dios siempre nos va a dar. ¿Por qué? Porque Él es el que suple para cada necesidad. Si usted está necesitando salud, pues grande es mi Dios para darle salud. Amén. Si usted está necesitando en la economía, grande es Dios para suplir en la economía. Si usted tiene problemas en su matrimonio y permanece fiel confiando en Dios, pues grande es Dios y todopoderoso para hacer posible, para generar cambios en su vida. Por ello, muchas gracias, hermana. Muchas gracias, hermano. Dios me lo bendiga. Y nosotros seguimos acá en Horizontes esperando más llamadas, más comunicación de nuestro hermano, de nuestra hermana. A ver quiénes en esta hora se comunican con nosotros, nos llaman, nos hacen llegar también su boleta. A lo mejor usted ya hizo su depósito y usted dice, bueno, yo voy a presentar mi boleta, ¿verdad? Y nuestra hermana María nos decía que quería escuchar el canto Ven a Jesús. Lo vamos a estar buscando por acá, porque ese todavía no lo tenemos acá, hermana Yuri. Pero lo vamos a estar buscando en esos momentitos por acá. Todavía no está preparado. Ya en unos minutos más vamos a estar incluyendo los cantos. Pero queremos más llamaditas. Queremos que usted se siga uniendo con nosotros en esta hermosa mañana.
2: Tenemos que seguir avanzando en el nombre de Jesús, gracias a nuestra hermana María González, entonces, allá en el cerro más hermoso, Cerro Gordo, de Zona 21. Dios bendiga a todos los de Zona 21. ¿Cómo amaneció Zona 21? ¿Qué colonias conocen ustedes de Zona 21? A ver, que se les venga en la mente, hermana María, hermana Yuri, de Zona 21, aparte de Cerro Gordo. A ver, ¿qué colonia? Está La Justo, está Nimajuyú,
0: colonias de Zona 21,
2: Venezuela, Está también, ay, Dios mío, se me olvidan las otras colonias.
0: Guajitos.
2: Guajitos.
0: Bellos Horizontes.
2: También está Bellos Horizontes, pues.
0: Colonia Vázquez, dijo también.
2: La Vázquez.
0: Está también Colonia Morse.
2: Sí, es cierto. Por allá nos llamaba una hermana de la Colonia Morse, en la zona 21.
0: La Isla.
2: No. Esa sí no la conocía, pero sí. No.
0: Loma Blanca,
2: así como se me va a olvidar Loma
0: Blanca.
2: ¿Y la
0: Arenera?
2: La Arenera también es de zona 21, pues.
0: Hay muchas colonias.
2: ¿Qué otra colonia? A ver.
0: Usted dijo de las que se acuerden.
2: Ajá. Pero como ya hizo trampa. Como hizo de trampa, dijo.
0: ¿Nimajuyú?
2: Sí.
0: También.
2: Ajá, ya. Hay otra, no
0: sé. Hay uno y dos, Nimajuyú, uno y dos.
2: Pero hay otra colonia que está hasta el tope de Cerro Gordo, no me acuerdo cómo se llaman, las Margaritas, algo así, ¿no le aparece ahí Margaritas o
0: no?
2: Algo así. Bueno, como Guatemala y la zona 21 es grandísima, hay muchas colonias en la zona 21, pero qué bueno, gracias a Dios que por ahí nos escuchan. Ojalá, pues, algunos hermanos de las colonias de allí nos llamaran y sean parte de la bendición de Radio Horizontes. Así es que esperamos comunicación, entonces, esperamos más reportes. 2250-6681. 2250-6681 y el 5421-8102. 5421-8102. Ahí está, libre para que nos llame.
0: Claro que sí, está entonces disponible nuestras líneas de contacto para que usted pueda comunicarse en este momento y que pueda unirse también a esta semana de pagos. Hoy, 28 de agosto, ya a pocos días de finalizar este mes bonito que nos deja recuerdos, muchas cosas que hemos visto, que hemos escuchado, muchas cosas que están sucediendo a nuestro alrededor y por todo el mundo. Así que, mi hermano, es momento de seguir predicando la palabra del Señor, y usted lo hace a través de su ofrenda de 50 quetzales, 100 quetzales, 200, 300, lo que Dios ponga en su corazón y la capacidad que usted tiene, ¿verdad?, para bendecir la obra del Señor. Así que como Dios nos ha bendecido, nosotros también bendecimos la obra del Señor. Y en este día hermoso, en el primer día de la semana de pagos, esperamos más llamaditas.
2: Más reportes, por favor, al 2250-6681, WhatsApp también, ahí como lo hacen las hermanas, podemos atender su llamadita al 5421-8102, 5421-8102, libre entonces para que lo marque y sea parte de la bendición esta mañana. Los hermanos de zona 21, ¿dónde están? ¿Cómo están? Les vamos a decir a todos los hermanos, si alguien le pregunta por allí, ¿Cómo están? ¿Qué van a decir?
0: Bendecido, bendecido, bendecido porque Cristo vive en mí.
2: ¡Eso! ¿Cuántos bendecidos hay esta mañana escuchando Radio Horizontes? ¿Cuántos bendecidos hay esta mañana en sintonía? Que nos llamen y sea parte de la bendición de los hermanos que apoyan la radio con los pagos del mes de septiembre. Así es que seguimos ahí esperando que ustedes sean parte de esta hermosa bendición.
0: Claro que sí, vamos a ver entonces de qué lugar nos llaman en esta hora de la mañana.
2: Llámenos,
0: no importa dónde usted está escuchando, comuníquese con nosotros, marque el 2250-6681 o envíenos un mensajito de texto a nuestra línea de WhatsApp. 54-21-8102.
2: Ese es el número de contacto directo al WhatsApp. 54-21-8102. Recibimos sus mensajes y recibimos sus llamadas y recibimos todo lo que usted quiera poner ahí con muchísimo gusto. 54-21-8102. 54-21-8102. WhatsApp disponible esta mañana. Ya son las, ¿qué? 9 de la mañana, ¿con cuántos minutos?
0: Con 38 minutos.
2: Con 38 minutos y tenemos que seguir avanzando, amados hermanos y hermanas, queremos seguir avanzando antes de las 10 de la mañana, poder llegar a más hermanos que apoyen la radio. Recuerde que ustedes son la primicia de esta mañana, de este primer día del mes de la semana de pagos, del mes de pagos, si me decía, ¿verdad? No, pues en realidad es un mes de pagos porque hay que pagar todo el mes las facturas de esto, que viene que el otro, bueno. Así es que ayúdenos entonces a poder pagar las facturas con su ofrenda.
0: Amén, así es, con su ayuda, mis hermanos, usted hace posible que se puedan cubrir todos los servicios que acá se necesitan en la radio, ya que si hacemos un listado es bastante grande, mis hermanos, pero usted sabe ya cuántas necesidades son las que se presentan y que pues por acá, como siempre le hemos dicho, no hay patrocinadores, esta radio camina por fe y por la misericordia de Dios y porque a Dios le place que esta radio siga adelante, es Él el que toca el corazón de cada uno de mis hermanos y el que hace posible que usted, mi hermano, sea parte de esta bendición. Así que usted no se quede fuera de esa bendición porque no estamos por gusto, somos llamados a predicar la palabra del Señor y usted lo está haciendo a través de su ofrenda. Estamos en esta tierra con un propósito y ese propósito se debe de cumplir en nuestra vida como Dios así lo ha querido. Porque si nos dio la oportunidad de crecer en la pancita de mamá, nacer en el lugar donde nacimos, ¿verdad? Algunos en diferentes áreas, algunos en la ciudad, otros en el área rural, en algún pueblo. Pero nacimos y todos nacimos con un propósito. Y el propósito es ganar almas para Cristo, mis hermanos. Estamos en esta tierra cumpliendo lo que Dios ha establecido en su palabra y es predicar el evangelio a toda criatura. Y más ahora en estos últimos tiempos es cuando debemos de hacerlo con más devoción, predicar la palabra del Señor. Así que mis hermanos, vamos entonces a marcar el 2250-6681 y el 5421-8102.
2: Está libre esta mañana para que lo llamen, para que lo marque, 2250-6681, entonces libre para que lo marque, de zona 21, de zona 16, de zona 18, ya le dijimos, de todos lados, nos pueden llamar, hermanos de Amatitlán también, ¿verdad? Hermanos de San Miguel Petapa, a los hermanos de Álamos, Dios los bendiga. Saludos a los hermanos de Villacanales también. ¿Cómo amanecieron mis queridos hermanos de Villacanales? Buenos días, qué bueno saber que están en sintonía de Horizontes 1480, El Misterio de Dios. Y aquí esperando más de sus reportes para la gloria de Dios.
3: Así que hermano, hermana, usted entonces que nos está escuchando, repórtese, llámenos, estamos por acá, nosotros muy pendientes de su comunicación. El 2250-6681 y el 5421-8102 están acá listos para recibir su llamada, para recibir su comunicación. 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Yo agradezco de todo corazón a los hermanos que tienen anotadito por ahí el número de cuenta y dicen, no hermana, yo aquí tengo el número de cuenta, hermana, ya hice mi depósito. Gracias hermana, gracias hermano, pero falta usted que todavía no se ha sumado a los que acá se unen en Radio Horizontes. Hay un buen equipo, hay un buen grupo de hermanos que están siempre dispuestos a ofrendar Que Dios bendiga sus vidas, que Dios les multiplique. En esta mañana nosotros esperamos más comunicación, esperamos más llamaditas del hermano, de la hermana que nos está escuchando ahí en casa, que en esta hora están ahí pues esperando, ¿verdad? Hacer su efectiva, su ofrenda. Están diciendo los hermanos, me voy a dar un tiempito y ya me voy a anotar. De acuerdo, nosotros acá también seguimos esperando su comunicación, seguimos esperando su llamada. No es una cantidad en la que estamos colocando para que usted diga, bueno, es que yo no doy porque los hermanos dieron una cantidad y yo no puedo dar esa cantidad. No, usted ofrende conforme Dios haya colocado en su corazón. Dios recibe todo aquello que se hace con amor, que se hace de corazón, que se hace porque también hemos recibido. Dice que demos de gracia lo que de gracia hemos recibido. ¿Y qué hemos recibido de gracia? Hemos recibido la salvación de nuestra alma y lo hemos recibido, muchas cosas hemos recibido de gracia, y es así como nosotros también queremos compartir con aquellos, que no han escuchado, con aquellos que están necesitando. ¿Cuántas veces hemos recibido una palabra de fortaleza? ¿Cuántas veces un canto nos ha hecho llorar porque estamos pasando por un momento difícil? Y pues en Horizonte se ha colocado un canto, las manitas de aquel que está aquí en cabina de operación, ¿verdad? Porque pues acá ustedes a veces escuchan hablar solo al hermano Ricardo, pero no está solo, acá lo está acompañando el hermano Osea siempre, en ocasiones hermana Yuri del otro lado, pero él tiene la conducción del programa. Entonces las manitas de aquel que está acá deja ir un cantito, quizás ¿verdad? Alguien diga, yo quería escuchar otro canto, pero es que ese canto se incluyó porque había alguien que lo estaba necesitando. Entonces quizás usted haya sido bendecido con ese cantito, quizás usted haya sido bendecido con un mensaje de la palabra del Señor, ya que aquí pues incluyen mensajes, ¿verdad? Se habla siempre de la palabra del Señor, y entonces queremos que alguien más también reciba esa bendición, que alguien más reciba esa fortaleza, y pues nosotros queremos seguir adelante. Gracias a Dios primero y a cada uno de ustedes es que podemos seguir adelante, es que estamos aquí de pie, es que estamos aquí transmitiendo esta hermosa programación, y en esta mañana queremos seguir invitando a nuestros hermanos a que se sigan uniendo con nosotros acá en Radio Horizontes. Todos unidos hacemos un trabajo especial, así que las líneas quedan disponibles en estos momentos, unos minutitos más, porque tenemos tres cantitos que complacer ya en 15 minutos. Vamos a estar incluyendo estos cantitos, pero en estos 15 minutos queremos recibir comunicación de nuestros hermanos, de nuestras hermanas. Así que usted comuníquese, llámenos en esta mañana, que aquí estamos, hermano Ricardo, hermana Yuri, y pues yo también acá, dispuestos a recibir su llamada, dispuestos a responderle a usted cuando el teléfono comience a timbrar. Acá uno de los que estamos acá va a responder su comunicación. Ya nuestro hermano Ricardo se le secó la boca porque ya no le hicieron hablar acá, ¿verdad? Porque aquí mire que cuando los hermanos llaman le dan como que cuerda al hermano Ricardo ahí.
2: Pero estoy esperando que llamen.
3: Sí, pero miren que ahorita se quedó calladito por ahí. Yo no sé qué comió, pero se quedó calladito por ahí.
2: Hoy no comí, ¿verdad?
3: Por ahí se quedó calladito. Así que usted haga que acá los hermanos, la hermana Yuri, igual si ustedes vieran aquí,
0: estamos,
3: no para la hermana Yuri de hablar. Entonces,
0: mejor no le den el tiempo porque se agarra el cuello.
3: Pero usted haga que hablen los hermanos, hermanita, hermanito. Bendiciones para cada uno de ustedes. Así que seguimos esperando su llamada. ¿A qué números?
0: 2250-6681. ¿Y el otro número, hermano Richard?
2: 54-21-8102. 54-21-8102. Ahí está, pues. Bueno, a llamar entonces, al fin. No, aquí estaba. Estaba escuchando.
0: Hasta el fin agarró Wi-Fi.
2: La pastora, que decía la hermana Mari. Aquí en sintonía, decían los hermanos, siempre dicen que están en sintonía, pues ojalá, ¿verdad?, que hoy se puedan unir con nosotros a la alegría de la semana de pagos, y pues aquí estamos nosotros, los tres, de fiesta con ustedes para llevarles la alegría y la bendición de poder aportar para Radio Horizontes. Así es que esperamos entonces más comunicación, por favor, 2250-6681 y 54-21-8102. Ya los hermanos no sé qué están haciendo, pero ahorita están escuchando y dicen, espérenme, hermana Mari, ya voy a llamar, denme un segundito. Así es que ahí están corriendo las hermanas, no sé qué estén haciendo en casa, pero normalmente a esta hora están ordenando, haciendo limpieza, lavando, poniendo y quitando. Bueno, ahí están, escuchando la radio, eso sí, escuchando la Radio Horizontes con mucho gozo, con mucho júbilo y con mucha alegría, así como estamos nosotros esta mañana.
3: No, y es que hay hermanos, hermanas que nos están escuchando a través de la internet, que Dios los bendiga de una manera muy especial. Corra la voz, hermano, corra la voz, hermana. Usted comparta el enlace a sus amigos, a sus vecinos, a sus familiares que quizás nos estén escuchando en otro país también, ¿verdad? Y quizás usted nos escucha acá en la ciudad, quizás no sé dónde nos está escuchando, pero usted comparta. ¿Para qué va a compartir? Porque dijimos, da de gracia lo que de gracia hemos Amén. Recibido. Entonces, compartamos, porque a través de Radio Horizontes hacemos llegar el mensaje también a cada vida. Así que, acá veo a muchos hermanitos conectados y conectadas ahí. Que Dios me les bendiga. También ustedes se pueden unir a la Semana de Pagos en esta mañana hermosa. Y bueno, es importante que nosotros compartamos el enlace, ¿verdad? Usted, o compártale a su familia, dígale usted que escriba Radio Horizontes, ¿en dónde? 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Así que, mi hermano, mi hermana, nosotros por acá entonces seguimos adelante. Bendiciones para los que nos escuchan ahí en casita, bendiciones, bendiciones por acá, dice Dios les bendiga, saludos. ¿Quién nos escribe por ahí? Vamos a ver quién nos escribe por ahí. Muchas gracias por ese saludo, amén, Dios me los amén, bendiga, amén, amén, amén, ¿verdad? Amén. Muchas de aquí sí, dice Dios les bendiga, saludos.
2: Gracias, gracias.
3: Agradecemos, ¿verdad? Agradecemos el saludo.
2: ¿Quién será?
3: No lo sabemos por aquí, pero muchas gracias, hermano. O hermana, que el Señor me los bendiga. Yo creo que es un hermano.
2: O familias.
3: O no sé. ¿Saben qué tiene por acá de perfil?
2: No.
3: Un niño pequeñito.
2: Ah.
3: Ajá. Todo bonitito. Todo de vaquerito.
2: Es un vaquerillo.
3: Es un vaquerito. Yo creo que es un vaquerito, sí. Así
2: bueno,
3: que.
2: Bueno, saludos al hermano vaquero.
3: Así que Dios me los bendiga. Entonces, nosotros acá queremos recibir más llamadas, queremos recibir más comunicación de usted, mi hermano, mi hermana, llámenos en esta oportunidad, queremos escucharle a usted, queremos que usted también se una con nosotros, dando una ofrenda para Radio Horizontes, 2250-6681 y 54-21-8102, disponible en esta oportunidad.
2: Está libre entonces para que lo llame 2250-6681 y sea parte de los hermanos que apoyan la radio, que sea parte de los hermanos que bendicen la semana de pagos con su ofrenda. Así es que Adelante, pues, buenos días, buen provecho. Ya es para algunos la hora de la refa, para algunos la hora del desayuno, para algunos la hora de levantarse, mis hermanas, no, ¿verdad? Ser. Que ya están, sí, aunque no crea, hay personas que están jubiladas, ya no trabajan, ya no tienen niños por la casa ni nada, entonces ya no tienen muchos compromisos, dicen, vamos a dormir un poquito de más, ¿verdad? Y ese es su

0: todavía es hora de dormir. Yo tengo tantas horas de estar despierto. ¿Sabe que hay hermanos, hermano Ricardo? Yo no sé si usted se ha dado cuenta, hermana Yuri, pero a veces a las 5 de la mañana salimos a la calle y son cantidades, pero es el horario donde multitudes salen. A las cuatro, sí, y media
1: ya.
0: Muchos están a esa hora, pero yo describo las 5 de la mañana porque ese horario son multitudes. Hay muchas personas que salen temprano, por ejemplo, los que vienen desde Villanueva y por el tráfico salen tempranísimo. Yo anteriormente compartía con una joven y decía ella, yo salgo a las 4 de la mañana y llego acá a las 7. Entonces, es bastante complicado. Pero a las 5 de la mañana ya es
1: un mundo de gente en la calle.
0: Ya son multitudes.
2: Bien bañaditos, bien arregladitos.
0: Que Dios bendiga a los hermanos.
1: Oiga lo que dice la hermana, bien bañaditos y van, arregladitos ahí van en el carro, que peinándose, que echándose loción, que la crema, que el bloqueador, ahí va porque les agarró la tarde.
0: Y pues no, la verdad es que siempre es cuando uno sale a trabajar muy temprano, sale corriendo porque pues uno siente que ya lo deja el bus y es un corre. Yo tuve esa experiencia y sé lo que es salir temprano de casa, ir con que ya no voy a llegar, no alcanzo a llegar. Pero que Dios bendiga a los hermanos por ese trabajo, por ese esfuerzo, los que van a su negocio, ¿verdad? Tienen que estar temprano. Imagínense los que venden el atolito en ese horario, ¿a qué hora se levantan?
1: Desde la 1 de la mañana.
0: Están trabajando muy temprano. Entonces, que Dios me los bendiga de una manera muy especial. Por acá me dice, soy el hermano Faustino Ramírez.
1: Hola, hermano.
0: El niño
1: Faustino.
0: Del sombrero es Noah.
1: Oh.
0: Noah.
1: Mucho gusto, Noah, dígale usted.
0: Mucho gusto, Noah.
2: El del sombrerito.
0: Soy hermano Faustino Ramírez, dice. Bueno, bendiciones entonces para el hermano Faustino Ramírez y también para Noah, ahí donde están, en sintonía de Horizontes en esta hora. Así que nosotros por acá continuamos con ustedes muy alegres, ¿verdad? Seguimos esperando más llamadas, más comunicación. Por acá estamos esperando entonces esa llamadita y vamos a ver qué horario tenemos ya, hermana Yuri.
2: Las 9:56.
0: Nos vamos a ir aquí a un pequeño corte y luego venimos para incluir estos tres cantitos que aquí nos han solicitado en esta oportunidad. Así que Dios les bendiga a ustedes que se han estado uniendo con nosotros. Dios les bendiga de una manera muy, pero muy especial.
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He aquí, yo vengo pronto. Retén lo que tienes para que ninguno tome tu corona. Apocalipsis 3:11.

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0: No me regañes, mamá.
1: Pues sí, te lo dije que

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2: De arriba viene lo bueno, no te equivoques al pensar que es de otro lado. Y aquí en Horizontes tenemos lo bueno. Y lo bueno y lo mejor se llama Cristo Jesús, ¿verdad? Exacto. Como dice el canto aquel de el grupo La Generación de Jesús, el remedio de Dios, ¿quién es?
3: Es Cristo Jesús.
2: Así es que nosotros tenemos el remedio de Dios y es Cristo Jesús, ¿verdad? Por eso lo anunciamos, por eso es que hacemos esto, esta actividad de la fiesta de la Semana de Pagos, porque necesitamos seguir predicando a Jesucristo. Y qué bonito cuando las personas nos testifican que la radio les es de bendición. Yo ayer recibí algunas llamaditas de Pastora Mari y hermana Yuri, de hermanas y hermanos que me decían, qué bendición la radio, a mí la radio, como dice hermana Fabiola, así dice hermana Fabiola, después de Dios, la radio es mi compañía, todo el día, dice ella, ¿verdad? Así es que, pues qué bueno, gracias a Dios, y qué bueno cuando hay una radio que está respaldada por el Señor Jesucristo, cuando pues no crea que solo es de venir y sentarnos aquí, ¿verdad? Y bla, bla, bla, bla, bla, no, no, no. Todo esto, pues, recuerde que tenemos, el nombre de la radio es Horizontes y su apellido es el Misterio de Dios. Tenemos respaldo de parte de Dios y de la iglesia, ¿verdad? Una iglesia que está orando por esta radio, que está orando para que la programación sea de bendición. Y bendito sea Dios, lo hemos logrado, hermana Yuri. Hemos sido y hemos seguido siendo de bendición para la vida de mis hermanos.
3: Amén, amén, claro que sí, así que mis hermanos, sembrar en esta tierra es algo bonito. ¿Por qué? Porque usted va a ver el fruto de su trabajo, mi hermano, va a ver el fruto de su esfuerzo, al cual usted en esta mañana está diciendo, no tengo quizás ahorita, pero voy a hacer mi promesa, hermano Ricardo, voy a hacer mi promesa, porque como usted decía, de arriba viene lo bueno. Y claro que sí, de arriba vienen las bendiciones. Obviamente acá tiene usted su trabajo y todo, pero ¿quién es el que abre puertas?
2: Dios.
3: ¿Quién provee ese trabajo?
2: Dios.
3: ¿Quién hace que usted levante un emprendimiento y crezca más y más y se haga grande y que tenga sus sucursales y empresas por todos lados? Dios.
2: Dios.
3: Él es el medio. Él es el medio. Por él y para él vivimos.
2: Ay, hermana Yuri, usted dirá, alguien está hablando de grandezas, pero mire, pues, estamos hablando de su venta de chiles rellenos, que se puede vender, ¿verdad? Muy bien, porque hay personas que hacen chiles rellenos y resultan comiendo toda la semana. ¿Por qué?
3: Porque no les quedó
2: vende,
3: todo.
2: Vende, va, no vende. Pero hay personas que hacen y hacen y siguen y mire, no tiene más y siguen preguntando y quiere más y quiere más.
3: Quédeme cinco, quédeme diez, que quiero ocho y así se va.
2: Es bendición de Dios. Y el Señor dice, yo bendeciré a mi pueblo que me bendijere, ¿verdad? El Señor ha sido fiel con sus promesas hasta aquí. El Señor nos ha bendecido. El Señor dice, pues pruébenme y van a ver que voy a hacer cosas maravillosas y sorprendentes. Y estamos hablando de su economía, precisamente de su economía, porque cuando el Señor les confronta al pueblo y le dice, pues ustedes me han robado en sus diezmos y ofrendas. Está hablando de dinero, ¿verdad? De dinero. Entonces le dice, pero pues si ustedes dan, yo abriré las ventanas de los cielos, derramaré bendiciones, reprenderé a los extorsionistas, reprenderé al devorador, es verdad, bueno, es lo mismo, devorador, reprenderé, y entonces, qué lindo, la bendición fluye, fluye, fluye. Así es que el Señor siga bendiciendo su emprendimiento, si es una tienda, ¿verdad? Dice, mire, hay personas que dicen, voy a empezar vendiendo panitos con chiles rellenos, panitos con pollo, panitos con jamón, salgo aquí a la casa, fuera de la casa, ahí pongo una mi mesa, pues se vende, gracias a Dios. No sé si ustedes conocen gente que cualquier cosa que pongan lo venden. Cualquier cosa que pongan lo venden, porque tienen la bendición de Dios, porque ellos han sabido sembrar y pues Dios recompensa el labor que ellos hacen por la obra del Señor.
3: Amén.
4: La verdad que sí, somos testigos de muchos hermanos que han sido levantados, los hemos visto casi en sus tiempos cuando no tenían nada, pero un día decidieron darle a Dios lo yo pienso que abrieron su corazón y comenzaron a dar y no pararon de dar, y las bendiciones de Dios, hablando económicamente, comenzaron a fluir sobre sus vidas. Y por, bueno, hablo de alguien en especial que yo vi fluir, digo, las bendiciones económicas, ¿verdad? Después de un tiempo, pues alcanzó otras bendiciones que también necesitaba. Y yo creo que va cada día creciendo en todo sentido, en todas las áreas de su vida. Es como Dios nos quiere. Dios quiere que el pueblo, su pueblo crezca, que su pueblo sea bendecido en todas las áreas de la vida, porque de nada sirve tener lo económico si no tenemos paz y estamos pasando por problemas de salud también, ¿verdad? Entonces, imagínense que hay un canto por ahí que dice que el dinero no puede comprar la salud, ¿verdad? Y es una gran verdad.
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4: entonces imagínense, mi hermano, mi hermana, que si tenemos salud es una gran bendición, ¿verdad? Si tenemos paz, el dinero no puede comprar la paz. Si tenemos armonía en la familia, el dinero eso no lo puede comprar, ¿verdad? Y pues son cosas que hay muchas, porque hay muchas de las cuales podemos hablar que el dinero no lo puede comprar. Por ello es que Dios dice: amado, yo deseo que seas prosperado en todas las cosas y que tengas salud, así como prospera tu alma. Dios anhela darnos a nosotros la bendición espiritual, que nuestra alma esté bien, nos quiere dar salud, y con ello dice que todas las, si nosotros buscamos a Dios, todas las cosas serán añadidas. Imaginémonos eso, todo cuanto necesitemos, eso incluye lo económico. Y pues muchas veces uno dice, bueno, pero yo estoy y no veo ningún resultado. Es que a veces queremos ver en el área que nosotros decidimos que queremos ver, pero Dios conoce realmente nuestras necesidades, ¿verdad? Así que, hermano, hermana, en esta mañana nosotros queremos por acá seguir, ¿verdad?, invitándoles a unirse con nosotros. Por acá me preguntaban, ¿verdad? Decía un hermano hace un momento, decía, yo quiero ofrendar, y todavía no sé cuánto, dice el hermano, ¿verdad? Se comunicó para acá y decía, todavía no sé cuánto, decía, porque no sé con cuánto me va a bendecir el Señor, pero quiero que me den el número de cuenta.
3: Amén.
4: Y entonces, bueno, vamos a decir nuestro número de cuenta, aunque aquí a él ya se lo envié, me decía, y ahorita salí de mi casa, así que por favor envíemelo por WhatsApp, me escribió después, ¿verdad? Porque estábamos incluyendo estos cantitos, ¿verdad? Pero también hay otros hermanos que también quieren anotar el número de cuenta, así que usted ahí en casa prepare el papel, la tablet, la computadora, notas en el teléfono, o yo no sé dónde anota usted, ¿verdad? Para que no se le olvide.
3: En la pared.
4: Escuchen, hermana Yuri, en la pared. Con carbón. ¿Cómo estará esa pared, Dios mío?
2: No. Con carbón.
4: Con carboncillo. Bueno, pero anote por ahí, escriba usted Radio Horizontes. No, mejor, ¿sabe cómo? ¿Cómo? Mejor escriba Ban Rural.
2: Eso.
4: Cuenta. Cuando usted ya tenga eso, me dice, ya, hermana Mari, ya escribí Ban Rural, y después abajo escribí cuenta, 2 puntos, y ahora sí va a anotar ahí. El número es, bueno, eso no lo vaya a anotar, yo le voy a decir ahorita cuál es el número. El número es 31. ¿Ya lo anotaron?
3: Ya.
4: Ya, dice la hermana Yuri. 09.
3: Ya anotado.
4: Ya anotado, dice la hermana Yuri. 05.
3: También.
4: 51.
3: Listo.
4: 66.
3: Fácil, ya estuvo.
4: Bueno, ahora sí ponga ahí a nombre de Radio Horizontes. Eso no se le va a olvidar, a nombre de Radio Horizontes. Y más abajito, por si acaso lo que va a hacer es una transferencia, ponga cuenta monetaria. Así que si usted ya lo anotó, entonces en estos momentos Ahí usted ya tiene entonces la clave para hacer efectiva su ofrenda, ¿verdad? Haga su ofrendita y luego se comunica con nosotros y nos dice: yo ya hice efectiva mi ofrenda, hermana Mari, hermana Yuri, hermano Ricardo, yo ya hice efectiva mi ofrenda, yo ya fui a hacer el depósito. Nosotros queremos avanzar en este primer día de la semana de pagos, hoy 28, estamos iniciando y queremos que usted también ahí en casa se una con nosotros. Vamos a ver quién de los hermanos o las hermanas a lo mejor se comunican con nosotros. Sabe que muchas veces nosotros mencionamos aquí zonas, pero la verdad es que los oyentes son bastantes, hermano Ricardo, hermana Yuri, y ni siquiera idea tenemos a qué lugar estamos llegando, ¿verdad? Porque nosotros nos hacemos ideas de los hermanos que muchas veces nos llama, pero hay muchos más que nos escuchan en otros lugares y que no sabemos ni quién nos está escuchando. Pero en esta hora nosotros seguimos por acá esperando esa llamada, ese mensajito, bendiciones para nuestro hermano Faustino, decía él, yo me voy a unir con ustedes también en una dando una ofrenda para Radio Horizontes, así que desde ya le agradecemos de todo corazón. Vamos a ver quién más nos habla en esta hora. ¿Quién activa las líneas telefónicas?
5: No, se me quede calladito. ¿Dónde está?
4: Se quedaron callados.
5: Vamos a invitar
4: calladitos, se quedaron.
2: Pandereta que venga a despertarnos.
4: La pandereta siempre está por acá, pero a veces no hay quien lo utilice.
5: Está
4: durmiendo.
5: Ya salió.
4: Ahí está la pandereta.
2: Buenos días, pandereta.
5: Ahí está, bravo. Bueno, pues. Buenos días, dice la pandereta, y para todos los hermanos que están en sintonía del 1480 y a través de la señal de la M y a través del tuning, orando, diciendo, ya van a llamar, y cierto, ya van a llamar los hermanos que se unen con nosotros para llegar a la meta. Queremos avanzar y seguir avanzando y seguir avanzando y seguir avanzando, pero necesitamos que ustedes nos hagan el favor de marcar 2250-6681 y 54-21-8102, 2250-6681, está disponible. A ver, zona 1, zona 16, zona 18, zona 14, zona 10. ¿Dónde están los hermanos de la zona 10? De la zona 9, de la zona 21, ya nos llamaron, ¿verdad? Pero también zona 21 es grandísimo. De repente hay más hermanos ahí en zona 21 que se unan con nosotros para poder dar su colaboración. ¿Quién más? ¿Quién más? ¿Dónde hay más? ¿Dónde hay más? Mis amados, mis amadas, mis queridos, mis queridas, ¿dónde están los hermanos? ¿Dónde están? Dijo hermana Yuri, ¿verdad? ¿Dónde están los hermanos? ¿Dónde están? Ahí están los hermanos.
4: Hay hermanos que quizás nos escuchan en los departamentos, en los municipios, en las aldeas, que nos escuchan a través de la internet, ¿verdad? Acá, por eso es importante. Vamos a ver con cuántos han compartido ustedes la bendición de poder escuchar Radio Horizontes, con cuántos hemos compartido, así como muchas veces tenemos ese corazón bondadoso cuando vemos a alguien y decimos para un supanito, o si tenemos un panito lo partimos a la mitad y lo compartimos con algo. De la misma manera hay que compartir Radio Horizontes. Usted que nos escucha a través de la internet, comparta, porque será una bendición poder escuchar a nuestros hermanos también que nos digan, yo estoy en sintonía a través de la internet, ¿verdad? Pero todos los hermanos que nos están escuchando en esta mañana, a ver quiénes se van a levantar en este momento y van a decir, yo me uno dando una ofrenda para Radio Horizontes. Estamos por acá esperando la comunicación de mi hermano, de mi hermana en esta preciosa mañana. 2250-6681 y 54-21-8102.
2: Ahí está. Listo.
3: Libres, nuestras líneas de teléfono.
4: Yo soy libre.
3: Yo también. Muy bien, así que el teléfono también está libre para que usted pueda marcar 2250-6681. Y sabe, decía nuestra hermana Mari, comparta, imagínese que 10 estén conectados y que esos 10 le compartan a otros 10. ya serían 20. Y que esos 20 le compartan a otros 20, imagínense, vamos expandiendo 40. La audiencia para que nos escuchen a través de la internet. Así que vamos, hermanos, vamos. El objetivo es ganar más almas para Cristo y en tanto que más territorio abarquemos, más va a llegar la palabra del Señor a donde hay necesidad. Así que nosotros seguimos esperando más llamaditas.
5: Más llamaditas. Dele tap, no, no es aquí. Dele ahí. Marque 2250-6681 y 54-21-8102. Ahí está. La línea es que usted ya se conoce, pero no deje que mis teléfonos acá descansen. No. Queremos que le den ahí movimiento a través de una llamadita o de un mensaje. 2250-6681 y el 54-21-8102. 54-21-8102 está disponible para que nos llame y nos diga presentes, presentes. Pero antes de recibir otra llamadita, porque ya hemos recibido llamaditas de los hermanos y mensajitos, les recuerdo que en Iglesia El Misterio de Dios tenemos dos servicios que se nos vienen próximamente, que es el día de mañana, sábado, a partir de
3: las 5 de la tarde.
5: El servicio se llama
3: Nuevas Fuerzas en el Señor.
5: Nuevas Fuerzas en el Señor. Mañana les esperamos a las 5 de la tarde. El domingo es nuestra gran concentración, la general de todos, vienen.
4: Pero llegó, vamos a lo que estaba esperando.
5: A ver, ¿qué dicen mis hermanas?
3: Horizontes, buen día.
6: Buenos días, hermana.
3: Dios le bendiga, mi hermano. ¿Quién nos habla?
6: Rolando Reyes, de los Nuevos.
3: Hermano Rolando Reyes, ¿cómo está?
6: ¿Cómo está mi alabanza, hermana?
3: ¿Cuál será, hermano?
6: Maestro, con Harry Recinos.
3: Con mucho gusto.
6: Ajá.
3: Con mucho gusto le incluimos su canto.
6: Hola, hermana. La bandera, gracias.
3: Igualmente, bendiciones. Bendiciones para usted. Así que ahí está nuestro hermano Rolando Reyes, siempre en sintonía de Radio Horizontes, en compañía de la familia, me imagino, o de los amigos ahí en el trabajo. Muy bien, seguimos por acá. Esperando otra llamadita.
5: Nos estaba invitando para este domingo. Exacto. A partir de las 10:30 de la mañana, la concentración general para que todos podamos reunirnos en este servicio maravilloso, 10:30 de la mañana. ¿Dónde? En la Iglesia Central El Misterio de Dios. Amén. La pastora Mari compartirá palabra de Dios este próximo domingo.
3: Amén.
5: Así es que no se lo debe perder. No se lo tiene que perder este domingo desde las 10:30 de la mañana. Vienen hermanos de todos lados. No hay excusa que nos digan, hermano, fíjese que me queda lejos, porque tenemos hermanos que vienen de lejos. Que madrugan, como dice hermana Mari, ¿verdad? Cuando van a trabajar, también ellos tienen responsabilidad y se vienen temprano los domingos, ¿verdad?
3: A las 5 de la mañana salen.
5: Hay hermanos, sí, hay hermanas que salen a las 5 de la mañana, pero para salir a las 5 de la mañana tienen que levantarse tipo 4, ¿verdad? Para arreglarse y todo. Y bueno, gracias a Dios.
4: Dios bendiga gracias a las hermanitas, sí, que hacen el esfuerzo, ¿verdad? De algo que sí estamos convencidos, y es que todo trabajo en el Señor no es en vano.
3: Amén.
4: Todo tiene su recompensa. Así que nosotros, si nosotros acá en la tierra valoramos el esfuerzo de los hermanos, ¿cuánto más Dios? Que Él no se queda con nada, hermano Ricardo.
5: Amén.
4: Dios,
5: amén,
4: es el que nos ve. Él sí ve el esfuerzo que hacemos muchas veces, ¿verdad? Pero también ve cuando nosotros a veces estamos cerca y a veces los que llegamos más tarde.
5: No lo hacemos.
4: No, y a veces los que llegamos más tarde.
5: Y algunos dicen, cuando el Señor me bendiga con un carro, con una moto, ahí voy a estar. Y Dios no los ya los bendijo con carro y con moto y
4: entonces,
5: nada.
4: Entonces peor.
5: Ya
4: entonces
5: no.
4: Peor el asunto.
5: Exacto. Pero bueno, que Dios los perdone. Lo que sí es que les esperamos este próximo domingo a las 10:30 de la mañana, 10:30 de la mañana, en Iglesia Central El Misterio de Dios. Estamos cerquititita de la Roosevelt, a media cuadra de la Roosevelt, por donde está más o menos el comercial Scala, Roosevelt. Usted localiza la gasolinera Shell que tiene el semáforo frente a ella. Es la única gasolinera. Si usted se confunde, usted diga, ¿y dónde está? Porque aquí hay dos Shell. La Shell esta, usted mira, la Shell de aquí no tiene semáforo, no tiene entrada a la colonia, no tiene retorno. Entonces es la otra, y busque la otra, ¿verdad? Y ahí va a encontrar la entrada a la Sexta Avenida. Y pues media cuadra al fondo está la Iglesia Central del Misterio de Dios.
4: Pero hay otra tienda clave, ¿verdad? Para que se vayan ubicando, se pasan un poquito, pero es clave que casi la mayoría de personas conocen. Por ejemplo, si usted viene del centro, de Villanueva, bueno, si usted va a tomar el bus, ya sea en el Trébol, en la Reforma, en la Terminal, no me sé mucho, en Santa Cecilia, creo que es donde pasa el bus también. El asunto es que si usted viene de la zona 1 también, zona 2,
5: periférico,
4: usted se va a quedar en la pasarela de Scala.
5: Sí.
4: En la pasarela de Scala, es punto clave, pasarela Scala. Pero de ahí usted va a cruzar la pasarela y se va a encaminar como siguiendo el bus. Y usted pregunta, ¿dónde queda Slim? Es una tienda que también, que la mayoría, con quien quiera que usted conozca, es bien fácil, ¿verdad? Porque casi toda la gente conoce Slim, pero no llega usted hasta donde está Slim, sino que al llegar a la gasolinera, usted va buscando Slim, pero al llegar a la gasolinera, ahí ingresa, ¿verdad? En la Sexta Avenida. O usted va siguiendo el bus o el taxi que lo dejó, ahí, ¿verdad? Usted lo va siguiendo, solo que del otro lado, y ahí llega la gasolinera. E ingresa y es como a media cuadra.
5: Ahí estamos.
4: Es como a media cuadra, no es complicado, pero si usted viene de Chimaltenango, de Misco, de Ciudad Satélite, de la comunidad, de lo de Coy, de San Lucas, de ¿qué otros lugares por acá?
5: O
4: se viene por Bárcenas, los que vienen en su automóvil, y si vienen por Bárcenas, entonces usted viene pendiente, después de que pasa Molino de las Flores, ya se viene pendiente porque va a encontrarse con una tienda que dice Slim. Pasandito Slim, y hay un semáforo y ahí está la gasolinera y usted ingresa y le vuelvo a repetir, por ahí estamos ubicados nosotros, ¿verdad? Nuestra dirección es Sexta Avenida 079, Colonia El Tesoro, zona 2 de Misco. Bueno, ahí se encuentra la casa de oración para todos aquellos varones y mujeres que tengan hambre y sed de palabra del Señor. Lleguen, yo sé que Dios tiene una palabra para su vida, Dios tiene algo especial, porque Él siempre prepara algo para cada uno de nosotros. Así que la invitación se la dejamos abierta para que usted nos visite este próximo fin de semana. Esto es el día domingo, usted sale de su casita temprano, a ver a qué horas va a salir de su casita, para aquellos que trabajan el sábado y no pueden estar con nosotros. Pero si usted tiene la oportunidad de estar con nosotros el día sábado, iniciamos a las 5 de la tarde, entonces va a iniciar nuestro bendecido servicio, donde estaremos orando por usted. Si usted dice, hermana, yo traigo necesidad, ahí diga usted, hermana Mari. Si no, mira a la hermana Mari, ¿dónde está la hermana Yuri? Si no, mira a la hermana Yuri, pregunte por hermana Alma. Ahí vamos a estar orando por usted, mi hermano, mi hermana. Y dígale, yo quiero oración, yo quiero que ore por mí. Y ahí vamos a estar clamando a Dios por su vida. Así que usted asista a nuestros bendecidos servicios allá en Iglesia Central, El Misterio de Dios.
5: Ahí estamos, ubicados entonces en la dirección exacta, Sexta Avenida
3: 079,
5: Colonia El Tesoro, zona 2
3: de Misco.
5: ¡Misco! ¡Bravo! Ahí también hay unas fiestas maravillosas, así es que les esperamos. Bien, Continuamos entonces esperando reportes de nuestros hermanos 2250-6681 y 54-2181-02, luego de nuestra invitación a la iglesia, a la congregación, que también es muy importante para nosotros invitarle a que esté con nosotros. En realidad, les voy a decir un dato importante, pastora Mari, hermana Yuri, en realidad, así ustedes no me dejarán mentir, y si no, pues ustedes me lo dicen. En realidad, Radio Horizontes es la única radio que se preocupa en estarles invitando a los cultos. Y estarle invitando a los cultos. Y estarles recordando qué va a celebrar, y qué días, y a qué horas. Y ya solo falta de que los vayamos a traer de las manos, hermana Mari. Solo eso falta, pero en realidad, pues espiritualmente, y si lo ve de esta manera, pues prácticamente lo traemos de la mano a través de las ondas radiales, porque le estamos diciendo, hermano, no falte, hermano, ¿dónde más va a encontrar eso? ¿Dónde más? Y los que no vienen a la iglesia, el misterio de Dios, al menos se animan, dice, sí, en la iglesia, el misterio de Dios, yo voy a mi iglesia también, dicen los hermanos, ¿verdad? Y eso es bonito, porque aunque no sean de nuestra iglesia, aunque no sean del misterio de Dios, también se animan a ir a su iglesia. Así es que eso es un dato muy importante también que yo he notado.
4: Es que Radio Horizontes, hermano Ricardo, es una emisora interdenominacional, podríamos decir, porque y se dice la iglesia del aire, ¿verdad? Porque hay hermanos que dicen, yo ahí me alimento, yo ahí soy bendecido, yo ahí soy bendecida, y pues Dios viene por una iglesia, no viene por diferentes denominaciones, somos todos una iglesia completa, ¿verdad? Dios viene por una iglesia. Amén. Y nosotros por ello les invitamos, no buscamos hacer divisionismo ni nada, sino los invitamos porque Dios viene por una iglesia, una iglesia que practica la unidad, una iglesia que siempre está unida, porque es la iglesia que Dios viene a levantar, y muy pronto la venida del Señor está a las puertas. Así que sigamos adelante, unámonos, sirvamos al Señor. Señor, sirvamos al Señor con alegría. Yo me gozo bastante cuando los hermanos dicen, yo me voy para mi iglesia, yo fui a hacer tal cosa, yo sirvo en mi iglesia. Me gozo bastante porque al mismo Señor servimos. Así que nosotros les invitamos porque, verdad, nos gustaría verle, nos gustaría conocerle. Y hay hermanitos que cuando vienen y tenemos la oportunidad de saludarnos, es una bendición grande. Amén. Es una bendición maravillosa.
5: Hola, les regalan los hermanos.
4: Pero queremos chamaditas en esta mañana.
5: Ay, Dios mío, ¿dónde están los hermanos? Dijo hermana Yuri, ¿cómo es su canto?
3: No sé.
5: De su volumen número
4: se
5: 70.
4: Se me olvidó.
3: Que me lo recuerden los hermanos, por favor, ahí con una llamadita.
4: Sí, hermana Yuri no canta si los hermanos no llaman para decirme.
5: Que cante.
4: Si los hermanos nos llaman en esta mañana y dicen que me den la clave, voy a ofrendar para que nuestra hermana Yuri cante.
3: Ah, les cantamos pues, con
4: así
3: mucho
4: que,
3: gusto.
4: Muy bien, nosotros esperamos entonces la llamada de mi hermano, de mi hermana en esta oportunidad. 2250-6681 y 54-2181-02. Disponible.
5: Recuerde que es su promesa de ofrenda. Usted está haciendo su promesa. Y algunos hermanos que dicen, ¿qué promesa? Ni que 8/4, dicen los hermanos. Así hablan los hermanos, no se crean.
3: De una vez.
5: Aquí está, de una vez. Aquí está, ¿para qué tanto cuento? Dicen los hermanos. Gracias, ¿verdad? Y sí que cada quien lo hace como el Señor ponga en su corazón, como dice la Biblia. Así es que usted hágalo como usted, el Señor ponga en su corazón que lo haga. Con alegría, con gozo. Eso sí, porque Dios ama y bendice
3: al dador alegre. Celebrando el primer día de la semana de pagos, hoy día viernes, antesala ya del fin de semana.
5: ¿Dónde están?
3: Que nos llamen y nos digan, ¿dónde están? ¿Dónde
5: aquí
3: estás,
5: estoy,
3: tú? Aquí estoy, va a decir la hermana. Saludos, hermana Blanquita, allá en la 1 de julio.
5: También la bendecimos, sí, en el nombre de Jesús.
3: Bendiciones para todos los ofrendantes de la radio, para los que están ahí pendientes de aportar su granito de bendición. No de arena, porque la arena se queda ahí, ese granito. En cambio, si usted siembra una semita de mostaza, esa semillita va a crecer. Así que vamos entonces, mis hermanos, 2250-6681 y el 54-21-8102, que por ahí hace ping, ping, cada vez que suena. Muy bien, vamos a ver, y esos soniditos pues a nosotros nos alegran.
5: Me gusta.
3: Sí, así, las llamaditas también, porque podemos escuchar la voz de mis hermanos cuando nos dicen, acá estoy, estoy contento, contenta, uniéndome con ustedes al gozo de esta semana, y pues ahí nos apoyan con una ofrenda de 100 quetzales, de 200, de 300, y así sucesivamente como ellos han dispuesto en su corazón hacerlo para la obra del Señor. Estamos en el primer día entonces, y las primeras llamaditas. Vamos a ver, Horizontes, buen día. Aló, aló.
7: Aló, buenos días.
3: Muy buenos días, mi hermana. ¿Con quién tenemos el gusto?
7: Diga, hermana Judy, Dios me la bendiga. Yo quiero escuchar que usted cante.
3: Ahí está. Ah, pero recuérdeme cómo es el canto.
7: Ah, no, yo no sé cantar.
3: Bien. ¿Puede, pues?
5: Usted diga, bien, no usted
7: canta,
5: sé
7: el pueblo bullicioso va a cantar.
3: ¿Qué manda?
7: El pueblo bullicioso va a cantar usted.
3: Ah, bullicioso. El pueblo bullicioso.
7: Sí.
3: Nosotros somos el pueblo bullicioso que un día seremos que levantados.
7: Cante, amén, así va a ser, primeramente Dios.
3: Amén.
7: Ya, ya dio quién soy, ¿verdad?
3: Sí, hermana Isa, gusto saludarla.
7: ¿Cómo gracias, está? Hermana, es que yo no pude hablar, eso no pude hacer mi promesa.
3: Ah. Pero acá la esperamos con los brazos abiertos.
7: ¿Verdad que sí? Pues aquí nos seguimos gozando juntamente con ustedes, gracias a Dios, ya comenzando la semana de pagos, ¿verdad?
3: Amén.
7: Primer día que Dios primero lo ha bendecido, ¿verdad? Y va a terminar así con esa gran bendición de llegar a la meta primeramente Dios.
3: Amén, así es, hermana Isabel. Gracias y gracias a ustedes por estar ahí siempre pendientes. Que el Señor bendiga su vida y también ese negocio que Dios ha puesto en sus manos.
7: Gracias, mi hermana. Y sí que recibimos esas bendiciones, ¿verdad? Y las vemos, gracias a Dios, ¿verdad?
3: Amén.
7: Que Dios nos ha bendecido y Él nunca deja a sus hijos desamparados, ¿verdad?
3: Amén. Ahí está la clave de que si nosotros le damos al Señor, Él nos recompensa de una manera especial, como nosotros no tenemos idea.
7: Amén, así es, hermana. Como decía mi mamá, ella, que de lo recibido es lo que uno da, ¿verdad?
3: Así es.
7: Gracias a Dios, solo con un día más que el Señor nos da ese gran privilegio, ¿verdad? Que solamente en sus manos estamos, ¿verdad?
3: Amén.
7: Y Él nos permite un día más, pues, cómo no agradecerle, ¿verdad?
3: Amén, así es, hermana Isa.
7: Pues me uno nuevamente, ¿verdad?, con 200 a nombre del negocio de nuestro Señor Jesucristo, porque dice que es por Él es que lo tenemos. Tío.
3: Amén. Muchas gracias, hermana. Bendiciones.
5: ¡Oh!
3: Hasta el aire se le fue, hermano Ricardo.
7: Hermana, a la pastora, hermano Ricardo, ¿verdad?
3: Gracias.
7: Que Dios me los bendiga y me los guarde siempre.
5: Gracias.
7: Y para todos los que escuchan, ¿verdad?, la emisora también, pues los saludamos y que Dios siempre los tenga bien, ¿verdad?
5: Amén.
7: Desde que uno anhela que estén bien y que nos apoyemos ahorita que la radio lo necesita también, ¿verdad? Porque, como digo, sentimos cuando no escuchamos, ¿verdad?, al aire, pues nos hace falta bastante, como decía hermano Ricardo, ¿verdad? Ustedes son los que invitan para todos los servicios que ustedes hacen, pues siempre están las invitaciones y de eso es lo que Dios se agrada, ¿verdad? Que uno siga invitando, ¿verdad? Hablando la palabra de Dios, ¿verdad?
3: Amén.
7: Como también decía una hermana, aunque uno a veces quisiera pasarse para otro lado, ya no se puede, ya somos de ahí, dijo. Porque ya no hay otra emisora igual, porque a nosotros nos costaba, porque como ahora los escuchamos por internet.
3: Amén.
7: Entonces cuando no están, a veces intenta uno escuchar otra, pero no es lo mismo.
3: Amén, hermana.
7: Sinceramente no es lo mismo, ¿verdad? Y damos gracias a Dios de que ustedes ya están al aire y para eso, ¿verdad? Es que uno ofrenda también, ¿verdad? Que no se
3: muchas
7: vaya
3: gracias.
7: La radio, no se vaya la señal, sino que siempre permanezca viva, ¿verdad? Mientras el Señor nos tenga aquí en esta tierra o cuando Él venga, ¿verdad?
3: Así es, hermana Isabel.
7: Pues ahí estamos, hermana, primeramente Dios, pues el día lunes lo estaré depositando si Dios me lo permite.
3: Amén, muchas gracias, gracias a ustedes por su fiel colaboración para este ministerio.
7: Gracias, hermana, y sigámonos gozando, ¿verdad? Y bendiciones para ustedes, siempre su entrada y su salida, pues que Dios me los guarde y la presencia de Dios esté siempre con ustedes.
3: Amén, y con ustedes también.
7: Gracias, mi hermana, si pudiera me hace favor de ponerme el canto, levantaré bandera de hermanos recados.
3: Con mucho gusto.
7: Bendiciones.
5: Gracias, hermana Isa. Se fue. Bueno, muchas gracias ahí por su colaboración. ¡Oh! Una vez más, la tortillería
3: Carlitos.
5: Gracias, pues mire qué bendición. ¿Quién más

0: 2421-8102, ahí le enviamos, ahí nos puede enviar usted su mensaje de voz, de texto o una su llamadita, que con mucho gusto acá le vamos a atender, ¿verdad?
1: Amén, ahí están nuestras líneas de teléfono 2250-6681 y el 5421-8102. Ahí está entonces, fácil de que usted se memorice estos números telefónicos para que cuando busque el número ya lo tiene grabado ahí en esa memoria de su cabecita. Así que muy bien, muy bien. Vamos entonces a esperar otra llamadita más, porque esto nos gusta a nosotros, recibir llamaditas y que podamos seguir avanzando, avanzando y avanzando. Imagínese, mi hermano, ya transcurrieron, vamos a ver, 55 minutos de las 10 de la mañana y ya casi vamos llegando a las 11 de la mañana. Y queremos recibir más llamaditas. Ahí está el pueblo activo. Imagínese, hermana Isabel estaba torteando, pero ahorita dijo yo voy a llamar.
0: Pero es que ella dijo que iba a dar su ofrenda porque usted iba a cantar.
1: Ah, sí, pues. Levantaré banderas, dijo.
2: Pueblo bullicioso. Pueblo bullicioso, dijo.
0: Ella inició diciendo yo quiero escuchar
1: muy en breve.

0: aquí va, mucho
1: vamos
0: sufrió.
1: A iniciar, hermana Yuri, vamos ese a iniciar, vamos a iniciar, vamos a iniciar.
2: No se oyó.
0: ¿A poco? Ah,
1: vamos,
0: música,
1: hermana Yuri, vamos, música. Hermana Yuri.
0: Solo que ahí sí me pierdo. No escucho.

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1: Después de este gran acontecimiento,

0: ¡Bonito canto! ¡Bendiciones, hermana Isa! Ahí nos atrasamos, nos adelantamos. Muy bien.
1: ¿Quién no voy a decir eso?
2: ¿Dónde está que ya nos llamaron a la radio esta mañana ya? Alguien con voz de alegría nos dirá en este momento.
0: Ahí timbran los mensajitos, así que no se ponga triste, hermano Ricardo. Ahí están los hermanos. Escuchando, llamando y apoyando este ministerio radial, Radio Horizonte, llevando bendición para todos.
1: Bendición.
0: Y usted bendiciendo también a través de su valiosa ofrenda.
1: Esperamos entonces otra llamadita. Ahí le complacimos a hermana Isabel. En vivo la hermana Yuri desde Radio Horizontes cantando.
0: En vivo, hermano, en vivo.
2: ¿Dónde está ese pueblo bullicioso?
1: Dice la hermana. ¿Dónde está? ¿Dónde está hermana Yuri?
0: Está en Villanueva, uh-huh. Está en Boca del Monte, está en Villa Canales, está en zona 10, en zona 14, en zona 13, que ahí nos están escuchando, en la zona 13, en la zona número 7 también, en la zona número 10 de Misco, en todas las zonas de nuestra bella Guatemala hay un pueblo bullicioso escuchando, y esta mañana también se va a unir a este equipo.
1: Y yo le voy a decir, ¿dónde está que no se ve a nadie ya? Pero bien. Van a llamar.
0: No los llamar. Vemos, pero sí los escuchamos.
1: No, de que no los miramos, bueno, menos yo, sí. ¿Verdad? No los miro, pero
0: no
1: ahí
0: los
1: está.
0: No los podemos ver, pero sí los podemos escuchar. Y es tan bonito porque, bueno, algunas vocecitas que, bueno, las reconocemos y algo otras no, pero cuesta ir reconociendo las voces. Pero todos los amamos en el amor del Señor porque somos un equipo, ustedes ahí en casita colaborando, nosotros acá motivándole y todos hacemos un trabajo para la obra del Señor. Y en esta mañana, en el primer día de la semana de pago, seguimos esperando más llamaditas cuando han pasado 2 minutos de las 11 de la mañana.
1: Buen provecho para los que están desayunando. Pero ahí están escuchando la Radio Horizontes, el misterio de Dios.
3: Así que nosotros por acá escuchando al pueblo bullicioso. ¿Y dónde está, dice este canto? Bueno, yo creo, yo espero que nuestra iglesia amada, ¿verdad? Todos los oyentes de Radio Horizontes estemos preparados para volar en los aires cuando Cristo venga por su iglesia. Bueno, yo quiero agradecer de todo corazón acá a, me decía anónimo, ¿verdad? Hace unos minutos me escribían por acá y me decía la hermana, que el Señor me la bendiga de una manera muy, pero muy especial. Decía la hermana, yo voy a dar 200 que... Dios le bendiga, Dios le bendiga a mi hermana, Dios la ve, dice que Dios ve todo lo que hacemos, Dios ve, Dios conoce, verdad, el corazón, y yo sé que Dios le va a recompensar, mi hermana, muchas bendiciones para usted. También tengo por acá, me han hecho llegar la boleta, mi hermano Faustino, Faustino Ramírez era, ¿verdad?
1: Sí,
3: hermano Faustino Ramírez ya hizo su depósito, también. Amén. Se ha unido con nosotros con 200.
2: Ahí está ese pueblo bullicioso.
3: Y por acá me llegó otro mensajito y dice, muy buenos días, hermanos, que Dios les bendiga, que les guarde y bendiga a sus familias. Muchas gracias.
1: Gracias.
3: Es un placer saludarles. Soy Griselda, hija de la hermana Matilde.
1: Oh, tremendo.
3: Y junto con mi familia, aquí estamos gozándonos en sintonía de la radio en la zona 6 de Villanueva, Colonia La Felicidad. Y qué felices están. Dice, les comento que mi madre, la hermana Matilde, estará haciendo un depósito de 100 quetzales. ¡Oh! Primero Dios, la semana entrante, dice, por amor a la obra de nuestro Señor y Padre Celestial. Y serán tan amables de complacerme con una alabanza, viuda sin nada. Por favor, hermanos, muchas gracias, feliz día y bendiciones. ¿Qué les parece si buscamos a la viuda sin nada? Bueno, muchas gracias. Vamos a buscar a la viuda sin nada.
1: ¿En qué consiste la felicidad? No en tener riquezas.
0: A la viuda.
1: La felicidad.
3: Viuda sin nada. Así se llama, ¿verdad, hermano Ricardo?
1: Viuda sin nada. Faltaba todo.
3: Ricardo.
1: Había un poco de aceite en una vasija dentro de la casa. Faltaba pan.
3: Hermano Ricardo, sí, por acá la encontramos.
1: Miraba en la cocina, no encontraba leña, ni fuego, ni brasa. Viuda y sin nada. El pueblo así hablaba.
3: Muy bien, hermano Ricardo. Ya le vamos a poner por acá para que también los hermanos escuchen aquí, hermano Ricardo.
0: Él ya quiere cantar.
3: Ya quiere listo con el mariachi. Llamen, ¿no? Pero estamos esperando. No. Los hermanos dicen. No. Si el hermano Ricardo ya vio, pues que ahí están contentos los hermanos.
1: Ya canté.
3: Dios mío.
0: Ricardo, canté.
1: Que llamen.
0: Amén. Esto nos pone alegres. Escuchar que los hermanos ahí están. No estamos solos. Hay un pueblo bullicioso en compañía de Radio Horizontes, uniéndose al primer día de la semana de pago.
3: Ahí están nuestros hermanos, entonces Dios me los bendiga a cada uno. A ver quién más nos va a llamar en esta hora. A ver quién más nos va a llamar en este momento. Entonces, nosotros acá dejamos las líneas telefónicas disponibles, ¿verdad? Estamos esperando esa llamada, ese mensajito de mi hermano, de mi hermana. Vamos a ver. Comuníquese con nosotros en estos momentos. Nuestra hermana Yuri aquí está con esa garganta bien dispuesta, así que
1: lubricada su garganta,
3: ahí está bien.
0: Mire que hoy de casualidad no me dio gripe, porque siempre en estos días me da gripe.
1: Es cierto, es que los hermanos están orando por usted para que le suba la vitamina C.
0: Amén. Comer mucho limón y mucha naranja. Muy bien,
1: muchas fresas.
0: Acá ya tenemos 3 cantitos en la lista, pero antes de los cantos, ¿verdad, hermana Mari? Queremos recibir más llamaditas. Queremos escuchar dónde nos están ustedes sintonizando, en qué lugar, ¿verdad? Los hermanos, las hermanas. Hoy sí hemos recibido comunicación de caballeros, de damas.
1: Y niños.
0: Muy bien, y jóvenes, me imagino que hermana Griselda es una señorita, yo me la imagino así.
1: ¿Se la imagina?
0: Sí.
1: Yo
0: me
1: digo
0: la imagino
1: que sí,
0: señorita, hermana Griselda. Así que hemos estado ahí entonces, todo el pueblo bullicioso llamando esta mañana.
1: Lo que sí tiene es que yo al menos no le, si me hablara la hermana Griselda, la hermana Matilde, la otra hermana, no les conozco las voces porque como casi no llaman, solo escriben.
0: Nos mandan mensajitos.
1: Ni mensaje de audio. Hermana Griselda, salúdenos con un mensaje de audio, por favor. Queremos
3: es admirable cuando a veces alguien le, hoy en día pues casi todos les encanta el mensaje de audio. A mí en lo personal me gusta mucho lo escrito, ¿verdad?
1: No, pues
3: hay ocasiones
1: también,
3: en que uno está en un lugar ruidoso y no podemos escuchar
0: los audios
3: con libertad, o a veces hay más personas y pues ya lo privado se convierte en público también. Entonces me gusta bastante en los mensajes por escrito.
1: Para
3: así
1: mí
3: que,
1: eso no es
3: pero
1: opción.
3: Acá en la radio, acá en la, porque carga los audífonos.
1: Acá en la radio
3: nos gustan los audios, ¿verdad? Porque sacamos los mensajitos así para que entonces los hermanos que quieran ahí saludar, no tienen cómo sacar una llamadita, ¿verdad? Porque a veces no tienen ¿cómo se dice? Saldo. no tienen saldo, entonces no nos pueden llamar por el 2250-6681, pero ellos dicen, yo quiero que los hermanos oyentes escuchen mi saludo. Entonces nos envían un audio, y qué bonito también es escuchar. A nosotros sí nos gusta escuchar su vocecita, ¿verdad? Yo les decía que era admirable eso de la escritura, porque hoy en día casi la mayoría un audio. Pero acá en la Horizontes nos gustan los audios, porque podemos escuchar las vocecitas de los hermanos, ¿verdad? Estos son mensajes públicos, ¿verdad? Son mensajitos públicos, así que muchas gracias, hermano o hermana, a usted que nos envía su audio. Nuestra hermana Yuri aquí deseosa, pero yo quiero saludar a los pequeños que están en casa, los que hoy nos están...
0: Los pequeños gigantes.
3: Los pequeños gigantes, sí. Verdad que Dios me los bendiga de una manera muy especial. A todos los niños que nos están escuchando, Dios les bendiga, verdad, de una manera muy especial. Los niños increíblemente prestan mucha atención a lo que uno está hablando. A veces están jugando que sus carrillitos, que cinco, que están jugando de algo, pero prestan atención. Yo me he dado cuenta que los niños son muy especiales, prestan siempre atención. Yo tengo un cantito aquí para los niños, ¿les parece?
1: Muy
0: nos
1: bien.
0: Nos parece, y es cierto, yo he visto a un nene que por acá siempre anda ahí jugando con un su carrito, pero cuando está en el mensaje dice, ¡amén! ¡Amén!
3: Y a veces quiere responder.
0: Así es. Y es chiquitito, 2 añitos tiene.
3: Bueno, nos vamos con este cantito. ¿Cómo se llamará este cantito?
0: No sé, la ronda de las verduras.
3: Parecido, parecido.

0: Muy bien, qué bonitos cantos, nos recuerdan mucho nuestra niñez y cuando trabajábamos con los pequeñitos.
1: Lo colocamos con intención, ¿sabe? Ah. Saludando a todos los pequeñitos, a todos los niños, las niñas que nos están escuchando, pero también a los adultos, ¿sabe? Sí. Que nos recuerda a quienes pues estuvieron de pequeños en una escuelita porque su mamita los llevaba, porque eran partícipes de una congregación, eran miembros de alguna congregación y ahí tenían su escuelita bíblica, pero hay quienes tuvimos el privilegio de trabajar con niños y pues emplear estos cantitos, la verdad es que
0: las escuelas bíblicas vacaciones,
1: sí, no, muchas cosas que tenemos, pero qué bonito es poder recordar. Así que si usted se recordó también, escríbanos en esta hora, ¿verdad? Envíenos por acá su WhatsApp. Por acá de hecho tengo un WhatsApp, hermana Yuri, ¿qué le parece si escuchamos por acá?
0: Escuchemos
1: este audio.
0: Escuchemos. Muy buenos días.
2: ¿Quién? Bien, amados hermanos, es un placer, un gusto escucharlos. Que Dios me los bendiga, que Dios sea el que les siga dando esa fortaleza para poder seguir adelante. Aquí les saluda hermana Marina Melgar. Y felicito a hermana Yuri, creo que es, ¿no? Que cantó, pues, gracias, que Dios le siga dando ese talento, haya que alabar a Dios a través del canto, es muy hermoso. Y la verdad, hermanos, que yo solo le digo a todo el pueblo que esté escuchando, ¿verdad?, de que apoyemos la obra de Dios, ya que pues muchos no pueden ir a una iglesia y a través de la radio se alimentan espiritualmente. ¿Para qué esperar hasta el último momento si lo podemos hacer desde ya, verdad? Empezar a ofrendar, hacer promesas si no lo tienen y cumplir cuando ya lo tengan, ¿verdad, amados hermanos? Que Dios me les bendiga, que Dios bendiga a la familia pastoral y a cada uno por nombre de los que están escuchando. Que Dios les bendiga y feliz día.
0: Gracias, gracias, hermana Marina Melgar, bendiciones. Gracias por esas palabras. Nos animan a seguir adelante.
1: Así que muchas gracias, hermana Marina, muchas bendiciones para usted, Dios me la bendiga de una manera muy especial. Así que nosotros estamos acá, ¿verdad?, agradeciendo por esas palabras de ánimo, ¿verdad?, porque nos ayudan, hermana Yuri, ahí sí que hay muchos hermanos que yo creo que están orando, que le están pidiendo al Señor, y dicen, los hermanos están allá en Horizonte, Señor, toca los corazones, y qué bonito es, ¿verdad?, todos unidos hacemos un trabajo especial. Dios le bendiga, hermana Marina, muchas bendiciones para usted, amén, para su amado esposo, para toda su familia, y los que están ahí con usted. Bueno, nosotros, yo por acá, cuando incluíamos este canto, el rapto, me recordaba de alguien que le gusta mucho este del pueblo bullicioso. Del pueblo bullicioso, ¿verdad? Uh-huh. El tema de esta alabanza es el rapto. Así que yo quiero saludar a nuestra hermana Elsa, Alvarado, Dios me la bendiga.
0: Amén.
1: Tenemos llamaditas.
3: Buenos días, Dios le bendiga.
4: Buenos días.
5: Hola, buenos días.
4: Buenos días, hermano Martín Hernández.
5: ¡Hala, lo felicito que conozca mi voz, sí!
4: Aquí no lo perdemos de vista, hermano Martín, hombre.
5: Ya estoy marcado, papá.
4: Ah, por el Espíritu Santo, o sea, está marcado.
5: O me tiene, o ya me grabó.
4: Ya lo tengo grabado en la mente.
5: Ya pensé que la computadora.
4: No, hombre, en la mente.
1: En una USB que se llama mente.
5: Qué bueno, galera. Estoy contento, hermano.
4: Qué bueno, hombre. Estamos alegres con ustedes aquí, acompañándole ahí en la hora de entran y salen los carros ahí en el parque.
5: Estoy tomando mi Coca-Colita, hermano.
4: Ah, está tomando su Coca-Colita.
5: Sí, Coca-Colita me estoy tomando.
4: Sí. Mire, pues, carita, qué bueno, hombre. Qué bueno.
5: Si gusta, le mando uno por WhatsApp.
4: Hágame favor, pues, mándeme, aunque sea la foto, me conformo.
5: Sí, una Coca-Cola por WhatsApp.
0: Un hielito.
5: Hermano, qué alegría de escucharles, hombre.
4: Qué bueno, nosotros también nos alegra, hermano Martín. Aquí estamos con hermana Yuri, con
5: muchas
4: la pastora.
5: Gracias. Disculpe, ya empezó la fecha de la fecha de pago.
4: Hoy, ¿no?, estamos empezando, hoy es el primer día. Bien. Ajá.
5: Correcto, hermano.
4: Amén, amén.
5: Bueno, entonces en buena hora me anota ahí con 300 quetzales, hermano.
4: Muy bien, hermano Martín, con mucho gusto. Acá lo anotamos, sí, hermano Martín. Con
5: en
4: mucho
5: el nombre
4: gusto.
5: De Dios, hermanito.
4: Amén. Muchas gracias, hermano Martín. Que Dios lo bendiga ahí siempre, porque usted apoya siempre Radio Horizontes.
5: Muchas gracias, hermanito. Y yo, primeramente, Dios, mañana a esta hora le estoy enviando el número de boleta, ¿no?
4: Muchas gracias, hermano. Muchas gracias, hermano Martín.
5: Amén, bueno. Hermanito. Y si hay tiempo, como la radio es caro y su tiempo es...
4: No, hombre,
5: es corto,
4: cuénteme, ¿cuál es su canto?
5: Pero
4: no
5: si
4: se
5: hay
4: preocupe.
5: Tiempo, me hace un favor de complacerme mi espíritu y mi alma con la alabanza que dice, no te voy a dejar.
4: Ah, ese es bueno, ese es el que le gusta a usted, hombre.
5: Sí, hermanito.
4: Con mucho gusto, ya lo tenemos por aquí preparado para incluírselo, oye.
5: Muy amable, mi hermanito, le agradezco.
4: Gracias, hermano Martín, buen provecho.
5: Muy amable, un saludo a todo el personal, hermano.
4: Muchas gracias, hermano Martín. No se me vaya a pasar con muchas Coca-Colas, por favor.
5: Ajá, exacto. Gracias, hermano.
4: Vaya, hermano Martín, Dios le bendiga.
5: Un abrazo a todos.
4: Gracias.
1: Muchas gracias.
5: Un abrazo a la hermanita, serían dos abrazos, ¿no?
4: Aquí hay dos, ¿verdad?
1: Que disfruten la Coca.
5: Hasta luego, hermanito.
4: Gracias, hermano. Dios le bendiga.
5: En nombre de Dios, con permiso.
4: Bueno. Amén, amén. Bueno, pues un aplauso al hermano Martín Hernández. Hasta allá en la zona número 10 de esta ciudad capital. Gracias, hermano Martín, porque él es siempre bien contento ahí en el parqueo. Está ahí disfrutando de Radio Horizontes. Y ahí entran y salen los carros, las motos y todo, ¿verdad, hermano Martín? Contento, gracias a Dios. Y contento porque la vez pasada nos contaba de que fue a hacerse unos exámenes y estaba un poquito preocupado, pero salió bien, decía el hermano.
1: Qué bueno.
4: Gracias a Dios. Así es que a cuidarse, hermano Martín, que el Señor me lo bendiga grandemente y que el Señor le siga ayudando. Así es que nosotros contentos, seguimos. Gracias a hermana Marina Melgar. Qué gusto escuchar a hermana Marina Melgar esta mañana,
1: sí.
4: ¿Verdad? Bendiciones, hermana Marina Melgar. Dios me la bendiga. Y bueno, nosotros seguimos avanzando en la mañana del día viernes. Es viernes, viernes, viernes, viernes. Y hay que echarle ganas. Así es que esperamos que sigan reportándose con nosotros.
1: Así es. Y les esperamos para que el día de mañana también nos acompañe en el servicio del día sábado a partir de las 5 de la tarde. Está usted invitado, y el día domingo también a nuestra gloriosa escuela dominical a las 10:30 de la mañana, donde estaremos alabando al Señor con cantos de júbilo. Estaremos escuchando también la palabra del Señor, esta vez en voz de nuestra pastora Mari de Flores. Están todos cordialmente invitados. Así que mis hermanos, mis hermanas, en esta mañanita ya ustedes saben, están cordialmente invitados para este fin de semana. ¿Qué día? Día sábado, 5 de la tarde, y domingo, 10 de la mañana. Así que la invitación la hacemos llegar hasta ahí donde usted se encuentra. Si usted está en su cocina, hasta ahí le estamos llevando esta tarjetita de invitación. Si usted está en la lavandería o en la pila, bueno, hasta ahí le hacemos llegar esa tarjetita de invitación. No la vaya a mojar, por favor, porque se le va a olvidar. Entonces ahí que quede muy bien grabadito, ¿verdad? La invitación para este domingo 10 de la mañana, sábado 5 de la tarde. Si usted está en su negocio, hasta ahí hemos llegado en esta hora, hermana Yuri. Hasta ahí hemos llegado a llevarle la tarjetita de invitación. Si usted va en su automóvil, pues ahí ingresamos. Usted no nos ve, pero ahí estamos ingresando. Gracias, gracias, porque usted no dice, bueno, los hermanos tienen que pedir permiso, sino usted mismo nos autoriza poder ingresar hasta su automóvil, y ahí le estamos haciendo llegar la tarjetita de invitación. Así que Dios me lo bendiga, Dios me la bendiga, tómelo en cuenta, la invitación es para usted. Sí, usted que me está escuchando, no diga usted, le están hablando al vecino, le estamos hablando a usted y le estamos invitando a usted a participar de esta hermosa fiesta. ¿Por qué fiesta? Porque cuando nos reunimos en la casa del Señor es motivo de gozo. ¿Por qué? Porque el Señor está presente. Y es que Él dice que cuando hay dos o tres congregados en su nombre, Él ahí está. Imagínese si viene usted y toda su familia y nosotros aquí. solo imaginémonos, aquí somos tres, pero en la iglesia no vamos a ver solo tres, entonces hay muchos hermanos, y bueno, qué bonito es que nos gocemos en la presencia del Señor. Bueno, y si usted por alguna razón tiene alguna necesidad, también llegue creyendo, porque para Dios todo es posible. Todo, amén, todo es posible. Así que llegue creyendo y Dios hará un milagro especial en su vida. Así que mi hermano, mi hermana, nosotros por acá entonces continuamos. Bendiciones a nuestro hermano Martín hasta ese lugar donde nos está escuchando, allá en el parqueo de la zona 10. Dice Dios le bendiga. A los que nos escuchan en la zona 10, allá por el mercado La Vía, también nos escucha nuestra hermana, se me fue el nombre, ahí nos está escuchando ella siempre, ¿verdad? En los mercados nos escuchan las hermanas.
6: Soy yo, hermana,
1: hermano,
6: Mari, dijo
1: que
6: ella,
1: me llamen, sí, ahí en la venta de verduras, en las carnicerías, ahí están los hermanos en sintonía de Horizontes, y nosotros acá nos da mucho gusto, nos da mucha alegría que Dios nos haya dado el privilegio, la oportunidad de poder llegar hasta ustedes con el poderoso mensaje de la palabra del Señor, esa palabra que cambia, que transforma, que fortalece, que limpia, que liberta. Nos da mucha alegría tener ese hermoso privilegio, mi hermano, mi hermana. Sabe que nosotros acá en este tiempo de es un tiempo pequeño el que tomamos para la semana de pagos, así le hemos denominado a esta actividad, que donde se trata de ofrendas, ¿verdad, mi hermano, mi hermana? Pues no venimos con alguna escuela, no, mi hermano, mi hermana, venimos directamente porque así es como se hacen las cosas, y hoy estamos acá invitándoles a ustedes a que se unan con nosotros. Tenemos pagos que realizar, y si les contáramos, ¿verdad?, si les contáramos, pero tenemos muchos pagos que realizar y necesitamos de que usted también se una con nosotros. De verdad que estamos muy agradecidos con Dios primeramente y con cada uno de ustedes. Vamos a ver quiénes más activan nuestra línea telefónica en esta hora, cuando son las, vamos a ver qué horas son ya, cuando son las 11 de la mañana con 30 minutos. 11 de la mañana con 30 minutos, y por acá nosotros vamos a incluir estos cantitos que tenemos por acá. ¿Qué les parece?
6: Amén, claro.
1: ¿Qué cantos tenemos? Levantaré bandera, viuda y sin nada, y no te voy a dejar.
6: Y maestro con Harvey.
1: Maestro, ¿ya lo incluimos? ¿No?
6: No.
1: Ah, no, no, no. Bueno, pues vamos a ir con esta ronda de cantos, pero ustedes síganos llamando. Muy bien, vamos a escuchar estos bellos temas. Gloria y

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0: desde Santa Catarina Pinula nos está escuchando ella y haciéndose presente ya con su valiosa ofrenda. Bravo. Así que Dios bendiga la vida de nuestra hermana
1: Ana,
0: hermana Ana Jovita Rosales. Muchas bendiciones para ella allá donde nos está sintonizando. Dios le bendiga. Agradecemos su valiosa ofrenda. Ella se ha unido con nosotros dando una ofrenda de 100 quetzales. Así que muchas gracias, muchas gracias. Vamos a ver quién más se une con nosotros en estos minutos. Tenemos unos minutitos acá para que los hermanos nos llamen.
2: Sí, todavía tenemos minutos para que los hermanos se comuniquen, se reporten con nosotros, Pastora Mari y hermana Yuri, al 2250-6681. Ya ve que el WhatsApp también ha estado activo esta mañana, gracias a Dios. Es el primer día de la semana de pagos, es la primera, las primicias de esta, de este día. Así es que síganos llamando para seguir aportando a su colaboración, su ofrenda, haga su promesa. Usted quizá, quizás dirá, hermano Ricardo, hermana Yuri, yo tengo por acá la bendición de poderles dar mi ofrenda porque el Señor ha tocado mi corazón y lo voy a hacer.
0: Llegó la llamada.
2: Hola, buenos días.
3: Buenos días, hermano, bendiciones.
2: Hola, mi hermana Sarita, ¿cómo está?
3: Bien, gracias a Dios, ¿y usted?
2: Bien, gracias a Dios, también aquí contentos, acompañándoles a ustedes, hermana Sarita.
3: Cabal, aquí estoy oyendo, yo no he oído que toda la semana no me ha mandado ningún saludo.
2: Ay, no sea así, bien, usted no me ha oído entonces, porque aquí saludamos a hermana Sari, ayer estuvimos orando por usted también.
3: Ay, mire, pues entonces no oí.
2: Sí, ya le voy a poner multas, a ver a qué radio se está yendo. Ajá.
3: Cabal, porque si usted, no me saluda me voy a otra radio.
2: Usted solita se quemó que está escuchando otra radio, pues sí. Ah, bueno, anda, son bromas, hermana Sarita, ¿cómo ha estado?
3: Bien, gracias a Dios, ahí mire, con dolor de cintura, ¿vieron?
2: Ay, ¿eso qué pasó?
3: A saber, hermano, pero ya me fui a hacer examen, gracias a Dios, pues no me salió nada.
2: Ah, gracias a Dios. Primero Dios ahí, que el Señor ponga su mano ahí, que se quite sí, todo dolorcito.
3: Ora mucho por mi salud.
2: Con muchísimo gusto, hermana.
3: Y quiero que oren también por San José Villanueva, viera que todos los locales vinieron a poner extorsión, hermano.
2: Ay, santo Dios.
3: Sí, entonces están cerrando las carnicerías, las verdurerías, todo, entonces. Les suplico que me ayuden a orar, ¿verdad? Para que todo eso se solucione, ¿verdad?
2: En el nombre de Jesús.
3: Solo Dios puede hacer algo.
2: Es cierto, es cierto. Sí, y tan bonito que está San José Villanueva,
3: sí,
2: ¿verdad?
3: Ahora ya le pusieron área roja porque han habido muchos muertos.
2: Santo Dios, pero le vamos a decir área roja porque está cubierto con la sangre de Cristo. Amén. Así es. En el nombre de Dios.
3: Dice, hermano, que yo llamaba para decirles que voy a dar 100 quetzales.
2: 100 quetzales, hermana Sarita de Velázquez, con muchísimo gusto.
3: Va, hermano, Dios los bendiga. Cuando yo ya voy a depositar, yo los llamo para dar el número de depósito.
2: Muy bien, hermana Sarita.
3: Solo si me ponen un coro que dice caer para levantarse, no es caer.
2: Caer para levantarse.
0: Qué canto tan bonito. Qué canto tan bonito.
2: Yo digo que usted se cayó y se levantó, por eso le duele la cintura.
3: Cabal. Saludos a todos, hermanos. Ay, que Dios los bendiga. Que Dios
0: gracias.
3: Bendiga a la familia pastoral que estamos orando.
0: Muchas
3: por ellos,
0: gracias.
3: ¿No?
0: Muchas
3: y vamos
0: gracias.
3: A orar para que lleguen rápido a la meta.
2: Amén.
1: Amén.
2: Así sea,
3: así
2: en el nombre
3: será,
2: de Jesús.
3: Hermano, hay que confiar en el Señor.
2: ¿Oye? Amén, hermana Sarita. ¿Oye?
3: Que Dios me los bendiga, hermano. Se cuidan.
2: Igualmente, con cuidado, hermana Sarita. Bueno, pues, hermana Sarita de Velas. Sí, hay que orar por San José Villanueva porque sí salieron las noticias, ¿verdad? Que hay mucha violencia y con lo que nos cuenta hermana Sarita, pues está difícil, ¿verdad? Que Dios bendiga a las personas que tienen su negocio. Hay muchos negocios ahí y que el Señor les ayude, que el Señor les bendiga en el nombre de Jesús en esta hora de la mañana. Así es que estamos muy bendecidos entonces de seguirles acompañando a través de Horizontes, el Misterio de Dios, con la programación de la Semana de Pagos en este primer gran día de la fiesta, hermana Yuri.
1: Así es, en el primer día de la Semana de Pagos seguimos recibiendo esas llamaditas. Bendiciones para todos, bendiciones para todos los que nos han estado llamando y a los que nos estarán llamando en esto, en este tiempo que nos

0: queda, en este tiempo que nos queda para poder compartir con ustedes. Así que vamos a ver quién más. Ah, vamos a ver, tenemos audio por ahí, vamos a ver qué nos dicen. Horizontes, buen día.
1: Hola, hermano Ricardo, Dios le bendiga. Aquí le saluda Gloria Borrayo de la zona 15. Y voy a colaborar con 100 quetzales de ofrenda. Gracias, buenas tardes. Saludos a todos de la radio.
0: ¡Bendiciones! Gracias, hermana Gloria Borrayo, decía por ahí
2: de la
0: el
2: zona 15.
0: Muy bien.
2: ¿Hay comunicación? No, se cortó. Ah, bueno. Ahí
0: vuelvo a intentarlo, bueno, está libre.
2: Ahí está, hermana Yuri.
0: Radio Horizonte, muy buen día.
3: Buenos días a todos los que están en la radio.
0: Buenos días, hermana Carmencita.
3: Es un gusto saludarlos a todos.
0: Igualmente.
3: Nos estamos alegres escuchándolos y siempre haciéndonos presentes con nuestra ofrenda.
0: Amén.
3: Y le agradecemos a Dios por su misericordia, por su fidelidad con nosotros cada día. Que nosotros seamos infieles, Él permanece fiel con nosotros, hermana Yuri.
0: Amén, así es.
3: Y aquí, para decirles que el domingo voy a llevar mi ofrenda.
0: Amén.
3: Pero no voy a decir cuánto.
4: Ay, eso,
0: ¿Por qué?
3: Porque si junto a otros centavos más, puede ser más, entonces no voy a decir. Solo quiero que me apunten ahí, que yo voy a llevar mi ofrenda el domingo.
5: Va. De acuerdo. Ya la anotamos por acá, hermana Carmencita.
4: Ya le anotamos 1,500, está bien.
3: Emanuel dice que va a dar 50 quetzales.
2: A ver, Emanuel, gracias. Gracias a Emanuel. Dios bendiga a Emanuel, que siga creciendo ahí.
3: Aquí está haciendo travesuras.
2: Ah, está tocando.
0: En la mera época de las travesuras.
2: Les encanta el teléfono a los nenes ahora. Ahí está,
0: El brum, brum.
2: Hola, Emanuel.
3: Está jugando carros.
2: Ah, está jugando carritos. Saludos,
3: sí, hermano Ricardo, bendiciones, hermana Mari.
2: Gracias.
3: Invitando
0: muchas
3: a todos
0: gracias.
3: Los hermanos y hermanas, amigos y amigas que están escuchando Radio Horizontes, para que también se hagan presente con su ofrenda. No importa la cantidad, el Señor lo va a recibir con amor y Él no se queda con nada. Él siempre nos da sus bendiciones cada día, porque su palabra dice, cada día trae su propio afán. Entonces Él no falla, Él provee cada día lo que nosotros necesitamos.
2: Es cierto, el Señor nunca nos ha dejado ni nos va a dejar, siempre está al control de todo lo que pasa a nuestro alrededor, hermana Carmencita.
3: Así es, hermano Ricardo. Entonces, ahí estamos presente con nuestra ofrenda a la familia Martínez.
2: Amén, amén. Adelante, la familia Martínez.
3: Bendiciones para todos y bendiciones para hermano Luisito. Que Dios lo ayude, que Dios le dé fuerzas para seguir predicando la palabra del Señor. Y que Dios continúe bendiciendo a la iglesia, al misterio de Dios. Y hasta pronto, hermanos y hermanas que están en la radio.
2: Gracias, hermana Carmencita. Dios me la bendiga. Buen provecho, hermana Carmencita.
3: Gracias. Ya estamos haciendo el almuerzo ahí también para Emanuel.
2: Tortitas de quilete.
3: Soy caldo de gallina.
2: Ah, mire pues, qué tremendo.
0: Usted pensando en el quilete y al caldo de gallina
2: caldo
0: está preparando.
2: De gallina, ve,
3: ayer sí hice tortitas de quilete.
2: Ah, bueno.
3: Con coditos de mayonesa, el caldito aparte.
2: Mire pues.
3: Y gracias a Dios, porque el Señor cada día nos provee lo que uno va a comer, hermano Ricardo.
2: Es cierto.
3: Y también buen provecho para todos, también los que nos están escuchando, que ya están almorzando, porque
2: amén.
3: Almuerzan temprano.
2: Es cierto.
3: Ahora yo sí almuerzo tarde.
2: ¿A qué horas almuerza usted?
3: A las 2:00 p.m.
2: Ah, bueno. Solo Emanuel sí es puntual.
3: Gracias, hermano Ricardo.
2: Vaya pues, Dios me le bendiga. Gracias, hermana Carmencita. Dios
3: gracias
2: bendiga a toda la
3: a
2: familia.
3: Adiós, hasta pronto.
0: Adiós, Emanuel.
2: Brum, brum.
0: Brum.
2: Gracias a la promesa de hermana Carmencita. Y gracias también a Emmanuel.
0: Hermana Gloria.
2: Hermana Gloria Borrayo en la zona número 15.
0: Otra llamadita más.
2: Hola. Hola, buenas tardes.
6: Hermano Ricardo, muy buenas tardes. Aquí le habla la Amanda de Acajabón.
2: Hermana Amanda de Cajabón.
0: Acajabón.
6: De Acajabón.
2: ¿Cómo está mi hermana Amanda?
6: Aquí bendecida por la gracia de Dios, hermano, oyéndolo a usted, a la hermana Mari, a la hermana Yuri.
0: Muchas gracias.
6: Juntos los tres ahí, motivando por ser el primer día, ¿verdad?
0: Amén, amén.
6: Entonces, estamos aquí también llamándole porque yo no me quiero perder la bendición.
2: Amén.
6: Yo ya mandé a mi hija desde la mañana, le dije que me depositara, pero como ella viene a trabajar,
2: ajá,
6: va a depositar 300 quetzales.
2: 300 quetzales,
6: hermano. Yo le había dicho al hermano Seas de que yo lo iba a depositar desde la semana pasada, pero como dijeron que hasta el viernes, antes sí, pues. Mi hija también dijo hasta el viernes.
2: Ah, bueno.
6: Pero hermanos, sí, nosotros, yo a usted no los conozco, sí los conocí el día que fue para Cielos Abiertos.
2: Ah, sí, vino pero para
0: los Cielos de Bronce.
6: A todos.
2: Qué bueno, gracias
6: Solo
2: a Dios.
6: Solo el que más conozco es al hermano Seas, porque él sí estuvo aquí en el evento que lo invité yo.
2: Ah, mire qué bendición, sí, gracias a Dios.
6: Sí, entonces, pero sí a ustedes, como todos eran del mismo apellido, yo no los distingo, le digo al hermano Seas. Ah, yo la verdad, yo no distingue toda la familia pastoral, pero aquí estoy, yo los oigo todos los días, y hermano Ricardito, yo le pido a Dios por sus ojitos, porque
2: gracias,
6: ayer
2: gracias.
6: Yo oí, ¿verdad?, que usted está hablando respecto a sus ojos.
2: Gracias, hermano.
6: Entonces, yo me puse a orar, porque le digo yo que la verdad que es un gran siervo de Dios, que cómo le motiva a uno. Y usted pasando eso también, ¿verdad? Pero yo le nombre al Señor, y el Señor sabrá cuándo le va a dar su vista.
2: Amén, amén.
6: Y
2: gloria
6: como Jesús
2: a Dios.
6: Oró por aquel ciego, ¿verdad? Se iba a orar por usted.
2: Amén, muchas gracias.
6: Y mire, cuénteme una cosa.
2: Dígame.
6: ¿Usted tiene lentes?
2: ¿Yo lentes?
6: ¿Sí?
2: No, fíjese que, pues, lamentablemente ya los doctores, los oftalmólogos ya no me dan esperanza ni con lentes, ni sin lentes, ni con operaciones, ni con nada. Ya no hay solución más que hacerme algunos tratamientos quirúrgicos solo para mantener un poco la luz que todavía tienen mis ojos, ¿verdad?
6: Bueno, pero en el nombre de Jesús, porque para Dios no hay nada imposible.
2: Amén, así
6: Él
2: es.
6: Él va a poder cambiar. ¿No? Yo oí un testimonio que estaba en la mañana el hermano, ay, se me olvida, el hermano que oigo a las 5 de la mañana.
2: Hermano Frido.
6: Él, sí, el testimonio del varón que tres costillas le puso el Señor, entonces le digo, ¿qué es imposible para que le ponga sus ojos a usted también, verdad?
2: Yo le estoy pidiendo al Señor unos ojos azules, a ver si me los da.
6: Ah, pues por eso, como usted los quiere bonitos, por eso que le va a costar un poquito papito, ¿verdad?, ponérselos.
2: O grises, aunque me digan gato después, pero bueno.
6: Pues yo le comentaba eso a mi hija, le digo, yo me dice, ¿será que tendrá lentes o necesitará lentes? Tal vez necesita que colaboremos, me dijo, pero por eso le preguntaba.
2: Muchas gracias, hermana. No, pues fíjese que ya no, la última vez me dijeron que usara unos lentes de aumento y todo, pero pues me dijo el doctor, es opcional, solo para que vea un poquito más clarita las cosas, porque uno de mis ojos pues sí tiene un poquito más de visión. Entonces me dijo, para mantener la visión, pero pues como todos esos lentes ya super avanzados son demasiados caros, ¿verdad? Entonces, como era opcional, yo le dije al doctor, bueno, entonces mejor me quedo con lo que tengo.
6: Ah, sí. Bueno, pues el Señor lo va a sanar en el nombre.
2: Amén, amén, amén.
6: Pues ya le digo, hermana, que ya mi hija hoy a mediodía pasa depositándolo.
2: Muchas gracias, hermana. Usted nos llama de Villanueva, ¿verdad?
6: Sí, de aquí de Villanueva.
2: De la colonia, ay, se me fue.
6: Felicidad.
2: ¿La Felicidad también?
6: Sí.
2: Ah, qué buen hombre, por eso está bien alegre usted.
6: Ah, pues sí, somos felices.
2: Qué bueno.
6: Creo que tenemos a Cristo en nuestro corazón.
2: Gracias a Dios, hermano.
6: No queremos ser como el... como el cantado aquel que dice cara de limón, ¿no?
2: Ah, no, hombre, cara de limón nunca se gozó. Cara de... Y dice pues que sí, en el infierno hermano, será chicharro.
6: Dios dice que ha sido de bendición la radio. Ya le estaba contando desde la vez que fue a venir el hermano Oseas.
2: Ajá.
6: Ay, a mí el Señor me tocó mi corazón estar colaborando, y mi esposo que se volvió socio también.
2: Ah, qué bueno, gloria a Dios.
6: Entonces, fíjese que nosotros hemos sido bendecidos. De las 5 de la mañana yo ya tengo mi programa, hasta las 8 que cierran el programa.
2: Gloria a Dios, hombre,
6: yo
2: qué bendición.
6: Yo oigo a todos, lo único que le digo yo, no los distingo a todos, porque ese día que fui, solamente al hermano Seas, y como usted sabe bien que cuando uno llega por primera vez...
2: Sí, está uno desorientado.
6: Llega uno.
2: Pero aquí, mire, aquí es su casa, hombre. Cuando quiera venir usted con toda confianza, exija. Dígame, diga aquí, ¿quién es la pastora Mari? Ahí va a llegar la pastora.
6: Es que la pastora Mari se parece a muchas que estaban ahí. Por eso yo le dije, yo me quedé con la duda. ¿Quién será la pastora Mari? Pues al único que fui a saludar fue al hermano Luisito.
2: Ah, bueno.
6: Para también felicitarlo y darle gracias a Dios que había salido bien de ese accidente, ¿verdad?
2: Amén, amén. Amén, amén.
6: Entonces, solo a él felicité, pero como le digo, yo voy a otra iglesia.
2: Ajá.
6: Entonces, yo le digo ya al hermano Sea, no puedo estar allá porque tengo que estar pidiendo permiso, ¿ah?
2: Sí, es cierto, es cierto. Sí, es entonces, cierto.
6: Pero sí, cuando hay esos eventos así... Ahí yo me escapo y me voy para allá.
2: Muchas gracias, ahí. Y ya sabe que aquí la esperamos cuando tenga usted el deseo de venir, cuando tenga el permiso aquí, ¿verdad? Y usted diga, preséntenme a cada uno así, por nombre, diga usted.
6: Lo voy a hacer, cuando llegue voy a hacer que pasen todos en fila.
2: Sí, hágame favor.
6: Siempre tomándoles una foto ahí.
2: Sí, y le toma la foto para que no se le olvide el rostro de ellos.
6: Bueno, pues hermano Ricardo.
2: Gracias, mi hermana.
6: Bendiga. Gracias. Y que en el nombre de Jesús lleguemos a esa meta rápido, ¿verdad?
2: Así es. Porque gracias, hermana Amanda.
6: Yo le digo yo primero a Dios, ya ustedes no tienen necesidad de estar pidiendo, pero la verdad es que todo es pago, ¿verdad?
2: Todo, mire, todo es dinero. Pero Dios ahí está tocando corazones como el suyo, dadivosos, y muchas gracias, de verdad, de todo corazón.
6: Gracias, hermano. Que Dios me los bendiga a todos.
2: Gracias, hermana Amanda. Bendiciones. Buen provecho. Bueno, pues un aplauso para la hermana Amanda Acajabón, desde la colonia...
5: La Felicidad, zona allá, zona 6 de Misco.
2: Zona 6 de Villanueva.
5: Zona 6 de Villanueva. Miren, pues, es que, sí, la hermana, yo sé que ahorita se rió de mí. Bueno, el día que nuestra hermana Amanda estuvo en la iglesia, el Misterio de Dios, pues yo no tuve la oportunidad de estar porque estaba 100% en Radio Horizontes ese día, ¿verdad? Pero supe que estaba por ahí, estuvimos orando por ella porque encontré por ahí su nombre, así que Dios me la bendiga, hermana Amanda, a usted y a toda su familia, ¿verdad? Que el Señor me las bendiga siempre, y pues gracias por ser partícipe siempre en la Semana de Pagos. Nosotros seguimos esperando más llamaditas, ¿verdad?
0: Amén.
5: Seguimos esperando más comunicación acá, nuestra hermana Yuri, muy contenta, deseosa de poder recibir una llamadita más.
0: Así es, así que activar el número telefónico 2250-6681 o el 54-21-8102. Nos pone contentos de escuchar que los hermanos también están alegres, hermano Ricardo, hermana Mari, y también se unen con nosotros. Somos una familia en Cristo Jesús y todos unidos como un ejército grande a pelear por esas almas para Cristo Jesús. Arrebatarle esas almas a Satanás, ¿verdad? Que anda viendo de qué manera destruir de familias, matrimonios, de todo anda haciendo con tal de destruir negocios también, pero en el nombre de Jesús está destruido, porque Cristo ya lo venció en la cruz del Calvario, así que ánimo, mis hermanos, ánimo. Vamos entonces a seguir recibiendo llamaditas antes que todo acontezca.
2: Antes que se nos vaya el mediodía, llamada.
0: Ya estamos a mediodía, ¿verdad?
2: Ya estamos pues a las 12:15. 12:15, saludos a las hermanas que ahí tienen la olla de caldo de gallina, hirviendo, ya está. Esa gallina ya está recocida. Saludos a las hermanas que hicieron, ¿qué? Tortitas de carne con arroz, hicieron fideos con crema. Bueno, no sé, ahí está. Saludos a las hermanas ahí que se inventan algunas recetas muy buenas.
0: A las que
2: buenas.
0: Aún no lo han empezado a hacer también.
2: A las que todavía están
0: usted ahí la receta.
2: Pensando qué van a hacer de almuerzo, ¿verdad? Pensando están.
0: Así es, así que vamos, mis hermanos, en esta hora hermosa, 2250-6681, es nuestra línea directa para que usted siga marcando en este mediodía y que, bueno, en estos minutos que nos restan de poder compartir con ustedes, sigan haciendo todo lo posible de unirse con nosotros a esta fiesta hermosa denominada la Semana de Pagos. No solamente es recaudación, es una semana de liberación, es una semana de oración, una semana donde compartimos con ustedes, una semana donde ustedes nos llaman, donde ustedes solicitan su canto, solicitan su petición de oración, y claro que sí, con mucho gusto lo estaremos haciendo, mis hermanos, así que a marcar entonces 2250-6681. Recuerde que esta semana la hacemos todos juntos, ustedes desde casita y nosotros pues acá motivándole a que usted nos llame, a que usted se siga uniendo a este equipo de mujeres guerreras, hombres guerreros, que se levantan con una ofrenda para poder apoyar el ministerio de la radio y que podamos realizar esos pagos para que la radio continúe saliendo al aire. Así que mis hermanos, si en alguna ocasión hemos salido fuera del aire, no ha sido por falta de pago, sino porque alguna cosita ha sucedido por ahí, ¿verdad? No es por falta de pago, gracias a Dios y gracias a ustedes que siempre nos están apoyando, y este mes sabemos que ustedes lo seguirán haciendo porque es muy importante realizar los pagos de los servicios que acá se requieren. Vamos entonces a recibir más llamaditas, hermana Mari, más mensajitos de texto. Nuestra hermana Mari ahí está dispuesta a poder interactuar con ustedes a través de un mensajito de texto. Así que no se quede usted fuera de esa bendición. Ya estamos ya a mediodía, mis hermanos. Usted que nos está escuchando y que no ha tenido la oportunidad de poder hacerlo esta mañana, hágalo ahorita. Ahorita que quizás ya se desocupó un poquito. Y si usted nos está escuchando, recientemente estamos reuniendo una ofrenda para poder realizar los pagos que acá se necesitan en Radio Horizontes, como lo son el alquiler de la frecuencia, el alquiler de este lugar donde está la radio, el pago de la energía eléctrica, el pago de internet y etcétera, etcétera. Así le seguimos mencionando varios. Así que, mis hermanos, este es el motivo por el cual cada fin de mes nos reunimos por acá para poder llegar a la puertecita hermosa de su corazón para que usted nos apoye con una ofrenda de 100, de 200, de 300, de 50. Si usted es la capacidad que tiene poder hacerlo, hágalo. Hágalo, mi hermano, con alegría, con gozo en su corazón, porque Dios ama y bendice al dador alegre.
5: Así que mi hermano, mi hermana, usted ya escuchó, Dios ama y bendice al dador alegre, aquel que comparte porque tiene gozo en su corazón, aquel que da porque ha recibido, y cuando recibimos estamos contentos, cuando recibimos nos gozamos, nos alegramos cuando recibimos, entonces también cuando damos y damos con alegría, Dios también bendice. lo recibe con mucha alegría, y entonces se abren las ventanas de los cielos y Él derrama bendiciones sobre nuestras vidas hasta que sobre y abunden. Imagínense, mi hermano, mi hermana, que esos 50 quetzalitos, esos 100 quetzalitos, puede ser esa llavecita que usted va a utilizar para abrir la puerta o la ventana de su bendición, ¿verdad? Yo no sé en realidad qué es lo que usted va a hacer, cómo es que usted va a ofrendar en esta hora del mediodía. Estamos en el primer día de la semana de pagos y los hermanos haciendo su maratón ahí, todos corriendo para ver quién llega primero, y ya han llegado varios hermanos, pero faltan muchos más por llegar, así que Dios bendiga su vida, y estamos acá en Horizontes esperando. Vamos a decir el número de cuenta, es el 3109-055166, es nuestro número de cuenta en Ban Rural a nombre de Radio Horizontes. Para los que hacen sus transferencias, es nuestra cuenta es monetaria, así que les agradecemos de antemano a cada uno de ustedes, mis hermanitos, mis hermanitas, que desde ese lugar donde está, desde la zapatería, desde la carnicería, desde la tienda, desde el mercado, desde el taller, desde su cocina, desde, vamos a ver, desde la tienda, ¿verdad? ¿Desde qué lugar, hermana Yuri? Los hermanos se van a estar comunicando con nosotros desde la peluquería, ¿sí? ¿Por qué no? Y bueno,
7: la costura.
5: El taller de costura, bueno, diferentes talleres, hermana Yuri, hay muchos talleres, ¿verdad?, donde los hermanos nos sintonizan, los que nos escuchan en el automóvil, ¿verdad?, en la oficina, ¿verdad?, yo veo a muchos hermanos a través del internet y nos escuchan, ¿por medio de qué?, de la computadora, por medio del celular, lo conectan a una bocinita, pero si todos juntos nos unimos, esto... Qué grandes cosas haría el Señor, ¿verdad? Grandes cosas puede hacer el Señor a través de nuestras vidas. Qué bonito sería ver Radio Horizontes expandirse por toda la ciudad de Guatemala y atravesar las fronteras también. Por ello, usted que nos escucha, comparta el link de la radio. Usted dígales a sus familiares, mira y busca Radio Horizontes, no estés haciendo nada, ahí donde buscas todo, solo colocar Radio Horizontes, ahí donde usted mira esa G de colorcitos, ahí escriba Radio Horizontes y vamos a aparecer ahí, hermano, hermana, comparta con sus compañeros de trabajo, con sus clientes, ¿verdad? Hay quienes nos escuchan tal vez en el salón de belleza, ¿verdad? Ahí con, a veces le da un poquito volumen para que no se escuche mucho en los negocios, pero ahí están nuestros hermanos en las tortillerías. Bueno, ¿qué me está pasando a mí? Tantos hermanos que nos llaman desde las tortillerías y se me está olvidando a mí. Bendiciones para nuestra hermana Matilde. Bendiciones para nuestra hermana Clarita, hermana Isabel, para nuestra hermana Cristi también, que nos escucha también ahí en su tortillería. Dios les bendiga.
7: Hermana Yashon, hermana también.
5: Mi hermana María, Dios le bendiga. Bueno, hay más hermanas, pero ahorita créame que a mí se me escapan, ¿verdad? Pero ahí nos escuchan en las panaderías también, nos escucha ahí preparando la masa para hacer el pan. ¿Dónde están los hermanos? Gracias por permitirnos ingresar, pero le pedimos a usted que se una con nosotros en esta hora del mediodía, ¿verdad? 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Dios le bendiga a los hermanos que ya se hicieron presentes acá. El WhatsApp pues ha estado bien activo, créanme que sí, el WhatsApp ha sido el más activo en este día. Dios les bendiga a los hermanitos que nos escriben, que nos mandan su audio o una llamadita. Dios les bendiga, de verdad que Dios les bendiga a cada uno, porque también recibimos las llamaditas acá a nuestras líneas telefónicas al 2250-6681. Cuando son ya, vamos a ver qué nos marca acá el reloj. Nos marca 12 del mediodía con 25 minutos. 12 del mediodía con 25 minutos. Bueno, Dios les bendiga. Yo les envío un abrazo fuerte ahí donde ustedes están. Y seguimos esperando más llamadas, seguimos esperando más mensajitos. Vamos a ver quiénes en estos minutos que nos restan. Son minutos lo que nos restan. Cuando solo minutos nos quedan, estamos esperando llamaditas.
2: Cuando solo minutos nos quedan, esperamos llamadas y mensajes. A llamar, a llamar, a llamar, hermanos y hermanas, a el 2250-6681 y también nuestro WhatsApp 54-21-81-02. Eso. A ver, en la hora del almuerzo, en la hora de preparación del almuerzo, en la hora del atraso del almuerzo también, ¿verdad? A llamar. Porque ahí están las hermanas atrasadísimas. Dice, ya son las 12, hermano. La hermana Mari, no me diga la hora, dicen las hermanas, porque eso me hace recordar que estoy muy atrasada, dicen las hermanas, hombre. A llamar entonces, 2250-6681.
0: Las mojarras a ni quitarle
2: siquiera,
0: la escama.
2: Ni siquiera, ni siquiera las ha ido a pescar. Hoy no pasó el pescadero buscando, todavía está esperando. A ver pues, hola, buenas tardes. Ay, Dios mío, solo me alegraron. Pero bueno, aquí seguimos alegres
5: esperando. Ya van a marcar de nuevo.
2: 2250-6681. Cándeme.
0: Estoy alegre porque volver a llamar. 2250-6681.
2: Volver a llamar.
0: 81.
2: Volver a llamar.
0: El hermano o la hermana nos volverá a llamar porque no sabemos qué pasó por ahí. Muy bien.
2: Lo que pasó, pasó, y que es que no, ya no se pudo conectar. Bueno, 2250-6681. A ver dónde están más hermanitas y hermanitos que están contentos. Saludos para las hermanas que están ahí, ya fueron a traer al nene, ya regresaron de la escuelita, de la escuela, del instituto, y ya están en casita, ¿verdad? Dicen, ah, ya estamos, ya en la casa, ¿verdad?
0: Ya, saludos. Ya regresaron sudando,
2: ¿verdad? Saludos a las hermanas y hermanos que venden helados, ¿verdad? De esos de bolsita, de piña, de ¿qué más hacen? De tamarindo,
0: de frutas.
2: Bueno, pues saludos para las hermanas que están vendiendo sus heladitos, que están vendiendo gelatinas, que están vendiendo granizadas, de esas de limón con picante y de todo. Saludos, mis hermanos, hombre, Dios les bendiga. Saludos a los que venden preparados. ¿Qué es eso de preparados? Es aquello que le echan limón y le echan mango verde. Así he visto yo algunas, ¿verdad? Que le echan ¿qué? Nachos o jalapeños, y le echan limón y mango verde y pepita. Ay, Dios mío. Ya se me hizo agua la boca, hombre. Pero bueno, usted díganos qué está haciendo de almuerzo. Mándenos, aunque sea una foto de lo que está preparando, de lo que se va a comer esta tarde. Así es que 2250-6681 y el WhatsApp está disponible. Hola, hola, hola, buenas tardes. Dios le bendiga, buenas tardes.
8: Buenas tardes, hermano.
2: Buenas tardes, mi hermano Mario.
8: Mariano.
2: Mariano.
8: Mariano, Mariano. Le llamo desde acá, desde Totonicapán.
2: ¡Desde Totonicapán! ¿Cómo está usted? ¡Bravo! ¡Bienvenido!
8: Pues acá un poco preocupado porque ya tengo meses de buscar la radio por el AM, pero ya no aparece. ¿Qué pasó, mis hermanos?
2: Ah, por el AM, fíjese que tenemos un pequeño problema ahí con nuestro transmisor que ya se está arreglando, gracias a Dios. Y por eso no tenemos la potencia como siempre la hemos tenido, pero ya en breve, primero Dios, vamos a estar con la potencia que siempre hemos tenido.
8: Ah, bueno.
2: Ese es el problema, pero aquí sí seguimos, ¿verdad? Y en el internet
8: pero,
2: también.
8: Pero por el momento no está en AM, ¿verdad?
2: Bien, estamos en AM, pero no con la potencia al 100%.
8: Ah, Dios mío, es que yo siempre lo escucho en las madrugadas y en las tardes. Esos son los momentos que se deja escuchar las radios en AM.
2: En AM,
8: sí. Eso de las 5 de la mañana para las 7 de la mañana y 5 de la tarde para las 8 de la noche se dejan escuchar las radios.
2: Sí, pues. AM. Ese es el asunto, hombre. Viera que tenemos...
8: Bueno, por supuesto, tal vez por la distancia, como es por acá en Totonicapán, ¿verdad?
2: En el mero Toto nos escucha.
8: En alguna aldea, pero... de Toto.
2: Ah, vaya, qué bueno.
8: De repente se recuerdan de aldea Pashtoká, de repente lo han escuchado.
2: Pashtoká.
8: Al límite de Salcacá, aquí está Pashtoká.
2: Ah.
8: Al límite, de repente han escuchado también Salcacá.
2: Salcajá.
8: Ajá, aquí cerquita de Salcacá, pero es de Totonicapán todavía, aldea Pashtoká, Totonicapán.
2: Como que va uno de cuatro caminos para Huehue.
8: Antes de cuatro caminos está la entrada, Pashtoká.
2: Sí, pues, por ahí, ¿verdad?
8: Antes de cuatro caminos.
5: Sí, está lejos.
2: Ah,
8: entonces,
2: no, hombre.
8: ¿Para cuánto más o menos tendremos la potencia normal ya de Horizonte?
2: Mire, le voy a decir que ya se está preparando todo, porque sí ya llevamos un buen tiempecito que se está arreglando nuestro transmisor. El transmisor tiene unas fallas y pues ya se ha hecho todo lo que se puede, pero no tenemos la potencia como la teníamos antes. Ahora, la forma más fácil y sencilla también donde nos puede escuchar, y no solo en las mañanas ni en las tardes, sino es todo el día, es a través del tuning, o sea, del internet, ¿verdad? Que está bien fácil meterse ahí a la página de internet, dale play. Y ahí estamos todo el día, mi hermano.
8: Solo que en esas aplicaciones uno tiene que tener saldo para escucharlo, ¿verdad?
2: Sí, tiene que tener saldo de internet.
5: Redes.
8: Sí, pues.
2: Cuando tenga redes, eso es facilísimo. Pero ya ve que ahora lo de las redes, ahora dan por montones las empresas.
8: Exactamente.
2: Es cierto.
8: Entonces yo espero escucharlos entonces muy próximamente de nuevamente en AM.
2: Ah, bueno, primero Dios.
8: Sí, hermano. Dios los bendiga, no sé cuántos están ahí en la oficina, solo usted o alguien más.
2: Aquí estamos tres personas.
8: Y a seguir trabajando para la radio.
2: Muchas gracias, mi hermano.
8: Ánimo.
2: Muchas gracias. Oye, que Dios me lo bendiga.
8: Sí, estuve hablando con ustedes, Layo Mendoza, acá en Aldea Pashtoká, Totonicapán.
2: Arriba Pashtoká, entonces, Dios le bendiga.
8: Aldea Pashtoká, Totonicapán, Layo Mendoza.
2: Hilario Mendoza.
8: Sí.
2: Muy bien, hermano. Buen provecho, pues, Dios me lo bendiga.
8: Igualmente, hermano, se cuidan ahí.
2: Gracias, mi hermano. Bendiciones.
0: Bendiciones, amén, hermano. Y pues cuando Dios lo bendiga y pueda recargar ahí con internet, búsquenos en Google como Radio Horizontes y ahí le aparece fácilmente.
8: Justo ahí los encontré en Google y los estoy escuchando ahorita, por eso logré escuchar el teléfono.
0: Qué bueno. Ay, qué nos alegra, hermano. Bendiciones y un saludo especial hasta Totonicapán.
8: Va, saludos para todos los oyentes entonces en estos instantes.
0: Amén, bendiciones, un abrazo fuerte.
8: Hola.
0: Bendiciones, hermano Hilario.
5: El hermano Hilario, hermana Yuri, ¿cómo le vamos a decir que el Señor le bendiga de una manera muy especial hasta la aldea Pashtoká? Pashtoká, allá en Totonicapán. Yo recuerdo ese nombre, ¿saben? Exactamente, no sé por dónde, pero ahí hay un rótulo que decía aldea Pashtoká. Así que Dios bendiga al hermano Hilario Mendoza, ¿verdad? A toda su familia. Y por si hay hermanos que nos escuchan por Totonicapán, que el Señor me los bendiga de una manera muy, pero muy especial. Nos gozamos de una manera grande poder recibir la comunicación de nuestros hermanos. Él decía, los estoy escuchando a través del internet, ¿verdad?
0: Sí.
5: Qué bueno, qué bueno, qué bueno. Que nos busquen como Radio Horizontes, por favor. Ahí usted corra la voz, usted que nos escucha a través de la internet, comparta con todos sus vecinos, sus familiares, para que también puedan alimentarse a través de Radio Horizontes. Ahí se conecta una bocinita vía Bluetooth y nos escuchan a todo volumen.
2: Fácil, ¿verdad, hermana Mari? Facilísimo.
5: Muy fácil, muy fácil.
2: Así es que, pues ahí está, a eso es lo que le decimos, que comparta con los amigos y hermanos también, usted que ya nos escucha por este medio, dígale, descarga ahí la aplicación de Tuning o métete ahí, depende qué plataforma use, ¿verdad? Simple Radio, Radio de Guatemala,
5: MyTuner,
2: depende cuál es la que usted use, pues comparta, ¿verdad? Y dígale ahí, mira, escuchar la radio, hacerle de esta manera. Si hay que instalar algo, ayúdele a instalar a su teléfono, ¿verdad? La aplicación. O facilísimo, en el Google, usted se mete al Google y ahora hasta le puede hablar uno al Google y le dice rh1480.com y ya se lo busca, ya entra usted a la página y pues ahí busca el espacio donde dice radio en vivo y le da play, le pica ahí y mire, ya estamos ahí escuchando, está escuchando la radio, así es que ahí estamos, hombre, buenísimo. Feliz y bendecida tarde, buen provecho a los que están en la hora del almuerzo, son las 12:36, 12:36 en el mediodía, seguimos esperando más reportes a el 2250-6681 y al 5421-8102, 5421-8102, está totalmente a sus órdenes para que usted nos haga el favor de llamarnos y contarnos que se encuentra bendecido, bendecida, escuchando Radio Horizontes. Así es que gracias a todos ustedes por su sintonía.
5: Claro que sí, mis hermanos, y nosotros seguimos por acá con ustedes esperando más llamaditas y tenemos escasamente 22 minutos para poder estar con ustedes. ¿Qué le parece si recibimos 1,000 quetzalitos en estos 22 minutitos? Todo es posible, así que nos hace falta usted, mi hermano. Vamos entonces, marcando el 2250-6681, estamos en el primer día de la semana de pagos. Estamos en el primer día de la semana de pagos, esperando esas llamaditas, esperando la comunicación. Y en estos 21 minutos que nos resta, transcurre el tiempo, pasa rapidito, y esperamos entonces esa comunicación. Vamos a ver quién más se anota por acá con una ofrenda especial. ¿Quién más dice, yo estoy acá presente, hermano, hermana? Me uno con ustedes a poder dar una ofrenda de amor, una ofrenda de bendición. Y en estos minutos que nos restan, mis hermanos, vamos a ver quién más se anota con nosotros. Bendiciones a los que nos escuchan a través del tuning en diferentes lugares, en los departamentos, hasta donde usted nos escucha. Les deseamos muchísimas bendiciones de parte del Señor Dios Todopoderoso. Y por acá seguimos esperando entonces esa llamadita. Vamos a ver quién se anota con 100 quetzales, quién se anota con 200, con 300, dos llamaditas de 500 quetzales. Vamos a ver quién se anota con una ofrenda especial, en esta hora, en esta hora hermosa. Vamos, mis hermanos, se puede lograr en estos minutitos. 20 minutos nos restan, hermano Ricardo, para poder terminar con este turno. Pero antes de ello, queremos recibir más llamaditas. Síganos usted llamando, síganos alegrando esta mañana y que juntos podamos decir, sí se puede. Así que vamos a marcar el 2250-6681. 54 21 81
0: 0202. Vamos a ver de dónde nos llaman, quién se une con nosotros, quién se une con nosotros con una ofrenda especial. ¿Quién se une con nosotros con una ofrenda especial? Bendiciones, bendiciones. Vamos, vamos, mis hermanos. Marque el 2250-6681-54-2181-02. Vamos a ver. 2250-6681-54-2181-02. 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
2: Ese es el número de cuenta, hermana Yuri. 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Ahí estamos, hombre. Esperamos entonces reportes de nuestros hermanos en esta hermosa tarde ya, ¿verdad? 2250-6681. Gracias a las hermanas y hermanos que ahí están escuchándonos. Gracias por apoyar a Radio Horizontes. Gracias por seguir llevando la palabra del Señor con nosotros. Y ya ve, pues, queremos arreglar la señal. No son cuentos chinos, como dijera alguien, ¿verdad? Que nuestra señal está mal. Algunos dirán, no, aquí se escucha bien, gracias a Dios. Sí, nuestra señal no está como siempre ha estado, hermana Yuri. Ya tenemos algún tiempecito así, pero es porque el transmisor no se ha podido restablecer como se debiera tener restablecido. No por causa de que no queramos, sino porque pues lamentablemente no se ha podido localizar la falla exacta de dónde está el transmisor. ¿Por qué se averió? Porque pues se usa todos los días, ¿verdad? Y luego por el calor intenso que se ha estado haciendo. Entonces el transmisor tuvo ahí una falla y los técnicos de acá, de Guatemala, ya le pusieron mano encima al transmisor, pero no le hallan, ¿verdad? Entonces se va a tener o se tiene que hablarle sí o sí a los que inventaron, a los que armaron, a los que hicieron el transmisor. ¿Y de dónde vienen? De Chile, de la República de Chile. Tienen que viajar a Guatemala, pero todo eso, hermana Yuri, ¿qué es?
0: Una inversión.
2: Bueno, ahí está, eso es. Entonces, por eso, pero ténganos paciencia, primero Dios, con sus oraciones y sus colaboraciones, con su ayuda monetaria, lo vamos a lograr, hermana Yuri.
0: Así es, así que mis amados hermanos, mis amadas hermanas, nosotros estamos acá con un propósito, y el propósito es llegar a su corazoncito el día de hoy, en este primer día de la semana de pagos. Hemos estado recibiendo llamadas de cada uno de mis hermanos, de mis hermanas, que han estado ahí pendiente, hermano Ricardo, al inicio de esta actividad, la semana de pagos. Y pues ya se han comunicado con nosotros, pero nos falta usted que nos está escuchando ahí en su tienda. Deje por un momento ahí las cuentas, después regresa mi hermano y verá que le van a salir al doble las cuentas. Muy bien, seguimos entonces esperando llamaditas en estos 16 minutos que nos quedan. Son pocos minutos, pero en estos minutos, hermano Ricardo, podemos recibir muchas llamadas.
2: Muchos reportes, ¿verdad? De nuestros hermanos al 2250-6681 y también a nuestro WhatsApp 54-21-8102. Esas son las vías de contacto directas a nuestra cabina en este mediodía. Caluroso, ¿verdad, hermana Yuri? Caluroso, pero pues contentos nosotros de poderles acompañar en este...
0: En la mañana sentía frío, ahora ya siente calor.
2: Había frío en la mañana. Venía, pues, yo bien.
0: Mira que yo como andaba corre y corre, no sentí frío.
2: No, yo sí sentía frío. Yo dije, amaneció fría la mañana. Pero pues conforme va pasando el día, ¿verdad? Va calentando el sol y nosotros también, pues ahí vamos calentándonos con este solito delicioso, que tiene vitamina D. Así es. Así es que gracias a Dios. Gracias a Dios. Necesitamos esa vitamina para nuestra piel, que esté hermosa, hermana Yuri, radiante. Así es que, gloria a Dios en las alturas, a Jehová sea toda la gloria por su vida y por la colaboración que ustedes están haciendo posible para la Radio Horizonte, hermana Yuri.
0: Así es, así que muchas gracias a los que se han estado comunicando, gracias para los que ya tienen en su corazoncito, hermano Ricardo, poder hacerlo en esta mañana y pues esperamos entonces esa comunicación de cada uno de ustedes, mis amados hermanos, amadas hermanas, que en esta hora de la mañana ya, bueno, ya es mediodía, pero todavía estamos antes de la una, así que vamos a esperar entonces esas llamaditas. ¿Qué pasó con el teléfono que se ha quedado en silencio?
2: Queremos que el teléfono sea carpintero, ¿verdad?
0: Sí, que haga ring a cada rato.
2: Oye, Pánfilo, pero hoy vamos a decir, oye, Yuri, contesta ese teléfono.
0: Yuri, contesta ese teléfono. Yo encantada de poder atender a mis hermanos.
2: Va a empezar, hermana,
0: claro,
2: Yuri,
0: que
2: ese
0: sí.
2: Teléfono para ese carpintero, porque hace ring, porque hace ring.
0: Porque recibe las llamadas de hermanitos que llamarán. En esta hora. Muy bien. Vamos entonces, con ese mismo ánimo, con ese mismo gozo, queremos recibir llamadita, que suene el celular, que suene el teléfono de la línea directa y que juntos podamos hacer de estos minutos que nos restan una programación bonita. ¿Qué le parece?
2: Como dice,
0: si recibimos llamadita.
2: Como dice aquella hermana, ¿verdad? ¿Qué está pasando? Te estoy mirando. Como que sí, como que no. Ándale, hermano, no te detengas, que no se acabe el ánimo. ¿Qué sigue?
0: No recuerdo.
2: Muy bien. ¡Ánimo!
0: ¡Ánimo, hermano! ¡Ánimo, hermana! Deje por ahí la patita de pollo, comuníquese con nosotros.
2: El pescuecito de pollo, déjenlo ahí un ratito, ¿verdad? Las mollejas. El hígado, ahí un ratito y mándenos un audio.
0: Un ratito mire, y haga posible esta llamadita. Restan 12 minutos, vamos a ver.
2: Ni va a escribir.
0: ¿Quién más se comunica con nosotros en estos 12 minutos?
2: Oiga, pues ni va a escribir, simplemente va a poner un audio, ¿verdad? Le pica ahí a donde está el microfonito y dice, hello, how are you, what is your name, my name is, dice usted, verdad, ese es en otro, usted dice, hola, qué tal, hermanos de Radio Horizontes, mi nombre es, y dice su nombre, verdad, mi colaboración es, cuánto tiempo me he llevado ahí, tome el tiempo, a ver, digamos que usted, voy a mandar un mensaje, hola, hermana Yuri, Dios le bendiga, fíjese que mi nombre es Ricardo Álvarez y quiero apoyar a la radio con una ofrenda, por favor, anóteme y envíeme el número de cuenta. Gracias, hermana.
0: 10 bueno, segundos.
2: Ya ve pues, eso es lo
0: sí
2: que
0: se
2: va a
0: llevar. Sí se puede, claro.
2: Fácil, ¿verdad? Pidió el número de cuenta, dio gracias a Dios. Lo que le faltó es pedir un su canto, pero ahí 12 segundos se hubiera llevado, ¿verdad?
0: Sí. Es poco el tiempo que usted va a tomar. Imagínese que tenemos 24 horas al día. Y a veces no queremos ni siquiera apartar 2 segundos, 8 segundos, 10 segundos. Eso sí, ya no me está gustando.
2: Sí.
0: Sí, vamos entonces a marcar el 2250-6681 5421-8102. Marcando entonces las líneas telefónicas 2250-6681 5421-8102. Porque en estos 10 minutos que nos están restando, todo es posible, hermano Ricardo.
2: ¡Amén!
0: Todo es posible.
2: Como dice, marca el paso, compañero, ánimo.
0: Usted no marque el paso, usted marque la línea telefónica.
2: Las dos cosas, dijo alguien, hay que marcar, y hay que marcar el paso y hay que marcar la línea telefónica. ¿Verdad? Las dos cosas tiene que hacer.
0: El tiempo pasa, se está terminando, como también se está terminando nuestra estancia en esta tierra, mis hermanos. cada día tenemos más cerca la venida de Cristo Jesús, el arrebatamiento.
2: Mire que la gente, bueno, con lo de ayer, ¿verdad? Lo del, sí supo de eso, ¿verdad?
0: ¿De
2: del
0: qué?
2: Eclipse.
0: Ajá.
2: La gente...
0: Salí a ver, pero ya no vi nada.
2: La gente de... yo, ahí en las redes estaban hablando de que iba a haber una luna de sangre, dice, ¿verdad?
0: Sí.
2: Pues gracias a Dios no pasó. Bueno, no sé, yo no miré, bueno, miro. Pero sí miré algunos que subieron fotos y que... estaba normal, ¿verdad? Pero dicen, por ahí están hablando que hubo esto, que hubo lo otro. Pues, haya lo que haya, es solo que Cristo viene, hermana Yuri.
0: Amén.
2: De que viene, viene.
0: Viene en las nubes, no se detiene. Bueno, la iglesia de Cristo muy pronto será arrebatada en un abrir y cerrar de ojos.
2: Se va de esta tierra.
0: Cuando busquen a muchos, no los encontrarán porque ya habrán volado a la patria celestial. Y hay que estar preparados. Y ahora que tenemos la oportunidad de alcanzar muchas más almas para el reino de los cielos, hagámoslo. Usted lo está haciendo, mi hermano, predicando la palabra de Dios a través de su ofrenda, ganando almas para el reino del Señor. No nos imaginamos, no conocemos a las personas, pero usted está trabajando en la obra del Señor y un día los vamos a conocer allá en el cielo, hermano Ricardo. Todas esas almitas que fueron salvas a través de este medio de comunicación, por medio de su ofrenda.
2: Amén.
0: Así que con alegría, con gozo, usted hágalo con regocijo en su corazón, porque usted está haciendo una labor bastante especial, bastante bonita, y es predicar el reino de los cielos, predicar al Rey de Reyes, Señor de Señores, al único que lo puede hacer todo, al único que puede salvar, puede sanar, puede restaurar, puede transformar lo que el hombre no puede hacer. Quizás le hagan un trasplante de corazón, pero ¿quién cambia ese corazón, hermano Ricardo, esos sentimientos? Usted le van a colocar el aparatito, ¿verdad? Ese órgano llamado corazón. Pero ¿quién es el que transforma ese corazón? Dios.
2: Solo Dios.
0: Dios.
2: Con su poder.
0: Amén.
2: Y qué bonito, porque a través de la radio nosotros estamos predicando el poder del Señor, ¿verdad? El poder que cambia, el poder que transforma. ¿Cuántas personas en la Biblia no fueron transformadas después de tener una vida perversa? Así vamos a decir, ¿verdad? Una vida perversa, Dios los sacó de
0: como
2: ahí.
0: Como Saqueo.
2: Saqueo era uno, ¿verdad? Que dice que era cobrador de impuestos, pero pues que su profesión no era mala. Lo que pasa es que él amaba las riquezas, ¿verdad? Y como amaba el dinero, como dice la Biblia, que el amor al dinero es uno de los peores males que hay, ¿verdad? Entonces él cobraba de más, era injusto con la gente, le quitaba sus cosas a la gente, y llegó Jesús, y sabe que era lo trascendente, es que no querían a Saqueo, la gente no quería a Saqueo, no solo era chiquito de tamaño, ¿verdad? Y todavía así de, yo no sé cómo decía la gente, está ese señor, que ay, no sé qué maltrataba, le daban a Saqueo.
0: Ahí va el chaparrito, dirían.
2: Sí, así se oía bonito, ¿verdad? Pero bueno, yo creo que le decía, ahí viene el gran chaparral, decía. Pero, pues que se encontró con Jesús, Jesús le dijo, es necesario que pues, y la vida de Saqueo se cambió. Claro, la gente empezó a criticar, ay, ¿cómo puede Jesús entrar a la casa de un cobrador de impuestos? ¿Qué ese es aquí? ¿Qué ese es allá? Pero como Dios cambia, ¿verdad? Y dijo Saqueo, pues ya no voy a amar las riquezas. Si alguien le he robado, ¿qué dijo? Se lo voy a devolver, ¿cuánto?
0: Cuadruplicado.
2: Sabe, pues, solo Dios puede hacer eso, ¿verdad? Solo Dios puede hacer eso. Porque hubo otro que se enfrentó a Jesús o se encontró con Jesús y le dijo, ¿qué tengo que hacer para tener la vida eterna? Pues ama a tu prójimo, busca al Señor y vende tus riquezas y dáselo a los pobres. ¿Y qué pasó? Se fue triste. ¿Por qué? Porque amaba las riquezas. ¡Ay, Dios mío! Pero Dios puede cambiar esos corazones. 12 del mediodía, 55 minutos. 12 del mediodía, 55 minutos. Estamos a 5 minutos, pero todavía en estos 5 minutos pueden ustedes llamarnos, pueden localizarnos, pueden enviar su reporte al 54-21-8102 y también al 22-50-66-81. ¿Qué le parece si recibimos una llamada más? Una llamada más, hermana Yuri. Una llamada más, un mensaje más para cerrar con broche de hoyo, de oro esta recaudación de la mañana, hermana Yuri.
0: Bueno, pero antes de esa llamadita tenemos por acá un mensajito que nos envían y dice: Dios me los bendiga, hermanos. La otra semana les estaré depositando 100 quetzales. ¡Bravo! Bendiciones, hermana Nancy Martínez del Porvenir.
2: Ay, hermana Nancy Martínez, Dios me la bendiga, hermana Nancy del Porvenir, Villa Canales. Allá está en sintonía, ¿verdad, hermana?

0: Listo para recibir su comunicación, hermana Yuri. ¡Ahí estamos, hombre! ¡Hola! Dios le bendiga. Buenas tardes, buen provecho.
1: Buenas tardes, mano y cada.
0: Ahí está, pues.
1: María, hermana Yuri.
0: El famosísimo Miguelito. Hola.
1: Una ofrenda, por favor, mano y cada la ofrenda.
0: ¡Una ofrenda de Miguelito! ¿Cuánto? 50 quetzales. Ay, a ver cómo hace.
2: ¿Estás contento, Miguelito?
1: Sí, pastora May.
0: ¿Ya comió, Miguelito?
1: No, Ricardo, de comer falta mucho.
0: Le falta mucho para comer.
1: Sí, mano, Ricardo, sí.
0: ¿Todavía no está el almuerzo?
1: Llamero, Ricardo, llamero.
0: ¿Llamero?
1: Sí.
0: ¿Qué va a comer hoy, Miguelito?
1: La comida con la María, con Fes.
0: Ah, la comida de María.
1: Sí, mano, Ricardo.
0: A ver, pues, ¿cuál será la comida de María, hermana Yuri?
1: De Vique.
0: ¡Pulique!
1: Sí.
0: ¡Hala, qué rico! Pulique de pollo, de pato, de gallina, de chompipe, de cerdo, de vaca, de firulais. ¡De pollo!
1: Sí.
0: ¿Cómo hace el pollo?
1: Pío, pollo.
0: ¿Cómo hace el pollo?
1: Pío.
0: Ah, bueno, pío, hacen los pollitos cuando tienen hambre y cuando tienen frío.
1: Pío.
0: Qué bueno, Miguelito. ¿Y qué va a tomar? ¿Coca-Cola?
1: No sé.
0: ¿O Jamaica?
1: Melón.
0: ¡Ah, de melón!
2: ¡Qué rico!
0: Ay, ya tengo hambre.
1: Sí, bueno. Y le toma Mavicado de mi mamá y le toma Coca-Cola.
0: Ah, que su mamá va a tomar Coca-Cola, dice. Ella es dueña de la Coca, creo yo, que solo eso vive tomando. Que Dios la perdone. Bienaventurada porque va a ver al Señor primero.
1: Sí, Mavicado, sí.
0: Está bien, Miguelito, ya tenemos por acá el su promesa de ofrenda, oye.
1: Fíjate, un coro.
0: ¿Cuál es su coro?
1: Que viene bien desde las nubes.
0: De que viene bien en las nubes. Vaya, con mucho gusto, ese lo vamos a dejar puesto cuando nos vayamos, ¿sí?
1: Gracias, hermano Ricardo.
0: Gracias, Miguelito.
1: Gracias, hermano Ricardo.
0: Gracias, Miguelito.
1: Descuida, mano Ricardo, mana pastor Mari y mana Yui.
2: Gracias, Miguelito. Bendiciones para
1: amén,
2: ti.
1: Amén. Gratia. Amén.
0: ¡Uy, uy, uy! Ahí está todavía. ¿Quién más nos va a hablar de por allá?
3: Yo le bendiga a mi hermano.
0: Ah, hermana, ¿cómo está?
3: Bien, bendito sea el Señor, mi hermano, que Miguelito no se quiere
0: quedar fuera.
3: La ofrenda.
0: Uy, uy, uy, va a decir ahorita. Ah, qué bueno, hombre. Gracias, hermana Samantha.
3: Amén, mi hermano Ricardo. Primeramente, Señor, vamos a llegar a la meta.
0: Primero Dios.
3: La otra semana, mi hermano, le llamo para darle el número de boleto.
0: Muy bien, muchas gracias, hermana Samantha.
3: Amén, mi hermano. Que Dios los bendiga grandemente.
0: Disfruten ese pulique, disfruten ese pulique.
3: Así, mi hermano, muchas gracias.
0: Buen provecho, pues.
3: Gracias, mi hermano.
0: Bendiciones, hermana Mari. Bien. Nos...
3: Dios le bendiga.
0: Gracias, hermana. ¿Qué dice, hermana Yuri?
2: Bendiciones, Miguelito, hermana Samantha. Un gusto poder escucharles y pues agradecemos su comunicación. Agradecemos que nos hayan estado llamando. Ya nuestro turno pues ha terminado. Y ya nos tenemos que ir. Continúa con ustedes nuestro hermano Oseas Leví. Así que a seguir llamando, a seguir comunicándose en esta hora del mediodía. Mediodía.
0: Ya nos vamos, que Dios les bendiga. Muchas gracias, no cambie porque la programación del 1480 continúa con mucho gozo y con mucha alegría. Así es que gracias, hermana Yuri. A
2: provechito,
0: todos.
2: Provechito.

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tal? Muy buenas tardes a todas y a todos. Que Dios les bendiga. Qué gusto poder saludarlas y saludarlos en esta hora a través de la mejor estación en AM, el 1480, El Misterio de Dios. Les saluda Oseas Leví, mis hermanas, mis hermanos. En esta tarde le damos gracias a Dios que nos da la oportunidad y el privilegio de poder estar con ustedes en esta hora, glorificando al Rey de Reyes y Señor de Señores. Mis hermanas, mis hermanos, gracias por su sintonía. Muchas gracias por estar allí presentes. Bueno, quiero darles la cordial bienvenida a todas y a todos formalmente del lado mío, ¿verdad? Formalmente a la semana de pagos que inició hoy a partir de las 8:30 de la mañana con nuestros hermanos que estuvieron con ustedes en la mañana. Quiero agradecer a todas y a todos los que se han unido, que han llamado, que han escrito, que han orado, que han participado. Muchas gracias, que de veras ha sido un placer, un gusto tener una audiencia como ustedes que aman a Dios, una audiencia se hace presente en los momentos como estos de las semanas de pagos. Así que le doy la bienvenida a la semana de pagos y al primer día o la tarde del primer día de la semana de pagos del mes de septiembre. Damos un aplauso al Señor. Gloria al Señor. Así que, amigas, amigos, muchas, pero muchas bendiciones. Quiero dejarle el 2250-6681 y el 5421-8102 para que usted se atreva en esta tarde a llamarnos, para que usted se atreva a escribirnos, para que usted se una con nosotros en esta preciosa tarde. Tendremos una meta, por supuesto, de este horario hasta las 3 de la tarde. Ustedes saben que yo siempre les coloco un mensaje a las 3, ¿verdad? Para tomar un pequeño receso y luego continúo. Y más hoy, que estaré con ustedes hasta las 8 de la noche. Imagínense, hermanas, hermanos, hasta las 8 de la noche. Hoy no se van a poder librar de mí. No. Así que saludos a los que están escuchándonos por su radio y a los que nos están escuchando por la internet también. Bendiciones. Si usted tiene familiares en Estados Unidos, en otros países, y ellos dicen, mamá, yo quiero escuchar la radio, o papá, o no sé, alguien, la radio que usted escucha, ¿cómo le hago? Bueno, entonces, puede usted decirle, ¿verdad?, que solo busque como Radio Horizontes en internet y ahí le van a salir todas las aplicaciones en donde nos pueden sintonizar. Así que ya lo sabe. Muy bien. Hermanas, hermanos, vamos a ver. ¿Cómo le hago? Ajá. Ahora veré, permítame, para ver cómo va a estar la situación en esta hora. En el nombre de Jesús. Ah, ok. Sí, me parece. De este horario para las 3 de la tarde, hermanas, hermanos, tendremos una meta de 1500 quetzales. La meta general vespertina de este horario se la diré cuando termine el mensaje. O sea que desde este horario, que son la 1 de la tarde con 39 minutos. De este horario para las 3 de la tarde tenemos una meta de 1500 quetzales. Exactamente son la 1:40, entonces tenemos una hora 20 minutos. Recuérdese que cada 15 minutos o cada 20 minutos les coloco un canto. Si ustedes me piden un tema, sería ese, y si no, pues uno acá del programa. Para que también pues todo sea un balance. Entonces, no pretendo que sea una tarde tediosa, monótona, aburrida, en donde solo hable yo, porque qué aburrido escuchar a una persona que habla y habla, ¿verdad? Es bastante aburrido ya mucho tiempo. Entonces, por eso, la invitación es para todas y para todos en esta hora, que se unan con nosotros en el nombre de Jesús. Y vamos a empezar desde ya. Entonces, 2250-6681 y 5421-8102, que es el WhatsApp. Ahí está totalmente disponible
para que usted lo pueda activar en esta hermosa hora. Quiero ver algo. Así, hoy no pusieron estado en la radio, pero creo que más tardecito. El teléfono de WhatsApp ya lo tengo por acá libre. A mí sí me gusta que suene, que se escuche, para que usted me escriba o me llame. Para los que tienen el número personal de hermano Oseas y también desean unirse, qué excelente. Yo les quisiera decir una cosa. Queremos en una semana terminar esto, pero necesitamos de ustedes, ¿de acuerdo? Necesitamos de la audiencia en esta tarde. Entonces, en este horario, en estos 20 minutos, ¿qué le parece si recaudamos los primeros 500 quetzales? ¿Le parece? No, hermano, no me parece. Bueno, le tiene que parecer. No, en serio, ¿qué le parece si en este momento recaudamos los primeros 500 quetzales? ¿Le parece? Pueden ser 5 hermanos, pueden ser 4 hermanos de 125 o 5 hermanos de 100 cada uno. Pueden ser 3 hermanos de 150. Serían ahí, ¿qué? 150, 450. Creo que los 50 vemos cómo le hacemos allí. O pueden ser 2 hermanos de 250. 2 hermanos de 200, uno de 100. Uh-huh. O solamente una persona que diga, yo tengo los 500 quetzales, o sea, yo los quiero ofrendar en esta hora, quiero sembrar en la obra de mi Padre Celestial. Sería depósito ir, sería la cantidad exactamente, uh-huh. Acá la cantidad, listo, para que usted me llame, por favor. Yo quiero saber quién será la primera hermana, el primer hermano, la primera amiga, el primer amigo valiente que se unirá en este momento. O sea, Levi, por acá, que se unirá en este momento y dirá, hermano Seas, acá estoy en mi casa, estoy escuchando la radio y yo deseo ofrendar, yo deseo dar con todo mi corazón para la obra del Señor. Así que, ¿quién será la primera persona, la primera familia, el primer matrimonio que se unirá con su ofrenda de 100, de 200, de 300, de 400 o de 500 quetzales? ¿Quién será? ¿Quién será? A ver. Nuestra meta son 500 quetzales, ¿sí? Y esto es para la radio. Nosotros tratamos de ser bien prácticos. No queremos decirle algo que no sea, sino bien prácticos, así.

Si usted dice, no tengo 100, solo 50, está perfecto también. Entonces, cada quien conforme su capacidad. Cada persona conforme su capacidad. Muy bien, entonces estoy esperando estas comunicaciones en el nombre de Jesús. Yo ya tengo listo acá mi cuadernito, el lapicerito, los cuadernos, los teléfonos, todo listo. Porque esta tarde será una tarde de victoria. Yo sé que hay gente que hasta hoy Dios los tiene en victoria. Creo que como ya estamos casi a fin de mes, imagínense con todo lo que ha sucedido, lo que ha pasado, hermanas, hermanos, realmente nuestro motivo o nuestra lista de agradecimiento es, ni debe de ser extensa, con la vida que Dios nos ha dado, con eso tenemos de una vez, porque el Señor de veras ha sido maravilloso y especial. Muy bien, me quedan 15 minutos para finalizar el primer horario. ¿Quién será esta mujer, este varón que dejará ahí un ratito su almuerzo y se unirá? Recuérdese que hoy es el primer día. Muchos somos muy dejados y decimos, lo haré después y luego se nos va el tiempo. O ya no lo hacemos y no está en todo bien eso porque el Señor nos ha dado la oportunidad de sembrar. Entonces, hermanas, hermanos, yo les invito con todo mi corazón para que no lo dejen para después o se confíen. Yo quisiera que viviéramos la emoción, la alegría de el primer día, que el primer día nos uniéramos todos, que todos estuviéramos ahí a pendientes el primer día. Amén. Muy bien. Entonces, ya tengo una ofrenda de 100 quetzales. Damos un aplauso al Señor. Gloria a Dios. Esta ofrenda viene de zona 6 de Misco. Exactamente. El hermano David. Vamos a ver. Sí, hermano David. Estará transfiriendo 100 quetzales la otra semana. Nos comenta. Así que le damos un aplauso al Señor en esta preciosa hora de la tarde. Porque ya tenemos los primeros 100 quetzales. Eso significa que solamente nos hacen falta 400 quetzales.

A ver, ¿quién usará el WhatsApp de la radio? ¿Quién usará el WhatsApp de la radio? Usted sabe que su ofrenda, mi estimada, mi estimado, es a beneficio de la radio. Amén. Usted sabe que es a beneficio de la radio. Tengo otra ofrenda de 100 quetzales. Le damos otro aplauso al Señor. Gloria a Cristo. El hermano Oscualdo, bendiciones para su vida. Gracias, que Dios le multiplique de una manera muy especial. Me quedan 300 quetzales. ¿Habrá alguien que tenga 150 o dos hermanos de 150, uno de 200 y el otro de 100, o solamente uno de 100 o tres de 100? A ver, ¿quién más me va a llamar? Nos quedan 8 minutos para ir con el canto. Luego, vamos a ver si... exacto. Luego ya regreso para saludarles, anuncios y otra vez ingreso con ustedes. 300 quetzales, me faltan 300 quetzales. ¿Quién dice yo? ¿Quién dice yo? ¿Quién dice yo, hermano? O sea, yo tengo esos 300, yo tengo 100, yo tengo 200, yo tengo 150. Vamos, vamos, vamos, únase, participe, llame. Aquí es por fe, no por vista y por amor a la radio.

Vamos, vamos, vamos. Rápido, rápido, rápido. El tiempo vuela. El tiempo pasa rápido. Me faltan 300 quetzales. Me faltan 300 quetzales. Me faltan 300 quetzales. ¿Quién me llamará? ¿Quién me escribirá? ¿Quién se unirá? Ya tenemos dos varones. Pueden ser solo hermanos, qué genial también, ¿verdad? Que las hermanas siempre están ahí al tanto, pero los varones también sembrando en la obra del Señor. Así que son la 1 de la tarde, 48 minutos. Hermanas, hermanos, me faltan 300 quetzales. ¿Quién más se unirá en esta tarde? ¿Quién más dirá yo presente? Se unirá. Vamos, vamos, vamos. ¿Quién más es la valiente, el valiente en esta hora? Corra, corra, corra, corra su teléfono. Escríbanos por el WhatsApp. Usted que está por la internet, usted que está en su radio ahí escuchándonos, corra. Usted que su hija, su hijo le dijo: mamá, yo quiero dar, yo quiero sembrar. Los tiempos se están cumpliendo, hermanas, hermanos. Un día nos iremos de esta tierra. ¿Y sabe qué? No nos llevaremos absolutamente nada. Todo se quedará en esta tierra. Si es que queda tierra, porque dice que no quedará piedra sobre piedra que no sea derribada. Entonces, como no nos llevaremos nada, hoy, no mañana, hoy, en esta tarde, cuando me quedan 5 minutos para recaudar 300 quetzales. Yo he visto que entre la audiencia tenemos una audiencia dadivosa, una audiencia que cuando se trata de Dios no rehúsan, que cuando se trata de Dios no se niegan, que cuando se trata de la obra de Dios ahí están presentes ofrendando, sembrando. Entonces, por eso quiero que suene el teléfono. Ahora, pues, utilizan mucho el WhatsApp y está excelente, pero también las llamadas, cómo animan el ambiente, hacen que la audiencia se reporte también y así. Muy bien, vamos, hermanas, hermanos, ¿de qué zona? De la zona 1 a la 5, de la 5 a la 10, de la 10 a la 15, de la 15 a la 20 y tanto, en los municipios, departamentos de Guatemala, a ver, en las zonas, como ya lo mencioné, los que están trabajando hoy viernes, laborando. En otros lados dicen laburando. ¿Cuál será la palabra correcta? ¿Laborando o laburando? A ver, audiencia hermosa, audiencia linda, ¿quién está del otro lado escuchándome? ¿Qué dice, hermano Oseas? Yo tengo 150, ya solamente nos faltarían 150. O hermano Oseas, yo tengo 200 quetzales. Hermano Osea, yo tengo 300 para que llegue a esos 500. Hello, buenas, buenas. Solamente me quedan 4 minutos, 4 minutitos, 4 minutitos. ¿En dónde está la audiencia? Aquí estoy pendiente al WhatsApp y pendiente al teléfono en esta hora. Ahí está, creo yo que sí se escucha bien. Ah, entonces sí funciona esto, ¿eh? Muy bien, audiencia, me quedan 3 minutos y 300 quetzales. ¿Se puede? Por supuesto que se puede. Claro que se puede, se puede, se puede, se puede, porque el querer es poder. Cuando uno siembra, cuando uno da, el Señor lo bendice a uno. A los oyentes que están por internet, bendiciones, hermanitas, hermanitos. Que Dios les bendiga un montón. Muy bien, entonces me quedan 3 minutitos. Yo sé que ahí está esta hermana, este hermano. Yo sé que ahí está la audiencia. Y sé que los que ya ofrendaron están ahí orando, están pendientes, ansiosas, ansiosos de llegar a la meta. Primero Dios, yo sé que con la ayuda de ustedes, hermanas, hermanos, lo lograremos. Que con la ayuda de ustedes lo obtendremos. Muy bien, muy bien.

Muy bien, me quedan dos minutos, bueno, un minuto para recibir este monto y reunir 300 quetzales. Vamos, audiencia, solamente un minuto para reunir 300 quetzales en el nombre poderoso de Cristo Jesús. Vamos, vamos, yo sé que sí. Yo sé que sí se puede. Yo sé que algunos están almorzando, están trabajando, pero sé que sí se puede. El querer es poder, lo podemos lograr en el nombre de Jesús. Corra, corra, corra, corra, corra, corra, corra, corra a su teléfono en esta tarde y únase. Corra a su teléfono y únase. Me faltan 300 quetzales. Vamos, audiencia, no permita que esto se quede en silencio. Depende de nosotros. Nosotros somos los que Dios ha dicho vayan por todo el mundo y prediquen el evangelio de salvación. Entonces nos corresponde a nosotros ir por todo el mundo, ir por todo el mundo. Y Radio Horizontes está llegando a cientos y miles de hogares en Guatemala y fuera de Guatemala. Iré con la música porque quiero cumplir mis horarios, pero en lo que está la música, yo sé que nos quedan 5 minutos en sí para las 2 de la tarde y todavía puede usted unirse y reunir estos 300 quetzales entre todos.

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Excelente familia, excelente, buenas tardes entonces para ustedes que están escuchándonos en esta hora a través de la mejor estación en AM, el 1480, el misterio de Dios. Hoy, en la tarde del primer día de los días de la semana de pagos del 1480, el misterio de Dios. Bueno, tenemos una hora exactamente, una hora, hermanas, hermanos, tenemos una hora de aquí hasta las 3 de la tarde para recaudar 1,000 quetzales. ¿Cuánto, hermano, seas? 1,000 quetzales. Desde este horario hasta las 3 de la tarde. Tenemos la oportunidad que Dios nos brinda de recaudar 1,000 quetzales. ¿Para qué servirá este dinero que estamos recaudando? El ministerio necesita del recurso económico para sufragar las inversiones que se tienen acá. Son inversiones bastante altas, inversiones bastante fuertes. Y por ello hemos tomado este espacio y este tiempo para que ustedes que nos están sintonizando y nos están escuchando puedan tomar en cuenta que necesitamos de su ayuda y de su apoyo. Sé que cuando se trata de colaborar con el ministerio económicamente, a veces muchos de nosotros nos hacemos un poquito para atrás. No digo a ustedes, sino a otras personas se echan para atrás y no quieren sembrar, no quieren dar. No, en sus iglesias no les han enseñado a sembrar, no les han enseñado a poder darle a Dios. Entonces, este es otro asunto. Pero en el misterio de Dios, les hemos enseñado a todos, ¿verdad?, la bendición que se obtiene cuando sembramos, el resultado también de

obediencia con respecto a la siembra. Entonces, en esta hora, amigas, amigos, creo que está más que claro que la ayuda que usted está dando es para la radio y para el ministerio, y es para sufragar las inversiones que acá necesitamos pagar tantas cosas. Y la meta es de 1,000 quetzales. Yo no sé, de repente hay un hermano que dice, bueno, aquí hay 100 quetzales, yo puedo darlos, siento en mi corazón sembrarlos, excelente. De repente hay otro hermanito, una familia, que dice, yo tengo 300, hermano, o sea, yo quiero sembrar 300 quetzales para la obra de mi Padre Celestial. 300 quetzalitos los tengo, los puedo dar, puedo sembrarlos sin que me perjudique. Entonces, sería buenísimo 300 quetzales. O de repente usted dice, bueno, yo tengo la mitad de 1,000, tengo los 500 quetzales. Quería esperar tal vez unos días, pero ¿para qué voy a esperar si es para lo mismo? Va a la misma bolsa, y mientras más rápido reunamos la ofrenda, pues terminamos más rápido, por supuesto. Entonces, hermano Oseas, cuente con 500. Es más, de una vez los transferiré. O mañana los voy a transferir. O pasado mañana los transferiré. O el lunes. Bueno, si usted tiene los 500 y se está poniendo de acuerdo allí con alguien para poder sembrar, para poder dar a la obra de nuestro Padre Celestial. O alguien que diga, yo tengo 800, hermano Oseas, un diezmo, yo no asisto a la iglesia hace tiempo, entonces, pues, quiero sembrar con todo mi corazón, excelentísimo. O de repente, una persona, una familia que tenga esos 1,000 quetzales y ya cerramos, ponemos música, hasta nuevo horario, o miramos qué hacemos. Pero la cuestión, hermanas, hermanos, es de que lleguemos a esta cantidad, lleguemos a esta meta, en el nombre de Jesús. Entonces, para los que ya decidieron ayudarnos, pueden marcar el 2250-6681. Repito, el 2250-6681, o escribirnos por WhatsApp al 5421-8102 en esta hora. Y llamarnos y decir, acá está la ofrenda, hermanito Oseas, con todo mi corazón yo la daré. Hermanas, hermanos, yo sé que usted tiene la oportunidad, y yo sé que todos queremos finalizar rápido la semana de pagos. Entonces, si queremos que eso suceda, pongámonos pilas en la obra de nuestro Padre Celestial. Y no lo dude, llámenos.

Qué lindo canto, qué lindo tema, porque todo lo que hay dentro de mí necesita ser transformado y cambiado. Nos falta tanto para siquiera en esta tierra llegar a hacer lo que Dios quiere que hagamos. De veras que sí. Imagínense, hermanas, hermanos, la mayoría de nosotros siempre invertimos o gastamos en cosas a veces innecesarias, en otras que sí son necesarias, pero siempre es la casa, el carro, y en un abrir y cerrar de ojos todo eso se puede terminar. Es así de real. Así de real, hermanas, hermanos. Así de mal nos toca a veces en la vida. Construimos una casa con mucho esfuerzo, de miles de quetzales, y viene un tornado, un terremoto, no sé, otras cosas, y se acabó la casa. Se acabó el carro, que se lo robaron a uno, que tuvo uno un accidente. El dinero que uno tiene, los bancos cierran, se van, la economía se desploma, las cosas van subiendo. En esta tierra no tenemos absolutamente nada que sea de nosotros. Todo le pertenece a Cristo Jesús. Por eso en esta hora, con conciencia, yo le digo, amiga, amigo, únase. ¿Qué son 100 quetzales? Dígame usted, ¿qué son 100 quetzales para todo lo que Dios ha hecho por usted y su familia? ¿Qué son 300 quetzales para lo que Dios le libró en ese accidente? Usted tuvo que haber gastado muchísimo en su recuperación, pero Dios no permitió que ese accidente se diera. ¿Qué son 500 quetzales para todo lo que Dios ha hecho por usted? Dígame, dígame. Hay gente, hermanas y hermanos, que son tan pobres, escúcheme, tan pobres en la vida, que lo único que tienen es dinero, pero no tienen familias estables, matrimonios bendecidos, los andan buscando para matarlos, los extorsionan. Por eso digo, son tan miserables que lo único que tienen es ese billete. Y lo más pequeño que Dios le dará es dinero. Para Dios hay cosas más importantes en nuestra vida que llenarnos de millones de quetzales. Con el dinero podemos hacer muchas cosas, pero realmente el dinero no nos da la felicidad, porque mucha gente que yo conozco que tiene dinero, tiene fardos, no fajos, fardos. ¿Usted sabe cuáles son los fardos? Cuando usted agarra, por ejemplo, un fardo de papel, es un grande, es un fardo de Coca-Cola. Bueno, eso es un fardo. Entonces, hay gente que tiene fardos de billetes, de dinero, pero no son felices, porque solo Dios nos puede dar la felicidad. Amén. Me quedan 5 minutos. Vamos, audiencia, ¿qué está pasando con ese silencio? ¿Qué está pasando con ese silencio? ¿En dónde están los amorosos, las amorosas a la obra de Papá Dios? Yo, como les he dicho, gracias a Dios, ¿verdad? Yo no vengo aquí solo a pasar el rato, a hablar un ratito, a ver qué pasa, qué sucede. No, vengo con un propósito de Dios en esta hora. El propósito es llegar a esta meta económica en esta tarde. Pero lo que necesito es de que usted se una conmigo, que usted llame en este momento. Realmente, uno en una comida gasta, los que tienen reuniones, yo sé que no todos, ¿verdad? Pero muchos sí. En una comida, en una reunión, gastan 300, 200, y ahí está. Entonces, sí se puede. Si Dios le da para ese desayuno, para ese almuerzo, para esa cena, con los amigos, con la familia, por supuesto que hay. Por favor, escúcheme. Seamos razonables. Si tenemos para muchas cosas, es porque apartamos el tiempo, porque apartamos el recurso económico. Si no tenemos para la obra de Dios, no es de que Dios no nos dé o seamos pobres, sino que
sencillamente no apartamos esa ofrenda para el ministerio que decimos amar. En este caso, Radio Horizonte es el misterio de Dios. Entonces, yo quisiera hacer ese llamado. Me faltan 1,000 quetzales. Por favor, escúcheme. No me ignore. Usted que me está escuchando, ay, ahorita no tengo, ahorita no puedo. Que se esperen los hermanos. No es así, hermanas, hermanos. Dios no actúa de esa manera con nosotros, diciendo, ah, Angélica, que se espere, Angélica, que se espere. Ahorita no tengo tiempo para ella, tengo otros asuntos que atender. Hay gente más necesitada que Angélica, entonces Angélica, espérate, ahorita no tengo pisto para vos. Dios actúa así, para nada usted, para nada. Usted y yo nos acercamos a Dios y Dios escucha a Oseas, pero también escucha a Angélica y dice, ok, le contestaré a Oseas, pero también a Angélica, le daré lo que me está pidiendo, le daré lo que necesita, porque yo veo que sí se esfuerza. O sea, se lo voy a dar, se ha portado mal, pero también se lo daré, porque yo soy bueno. ¿Se da cuenta? Así es Dios. Él no dice que nos esperemos, que nos aguantemos, no. Él está allí. Así que en esta hora, hago un llamado a la audiencia que me está escuchando en esta hora, a través de su radio o de la internet, a que llame. Realmente algo que he aprendido es más, usted lo complica más, porque usted lo piensa y lo piensa, ay, ¿será que lo hago? ¿Será que llamo hoy? ¿Será que llamo mañana? ¿O llamo el domingo? ¿Será que lo voy a conseguir? De veras, usted se complica más. Así pensó hace 2 meses y lo consiguió. Así pensó hace 1 mes y lo volvió a conseguir. ¿Por qué? Porque Dios es el dueño de la plata y del oro y del dinero y de todo. Entonces, yo trato de ser pragmático, práctico, sencillo. ¿Por qué se complica tanto en sobrepensar si usted conseguirá esa ofrenda? La conseguirá, Dios le da a todos, hermanas, hermanos. Dios actúa así con nosotros, por fe en nosotros, y Él nos da. Así que, ¿qué está esperando para llamarme al 2250-6681, me quedan 2 minutos para recaudar otra ofrenda más. Tenemos una meta, pueden ser 10 hermanos, pueden ser 8 hermanos, pueden ser 6 hermanos, 5 hermanos, 3 hermanos, no sé, la cantidad que cada quien disponga, y así va variando el número de los ofrendantes. Esto es para valientes, esto no es solo para los que se ponen las ropas de cristiano los domingos y luego se quitan esa ropa y entre semana ya no son hijos de Dios, dicen ellos, ya no son cristianos, etcétera, etcétera. Estos momentos y estos espacios que Dios nos da es para gente que ama al Señor con todo su corazón y está dispuesto a muchas cosas, y entre esas cosas está dispuesta y dispuesto a darle a Dios con todo el corazón. Bueno, ¿qué pasó? ¿Qué pasó, audiencia? Están almorzando y por eso no me han llamado. No, hombre, ¿qué le pasa? Llámeme, llámeme, vamos, en el nombre de Jesús, llámeme, diga cuando son las 14:14, hermano Seas, no se preocupen, hombre, aquí está mi familia. Nosotros tenemos una promesa, mi casa y yo serviremos a Jehová, pero no solo habla de la salvación, porque muchos de ahí se agarran para que su familia sea salva. Dice, serviremos, o sea, mi casa y yo, mis hijos y yo, vamos a anotarnos en esta tarde con una ofrenda para la radio que tanto lo necesita. Bueno, si usted quiere ser como los demás, que no llaman y cierran su corazón, adelante, sea usted de los muchos que cierran su corazón a la obra de Dios. Pero si usted quiere hacer la diferencia, active los teléfonos.

Estamos en la semana de pagos. 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Que Dios le bendiga ricamente.

El Señor dice que debemos de ser santos porque Él es santo. Hay personas que dicen, ¿acaso Jesús hizo esto? ¿Cómo es posible que esas personas hacen eso? ¿Cómo es posible que el pastor hace eso si Jesús no hizo eso? Yo le digo a esas personas que dicen eso, jamás compares a Jesús con un ser humano. Él es Jesús, Rey de Reyes y Señor de Señores, tres veces Santo, Rey de Reyes. Mamita, el ser humano falla. Nosotros fallamos. Somos llenos de errores. Tenemos faltas, tenemos debilidades. Alguien se enoja, alguien tiene un mal carácter. Pero con el hecho de enojarse no quiere decir que no ame al Señor. Con el hecho de enojarse, con el hecho de quedar mal, no quiere decir que no ame al Señor. ¿Cuántos aman al Señor? Levanten sus manos. Y conmigo, Señor, tú eres santo. Y tres veces santo. Levanta tus manos y dile, Señor, ayúdame. Ayúdame a perfeccionar, Señor Jesús. Ayúdame, Señor, cada día, Señor, a cambiar mi carácter. Ayúdame con las debilidades que tengo, Dios. Alguien reconoce sus faltas, levanta su mano, diga, Señor, yo te he fallado, Dios. Yo te he fallado, yo he herido tu corazón. Sé sincero con Dios. Dile, Dios, perdóname.

Gloria a Dios, continuamos en esta hora. Qué rápido, ya son las 2 de la tarde, 28 minutos. Acá estaba recibiendo más reportes al WhatsApp de la radio, al 5421-8102. Y también a los que nos llaman al 2250-6681. Les quiero recordar e informar que estamos en la tarde del segundo, del primer día de la semana de pagos del 1480. El misterio de Dios, amadas, amados, muchas gracias, de veras, por su sintonía. Que Dios les colme de favores y misericordias. Quiero agradecer a la hermana Maura Jolón. Dios le bendiga a mi hermanita. Ahí me estaba contando algunas situaciones, pero dice, ahorita iré a hacer mi depósito de 150 quetzales. Gloria a Dios, bendito Dios. Así que solamente nos hacen falta 850 quetzales. Solamente nos hacen falta 850 quetzales, estimadas, estimados, para poder llegar a la meta, y nos queda media hora exactamente. Así que únase conmigo, únase al propósito de la radio, a la misión de la radio. Yo sé que usted hoy quiere unirse, yo sé que usted quiere participar, yo sé que usted quiere ofrendar, yo sé que usted quiere darle al Señor, yo sé que usted quiere sembrar en la obra de Dios. Entonces, esta es la oportunidad que Dios nos está dando en este momento para que sembremos. ¡Vamos, vamos! ¡Vamos, vamos, mis estimados, mis estimados! 2250-6681 y el WhatsApp 5421-8102. Y los que tienen el teléfono del privado también, con mucho gusto pueden ahí reportar su ofrenda. Gracias desde ya, que Dios les bendiga. Nos queda media hora y todavía me faltan 850 quetzales. Yo sé que sí los vamos a reunir, porque hay una audiencia amorosa, hay una audiencia que ama a Cristo Jesús. Vamos con más música, porque cada 15 minutos voy con música.

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0: Levanta su mano y di conmigo esto: santo, santo, santo.
1: Son las 2 de la tarde, 35 minutos, 25 minutos nos quedan, pero le damos un aplauso a Dios, porque la audiencia ha estado reportándose en esta tarde. Les agradecemos mucho, mis hermanas, mis hermanos. Quiero agradecer más ofrendas, por supuesto, pero antes vamos a escuchar audios en esta tardecita.
2: Buenas tardes, hermano Oseas.
1: Hola.
2: Que Dios le bendiga.
1: Gracias.
2: En esta tarde quiero hacer mi promesa de ofrenda de 100 quetzales. Y por favor, si no hay mucha molestia, quiero escuchar la alabanza. Somos el pueblo de Dios. Que el Señor le bendiga, hermano. Feliz tarde. Lo saluda Saturnina Vázquez de Milpas Altas.
1: Oh, amén. My God. Excelente. Un aplauso para mi hermana Saturnina. Bendiciones. Hasta allá nos está escuchando, hombre. Tan calidad eso. Gracias. Su ofrenda de 5 quetzales, hermanas, hermanos. Eso significa que nos hacen falta 750 quetzales. Solamente 750 quetzales. De repente hay alguien que diga: hermano, sea, yo tengo 50 para que falten solamente 700. Yo tengo 150 para que falten 600. Yo tengo los 250, hermano, seas. Así solamente faltarían 500 quetzales. Ah, claro, claro. Y entre todos en esta tarde los podemos recaudar, por supuesto. O de repente alguien dice: hermano, sea, yo tengo esos 500 quetzales para que solamente queden los 250 quetzales. O alguien me dice: hermano, seas, ya, hombre, ya, hermano, seas, yo lo haré esos 750. Me extraña, hermano, seas, me extraña. Cuando Doña María se va a quedar fuera de la bendición. Nunca. Doña María le encanta sembrar en la obra de nuestro Padre Celestial. Y tenemos exactamente 24 minutos para recaudar esos 750 quetzales. A las 45 iré con otro canto, pero necesito que usted me llame, que usted escriba, que usted diga: yo ya almorcé, hermano Seas, ahorita ya estoy libre para poder apoyar la obra de Dios, para poder sembrar en la obra del Señor. Y estaré sembrando, estaré dando, estaré proporcionando mi ofrenda. Pásenme el número de cuenta, por favor. Hermano Seas, atiéndame, me dirá usted, con mucho gusto. Solamente 750 quetzales. ¿Quién será la siguiente valiente, el siguiente valiente que se unirá? Solamente 22 minutos nos quedan, solamente 22 minutos para recaudar esta ofrenda, este monto, esta cantidad, esta ayuda, este regalo para la radio. Se puede, claro que se puede. Una audiencia tan linda como ustedes siempre están ahí dispuestas y dispuestos a participar y sembrar en la obra de nuestro Padre Celestial. Le digo que me quedan 21 minutos porque a las 3 iré con mensaje. Hermanas, hermanos, imagínense. Nos faltan solamente 750. Por favor, ayúdenos, en serio. Nuestra meta era de 1500, ¿es verdad? Sí. Y nos faltan 750, pero de la meta de los 1000 quetzales. Por favor, hermanitas, hermanitos, familias, matrimonios que me escuchan. Hay cantidad de gente que me ha escrito y dice: hermano, o sea, nosotros le escuchamos. Bueno, pues ahora es la oportunidad de poder sembrar, de poder dar, de poder participar, de poder darle al Señor con todo nuestro corazón. La gente piensa, cuando no tiene dinero, de que al no dar para la obra del Señor les va a alcanzar más. Nada que ver, hermanas, hermanos. A mí me causa gracia eso, porque la gente nos dejamos dominar, ¿verdad?, por el enemigo y sus pensamientos a nosotros. Entonces las personas piensan de que es que ahorita no estoy ganando mucho, es que me quedaré sin trabajo. Lo digo porque conozco a las personas, yo los conozco. Y ahorita no puedo porque estoy ahorrando, porque no puedo gastar, dicen, no puedo gastar mucho, como que si la ofrenda es un gasto. ¡Ja! León me guarde de hablar así. Entonces, ellos piensan de que porque no van a dar sus 250 o 100 quetzales de ofrenda, se quedarán pobres. Y Dios será tan malo de que, como me diste 200, ahora quédate sin comer. Entonces, pobrecitos, porque piensan así. No, eso es el enemigo, usted créame, es el enemigo bárbaro, que el Señor lo reprenda, que nos engaña y nos mete una de pensamientos a nuestra mente y nosotros ahí creemos las cosas. ¡No, hombre! ¿Qué va? ¿Cómo Dios nos va a dejar avergonzados? Eso jamás. Dios no es así, usted. Si usted piensa que Dios es así, pues no sé qué Dios tiene usted, pero Dios no es así. Dios es bueno, Él es bondadoso, Él es amoroso y misericordioso. Ya tengo el canto Somos el Pueblo de Dios que me solicitó hermana Saturnina, en el nombre de Jesús. Pero necesitamos más ofrendas en esta hora. ¿Cómo me gusta ese canto? Aleluya, le damos otro aplauso al Rey de Reyes y Señor de Señores. Tenemos otra ofrenda más en el nombre de Jesús. Se da cuenta, si sí podemos, hombre, si sí podemos. Hagamos la audiencia, hagámoslo, si sí podemos. Dice por acá, bendiciones hermano Oseas, en estos días estaré depositando 100 quetzales, que Dios le bendiga. Bravo, desde Villanueva, mi hermana Yolanda, saludos para usted. Que Dios le continúe bendiciendo de una manera súper especial. No me pidió canto, hermana Yoli. Por si quiere un canto, ahí escríbame, por favor. Gracias. Solamente nos faltan 650 quetzales. ¡Bravo! Solamente 650 quetzales. ¿Alguien más? Antes de irme con la música, en estos 3 minutos que tenga 50 quetzales. No creo yo que ni 50. No, hombre, qué barbaridad. Hasta los niños tienen 50 quetzales ahora que los papás les dan. Entonces, ¿alguien tiene 50 quetzales? ¿O alguien tiene 150 quetzales? Y llegaríamos a la mitad y luego nos enfocamos en la otra mitad. A ver, ¿alguien tiene 50 o 150? En esas dos cantidades. O de repente 100, ¿verdad? Pero, 50 o 150. A ver, ¿quién más? ¿Quién más? ¿Quién más? Es para la radio, es para la radio, es para la radio, mis estimados, no es para Oseas, no, no, no, es para la radio. Y recuérdese que la Biblia dice que más bienaventurado es dar que recibir, más bienaventurado es dar que recibir. Y el Señor esta tarde quiere que le demostremos cuánto le amamos, que lo hagamos público, cuánto le amamos, porque yo sé que hay gente que en vez de comprarse su medicamento, estará ofrendando. No porque Oseas se lo está diciendo, sino porque es lo que está sintiendo en esta tarde. No porque le vengo a prometer cosas de que la ventana de los cielos se abrirá. Por supuesto, Dios le bendecirá, le sanará, le restaurará, porque Él atiende al llamado de sus hijas y de sus hijos. Pero las ofrendas que hoy están ingresando,
3: una cosa más que a ti.
1: Las ofrendas que en esta tarde están ingresando son de personas amorosas, agradecidas y que aman la radio.
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1: Le faltan 150. Vamos, audiencia, ¿qué pasó? Vamos, audiencia linda. Solamente 150, por favor. Vamos, hombre, échenos la mano.
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1: Yo sé que pueden, yo sé que sienten, yo sé que ahí está usted en su tienda.
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1: ¿Por qué los que tienen negocio son más tacaños a veces, hombre?
3: Sí.
1: ¿Por qué los que tienen negocio? No digo todos, ¿verdad? Pero yo conozco mucha gente que tiene su negocio y ¡ja! No, como dice el dicho aquí en Guatemala, no se comen un banano para no tirar la cáscara. ¿Por qué somos así? ¿Por qué nos aferramos a las cosas materiales, al dinero? Me extraña, hermanitos. Ya tuvimos un encuentro con Dios, ¿sí o no? Ya tuvimos un encuentro con Dios, ya Él nos cambió. Las cosas viejas pasaron, ahora todas son hechas nuevas. Así que, usted que no tiene su corazón en el negocio, llámenos en esta hora. Y usted que tiene su corazón en el negocio, también llámenos. Despójese un poquito, yo sé que nos cuesta a veces y que a nuestra mente llegan los pensamientos como no hay pisto, no hay dinero, es la situación. Siempre ha sido así y Dios nunca nos ha dejado. ¿Y sabe qué es la buena noticia? Nunca nos dejará. Vamos con la música. En lo que está el canto, nos pueden llamar. Nos faltan 650 quetzales.

Estamos en la semana de pagos. Llámenos al 2250-6681. 2250-6681. O envíenos su nota de voz a nuestro número de WhatsApp 5421-8102. 5421-8102. Que Dios le bendiga. Rica.

0: Bendito Dios, son las 2 de la tarde con 52 minutos. Buen provechito para los que ya almorzaron. Qué bueno acompañarlas, acompañarles a través de la excelente programación del Misterio de Dios. Muy bien.
1: ¿Qué les digo? ¿Qué les digo?
0: No, en serio, hermanas, hermanos, ¿qué les puedo decir? Si ustedes ya lo saben, ya lo saben. La audiencia ya lo sabe, los nuevos también, algunos, que estamos en la tarde de el primer día de los días de la semana de pagos del 1480 al Misterio de Dios. Y que en esta tarde tenemos una meta y nos hacen falta 650 quetzales. Estamos esperando pues llamadas de hermanas y hermanos que tienen un corazón dadivoso, que están dispuestas y dispuestos a dar 50, 100, 150, 200, 300, 400, 500 quetzales, cada quien conforme su capacidad, eso sí, lo hemos aprendido, cada persona conforme su capacidad da para la obra de Dios. No podemos dar por ejemplo, yo no les podría dar una ofrenda de 10,000 porque no gano eso, no tengo eso en mi poder. Pero sí puedo dar una ofrenda, pues conforme mi capacidad. Y así cada persona puede dar una ofrenda conforme su capacidad. Y en esta tarde, cuando me quedan 7 minutos para irme con el canto que me solicitó hermana Yolanda, el verdadero amor, y luego con el mensaje de la tarde, para descansar un poquito, yo necesito recibir llamadas de este pueblo amoroso, de este pueblo dadivoso. Vamos, hermanas, hermanos, nos falta, hombre, por favor, échenos la mano. Uno está contento, uno está entusiasmado, uno está emocionado, uno está expectante, ¿verdad?, lo que Dios hará, pero necesitamos que ustedes se unan con nosotros en esta hora.
2: ¿Cómo es posible que esas personas hacen eso? ¿Cómo es posible que el pastor hace eso? Si Jesús no hizo eso, yo le digo a esas personas que dicen eso, jamás.
0: ¡Gloria a Dios! Ya tenemos 50 quetzales más. Le damos ese aplauso al Rey de Reyes y Señor de Señores.
2: Tres veces santo, Rey de Reyes. Mamita, el ser humano falla.
0: Dice, muy buenas tardes, hermano Oseas. Dios le bendiga, soy Griselda. Y le comento que para la semana estaremos dando una ofrenda de 50 quetzales. Gloria al Señor. Mi sobrinito estará depositando 25 y yo 25 quetzales. Su sobrino se llama Oliver. Con mucho gusto y feliz tarde al sobrinito también. A Griselda, un abrazo para ustedes. Dios les bendiga. De veras, gracias. Un aplauso para el Rey de Reyes y Señor de Señores. Nos faltan 600 quetzales. Griselda, no me pediste tu canto. Pedime ahí tu canto, por favor, Griselda, escribime. Entonces, 600 quetzales, 5 minutos. Podríamos recaudar... ¿cuánto? Como 100 y algo cada uno, ¿verdad? En estos 5 minutos. O 3 hermanos de 200, por favor, hermanitos, hermanitas. 3 hermanos de 200 y llegamos a la meta. Yo sé que podemos lograrlo. Yo sé que hay un pueblo que está ahí pilas, que estaba esperando estos días, que estaba esperando esta semana, que estaba esperando el primer día porque les gusta ser de los primeros, no de los que participan después. Aunque un dicho dice que el que ríe de último ríe mejor, pero saber. Entonces, yo prefiero ser el primero, por supuesto. Yo prefiero ser el primero. Me gusta, me gusta. Así que, amigas, amigos, en esta tarde, en este momento, yo le motivo para que usted pueda llamarme a el 2250-6681 o escribirme al 5421-8102 y podamos participar. Me hacen falta 600 quetzales. Cuando regrese ya es otra meta, otro... Así es esto, ¿verdad? Entonces ahora necesitamos recaudar 600 quetzales. Vamos, vamos, vamos. Si usted conoce a un familiar suyo, está en otro país y quieren sembrar, quieren dar, no lo dude, por favor, no lo dude. Qué lujo, porque ahí nos están escuchando por la internet. háganos el favor de decirle a sus amigas, a sus amigos, a sus hermanas, a sus hermanos, que nos escuchen por la internet. Yo les estaré enviando un link más adelante a su WhatsApp, o más que todo, yo estaré enviando el link a quien me lo pida. Yo le envío el link y usted nos escucha, ¿le parece? Como de veras lo hubiera hecho así con la hermanita que me llamó hace un rato, más fácil, ¿verdad? Yo le envío un video, pero creo que...

talentos. Cada persona, conforme Dios ha puesto en su corazón y su capacidad, le da. Yo sé que sí se puede. Yo sé que hay audiencia, sé que hay hermanas y hermanos, y los vamos a recaudar en el nombre de Jesús. Sí podemos, estimadas, estimados. 1, 2, 3, 4. 1, 5, 6. Ok, sí podemos. Todavía me faltan 600 quetzales. Por favor, hermanitas, hermanitos, échenos la mano. Ayude a la radio. La radio lo necesita bastante. No solamente de su audiencia, no solamente de sus oraciones, sino también de su ayuda económica. Yo tendré el WhatsApp por acá a la mano, por si alguien ahora está esperando a su mamá, a su papá o a su familiar y dicen: hermano, no habíamos llamado por esto, pero ahora sí. Bueno, en lo que está el canto, luego del canto vienen anuncios, luego de los anuncios un mensaje, luego del mensaje ya regreso con ustedes. Pero en lo que está todo esto, ¿qué le parece si se deja tocar por el Señor y nos apoya con la cantidad que usted disponga en su corazón en este momento? ¿Le parece? Pilas ahí entonces, que Dios les bendiga y vamos con más en esta preciosa hora.

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Y leamos juntos la infalible palabra de Dios en el libro de Proverbios, capítulo 25 y en su versículo número 25. La palabra de Dios dice así: para la gloria de Dios y en el nombre maravilloso de Cristo Jesús. Como el agua fría al alma sedienta, así son las buenas nuevas de lejanas tierras. ¿Escuchó lo que dice la palabra de Dios? Como el agua fría al alma sedienta, así son las buenas nuevas de lejanas tierras. Le decía que se siente sabroso cuando uno recibe una buena noticia. Supongamos, me voy a poner yo de ejemplo, que Luis Flores, o a Luis Flores, le dieron un diagnóstico desagradable, un diagnóstico que le han detectado una enfermedad incurable. ¿Cómo se sentirá Luis Flores? No se va a sentir feliz, contento, porque le diagnosticaron una enfermedad incurable. Una enfermedad que ya solamente nos quedan unos pocos días de existencia en esta tierra. La moral de Luis Flores se va a ir hasta los suelos, porque así somos los humanos. Pero ¿qué sucede? ¿O qué sucedería si de pronto le dicen a Luis Flores: mire, don Luis, véngase, le vamos a hacer otros diagnósticos? Y nos hacen otros diagnósticos. Y resultan que estos otros diagnósticos salieron de negativos. Y luego le dicen: don Luis, le tenemos una buena noticia. Y esa noticia es que los diagnósticos segundos que le hicimos están limpios, están negativos. La enfermedad desapareció. Sucedió un milagro en usted. ¿Cómo se va a sentir Luis Flores al recibir una noticia como esa? Se va a sentir feliz. Le va a brotar una sonrisa de oreja a oreja. Hermana, hermano, porque recibir una buena noticia, dice la Biblia, es como el agua fresca, dice, al alma sedienta. Imaginémonos otro ejemplo. Supongamos que don Luis, o Luis Flores, porque no quiero ponerlo a usted como ejemplo, tiene mucho tiempo de no ver a un hijo suyo, al punto que ya lo considera como muerto, como que ya no existiera, porque ya tiene mucho tiempo, muchos años de no ver a su hijo. Luis Flores va a estar triste, con su espíritu marchito, porque tiene mucho tiempo de no ver a ese hijo suyo. Pero imagínese que de pronto le llegue la noticia y le digan: don Luis, le traigo una buena noticia. Su hijo, que también se llama Luis, está vivo. Está vivo y dice que llegará el día lunes a su casa. ¿Cómo se va a sentir
Don Luis, Flores, hermana, hermano, amiga, amigo. Y yo creo que Don Luis Flores va a brincar, aunque ya tal vez no puede brincar mucho, pero ese día brincaría unos 2 metros de altura, porque se va a sentir muy contento, muy feliz de recibir una noticia como esa. Y eso es lo que dice la palabra del Señor. Como el agua fría, el alma sedienta. Así son las buenas nuevas de lejanas tierras. Yo le pregunto a usted, mi hermana, mi hermano que me está escuchando a través de la radio, que me están viendo a través del Facebook, ¿a usted no le gusta escuchar o recibir buenas noticias? Yo creo que sí le encanta. Lo que no nos gusta es recibir malas noticias, porque yo creo que a nadie nos gusta recibir malas noticias, hermano, hermana. Recibir uno malas noticias es desagradable, es frustrante. Nadie queremos recibir malas noticias, porque a nosotros, los seres humanos, nos fascina, nos encanta recibir solo buenas noticias. Y tenemos razón, porque dice la Biblia, Proverbios capítulo 25 y verso 25. Como el agua fría, el alma sedienta. Así son las buenas nuevas de lejanas tierras. Yo le invito a que venga conmigo y miremos un ejemplo en la palabra del Señor. Génesis capítulo 45, versículos 26 y 27. Y le dieron las nuevas diciendo: José vive aún y es Señor en toda la tierra de Egipto. Y el corazón de Jacob se afligió porque no lo creía. Imagínese que Jacob tenía ya muchos años de no ver a su hijito José. Su hijito José, hermana, hermano, era un hijo querido de Jacob. Y cuando le habían dado la buena noticia que, la mala noticia que José había muerto, sus hermanos lo engañaron, los hijos de José. Los hijos de Jacob lo engañaron. Dice que Jacob se sintió triste por muchos años. Y ahora le traen la buena noticia. Dice ahí, Génesis 45, 26. Le dieron las nuevas diciendo: José vive aún. José vive aún. Y él es Señor en toda la tierra de Egipto. Y dice que Jacob en ese momento no lo creyó. No lo creyó porque él ya consideraba muerto a su hijito José. Tenía mucho tiempo de no verlo. Ya ese caso para Jacob ya era un caso totalmente perdido. Y dice la Biblia que el corazón de Jacob se afligió porque no lo creía. Pero sabe, hermana, hermano, los que llevaron la buena noticia le llevaban evidencia. Le llevaban evidencia que la buena noticia que le llevaban era real, era cierto. Y dice ahí el verso 27, y ellos le contaron todas las palabras de José que él les había hablado, y viendo Jacob los carros que José enviaba para llevarlo, dice ahí, su espíritu revivió, su espíritu que estaba marchito, él estaba lleno de tristeza. Él estaba lleno de frustración. Su alma, por decirlo así, estaba marchita, estaba seca.
Pero al escuchar aquella buena noticia, aquella noticia extraordinaria, aquella noticia donde le decían a Jacob, tu hijo vive, tu hijo no está muerto. Y sabes una cosa, José es el señor de toda la tierra de Egipto. La Biblia dice que cuando Jacob escuchó esta buena noticia, su espíritu dice revivió, su espíritu cobró vida, la cara le cambió, aquella cara de tristeza dice se le transformó en una cara de risa, una cara de alegría, aquel rostro medio muerto de pronto empezó a recobrar vida, porque eso es lo que hace una buena noticia en la vida del ser humano. Por ello es que dice la palabra del Señor en Proverbios capítulo 25 y verso 25. Volvamos a leer, regresemos a Proverbios capítulo 25 y verso 25, que dice así: como el agua fría al alma sedienta, así son las buenas nuevas de lejanas tierras. ¿Cómo se puso el corazón de Jacob cuando escuchó aquella buena noticia, que su hijo José estaba vivo? Y que no solamente estaba vivo, sino que también era el Señor, dice la Biblia, de toda la tierra de Egipto. Y no solamente eso, sino que ya le había enviado los carros para que también se llevaran a Jacob con toda su familia a vivir a la tierra de Gosén. Hermana, hermano, dice la Biblia que cuando Jacob escuchó aquella buena noticia, su espíritu que estaba marchito, su vida que ya no tenía sentido, dice la Biblia, de pronto empezó a revivir, empezó a tener ánimo, su vida empezó a cambiar, porque eso es lo que hace una buena noticia en la vida del hombre y de la mujer. Hermanas, hermanos, yo no sé si ustedes todavía se acuerdan, ustedes que un día escucharon la buena noticia de salvación. Yo no sé si ustedes todavía se acuerdan aquel día precioso, cuando escucharon aquel mensaje transformador, aquella buena noticia que ha cambiado la vida de millones y millones de personas en el mundo. Yo no sé, hermana, hermano, si usted todavía se acuerda de ese bendito día. Pero yo quiero decirle que el alma de Luis Flores, antes de escuchar esta bendita noticia de salvación, el alma de Luis Flores estaba seca. Mi vida no tenía ningún sentido. La palabra del Señor dice que en aquel tiempo Luis Flores estaba sin Dios, estaba sin esperanza, viviendo en este mundo de miseria. El alma de Luis Flores estaba seca, pero ese día precioso, cuando escuché la buena noticia, la noticia de salvación, a través de las ondas radiales, ese día, hermana, hermano, mi espíritu revivió. Mi vida empezó a cobrar sentido. Una sonrisa empezó a aparecer en mis labios. Aunque cuando escuché la buena noticia de salvación, lloraba y lloraba, pero no lloraba de tristeza ni tampoco lloraba de dolor, porque no me dolía nada así físicamente.
Pero lloraba porque sentía que algo arrancaban de allá dentro de mí. Lloraba porque sentía algo especial que estaba sucediendo en mi vida. Mi alma, que estaba seca, empezó a sentir un refrigerio especial que corría dentro de mí, hermana, hermano. Y ese día precioso, cuando escucho la buena noticia de salvación, al predicador que en esa ocasión me estaba presentando la buena noticia y que me decían: Jesucristo te ama. Jesucristo tiene muchas sorpresas para tu vida. Y yo sentía que ese día el predicador se dirigía a mí, aunque yo no lo miraba porque solamente lo escuchaba a través de la radio. Pero yo sentía que el predicador me miraba y me decía con lágrimas en sus ojos: Jesús te ama. Jesús murió por ti en la cruz del Calvario. Jesús quiere cambiar tu vida. Jesús quiere cambiar esa tristeza que te anda agobiando. Y sabe, hermana, hermano, ese día, esa buena noticia, que no venía de lejanas tierras, sino que venía de la misma presencia de Dios, vino como un refrigerio a mi alma seca, como un refrigerio de agua fresca a mi alma sedienta. ¡Qué precioso ese día cuando el Señor llegó a mi corazón! La palabra del Señor dice que cuando Jacob escuchó aquella buena noticia que le traían de lejanas tierras, diciéndole: tu hijo José está vivo. Tu hijo José vive. Dice la palabra de Dios que el espíritu marchito de Jacob revivió. La vida de Jacob empezó a cobrar sentido. Lo mismo sucedió cuando a mí me dijeron: Cristo vive. Jesús, que murió por ti, no se quedó en la tumba. Él resucitó de entre los muertos al tercer día y ahora vive, y Él desea que tú vivas por Él. Y me decían: Jesucristo te ama. Jesucristo murió por ti, pero también resucitó por ti, para que por su muerte y su gloriosa resurrección tú tengas vida abundante. Y yo sentí algo especial, algo que corría dentro de mí, algo que cambiaba mi vida pecaminosa en una vida llena de felicidad, en una vida llena de alegría. Ese día, le vuelvo a repetir, yo estaba en el piso llorando, pero no estaba llorando de dolor, ni tampoco estaba llorando de tristeza. Estaba llorando porque sentía algo especial dentro de mí. Estaba llorando porque sentía que Dios estaba cambiando mi vida, estaba cambiando mi vida, estaba dándole sentido a mi vida. Y después de unas horas de estar en el piso recibiendo aquella buena noticia, disfrutando aquel refrigerio que había llegado a mi corazón, me levanto y empiezo a abrazar a los pocos miembros de la familia que en ese entonces éramos. Empiezo a decirle a esos pocos miembros de la familia que los amaba, que los quería. Muchas veces se los había dicho, pero en esa ocasión las cosas eran diferentes, porque la buena noticia que me habían presentado, la buena noticia que me habían llevado acerca de nuestro Señor y Salvador Jesucristo, había dado un refrigerio a mi corazón.
Había cambiado la forma de vivir, la forma de sonreír, la forma de conducirme. Aquella buena noticia, que fue como un vaso con agua fresca, mi alma sedienta. Sentía que corría en lo profundo de mi ser, porque eso es lo que hace la palabra del Señor cuando uno la recibe. La Biblia dice allá en Juan 7, 38 y 39, el que cree en mí dice, como dice la Escritura, de su interior dice correrán ríos de agua viva. De allá de lo profundo de su ser empiezan a correr ríos de agua viva. Y eso era lo que yo sentía, algo que corría dentro de mí, algo que refrescaba mis entrañas, algo que refrescaba mi alma, algo que me refrescaba por dentro y por fuera, algo sobrenatural que yo sentía. Y sabe, hermana, hermano, no era nomás una emoción. Era algo de parte de Dios que estaba sucediendo en lo profundo de mi corazón. ¿Por qué le digo que era algo de parte de Dios? Porque eso que yo sentía quería empezarlo a compartir con las personas que me rodeaban. Yo quería compartirlo. Y por ello los primeros pocos miembros de mi familia se los empecé a compartir, porque con aquel amor con que había sido amado en ese momento, con ese mismo amor, le digo a los miembros de mi familia que los amaba, que los amaba. Y a los pocos días, es más, a las pocas horas de que yo recibí la buena noticia, aquella buena noticia que venía de lo alto, aquel mensaje transformador que no venía de algún lugar de esta tierra, sino que venía de la misma presencia de Dios para mi vida. Esa misma buena noticia, noticia que cambia la vida del ser humano, empecé a compartirla el siguiente día que yo recibí la buena noticia con los compañeros de mi trabajo. Porque los compañeros de trabajo extrañados, porque no me había hecho presente un día anterior, porque el día que recibí la buena noticia ya no me hice presente a mi trabajo hasta el siguiente día. Los compañeros de trabajo extrañados que no me había hecho presente a mi trabajo un día antes me dicen, Chino, ¿qué te pasó? Te vemos diferente. ¿Qué traes? Y a partir de ese momento empiezo a contarles, a transmitirles la buena noticia que había recibido, la buena noticia que había sido como agua fresca mi alma sedienta. Y les empiezo a compartir y a decirles, me encontré con Jesús. Jesús, que es el agua de vida, cambió mi vida. Me ha hecho un hombre feliz. Soy un hombre nuevo. Soy una nueva criatura, porque así dice la Biblia. De modo que si alguno está en Cristo, es una nueva criatura. Las cosas viejas pasaron, he aquí, todas son hechas nuevas. La buena noticia había cambiado mi corazón. La buena noticia había transformado mi vida al punto que mis compañeros me decían, te vemos diferente. Y cuando yo les compartía la noticia que había cambiado mi vida, con lágrimas en sus ojos, como estoy yo en estos momentos, me decían, Chino, háblanos más de esa buena noticia. Nunca habíamos sentido esto que ahora estamos sintiendo. Y algo me decía dentro de mí, oh,
tú sientes lo que estás diciendo. Y yo le decía, tú sabes, en mi interior, en mi mente le decía, tú sabes que sí, Señor. Y el Señor me decía, allá en lo profundo de mi corazón, y los que están escuchándote en estos momentos, también lo están sintiendo. Yo le decía, tú lo sabes, Señor, yo lo podía ver porque aquellos rostros deseosos de que le siguiera hablando más, sentía que tenían hambre. Yo miraba que tenían sed. Yo, y cada día se juntaban más. A la hora del almuerzo, en lugar de ir a jugar, como dicen los muchachos, una chamusquita por ahí, o ir a pasar el tiempo, a la hora del almuerzo me llamaban y me decían, venga, venga, cuéntenos más acerca de esa buena noticia. Y yo les contaba de la buena noticia que me habían traído. Y aún los jefes que en ese tiempo tenía, me llamaban y me decían que les contara de esa buena noticia. Y yo les contaba de esa buena noticia. Yo quería contárselo a todo mundo lo que me había pasado, porque estaba interesado que otros sintieran lo que yo sentía. Oh, bendito sea el nombre del Señor. Y luego, como no tenía un auditorio, no tenía un público para predicarles la buena noticia de salvación a los mismos árboles de la colonia donde yo vivía, a ellos les predicaba la buena noticia de salvación. Y desde ese momento que escuché la buena noticia, aquello que trajo un refrigerio a lo profundo de mi ser, a lo profundo de mi corazón, aquella buena noticia que me hizo revivir para una esperanza viva, a partir de ese momento no he dejado de compartir la buena noticia de salvación. Y son más de 28 años que andamos compartiendo la buena noticia. Y hoy, jueves 23 de julio, te estoy compartiendo esa buena noticia, que estoy seguro que así como trajo refrigerio a mi alma, también trae refrigerio a tu vida. Porque sé por la fe que muchas personas en estos momentos que me están escuchando a través de las ondas radiales están sintiendo algo especial ahí en su vida, algo que nunca lo habían sentido, pero que en estos momentos lo están sintiendo. Y eso es lo que hace la buena noticia en lo profundo del corazón del ser humano, de aquellas personas que reciben con ansias esa buena noticia, bendita noticia que viene de lo alto. No es un mensaje que lo vamos a estudiar o aprender en alguna escuela teológica. Es el mismo mensaje que un día tocó lo profundo de nuestro corazón. Aquel día cuando la buena noticia de salvación, que no venía de lejanas tierras, no venía de los Estados Unidos, no venía de España, no venía de Francia ni de París, ni siquiera venía de Israel. Esa buena noticia venía desde el tercer cielo. El mensaje de Jesucristo. Jesucristo es la buena noticia. Qué precioso es sentir cuando me dijeron, Jesucristo te ama. Jesucristo murió por ti en la cruz del Calvario. Jesucristo te ama tanto que dio su vida por ti. Jesucristo te ama tanto que dice su palabra, que Él fue herido por tus pecados, molido por tus rebeliones. El castigo de tu paz cayó sobre de Él, y por su llaga, por su herida, por su sangre,
Tú has sido curado. ¡Qué preciosa noticia! ¡Qué hermosa noticia! Noticia bendita que cambió mi vida. Noticia bendita que ha cambiado la vida de millones y millones de personas en todo el mundo. Y estoy seguro que en estos momentos, aquellas personas que están escuchando esta buena noticia, la noticia de salvación, la salvación es Cristo Jesús. Yo quiero decirte a ti, hermana, hermano, amiga, amigo que me estás escuchando, Jesucristo te ama. Jesús el Cristo murió por ti en la cruz del Calvario. Jesús el Cristo no quiere que tú te pierdas. Jesús el Cristo te ama tanto, tanto, que hoy una vez más te trae esta buena noticia a tu mente y a tu corazón y te dice: yo te amo como nadie en este mundo podría amarte jamás. Para ti, mujer, varón que me estás escuchando, que sientes que nadie se interesa en ti, que a nadie le importa tu vida, yo quiero decirte: hay alguien que sí se interesa en ti. Hay alguien que le importas, y ese alguien es Jesús. Jesús te ama. Jesús quiere perdonarte. Jesús quiere transformarte en una nueva persona. Jesús quiere sanar tu alma. Jesús quiere sanar tu mente. Jesús quiere sanar tu cuerpo. No importa por qué estés enferma, enfermo, o de qué estás enferma o enfermo, Jesús en estos momentos quiere sanarte. Quiere sanarte por dentro. Y también quiere sanarte por dentro. ¿Deseas tú que Jesús el Cristo sane tu ser? Si tu respuesta es sí, ahí donde estás, ahí donde me estás escuchando, tal vez en la ciudad, en el pueblo, en la aldea, en la finca, no importa dónde me estés escuchando, si tú recibes la buena noticia en estos momentos, la Biblia dice que la buena noticia es como el agua fresca al alma sedienta. Si recibes de parte de Dios esta buena noticia, te lo aseguro que nunca más volverás a tener sed. Porque dice la palabra del Señor en Juan capítulo 4 y verso 14. Nuestro Señor Jesucristo diciendo: cualquiera que beba de esta agua vuelve a tener sed. Pero el que beba del agua que yo le daré, no tendrá sed jamás. Porque el agua que yo le daré, la buena noticia que yo le daré, será en él o en ella una fuente de agua que salte para vida eterna. Hermana, hermano, yo estoy seguro que tú que estás recibiendo en estos momentos la buena noticia de salvación, quiero decirte que nunca más tu vida volverá a ser la misma. Tu vida cambia en estos momentos. Tu vida es transformada en estos momentos por la locura de la predicación del Evangelio. Por la buena noticia que ahora Dios te ha traído a través de este instrumento. Tú que me estás viendo a través del Facebook, recibe esa buena noticia. Esa buena noticia es para ti, hermanita, hermanito. Recibe esta buena noticia. Yo voy a orar por ti en estos momentos, para que tú, hermana, hermano, amiga, amigo, que estás recibiendo esta buena noticia,
Dios te llene con su santo y bendito Espíritu. Y de ahí de lo profundo de tu corazón, corran esos ríos de agua viva. Querido Señor y Padre que habitas en gloria, en estos momentos, Señor, una vez más, como siempre, te doy gracias porque me has concedido compartir la buena noticia. Aquella buena noticia que un día cambió mi vida, Señor. Aquella buena noticia que un día me trajo el regalo más grande del cielo, que es la salvación de mi alma. Ahora te ruego, Señor amado, que así como sucedió aquel día cuando yo recibí la buena noticia, si suceda en la vida de mi hermano, mi hermana, mi amiga, mi amigo, que en estos momentos también están escuchando esta buena noticia de salvación, Señor. Que la vida de esta mujer, de este varón bendito que en estos momentos me están escuchando, nunca más vuelva a ser la misma, Señor. Toca esas vidas, Padre Celestial, con tu palabra que es como fuego que quema y como martillo que quebranta la piedra, quebranta esos corazones, Señor. Haz que esos corazones se derritan delante de ti, Padre Celestial, por el poder de tu santa y bendita palabra, Dios eterno. Oh Dios todopoderoso. Te ruego, Señor, que si alguien en estos momentos está sufriendo algún dolor en su cuerpo, alguna enfermedad, Padre Celestial, que está marchitando la vida de aquella mujer, de aquel varón, al recibir esta buena noticia de tu infalible y bendita palabra, Señor, reciban sanidad. Padre, en el nombre de Jesús, mujer bendita que me estás escuchando, varón bendito que me estás escuchando, si tú crees que la buena noticia que hoy te estoy presentando viene de parte de Dios, yo te digo, recibe tu sanidad. Levántate de esa cama. En el nombre maravilloso y poderoso de Cristo Jesús, vengo reprendiendo, Señor, toda enfermedad, toda dolencia en el cuerpo de aquella mujer, de aquel varón. Que en estos momentos esa enfermedad, Padre, desaparezca. No importa cuál sea el nombre de la enfermedad, no importa cuánto tiempo aquella mujer, aquel hombre esté sufriendo esa enfermedad, en estos momentos, por el poder de tu palabra, Señor, los enfermos son curados, los enfermos son sanos, oh Dios todopoderoso. Rabaya canda siyaba. Hay mujeres, hay hombres que están recibiendo sanidad divina. Hay mujeres, hay varones que en estos momentos están sintiendo algo fluir ahí en lo profundo de su ser. Personas que me están escuchando a través de la radio en el valle de la ciudad capital de Guatemala, como allá en los pueblos, en las fincas, en los caseríos, hasta donde la señal de esta emisora alcanza a llegar, hay una mano que te toca, hay una mano que te transforma, mujer, varón, hay una mano que cae sobre ti, no para destruirte, sino para restaurarte, para darte vida y una vida llena de amor. Abundancia. Bendito, bendito sea el nombre del Señor para siempre.

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2: 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Saludamos al pastor Cástulo Oshlag de Iglesia El Misterio de Dios en Aldea Chuatehuá, Rabinal, Baja Verapaz. He aquí, yo vengo pronto. Retén lo que tienes para que ninguno tome tu corona. Apocalipsis

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Excelente, muy buenas tardes a todas y a todos. Ya aproximadamente en 7 minutos iniciamos de lleno una vez más con ustedes. Gracias a Dios hemos recibido buenas noticias ahora que estaba el mensaje, pero Dios nos hablará seguramente el resto de la tarde hasta las 8, por supuesto. Estamos en la tarde del primer día de la semana de pagos.

¿Qué tal? ¿Qué tal? Buenas tardes, hermanas y hermanos, amigas y amigos. Muy buenas tardes, ¿cómo están? Qué gustazo poder regresar con ustedes y estar con ustedes, disfrutar con ustedes en esta hora, con buena música, con buen gozo, con buena actitud. Esta tarde nos gozaremos y nos alegraremos de una manera sobrenatural y especial. Así que bienvenidas y bienvenidos. Quiero decirles que a las 5 de la tarde, 5 y 5 por ahí, o 5 y cuarto, tendremos nuestro primer espacio de oración, de intercesión. A mí me encantan estos espacios porque podemos conectarnos, adorar, sentir la presencia del Señor. Es el momento donde aprovechamos para orar por los enfermos y Dios sana a los enfermos, para liberar a los cautivos y Dios libera a los cautivos. Así que prepárese, pero vamos a retomar entonces el rumbo de la semana de pagos. Gracias a Dios y gracias a ustedes que nos han llamado y nos han escrito en esta tarde. Les saluda Oseas Levi y después del canto le diré cuál será la meta de esta tarde, ¿le parece? Después del canto le diré cuál será la meta de esta tarde. Así que corra su teléfono, por favor, en el nombre de Jesús, que esta tarde sea una tarde de bendición.

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Excelente, ya empezamos entonces de lleno en esta tarde, amigas, amigos, hermanas, hermanos. Hoy es el primer día, queremos avanzar, queremos que este tiro llegue larguísimo y así poder avanzar bastante. Quiero comentarle que gracias a Dios hemos avanzado un poquito, pero nos falta. Imagínense, ahora vamos a tener una meta desde este horario hasta las 6 de la tarde. La meta es de 1200, ¿cuánto dijimos, hermano? Permítame, ahorita no. Ahorita vamos a ver, hombre. Sí, 1225 es. 1250. 1250. Desde este horario hasta las 6. Si usted tiene 50 quetzales, ya nos quedaría 1200. Si usted tiene 100 quetzales, 1150. Si usted tiene 200, nos quedarían 1050. Sí, si usted tiene los 250 exactos, que usted hará un esfuerzo para poder mandar esta ofrenda, se lo agradeceremos mucho. Escúcheme, lo único que podemos hacer es agradecerle y orar, pero la recompensa, ¿de quién viene? De Dios, ¿verdad? Definitivamente. Decía una muchacha, en definitivamente, decía. Muy bien. Como sea, en definitivamente o definitivamente. La cuestión, mi amiga y mi amigo, es que usted, la recompensa la recibirá del Señor, por supuesto. Entonces, en este horario necesitamos recaudar 1250 quetzales. ¿Qué le parece si empezamos con 50 quetzalitos? ¿Le parece? ¿Alguien tiene esos 50 quetzales? Empezamos. A ver, ¿quién da más? No, o usted dice, hermano Seas, yo tengo 1000 quetzales, 800 quetzales, 500 quetzales, 300 quetzales, 100 quetzales. Quiero darle un aplauso a Dios por la vida del hermano Manuel Morales, es verdad su nombre. Exactamente, ahora voy. Sí, en zona 1 de Misco, gloria al Señor, una ofrenda de palmas a Dios. Dice, hermano Oseas, buenas tardes, bendiciones con la ayuda de Dios, y así es, depositaré 300 el día de mañana. Por favor, ruego sus oraciones siempre por José Morales. Estaremos orando ahora a las 5 y minutos que estaremos ingresando, hermanito lindo, al espacio de oración. Estaremos orando en el nombre poderoso de Cristo Jesús. Hermana Amanda, ella ya había hecho su vamos a ver si su promesa. Aquí envió la boleta. Tan chulos ustedes, hermanos y hermanas, muchas gracias. Gracias, hermana Amanda, ¿cómo está? Buenas tardes, hermana Amanda. Dios le bendiga mucho, Dios le bendiga más en el nombre de Jesús. Gracias, muy bien. Tengo hasta las y media. A las y media voy con más música, pero necesito por lo menos recaudar los primeros 250. ¿Le parece? Los 250 en estos 6 minutos. Por favor, hermanitas, hermanitos, yo sé que ustedes tienen la capacidad de dar 50 quetzales, 100 quetzales, de dar 200 o los 250, que eso es lo que estamos tratando de recaudar en 5 minutos. 250 quetzales en 5 minutitos. 250 quetzales en 5 minutitos. ¿Quién será la mujer valiente, el hombre valiente en esta hora que dirá presente, hermano Seas? Aquí estoy presente. Yo daré mi ofrenda de gratitud, de gozo. A ver, ¿quién es esta personita linda del Señor que se unirá en esta tarde y presentará su ofrenda? Solamente necesito recaudar 250 quetzales, por favor. Si usted tiene 50, 100, 150, 200 o los 250, serán bienvenidas y bienvenidas sus ofrendas, mis amadas, mis amados, para este ministerio. A ver, si podemos lograrlo. Por supuesto que podemos. Claro que podemos, definitivamente que se puede, porque el querer es poder, el querer es poder. Cuando uno quiere, uno busca la forma, la manera. Así que corra su teléfono, usted que ya tenía tiempo de no ayudarnos, de no ofrendar, y siente que hoy es la oportunidad. Excelente, buenísimo. Hoy es la oportunidad entonces, hoy es la oportunidad de poder sembrar en la obra
de nuestro Padre Celestial, de poder darle al Rey de Reyes y Señor de Señores. El salmista lo dijo: de lo recibido de tus manos, oh Dios, de eso te damos, porque tú te lo mereces, porque tú eres el dador de todo. Amén. Muy bien, audiencia, ¿qué pasó? ¿Por qué se me esconden? ¿Por qué se me esconden? ¿Por qué se me esconden, hermanitas, hermanitos? ¿Por qué se me esconde la audiencia? ¿En dónde está la audiencia de Dios? La radio necesita del apoyo de ustedes. La radio necesita de la ayuda de ustedes. Este ministerio necesita de la colaboración de ustedes. 2250-6681. El WhatsApp 5421-8102. ¿Quién será la siguiente hermana, el siguiente hermano, que con actitud, con regocijo, con entusiasmo presentarán su ofrenda en esta tarde y dirán: aquí estoy, hermano Oseas, presente? No es para usted, hermano Oseas, es para la obra de Dios. Definitivo que así debe de ser. Es para la obra de nuestro Padre Celestial. Las ofrendas que ustedes envían es para la obra del Señor. Así que me quedan 3 minutos o 2 minutos y medio, yo recibo esa comunicación. Vamos, vamos, sí podemos reunir 250 quetzales en este momento. 250 quetzales en este preciso momento. 250 quetzales. Vamos, usted que está en su casita, en su trabajo, en el negocio, usted que está en la farmacia, usted que está en la tortillería, bueno, en los distintos lugares a donde llega la señal del 1480, el misterio de Dios, llámenos, comuníquese, repórtese, únase y seamos bendecidos por Dios, por su gracia y su favor y su misericordia. ¡Vamos, sí podemos! ¡Claro que podemos lograrlo! Yo sé que sí, hay una audiencia amorosa, una audiencia hermosa, una audiencia que no se cansa de darle a Dios y dice: de lo recibido de tus manos, oh Dios, de eso te damos. Vamos, vamos. ¿Quién será la siguiente persona? Llevo 7 participantes. Quisiera por lo menos reunir 3 más para que sean 10. Vamos, hermanas, hermanos. ¿Quién será la siguiente persona? Quiero agradecer a Brendita por el cafecito. Gracias. Ah, sí está rico usted. Hasta ahorita lo probé, pero sí está delicious. Ah, bueno, ese café. Oh, sí. Ah, qué delicia. A ver, no sean así, hermanitos, hermanitas. La radio los necesita a ustedes. A ustedes que me están escuchando. La radio los necesita. ¿Qué es una ofrenda de 50, 200, de 100 a todo lo que Dios ha hecho por usted y por mí? ¿Verdad? ¿Verdad, verdad, verdad? Yo sé que sí. Así que, ¿qué esperan? ¿Qué está esperando para unirse? ¿Qué está esperando para unirse? ¿Qué está esperando usted para unirse? No deje pasar esta oportunidad que Dios nos está dando. Vamos, con música, pero así también ofrendando, por favor, en esta tarde preciosa.

0: Continuamos en esta tarde preciosa a través del 1480, el misterio de Dios, en la tarde del primer día de la semana de pagos acá en Guatemala, hermanas, hermanos, por supuesto, recibiendo comunicación de ustedes que nos están escuchando y sintonizando. Amén. Bueno, ya pasaron 35 minutos de las 4 de la tarde en toda Guatemala. Algo que no está bien es de que usted esté en silencio. Eso no es correcto, porque somos parte de la audiencia. Llamamos a Dios. Amén. Entonces, necesitamos que usted se comunique al 2250-6681 o al 5421-8102 y nos diga: hermano Seas, aquí está presente mi ofrenda.
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0: Me imagino que para muchos quizás es fecha de pagos en algunas situaciones. Pero siempre hay que aprovechar que Dios nos da la oportunidad de poder sembrar en su obra, porque tenemos la oportunidad, amigas, amigos, de sembrar en la obra de Cristo Jesús. ¡Aleluya! Ay, de veras que qué calores estos días. Pero gracias a Dios que Él nos ha dado la oportunidad de disfrutar acá la bendición del Señor. Una bendición maravillosa, una bendición espectacular, una bendición que solamente viene de Cristo Jesús. No de nadie más, solamente de Él. Usted quiere el beneficio de los hombres, no se lo aconsejo. Pero si quiere el beneficio que Dios da, bueno, ya lo sabe, hay que honrar a Cristo Jesús. La honra al Señor. Entonces, en este momento, estamos haciendo el llamado para reunir 1250 quetzales. La cantidad que usted tenga en su corazoncito, la cantidad que usted pueda sembrar y dar para la obra del Señor, será bienvenida, bienvenida y bien recibida. Entonces, amadas, amados, ¿qué está esperando? ¿Qué está esperando? ¿Qué está esperando? ¿Qué está esperando? ¿Qué está esperando? ¿Qué está esperando? ¿Qué está esperando? ¿Qué está esperando? No, hombre. Hoy Dios quiere usarla, Dios quiere usarlo. Dios quiere bendecirla, bendecirlo. Quiere usar su vida de una manera espectacular. De una manera genial e importante. El Señor a todos nos ha dado esa bendición de poder bendecir su obra. Así que corra a su teléfono, díganos: hermanitos, aquí estamos escuchándoles en esta hora y queremos sembrar en el nombre poderoso de Cristo Jesús.

4:39 Hermanos, hermanos, en serio, ¿por qué somos así? Yo sí quiero preguntarle así de corazón, ¿verdad? ¿Por qué somos así? A mí me da mucha curiosidad. Dejemos que lo espiritual, de que el diablo se opone, dejemos todo eso, que con eso ya estaría la respuesta, pero yo quisiera que nos respondiéramos nosotros, ¿por qué somos así? Porque cuando se trata de ayudar, cuando se trata de dar, ¿por qué cerramos nuestro corazón? O sea, a mí me interesa saber eso bastante. ¿Por qué somos así? ¿Por qué actuamos? O sea, ¿qué perdemos? ¿Qué perdemos con dar? Que alguien me responda, en serio. De los que no ofrendan, yo conozco hermanos que no solo en esta radio, en otras radios, piden cantos y escriben. A mí me daría pena, a mí personalmente. Pedir y no dar. Ya a muchos les encanta solo pedir y pedir y nunca dan, nunca, ni siquiera 5 pesos. A mí me daría pena, personalmente a mí. Pero, ¿qué pierden? Esa es una pregunta que se las haré en este momento. ¿Qué pierden ustedes con dar? A ver, que alguien me responda. Que tenga el valor de llamarme y de aclararme eso, porque a mí me interesa. ¿A poco estamos mal nosotros, verdad? ¿A poco nosotros estamos mal en hacer estas cuestiones acá en la radio? Porque tal vez usted pierde un montón cuando da 50, cuando da 100, cuando da 200. Tal vez usted se endeuda. Tal vez tiene... Lo que tal vez sí, algunos tienen problemas con su cónyuge o con alguien de la familia. Porque la otra persona quizá no está en la misma sincronía o sintonía. Y no... Pues no se siente cómoda que usted ofrende, ¿verdad? Ahí sí le doy la razón. Pero en lo otro, le pregunto nuevamente, ¿qué pierden ustedes? ¿Qué pierden si dan una ofrenda de 100, de 200, de 300? Respóndame o respóndase. Si no tiene el valor de llamarme y responderme, respóndase usted. ¿Qué pierden? ¿En qué le perjudica a usted sembrar? ¿En qué le perjudica dar? ¿En qué le arruina su economía, su vida, si usted siembra 100, 200, 300? ¿En qué le perjudica? Hagamos conciencia en esta tarde de eso. ¿En qué le daña, pues? ¿Qué daño le hace a usted si usted siembra? O sea, ¿cuál es el daño que le hace, que le provoca? Dígame, porque yo pienso que si a mí algo me hace daño, no lo haré. Pero si algo me beneficia y más que todo agrada el corazón de Dios, ja, con ganas lo haré porque se supone que amo a Dios, ¿verdad? Así lo dice usted, así lo digo yo. Ay, yo amo a Dios. Ay, sí, Dios es todo para mí. Ay, sí, dice la señora allá en la colonia, Marianita. Ay, sí, Dios es todo para mí. Ay, yo lo amo a Dios, tan chul. Pero cuando se trata de sembrar y de dar, nunca aparece su nombre. Entonces, le hago la pregunta. ¿En qué le perjudica? ¿A usted en qué le perjudica si de los 5,000 que usted tiene, o gana, o menos, o más, usted saca 100, 200 para sembrar, 50 quetzales, 75 quetzales, ¿en qué le perjudica? Si ya Dios le dio 50 billetes de a 100, y usted va a sacar uno, le van a quedar 49, o sacará dos, le quedarán 48 billetes. Hermanas, hermanos, Dios no es malo, Dios es buenísimo. Y si Él nos está hablando esta tarde, es porque sabe que hay gente que sí tiene el recurso económico para bendecir la radio de 200, de 300, de 500. Entonces la pregunta que yo seguiré haciendo hasta que sienta que ya alguien lo comprendió es, ¿qué daño le provoca o le hace sembrar? ¿En qué le perjudica a usted? ¿Qué daño le hacemos al pedir una ofrenda para la radio? ¿Nadie tendrá el valor de decirme? ¿O de explicarme? ¿O de sacarme de dudas? ¿O de aclararme? Porque tal vez estamos mal o yo estoy muy mal pidiendo esta tarde para la radio.
Hoy estaba viendo un video de unos muchachos que estaban asaltando a una persona en una camioneta. No en un bus, sino en una camioneta. En un carrito que le llamamos camioneta. Y la gente daba los celulares y todo, porque tienen miedo a que los maten. Y está perfecto, o sea, cada quien cuida su vida y guarda su vida y nadie nos queremos morir. Pero si se da cuenta, nos asustamos y la persona que nos está apuntando nos insulta, está dispuesta a matarnos, a quitarnos la vida, lo más valioso, la vida, por un teléfono. Y ahí sí lo damos la billetera, los billetes, ahí sí. ¡Ay! ¡Ay, qué bueno que solo se llevaron el teléfono y el dinero se repone! ¿Verdad que así decimos, sí o no? El dinero se repone, pero la vida, hermano, la vida, ¡ay! Estoy bien, gracias a Dios. Ahí sí decimos que el dinero se repone. Pero cuando se trata de dar una ofrenda, ahí no pensamos que el dinero se repone. ¡Ay, no tengo! ¿Y cómo le hago si doy mis 200? ¿Con qué voy a dar para la otra cosa que necesito pagar? ¿Por qué no decimos que ahí también el dinero se va a reponer? ¿Verdad? Eso se llama doble moral. Que para las cosas que nos convienen decimos unas cosas y para las cosas que no nos convienen decimos otras. Bueno, yo seguiré hablando. Ya son las 4 de la tarde con 45 minutos. El hecho que no me llamen los hermanos en esta hora no significa que lo que esté diciendo no tenga coherencia ni razón, porque sí la tiene. Lo único que esto resalta es de que aunque Oseas Leví está hablando con la razón, no sé si de parte de Dios para sus vidas, pero de que hay razón en lo que estoy diciendo, hay razón. Entonces lo único que resalta es de que los hermanitos cierran su corazón. El hermano Oseas no está enojado, no está triste, no les está gritando, no los está regañando, nada que ver como para que alguien dijera, es que mira cómo les gritan los hermanos, es que mira, no, solo les está haciendo conciencia. Entonces el hermano Oseas se hace a un lado y quedan solo ustedes, ante Dios y ante la gente, de que la audiencia hermosa de Radio Horizontes por el momento están en silencio y no quieren sembrar y no quieren dar. Número uno, porque Dios es malo, nada que ver. Número dos, porque no tienen plata, nada que ver, porque sí la tienen, solo que no quieren sembrar. Número tres, porque están en desacuerdo con la motivación de la ofrenda, posiblemente. Pero para otras cosas sí damos, facilito, pero para las cosas de Dios endurecemos nuestro corazón. Así que no necesito ser espiritual en este momento o hablar bíblicamente. Con la razón, usted me comprende, usted ya está grandecita, grandecito, usted ya es adulta, adulto, y usted sabe que lo que estamos diciendo en esta hora tiene coherencia. Así que, los coherentes, yo estuviera en la audiencia y me están hablando así, a mí me daría tristeza, me daría pena. Porque, o sea, Leví, yo me considero una persona que le echa ganas en la vida y que no me gusta como que me estén diciendo cosas que tienen razón y yo estoy fallando en algo. Yo llamaría, diría, hermano Oseas, si yo fuera Oseas, pues si yo fuera la audiencia, ¿verdad? Le diría, hermano Oseas, ofrendaré 150, 200, porque yo escucho la radio y me da pena, ¿verdad?, que solamente escucho y no ofrendo, entonces. Pero como todos somos diferentes, ¿verdad? Así soy yo. Otros les da igual. Vamos con música, ya regreso. En lo que está este cantazo, de repente alguien diga, tiene razón ese hermanito. Yo no me voy a quedar de brazos cruzados. Mandaré mi ofrenda.

Son las 4 de la tarde con 52 minutos en toda Guatemala. Estamos en la tarde del primer día de la semana de pagos, acá en el 1480, el Misterio de Dios. Y estamos en una meta de recaudar 1250 quetzales. Si usted que me está escuchando tiene esa ofrenda de 50, 100, 150, 200, 250, 500, 750 o 1000 quetzales o los 1250 que necesitamos antes de las 6 de la tarde, se lo agradecería un montón que nos pueda llamar en esta hora y pueda participar con todo su corazón y pueda sembrar en la obra de nuestro Padre Celestial. Recordándoles que la Biblia dice, más bienaventurado es dar que recibir. Y este es un llamado para todos aquellos que les encanta sembrar en la obra de Cristo Jesús. Y para los que estaban esperando la semana de pagos, ya estamos. Active el 2250-6681, hombre.

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2: Exactamente, son las 5 de la tarde con 3 minutos en todo el territorio de Guatemala. Muchas gracias a todas y a todos los que están ahí en sintonía de la mejor estación en AM. Recordándoles que estamos en la tarde del primer día de la semana de pagos, que tenemos una meta económica que queremos recaudar entre toda la audiencia que nos está sintonizando, hacer cooperacha, como decimos por allí, cuando vamos a jugar chamuscas o vamos a jugar partidos. Bueno, yo no, sino la gente que juega. Yo no juego campeonatos de fútbol, pero así dicen los patojos. Entonces, hermanas, hermanos,
3: en mi vida ha sido bueno.
2: Entonces, lo que necesitamos es recaudar 1250 quetzales.

y solamente nos quedan 56 minutos para recaudar esa cantidad. En lo que usted me llama, yo quiero invitarlo para este fin de semana. Informarles que este fin de semana tenemos dos reuniones. ¿Cuántas? Dos reuniones este fin de semana. Empezando mañana, tenemos nuevas fuerzas en el Señor. El domingo tenemos la gran escuela dominical. Mañana sábado inicia a las 5 de la tarde el servicio. Y el domingo inicia a las 10 y media de la mañana. Ambos días tenemos espacio para su automóvil. Más que solo el domingo tenemos el área de cafetería abierta, o donde está la comidita, el talento que le dicen otros. Bueno, tiene varios nombres, ¿verdad? Entonces, lo importante es que usted ahí puede comprar su comidita, riquísimo, la verdad, y almorzar así chapinmente, ¿verdad? Como se almuerza aquí en Guatemala. Entonces, esto los domingos, los sábados, por el momento, hermanas, hermanos, no tenemos esa opción y esa posibilidad. Entonces, estamos ubicados en la Roosevelt. Esto es bien fácil, la Roosevelt, de camino a, como quien va al trébol, ahí está la iglesia. De ese lado, frente a Escala, dos cuadras arriba, en la Roosevelt. Estamos en la colonia El Tesoro. Y aunque se dice que es una colonia, la gente piensa que es algo chiquito. Es más que todo como una avenida, usted es bien grande. Entonces, la colonia es bastante, bastante larga, bastante grande. Ahí tenemos, como le digo, espacio para su carrito. Entonces, los esperamos. Será un gusto verlas y verlos en el nombre de Jesús. Entonces, para este fin de semana están invitados con todo el corazón. En 4 minutos iré con más música. Solo quisiera recibir por lo menos una llamada en este momento de alguien que se anote con una ofrenda, que prometa una ofrenda delante del Señor para el ministerio. Lo necesitamos. Creo que no hiciéramos estos días o la semana de pago si no lo necesitáramos. Lo necesitamos bastante y por eso apelamos al buen corazón de la audiencia. Tratamos de concientizar a la audiencia que necesitamos de su ayuda. Y tenemos fe que ustedes nos ayudarán. Tenemos fe que ustedes se despojarán de esa cantidad económica. Tenemos pues fe que Dios las usará y los usará como siempre lo hace. Y la fe me mueve montañas, por supuesto. Entonces, si alguien hasta ahora me está escuchando, le comento que faltan 1250. También quisiera decirle algo lógico. Por ejemplo, si usted espera que sea el quinto día de la semana de pagos, no sería mejor pues ahora, o sea, si Dios de todas formas la usará, lo usará, ¿por qué esperar hasta que sea el quinto día? O sea, yo me pregunto eso y quiero que me lo responda alguien, en serio, que me convenzan, ¿por qué no hacerlo antes? ¿O por qué hacerlo después? Que me convenzan con sus palabras. Y lo otro que les estaba preguntando, ¿en qué nos perjudica el ofrendar? Porque como no lo hacemos, entonces seguro es malo, ¿verdad? Lo que no se hace, la gente a lo que la gente le huye, pues me imagino que les hace daño, digo yo. Aunque la gente que bebe cervezas y fuma dice que el consumo de este producto causa serios daños a la salud, pero ahí sí la gente, aunque lo dice, la gente lo hace. En este caso, lo de las ofrendas, ¿en qué le perjudica? ¿En qué le arruina? A ver, que alguien me responda. Y esa pregunta se la daré hasta el cansancio, porque yo necesito que alguien me responda. Cuando uno da una ofrenda, ¿en qué le perjudica a uno? Cuando en la radio yo doy una ofrenda, ¿en qué me perjudica? A ver, bueno, en lo que usted me responde, yo recibo esta llamada, 2250 6681 y 5421-8102, de ustedes que nos están escuchando en esta hora. Yo estoy tranquilo, ya me tranquilicé bastante, porque a veces uno se pone como nervioso, como con buenas expectativas y todo eso. Y cuando la gente está en silencio, cuando la gente no llama,
tal vez el enemigo quiere entristecerlo a uno. Con eso sí, no. Yo con eso sí, no. Estoy tranquilo. Dios hará lo que tenga que hacer. Pero los que nos perjudicamos somos nosotros al no ofrendar. Luego se nos pierde el dinero. Y decimos, ay, el dinero que yo tenía guardado, ¿qué se hizo? Se perdió. Tanto no quería ofrendar porque no quería gastárselo. Y lo terminó perdiendo y lo terminó gastando. Así pasa, aunque no lo crea. Muy bien, en lo que está la música, yo me imagino que alguien me va a llamar en esta tarde. Yo espero que así sea. Y que se unan conmigo de 200, 300, 500, 800, 1000 quetzales. Cada persona conforme su capacidad. No se quede fuera de la bendición. No nos conviene quedarnos fuera de la bendición.

vine a hablarle a los sueños que se murieron aquí. Yo vine a hablarle a los ministerios que se secaron aquí. Vine a decirte: vas a reverdecer en el Espíritu.

está revelando.

destruyo reverdecerá, reverdecerá. Hoy le hablo a tus proyectos muertos, a ese sueño, a esa carrera, pastor. Que se prepare lo que comentaron, lo que dijeron que tú estás seco, lo que dijeron que tú como adorador no vas a seguir fluyendo. Ribasaya, ay, que tú como predicador ya te secaste. Abasenda, vine a decirte de parte de Dios que ahora es que empieza lo nuevo de Dios para ti. Vine a decirte, vas a reverdecer. Abasenda, y donde otros murieron, tú reverdecerás. Ay, que se prepare la gente para ver tu verdor. Que se preparen para ver el brillo de Dios. Rivasando. Ay, ay, tú el que vino en depresión. Aquí yo dije, veo gente en el espíritu que literalmente van a reverdecer. Ninsi. Vinieron decepcionados por una palabra. Ay, ay, ay, es que no. Las palabras son las que están deteniendo tu fruto. Yo vine a convocar a alguien a que se ponga sordo en esta hora. No importa lo que digan, desecha lo malo en esta hora. Vas a empezar a reverdecer. Toda depresión que te marchitó, toda enfermedad que te marchitó, vine a cancelar palabra hiriente en tu familia. Vine a cancelar palabras hirientes de tus padres. Sakayama, padres

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Bueno, les había dicho que a las 5 y minutos estaríamos orando, y es lo que vamos a hacer en este momento en el nombre de Jesús. Vamos a orar.

0: Vamos a orar en esta preciosa hora, que es lo mejor que podemos hacer todo el día, no solo cuando estamos en momentos complicados, sino todo el día. Y no hemos tomado nuestro espacio de oración, así que yo le invito a que se una con nosotros en esta tarde en el nombre de Jesús. Aló, Dios le bendiga.
1: Hola, buenas tardes.
0: ¿Qué tal? Dios te bendiga.
1: Gracias, igualmente.
0: Bienvenida.
1: Gracias, ahí apareciéndome.
0: Exactamente, ya en la tarde del primer día de la semana de pagos.
1: Sí, así es.
0: Gracias a Dios que llegamos a esta oportunidad.
1: Sí, gracias a Dios. Ahí podemos bendecir un poquito la hora.
0: Sí, exactamente. Ahora, en estos minutos vamos a estar orando por todas las peticiones, las personas que ya han llamado durante la tarde. Y me imagino que a ti también te vamos a incluir en el listado.
1: Sí, gracias. Tengo que estar
0: ¿no? ¿Cómo?
1: Sí, gracias, ahí tengo que estar en este listado.
0: En la lista de oración.
1: Sí.
0: Sí, ya de regreso de del trabajo.
1: Sí, ya solo haciendo otros mandados, ¿no? Pero sí.
0: Como una mujer adulta.
1: Ah, una señora.
0: Cabal. Sí.
1: Una señora sin ser señora.
0: Exactamente, solo con compromisos de señora.
1: Ajá, gustitos de señora y todo de señora.
0: Así toca, ¿verdad?
1: Sí.
0: Ya cuando uno va creciendo, así toca.
1: Ya cuando uno crece, ya no es adolescente.
0: Sí, la vida va cambiando.
1: ¿Cómo?
0: La vida va cambiando cuando uno va creciendo.
1: Sí, bastante, la verdad.
0: Pero gracias a Dios, ¿verdad? Que estamos con Cristo.
1: Sí, amén.
0: Lo bueno es que ya mañana no trabajas.
1: Sí, mañana ya. Hacer otra cosa.
0: Sí, exacto.
1: Sí, pues llamaba para dar mi aporte.
0: Amén.
1: Para la radio.
0: Gracias, gracias de veras por siempre apoyar este ministerio.
1: No, para mí es un privilegio dar un poquito de lo mucho que Dios nos da siempre. Por
0: sí.
1: Tener salud, primero que nada, y poder pues despertar un día más y estar bien, ¿verdad?
0: La vida, ¿verdad? Que es tan importante.
1: Sí, ahí sí que uno cada día se da cuenta de que, ¿verdad? Ahí sí como que, como decía mi abuelita, la vida no la tengo comprada.
0: No, hombre, nadie. Si la vida es tan frágil, dice que somos como un globo en un mundo de cactus, imagínate.
1: Sí, imagínate. Bien frágil.
0: Demasiado. Si estamos acá es por pura misericordia del Señor.
1: Sí, solo es.
0: Amén.
1: Nos
0: amén.
1: Guarda y todo.
0: Así es.
1: Bueno, mi ofrenda es de 200.
0: De 200. La vas a transferir, ¿verdad?
1: No, lo voy a depositar.
0: Ah, lo vas a depositar. Excelente, entonces. Que Dios te bendiga, que Dios te guarde, te proteja y que cumpla los deseos de tu corazón.
1: Gracias.
0: Ya sabes que por acá en este ministerio te queremos mucho. ¿Oíste?
1: ¿Cómo?
0: Que por acá en el ministerio te queremos mucho.
1: Ah, sí, gracias. Igual nosotros. Bueno, yo.
0: Sí. Gracias. Entonces vamos a tomar nuestro espacio de oración y vamos a estar orando en el nombre de Jesús por ti.
1: Sí, gracias. Dios les bendiga y animamos a todos los hermanitos que nos están escuchando para que puedan.
0: Ah, sí, que así sea en el nombre de Jesús. Gracias, oíste, Dios te bendiga.
1: No, de nada, feliz.
0: Amén, bendiciones.
1: Adiós.
0: Adiós.

0: Son las 5 de la tarde, 28 minutos. Gracias a nuestra hermana Kimberly por su ofrenda de 200 quetzales. Le damos un aplauso al Señor en esta tarde. Y vamos a estar orando. Y de la meta general nos hacen falta 1050 quetzales. 1050 quetzales.
1: ¿Alguien lo puede decir más fuerte?
0: Amado Padre que estás en los cielos, en la tierra y en todo lugar. En este momento, Padre bendito, vengo ante tu presencia junto con mis hermanas y mis hermanos que están en los distintos lugares de nuestra hermosa y bella Guatemala. Algunos en sus trabajos, en sus negocios. Hoy viernes están en el campo, acá en la ciudad. Algunos preparan maletas para el fin de semana, para un viaje que tienen de trabajo, de negocio, de familia, de compromisos que tienen en su vida. Dios eterno y maravilloso, si estamos con vida, estamos con salud, tal vez no es una salud al 100, pero tenemos salud, podemos caminar, podemos hablar, podemos tocar, podemos hacer muchas cosas. Padre bendito, en este momento, Señor, yo quiero darte gracias por eso, gracias por tantas bendiciones que no merecemos, pero tú nos las das. Tú nos das esas bendiciones sobrenaturales, esas bendiciones que sobrepasan todo. Gracias, porque somos inmerecedores, pero tú nos das la oportunidad de disfrutarlas. En este momento, Señor, quiero con todo mi corazón pedirte perdón porque te hemos fallado, hemos desobedecido a tu voz, lo que tú nos dices, a tu mandato. Hemos desobedecido. Padre, hemos hecho lo que no debemos, lo incorrecto. Señor, hemos hecho tantas cosas que no nos enorgullecen ni nos hacen feliz. Y por eso venimos a ti en este momento, humillados, con un corazón quebrantado, porque ese corazón así debe de estar. Señor, con todo mi corazón, papá, quiero pedirte por la audiencia del 1480, el misterio de Dios, por ellas y por ellos. Hay cientos y miles de personas escuchándonos en distintos lugares, en distintas zonas, en sus casitas, escuchándonos, Señor, en sus trabajos. Y hay muchas necesidades, necesidades tan grandes, tan profundas, tan amplias, necesidades que nos quedamos perplejos y que nos da impotencia, porque humanamente no podríamos y no podemos hacer nada por nadie, Señor. Nos da esa impotencia, mi Dios. Yo te ruego en esta hora, en el nombre poderoso de Cristo Jesús, que tú toques vidas, toques corazones, sanes a los enfermos, liberes a los cautivos, des alegría a los que están tristes y libertad a los que están cautivos. Señor, que reprendas al devorador de las vidas de muchos y muchas que ya no saben qué hacer con su vida. Señor, muchas veces nos pasan tantas cosas y ni así comprendemos, ni así entendemos. Somos necios, pero así necios, necios. Que a veces, ni porque uno está en cama, no quiere reconocer que necesita de Dios. Señor, por favor. Solo tú eres el encargado, solo tú puedes transformar vidas. Nosotros no tenemos esa capacidad. No podemos cambiar a nadie, ni a nosotros mismos nos podemos cambiar. Mucho menos vamos a poder cambiar a alguien. Eso solo lo haces tú, tu Espíritu Santo, que se posa en nosotros. Así que tenemos una meta de 25 mil, Señor. Hoy empezamos la semana de pagos. En promesa no hemos reunido ni siquiera los primeros 5 mil. Imagínate todo lo que nos hace falta, Señor. El gran recorrido, los miles de quetzales que tenemos encima. Y eso solo es una parte de lo que hay que pagar en este ministerio. Y humanamente tenemos miedo, tenemos estrés, duda y mucho más, humanamente hablando. Oh Señor, pero yo te ruego en este momento, a través de tu Espíritu Santo, que por favor, en esta hora, Señor, tú toques corazones, toques vidas a muchas personas, porque yo sé que las hay, sé que hay familias, que tú las has bendecido un montón y tienen, Señor, sus recursos para poder ayudarnos, pero no lo han hecho. No sé el motivo, Señor, solo tú y ellos lo saben. Pero si te place esta bendición y nos das la oportunidad y quieres bendecir como siempre la radio, toca corazones, Señor, toca vidas, toca familias, matrimonios. Sorpréndenos. Yo sé que muchas veces buscamos o nos dejamos llevar por las emociones o por algún nombre importante, por la fama, por la popularidad, porque otros cuentan que sí funciona. Señor, yo te ruego que tu pueblo se deje llevar, pero por tu Espíritu Santo, por ti, Señor. Te lo suplico con todo mi corazón. Padre, ¿a quién más iremos si solo en ti hay palabras de vida eterna? Te quiero rogar y te quiero pedir en este momento, Señor, por mi hermano David, ahí donde está, bendícelo y guárdalo, por favor. Bueno, el hermano Oswaldo, Padre bendito, bendice sus negocios y extiende tu mano poderosa. Por hermana Maura Jolón, Señor, bendice su vida en el nombre de Jesús. Por mi hermana Saturnina, ahí donde está mi hermana Saturnina, bendícela. Allá hay milpas altas. Por mi hermana Yolanda Aldana, Señor, en Villanueva, bendice a tu hija, por favor. Por Griselda y su sobrinito, en Villanueva también. Por hermano Manuel Morales, en zona 1 de Minsco, bendice su vida. Por hermana Kimberly Alvarado, Señor, bendice su vida. Padre, nosotros rogamos por ellas y por ellos. ¿Y qué diéramos de que la audiencia que no ofrenda entendiera y comprendiera que a ellos les conviene sembrar en tu obra? Pero no está en nosotros. Eso solo tú los puedes convencer. Solo tu Espíritu Santo da el convencimiento. Nosotros solo somos autoparlantes y puentes. No convencemos a nadie. Pero qué bonito sería que reaccionaran y todos nos desprendiéramos en amor y pudiéramos sembrar. Así que en este momento, papá, yo coloco en tus manos estos 1,000 quetzales que nos hacen falta en estos 20 minutos. Gracias. Porque tú lo harás, porque tú tocarás vidas y corazones. En el nombre de Jesús, amén.

Muy bien, son las 5 de la tarde, 40 minutos, solamente 20 minutos nos separan de las 6 de la tarde, en donde tendremos la oportunidad de escuchar un poderoso mensaje nuevamente en la voz de nuestro pastor Luis Armando Flores. Buenísimos mensajes, por supuesto. Y le quiero comentar que entonces nos hacen falta 1,000 quetzales. 1,000 quetzalitos nos hacen falta. No sé si usted tiene la oportunidad o quiere recibir esa oportunidad de sembrar. Usted puede dar 100 quetzales, puede dar 200, puede dar 300, puede dar 500, puede dar los 1,000 quetzales que nos hacen falta y así llegar a la meta, ¿verdad? En este día. Es nuestro deseo, es nuestro anhelo. Gracias a los que ya lo han hecho, a los que nos han llamado. Gracias a ustedes hemos avanzado un poquito en esta tarde. Los viernes quizás se pone un poquito raro porque la gente anda ocupada, porque la gente anda en sus diligencias. Pero yo creo, ¿verdad?, que cuando uno escucha la radio, uno sí puede, hermanas, hermanos, llamar. Existen los distintos medios, como la línea telefónica. Hoy creo que desde la línea telefónica hemos recibido unas cuantas llamadas. Todo ha sido más que todo por línea, por WhatsApp, y les agradecemos un montón. Así que corra su teléfono, el tiempo va avanzando un montón. A los que nos están escuchando, a los que van de regreso a su casa, a los que van para la iglesia o están en su casa y se están arreglando para ir a la iglesia más tardecito, pues que Dios les bendiga, que Dios las use, que Dios los use de una manera muy, pero muy especial. Así que, estimadas, estimados, conciudadanos, a participar en este momento, a sembrar, llámenos, 2250-6681 y 5421-8102, para que usted se comunique, se reporte y podamos sembrar, podamos dar. El Señor a todos nos ha bendecido y nos ha dado la facultad de poder sembrar en su obra, la facultad de poder dar para Él. Dice que de lo recibido de sus manos, de eso le damos. No es que a nosotros pues nos hayamos ganado eso, es por la misericordia de Dios. ¿Sabe por qué se lo digo? Porque hay personas, hermanas, hermanos, que también trabajan un montón. Hay personas que trabajan así como usted y como yo, pero ellos no reciben nada. La gente que está en otros países, que tristemente los esclavizan, también trabajan de sol a sol, pero ellos los maltratan, les pegan y son esclavos. Entonces esa es la diferencia, en que a nosotros pues Dios, a Él le ha placido, porque Él es soberano, a brindarnos esa bendición, esa oportunidad. Entonces, por eso, es por pura misericordia. A veces uno piensa que por el trabajo, por el negocio, por el contrato, es por pura bendición del Señor que estamos aquí. Entonces creo que sería buenísimo que pudiéramos nosotros también demostrarle a Él cuánto le amamos a través de nuestra ofrenda. Así que me faltan 1,000 quetzales. Yo no sé cuánto tiene usted para dar. 100, 200, 300, 500 quetzales. No lo sé. Eso lo sabe usted. Pero usted es la que decide. Usted es el que decide accionar. Si usted se quiere quedar en su casita de brazos cruzados, solamente escuchando la radio, pues cada quien, ¿verdad? Pero sería más propicio y más bonito que tome la decisión de poder ayudarnos con su ofrenda. Ya casi son las 6:15 minutos y me faltan 1,000 quetzales.

Buenísimo, entonces, solamente me faltan 1000 quetzales. Yo no sé si en estos 12 minutos que me hacen falta podemos recaudar estos 1000 quetzalitos. Sería fenomenal, sería excelente y sería un empuje para la radio. La radio lo necesita un montón, hermanas y hermanos. Bastante lo necesitamos. Y yo sé que quizá no a las personas que tengan la oportunidad de ofrendar 1000 son contaditas con las manos entre la audiencia, pero que puedan ofrendar 1000, dije, ¿verdad? Pero sé que hay personas de 100 quetzales, de 200, entonces allí es donde entramos todos y donde todos podemos ayudarnos, donde todos podemos colaborar, en donde todos podemos unirnos a sembrar en la obra de nuestro Padre Celestial. Definitivamente se puede. Le diré una cosa, así como cuando usted envía un mensaje de WhatsApp a su mamá, a su papá o a sus hijos y no le contestan, y usted dice, ¿por qué no contesta el mensaje? Hasta me marcó que leyó el mensaje y no me contestó. Tal vez uno dice, ¿está ocupado? ¿Ocupado? No creo. Media vez pudo ver el mensaje, simplemente no le dio la importancia y por eso no le respondió. Los hijos a los papás o los padres a los hijos. Y así como se siente usted exactamente, ahora póngase en nuestro lugar, que nosotros les estamos motivando a ustedes y ustedes allá en casita están, si nos están escuchando, nos pegan y nos pegan el visto, nos dejan el visto en WhatsApp, pero en este caso ahora simbólicamente acá motivando la radio. ¿Cómo se siente usted cuando su hija, su hijo no le contestó un mensaje o cuando sus papás la ignoraron, lo ignoraron en su mensaje? Bueno, ¿cómo cree que se siente uno cuando está acá en la radio motivando y instando con alegría algo que es beneficioso y no lo, y la gente solo nos pega el visto, solamente nos está escuchando y no reaccionan? Bueno, creo que ya le di el ejemplo más o menos de cómo se siente. Si usted se ha sentido mal y usted es empático y dice, ay, pobrecito el hermano, ay, no sabía que así se sentían. Yo ofrendaré 200, ofrendaré 300. Y eso es, eso lo he dicho, la gente es más sencillo de lo que parece. La gente se lo complica mucho sobrepensando en dar una ofrenda de 100 quetzales, de 200, cuando en otras cosas gastamos mucho más. Dice la Biblia, gastáis vuestro dinero en lo que no es pan, en lo que no beneficia. En estos 10 minutos, de repente alguien se deje tocar por Dios y ofrende 300, 500, uf, sería una ventaja enorme.

0: cómo no, Dios va a cambiar.
1: Qué bonito, en serio, ¿cómo es eso que hay alabanzas que tocan el corazón así demasiado y que pueden venir otras, pero esas se convierten como en tu bastón, ¿verdad? Para caminar, buenísimo. Bueno, iré con algunos anuncios, luego regreso con ustedes al ratito para seguir acá en la platicada y recaudando las ofrendas de ustedes que tienen para este ministerio. Quedamos con un monto entonces de 1,000 quetzales que nos hacían falta. Pero en lo que está el mensaje, usted me puede llamar y puede escribir y puede decir, hermano, sea, yo lo estaba escuchando, no puede llamar, pero ahora presento mi ofrenda para el Señor.
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1: En el Evangelio según San Juan, capítulo 11, versículos 1, 2 y 3. Estos tres versículos vamos a leerlos como está escrito en el nombre maravilloso de Cristo Jesús. Estaba entonces enfermo uno llamado Lázaro, de Betania, la aldea de María y de Marta, su hermana. Enviaron pues las hermanas para decir a Jesús: Señor, he aquí el que amas está enfermo. Oyéndolo Jesús dijo: Esta enfermedad no es para muerte, sino para la gloria de Dios, para que el Hijo de Dios sea glorificado por ella. ¡Qué preciosa es la palabra del Señor! Vemos en esta escritura que las hermanas de este varón llamado Lázaro envían un mensaje a nuestro Señor Jesucristo que decía: He aquí, el que amas está enfermo. He aquí, el que amas está enfermo. Qué bendición, hermana, hermano, es saber que Dios nos ama. Para aquellas personas que han dudado del amor de Dios, porque muchas veces pasamos por momentos difíciles, y cuando pasamos por momentos difíciles, lo primero que pensamos es que Dios ya se olvidó de nosotros, que Dios tal vez no me ama a mí porque soy muy malo, porque he pecado mucho. Pero acá podemos ver en la santa y bendita palabra de Dios que esta familia de Betania, que la conformaban tres personas, esas son las que relata la Biblia, dos hermanas y un hermano. Y en esta ocasión dice que el hermano de estas dos muchachas estaba enfermo. Y cuando vieron las hermanas que su hermano estaba enfermo, le envían un mensaje a nuestro Señor Jesucristo y le dicen: Señor, el que amas está enfermo. El que amas está enfermo. Vuelvo a repetirle, mi hermana, mi hermano, que es una tremenda bendición cuando nosotros sabemos que Dios nos ama. Saber que Dios nos ama nos infunde aliento, nos da confianza para acercarnos a Él y rogarle que Él tenga misericordia, rogarle que Él provea para nuestras necesidades. Y por ello es que estas mujeres tuvieron ánimo para enviarle este mensaje a Jesús y le dicen: Señor, he aquí el que amas está enfermo. ¿Quiere usted saber que Dios le ame, que Dios le ama, perdón? Acuérdese que Jesús dio su vida allá en la cruz del Calvario.